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1: La delegada presidencial Vicky Carrasco señaló que el caudal de los ríos debería ir bajando.
2: Los ríos ya comenzarán a disminuir, ¿cierto?, su caudal. Esto va a ser en un par de horas más y vamos a ir reportando junto a nuestro director regional. Es importante también señalar que hasta ahora son como 150 milímetros de agua caída en nuestra región.
1: El director regional de SUNAPRED, Daniel Epiret, confirmó que la cuantía de las precipitaciones provocaron las alertas.
3: En la estación de Valdivia, en la Universidad Austral, se registraron 123 milímetros de agua caída. En Llancahue, 167. En el río Callecay, en Pupunahue, 183. Y en el río Quinchilca, en la ruta T39, 179 milímetros en 24 horas. Sin duda, esta es una gran cantidad de agua que estuvo precipitando durante 24 horas. Y eso derivó en varias alertas.
1: El Seremi de Agricultura, Rodrigo Bamonde, no descartó una posible escasez de forraje por los anegamientos, pidiendo evaluar la declaración de emergencia agrícola en la zona.
4: Y se está evaluando la posibilidad de decretar una emergencia agrícola. Es una posibilidad, lógicamente que tenemos que tener todas las mediciones respectivas respecto a los daños producidos, pero es una posibilidad que el Ministerio y la Delegación Presidencial junto con SENAPRED estamos evaluando.
5: Seremi, ¿cuáles son los antecedentes a priori que les permiten ya iniciar este paso de evaluación?
4: Necesitamos tener un catastro real respecto a las afectaciones. Necesitamos además saber cuáles son los tipos de afectaciones y los requerimientos que requieren nuestros productores, principalmente desde el punto de vista ganadero, pero también agrícola.
1: Sobre afectaciones a emprendimientos, el Seremi de Economía, Rafael Foradori, concurrió al sector Las Gaviotas y ahí dijo que están levantando la información para generar los apoyos del Estado.
6: Nosotros tenemos nuestra propia ficha en economía que revisa las afectaciones en pérdidas de maquinaria, vitrina y ese tipo de situaciones. Por lo tanto, todavía estamos en el levantamiento y evidentemente que cuando tengamos ya el catastro realizado vamos a informar oportunamente. En este momento, las zonas más afectadas son el sector de Santa Rosa, el sector de Payaco, donde hay más bien emprendimientos rurales, la zona de La Unión, sector Rapaco, donde hay básicamente también emprendimientos rurales, pero no hemos tenido noticias todavía de afectaciones en sectores urbanos.
1: Por la alerta roja producto del desborde de ríos, se ha pedido la evacuación de personas. El jefe de zona de Carabineros Los Ríos, general Carlos Contreras, dijo que velarán por evitar que la gente corra peligro, aunque no quiera ser evacuada.
7: Un momento nos pasó que la persona en un inicio se le dijo que tenía que salir del lugar porque había riesgo y después igual tuvo que ser extraída por nosotros por la crecida del cauce. Entonces, la invitación es a hacer más que la obligación, a entender que la prevención, y cuando se le está señalando que hay riesgo para su integridad, tiene que seguir las instrucciones de la autoridad.
1: El ingreso de un nuevo sistema frontal anunciaron las autoridades para este jueves, esperándose la caída de unos 50 milímetros de agua y hasta 50 centímetros de nieve en la cordillera. Los últimos anegamientos llegaron a dejar más de 300 casas con daños por evaluar y más de 200 personas aisladas. Dos personas fueron rescatadas de un vehículo atrapado en el agua de un campo inundado cerca del Puente Amarillo en Máfil. Carlos López nos amplía.
8: Los ocupantes de una camioneta marca Chevrolet, modelo D-Max, se dirigían por la ruta T389 en el sector de Huillín desde el interior de unas parcelas, lugar donde se encuentra su domicilio en el sector Iñaque, informó Carabineros. El problema ocurrió porque transitaron por un camino que estaba inundado, estando también anegado su entorno y quedando atrapados, dinámica que relató el jefe de la Tenencia de Carabineros de Máfil, el subteniente José Reyes.
9: Intentaron cruzar una calle la cual se encontraba con un alto nivel de agua, ya que esta es aledaña al río Pichoy, y al intentar cruzar la calle, ¿cierto?, pierden la visión del camino y se van hacia un costado cayendo en una cuneta, lo que produce que queden atrapados en el lugar, por lo que activó el cuerpo de emergencia, Carabineros, bomberos, quienes trabajaron en el lugar y tras diligencias lograron sacar el vehículo del lugar, encontrándose las personas sin lesiones, documentación al día del vehículo, las personas de igual forma no tenían

0: ningún antecedente penal.
1: Al lugar concurrió además personal de la primera compañía de bomberos de Máfil, que con apoyo de una retroexcavadora realizaron las maniobras necesarias para retirar el vehículo desde el sector donde permanecía atrapado. Carabineros llamó a los conductores a evitar maniobras que les pongan en riesgo ante la crecida de ríos o inundación de campos y caminos.
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2: Vamos a las oficinas de Senapred. Cristian Serna está en el lugar.
7: Hace minutos se ha entregado un nuevo balance por parte de las autoridades respecto de las consecuencias que ha dejado el sistema frontal, que ya no se siente, pero las familias que se encuentran en las zonas de crecidas de río o anegamiento continúan, por supuesto, sufriendo las consecuencias, valga la redundancia, de este sistema frontal. El director regional de Senapred ha entregado el siguiente balance. En cuanto a personas, hay 45 damnificadas, 7 están en albergues y 357 personas están aisladas. Y en cuanto a las viviendas, hay 99 con daño menor, 38 con daño mayor y 383 todavía están en evaluación. Tienen un grado de afectación, pero no se sabe hasta este momento cuánto es su daño. La mayor preocupación está en la comuna de La Unión, específicamente por la crecida del río Yoyelhue. Se ha indicado que en ese lugar el caudal ha ido en aumento y no baja, de hecho podría seguir creciendo en el transcurso de las próximas horas. Se indica por parte de la municipalidad que debido a la crecida y el desborde del río Yoyelhue hay al menos 100 viviendas afectadas. Se ha invitado a las personas a evacuar. Se ha emitido 2 alertas SAE para que dejen sus hogares y se está haciendo el monitoreo por parte de carabineros, de la municipalidad y el resto de los organismos de emergencia. Hay alerta roja comunal en Valdivia, Los Lagos, Putrono y La Unión. Y a nivel regional se mantiene también activa la alerta amarilla. Además, se ha indicado por parte del Seremi de Educación, Carlos Crot, que mañana se reanudan las clases con normalidad en todas las comunas donde se mantuvo suspendido durante esta jornada. Es parte del balance que han entregado las autoridades. Vamos a seguir atentos también al monitoreo que realizan desde Senapred al río Yoyelhue para saber si aumenta o no la afectación a las viviendas, a las familias, por la crecida de este cauce. Seguiremos informando. Es lo que se ha entregado como reporte hace instantes nada más acá en las oficinas de Senapred. 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
2: 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Continuamos con información de la capital provincial del Ranco y es que 6 personas detenidas por distintos delitos dejó un operativo de la PDI en La Unión. El procedimiento fue realizado por detectives de la Brigada de Investigación Criminal de la Policía de Investigaciones en el marco de un servicio especial de búsqueda.

0: acogida de prófugos de la justicia, desarrollado en la capital provincial del Ranco. De acuerdo a la información policial, 3 personas fueron detenidas por el delito flagrante de microtráfico de drogas, correspondientes a 2 hombres de 23 y 35 años y una mujer de 54 años. Además, una mujer de 34 años fue detenida por mantener una orden de aprehensión vigente por el delito de amenazas simples. En paralelo, se logró la detención de 2 hombres de 34 y 36 años, quienes registraban órdenes de arresto por el incumplimiento del pago de pensión de alimentos, manteniendo una deuda total superior a los 770.000 pesos. Desde la PDI indicaron que los 6 detenidos quedaron a disposición de los juzgados respectivos. Cinco personas fueron formalizadas por delitos vinculados al tráfico de drogas en Valdivia, tras un operativo policial en el que se incautó más de 18 kilos de sustancias ilícitas. La investigación fue dirigida por la Unidad de Análisis Criminal y Focos Investigativos de la Fiscalía Regional de Los Ríos y en conjunto con la Brigada de Investigaciones Policiales Especiales de la PDI. El procedimiento que se desarrolló en Valdivia dejó a 5 personas detenidas, 3 hombres y 2 mujeres, todos de nacionalidad chilena y mayores de edad, por delitos asociados a la ley de drogas. Durante el procedimiento se incautaron más de 16 kilos de marihuana y más de 1 kilo de clorhidrato de cocaína, además de teléfonos celulares que eran utilizados para la comercialización de estas sustancias ilícitas. Los 5 detenidos pasaron al control de detención ante el juzgado de garantía de Valdivia, en el que la fiscalía formalizó a 2 de ellos por el delito de tráfico ilícito de drogas y a los otros 3 por el delito de microtráfico. El Ministerio Público solicitó la prisión preventiva para los 2 principales imputados, petición que fue acogida por el tribunal y dispuso que ambos fueran derivados al complejo penitenciario de Valdivia. Respecto de los 3 imputados, 1 quedó con arresto domiciliario nocturno y 2 con firma y arraigo nacional, mientras se desarrolla la investigación. Un incendio destruye taller mecánico y afecta al menos a 5 vehículos en su interior en la comuna de La Unión. Una emergencia de grandes proporciones movilizó durante la tarde-noche de este lunes a bomberos de La Unión hasta el sector de Caupolicán Alto en Pasaje Entel, donde un taller mecánico fue consumido por las llamas. Al llegar al lugar, las unidades constataron que el inmueble se encontraba en fase de libre combustión, con al menos 5 vehículos afectados en su interior, lo que motivó la declaración de la primera alarma de incendio. A la emergencia concurrieron voluntarios de la primera, segunda, tercera, cuarta y quinta compañías de bomberos de La Unión, con las unidades B1, B2, Q3, B4, B5 y el camión aljibe Z3, quienes trabajaron de manera coordinada para controlar la propagación del fuego y evitar que alcanzara inmuebles cercanos. Hasta el cierre de esta edición, no se había informado sobre personas lesionadas ni las causas que originaron el siniestro, antecedentes que deberán ser establecidos por los organismos competentes una vez finalizadas las obras de extinción y peritajes en el lugar.
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0: La Unión Comunal de Juntas de Vecinos de Valdivia expresó en el Congreso su malestar por el alza de las cuentas del servicio eléctrico, que lo calificó como desmesurado para la comuna. Carlos López nos amplía.
6: Los ocupantes de una camioneta marca Chevrolet, modelo D-Max, se dirigían por la ruta T389 en el sector de Huillín desde el interior de unas parcelas, lugar donde se encuentra su domicilio en el sector Iñaki, informó Carabineros. El problema ocurrió porque transitaron por un camino que estaba inundado, estando también anegado su entorno y quedando atrapados, dinámica que relató el jefe de la tenencia de Carabineros de Máfil, el subteniente José Reyes.
7: Intentaron cruzar una calle la cual se encontraba con un alto nivel de agua, ya que esta es aledaña al río Pichoy, y al intentar cruzar la calle, cierto, pierden la visión del camino y se van hacia un costado cayendo en la cuneta, lo que produce que queden atrapados en el lugar, por lo que activó los cuerpos de emergencia, Carabineros, bomberos, quienes trabajaron en el lugar y tras diligencias lograron sacar el vehículo del lugar, encontrándose las personas sin lesiones, documentación al día del vehículo, las personas de igual forma no tenían ningún antecedente penal.
6: Al lugar concurrió además personal de la primera compañía de bomberos de Máfil, que con apoyo de una retroexcavadora realizaron las maniobras necesarias para retirar el vehículo desde el sector donde permanecía atrapado. Carabineros llamó a los conductores a evitar maniobras que les pongan en riesgo ante la crecida de ríos o inundación de campos y caminos.
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0: Para este jueves fue reprogramada la votación en la que los trabajadores de ProLesur decidan si aceptan la última oferta realizada por la empresa o inician una huelga legal en el contexto de la negociación colectiva que están sosteniendo. La información con Andrea Solís.
8: La votación del Sindicato Nacional de Trabajadores de ProLesur programada para este martes fue aplazada hasta el jueves 30 de julio debido a las afectaciones provocadas por el sistema frontal en la comuna de Los Lagos y también en la región de Los Ríos. El presidente del sindicato, Francisco Vergara, informó que la medida fue notificada por la Dirección del Trabajo, considerando las complicaciones derivadas de las intensas precipitaciones que afectaron a la zona.
9: De acuerdo a la fecha, se debía realizar la votación de última oferta o huelga, pero por decreto de la inspección nos informan de que se debe aplazar la votación para el día jueves, a la misma hora, debido a la emergencia de inclemencia del tiempo.
8: El dirigente explicó que durante la votación los trabajadores deberán decidir si aceptan la última oferta realizada por la empresa la semana pasada o bien la rechazan y optan por iniciar una huelga legal en un proceso de negociación que se ha extendido por cerca de 2 meses. Vergara, si bien no entregó detalles de la propuesta realizada a la Asamblea, agregó que la principal demanda del sindicato continúa siendo un incremento cercano a los 150 mil pesos en el sueldo base de los trabajadores de las plantas de Los Lagos y Frutillar. La negociación también considera mejoras laborales, equipamiento y vestuario y un bono por término de conflicto para los más de 290 socios que integran el sindicato.
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0: Para mañana, miércoles 29 de julio, vuelven las precipitaciones en la región de Los Ríos. Eso sí, el pronóstico es de lluvias débiles a moderadas. Respecto de las temperaturas, te contamos que se esperan bajas temperaturas, una máxima de 14 grados para San José de la Mariquina, también para Panguipulli, la comuna de Los Lagos también, pero temperaturas mínimas de 0 grados para la comuna de San José de la Mariquina, también para la comuna de Los Lagos y Paillaco, menos 1 grado para La Unión en la provincia del Ranco, también menos 2 grados para Crucero. Para la parte precordillerana de la región, en el Tume se esperan menos 1 grado también. La parte costera de la región, en Corral, se esperan 2 grados la mínima en Corral, y en Valdivia se espera 1 grado para mañana. Siendo las 8 de la noche con 22 minutos, hasta acá queda la revisión de noticias de Radiograma Vespertino. Te invitamos, como siempre, a que continúes en la sintonía, que ya viene Bio Bio Deportes.
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4: Hoy hablamos con Mirko Leguas, el presidente de Deportes La Serena. Ya estamos viendo de reojo lo que va a ser la fecha 18 del fútbol chileno, que se juega el fin de semana. En todo caso, fecha 17, perdón, rectifico. La fecha 16 se jugó, de hecho no terminó anoche con ese empate Unión La Calera. Queda un partido pendiente que es el de Coquimbo frente a la Universidad de Concepción, que todavía no tiene fecha porque Coquimbo, recuerden ustedes, el mes próximo vuelve a campeonato internacional, octavo de final de Copa Libertadores. Ahora viene la fecha 17. El próximo domingo deben jugar en el estadio La Portada de La Serena, el cuadro Granate frente a O'Higgins de Rancagua. Hablamos con Mirko Leguas, que es el presidente del cuadro Granate, porque está funcionando actualmente, después de la catástrofe, como centro de albergue y de acopio el estadio La Portada. ¿Qué nos dijo Mirko Leguas? ¿Se juega o no se juega allí? Lo escuchamos al presidente del cuadro papayero.
5: El partido se juega el domingo a las 15 horas, como está programado. Agradecer a la alcaldesa, ¿cierto?, por la ayuda del estadio, sabiendo que el estadio en este momento es el centro de acopio principal de la ciudad. Solamente vamos a jugar con público sentado en el sector Martín Badía, porque la otra parte del estadio está ocupada, pero sí vamos a jugar acá y obviamente con nuestra gente y en nuestra cancha, que es lo más importante.
4: Solamente con público de Deportes La Serena, estadio Martín, en este caso el sector Martín Badía, que está frente al sector oficial, ahí donde va a estar la gente grande. Solamente ese sector se va a habilitar del estadio La Portada, porque recordemos, en la parte oficial, por ejemplo, el menos uno, funciona el centro de acopio, en ese caso albergue, también en el estadio La Portada. Universidad de Chile alcanzó a la Católica en el segundo lugar del campeonato y habló Maxi Guerrero, el delantero del cuadro de la Universidad de Chile, porque recuerden ustedes, hasta ahora la U solamente contrató un solo jugador, que es Gonzalo Reina, juvenil que ni siquiera fue citado en el último partido frente al Audax italiano. ¿Será competencia de Maxi Guerrero? ¿Lo complica o no? Lo escuchamos al delantero del cuadro azul.
6: Para mí es una motivación extra, él es un gran jugador, lo ha demostrado en estos días en los entrenamientos. Técnicamente muy bueno, así que también me ayuda a mí, me sirve para seguir creciendo, tener una competencia buena en ese puesto, así que nada, desearle lo mejor, que le vaya muy bien también y que venga a sumar.
4: Y Oyo Deportes BioBio, la radio, esta semana el jueves vive el partido de O'Higgins decisivo frente a Boca Juniors, recuerden ustedes, por una clasificación, octavo de final de la Copa Libertadores. Ya jugaron en la Bombonera, ventaja mínima para Boca Juniors por 1-0. Ahora bien, hay noticia del entrenamiento de hoy, volvió a sufrir una molestia Carlos Palacio, sobrecarga en el pectenio derecho, volvió a resentirse. Recordemos, él viene de un primer semestre tremendo, más de 200 días sin jugar por una sinovitis en su momento la rodilla derecha, venía de ser marginado los últimos dos compromisos, partido de ida justamente frente al cuadro de O'Higgins de Rancagua, y ahora está en duda. Mañana viaja a Boca, viaja por en horas de la tarde, se va a alojar en el Hotel Monticello, en una especie, digamos,

0: de estar más cerca de claro, es justamente en la mitad de Santiago y Rancagua, para que el trayecto sea más corto y de alguna manera obviar lo que es el ruido de la capital, ¿no? Para el cuadro de Rodolfo Arruebarrena, que llega cuestionado a este partido.
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1: El Consejo de Salud Barrios Bajos cita a sus socios y vecinos a reunión para el miércoles 29 de julio a las 17 horas en el SECUS, ubicado en Camilo Enríquez 929 en Valdivia. Se agradece asistencia y puntualidad, comunica a la directiva. 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

noches a todas y todos quienes nos escuchan a esta hora. Oye, tenemos información sobre las afectaciones que han quedado a este sistema frontal. Entre ellas, bueno, también en el radiograma te estábamos contando sobre la situación en particular que afecta a esta hora a la Unión, ¿cierto? Esto por el desborde del río Yoyelhue. Bueno, te comentábamos que esta comuna estaba en alerta roja y, bueno, nos han llegado registros de que la alerta de emergencia, la alerta SAE, se continúa activando. Bueno, acá el llamado desde SENAPRED, ¿cierto?, que también informó por sus redes sociales, es por la alerta de la crecida de este río y llaman acá a evitar algunos sectores. Por ejemplo, claro, la ribera del río Yoyelhue, sectores población Fuitzic, la expoblación Osvaldo Leal, también Rapaco, El Molino, todo esto en la comuna de La Unión, ¿cierto?, en la capital provincial del Ranco. De todas maneras, te vamos a seguir informando cómo continúa la situación, ¿cierto?, el resto de la noche. También te vamos a seguir informando mañana sobre las afectaciones que ha tenido este sistema frontal. También nos llega información respecto del Consejo de Desarrollo de la Costa. Acá un auditor nos compartió un enlace donde una vecina comenta que hay un estero muy cercano, esto es la zona de Loncoyén Bajo. La vecina informa que este estero se habría desbordado. Entonces, sobre la ruta estaría arrastrándose el agua, el lodo y piedras también. Entonces, también esto es un llamado como a la precaución, ¿cierto? Porque podría generar accidentes si es que no se conduce con precaución. Esto es camino a Curiñanco, ¿cierto? Desde Curiñanco o desde Curiñanco a Valdivia. Entonces, claro, el llamado es principalmente a manejar con precaución, sobre todo en esta zona que señala además que no tendría iluminación hasta ahora. Entonces, claro, si te toca transitar por este sector, tómalo en cuenta sin duda que este estero, señalan, en la zona de Loncoyén Bajo se habría desbordado y la ruta estaría, pero claro, igual adjuntan una imagen que efectivamente se ve lodo, piedras, así que mucha precaución para manejar en este sector.

hay un proyecto, esto liderado por la Facultad de Ciencias Biológicas de la Universidad Católica. Acá el investigador Luis Larrondo, te contamos que busca utilizar organismos vivos para producir biomateriales estructurales superiores, distintos a los conocidos hasta este momento en cuanto a la diversidad funcional, también en cuanto a la escalabilidad y la robustez. Bueno, te contamos que este proyecto está financiado por Avanza UC. Participan varios investigadores, colaboradores, ¿cierto?, de distintas instituciones, incluso de diferentes países. Y bueno, acá señalan que todo esto tiene que ver con, claro, esto vendría a reemplazar el plástico en la construcción. Señalan que esto sería a base de hongos. Te contamos un poco. Al alimentar al hongo con hidratos de carbono presentes en desechos vegetales, este forma una red bastante compacta que invade y rodea el material. Como consecuencia de esto, tienes algo que al tacto se siente como una mezcla entre el cholguán y un plumavit de alta densidad. Bueno, acá el investigador explica que frente a la crisis climática y la urgencia de reemplazar materiales fósiles o no biodegradables, estos biomateriales estructurales basados en organismos vivos emergen como una alternativa prometedora. Este desafío se acentúa con nuevas normativas que restringen plásticos de un solo uso, tanto en Europa como Estados Unidos, y esto también está afectando mercados estratégicos para Chile como país exportador. Bueno, él dice, si te imaginas el cholguán con pedacitos de madera pegados unos con otros, aquí lo que estamos utilizando para pegar trocitos de madera entre ellos es el micelio del hongo. Es esa red que el hongo va formando al crecer. Bueno, esta es, esto vendría a ser como biofabricación, ¿cierto? Porque serían como materiales vivos. Bueno, en línea con esto mismo, el proyecto propone explorar los biomateriales híbridos en segunda generación. Todo esto basado en la interacción entre hongos filamentosos y bacterias biomineralizantes. Además, se incorporarán esfuerzos de bioprospección para aislar microorganismos nativos con capacidades destacadas en formación de micelio y biomineralización. Todo esto, bueno, muy natural, ¿cierto? Sobre la base de la experiencia del equipo en materiales fúngicos unitarios, dice que se evaluarán consorcios fúngico-bacterianos cultivados en sustratos lingoceluloicos mediante dos estrategias. Dicen que sería a través del co-cultivo simultáneo y el cultivo secuencial, donde el micelio, señalan, actúa como andamio tridimensional para favorecer la colonización bacteriana.

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1: Esta cápsula musical está absolutamente dirigida para aquellos que tienen una fina memoria. Estamos hablando de 1984, un año particularmente bueno para la música, que tuvo muchos One Hit Wonder. Uno de ellos, lo que estamos escuchando, Jermaine Jackson y Pia Zadora, y Si se pone a llover. Con versiones en inglés y en español, se cantaba en discoteca y en diferentes espacios. El video, en versión original English, súper espectacular. Pandillas, motos, duelos, peleas. La canción, para algunos, muy buena. De los cantantes, ¿qué podemos decir? Uno, hermano de un famoso. La otra, una cantante. Para algunos, una especie de joya musical. Para otros, un tema tan intrascendente, pero que aún hay personas que lo recuerdan. Marcó el 84. Y Si se pone a llover, un recuerdo, pero de aquellos, en esta cápsula musical.

8 de la noche con 54 minutos. Bueno, te contamos que finalmente Senapred ordenó recientemente evacuar sectores de la comuna de La Unión, esto en la capital provincial del Ranco, ¿cierto?, debido al desborde del río Yoyelhue. Claro, se activó el sistema SAE, el sistema de alerta de emergencia, ¿cierto?, para agilizar acá la evacuación de distintas zonas afectadas. Desde Senapred recordaron, claro, la importancia de mantener la calma y acatar las indicaciones de la autoridad y los equipos de emergencia. Recalcaron que durante la evacuación no olvides considerar a tu mascota y sus necesidades. Bueno, respecto de las zonas afectadas, ya te lo comentábamos más adelante. Se habla de la ribera del río Yoyelhue, de la población Foitzik, de la ex población Osvaldo Leal y también en el sector Rapaco El Molino. Además, acá señalan algunos consejos, ¿cierto?, sobre qué hacer en un caso de inundación. Bueno, ante una crecida o desborde, señalan que la prioridad es abandonar las zonas bajas y desplazarse hacia un lugar de mayor altura. Nunca debes intentar cruzar una calle, un puente o un paso inundado, a pie ni a vehículo. Si la evacuación no es posible, el consejo está a subir a pisos superiores o estructuras elevadas y esperar instrucciones de la autoridad. Ante crecidas o desbordes, lo ideal es alejarse hacia zonas de mayor altura, no transitar en vehículo por calles inundadas ni pasos bajo nivel. Importante esto que viene a continuación: desconectar la electricidad, el gas y el agua de la vivienda si es posible. Tampoco cruzar puentes o pasarelas sobre cursos de agua desbordados. Bueno, si no puedes evacuar, acá señalan que lo ideal es que subas a pisos superiores o estructuras más altas. Al volver, lo ideal es que verifiques las instalaciones y eliminar alimentos que tocaron el agua de la inundación. Bueno, estos son los consejos en caso de una inundación, ¿cierto? Bueno, esto realmente lamentable lo que está sucediendo hasta ahora en la capital provincial del Ranco, en La Unión, en este sector. De todas maneras, te vamos a seguir informando cómo se van desarrollando las cosas. Faltan tan solo 3 minutos para el informador.

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8: Vamos con una nueva revisión de noticias. Autoridades entregaron un nuevo balance del sistema frontal en Senapred. Jaime Sepúlveda con la información.
9: Sí, vocería liderada hace pocos minutos, el cual finalizó, pero que era liderada por el ministro Claudio Alvarado, entregando distintos antecedentes con respecto a estos sistemas frontales que están afectando en estos instantes principalmente a la zona sur del país y que proviene o que se mueve directamente hacia la zona centro y norte también dentro de las próximas horas. Se entregaron distintos antecedentes con respecto a la situación de preocupación que se mantiene en estos instantes en la Unión, en el río Yoyelgüe, por un presunto desborde. Es por eso que se han generado distintas alertas SAE para avisar directamente a algunas personas que, pese al llamado de las autoridades, no han dejado sus lugares de habitación. Es por eso que distintas otras situaciones en donde se trabaja actualmente en la conectividad en la ruta 5, la zona norte del país, específicamente en la región de Coquimbo, pero se destacó también los trabajos que se han generado para retomar en un 100% tanto el suministro de agua y el suministro de la luz eléctrica, de la luz domiciliaria, en donde ya está prácticamente al 100% en ambos ámbitos. Quedan algunos puntos que se espera mejorar ya durante la jornada del día de mañana. Con respecto a las precipitaciones, las autoridades indicaron que el jueves este sistema frontal afectará entre los ríos y el Maule, y para el día viernes se espera que estas precipitaciones avancen hasta las regiones de Coquimbo y Atacama. Han sido catalogadas normales, pero de igual manera recordar que las precipitaciones anteriores o el sistema frontal anterior prácticamente saturó el suelo de estos sectores y podría generar alguna situación compleja, por lo cual se hizo el llamado de parte de las autoridades estar atentos a todas estas presuntas alertas SAES o toda la información que va a entregar directamente la autoridad. Finalmente, se han generado distintas ayudas hacia las personas que han resultado damnificadas o afectadas producto de estos sistemas frontales. Se ha generado también la aplicación de la ficha FIBE y hasta el instante son 11.000 las familias que se encuentran catastradas, por lo cual dentro de los próximos días se espera que se generen todas las coordinaciones respectivas, tanto con las autoridades nacionales y autoridades locales, para así rápidamente ir en ayuda de los afectados. 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
8: En materia internacional, te contamos que el Senado de Estados Unidos dio este martes un importante paso para avanzar hacia la aprobación de nuevas sanciones contra Rusia, al votar a favor de continuar la tramitación de un proyecto de ley respaldado por el presidente ucraniano Volodymyr Zelensky, quien se encontraba en el Capitolio durante la votación. La iniciativa recibió 86 votos a favor y 12 en contra, en una votación que permite que el proyecto continúe su recorrido legislativo. legislativo, pero que todavía no supone la aprobación definitiva de las sanciones. La sesión tuvo lugar después de que los senadores rindieran homenaje al fallecido senador republicano Lindsey Graham, uno de los principales impulsores del proyecto, y poco después de una reunión a puerta cerrada con Zelensky. Hasta aquí el informador. La temperatura a esta hora en la Unión es de 6 grados.
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Te seguimos acompañando acá en la radio. De seguro estás al tanto también de lo que pasó con Italo Omeña, ¿cierto? Bueno, ¿sabías que la actriz muy conocida, María Gracia Omeña, bueno, ellos resulta que son hermanos a todo esto. Bueno, si te suena María Gracia Omeña, te contamos que, bueno, ella ha participado de muchísimas teleseries chilenas, ¿cierto? Por ejemplo, muy conocidas como Dama y Obrero, Amar Profundo, Papá la Deriva, entre otras. También fue protagonista en la película Joven y Alocada. Bueno, una actriz chilena sumamente famosa. Bueno, ella es hermana de Italo Omeña. Y bueno, ella acá reaccionó a varios comentarios en contra de su hermano Italo en redes sociales. Luego de que, como sabemos, se viralizaran distintos videos de él, que le costaron incluso ser removido de dos cargos distintos. Bueno, en su Instagram personal, ella recibió una ola de apoyo luego de este escándalo. Le dio like a varios comentarios en contra de su hermano y de la situación. Bueno, te contamos. Resulta que Italo Omeña, partidario del Partido Nacional Libertario, ha sido duramente criticado tanto en redes sociales como en el mundo político, luego de que, según los registros, festina y hace comentarios de connotación pedófila y burlas hacia niñas con trastorno del espectro autista. Bueno, esto no es todo. Después de que pasó todo esto, el ahora ex asesor del Partido Nacional Libertario encontraron videos donde él hace burlas sexuales junto a sus compañeros del streaming La Cofradía sobre su hermana, la actriz María Gracia Omeña, a quien incluso ofrece cambiarla por sexo. Bueno, luego de todo esto, el último registro en sus redes sociales, varias fotos que ella había subido ya hace algunos días. Acá ella recibe muchos mensajes de apoyo y, bueno, ella también reacciona a varios de ellos. Comentan, por ejemplo, sabemos que eres diferente a tu hermano y te mandamos muchas fuerzas para soportar lo que está pasando. O muchos corazones para ti, es impactante cómo en un video se refiere a ti. No te conozco, pero te sigo hace muchos años y no podría poner en duda tu integridad como persona. La verdad, esto se me hace pensar en cómo en el mundo dos personas que pueden ser hermanos y pueden ser tan distintos a la vez. Qué miedo tener un hermano como el tuyo, en serio. Y bueno, finalmente, qué difícil debe haber sido perseguir las artes escénicas creciendo en una familia que también fue capaz de criar a alguien como tu hermano. Mucha fuerza, María Gracia. Bueno, estos son parte de los comentarios ahí que le dejan a esta actriz respecto de todo lo que está pasando con el político.

cuando te fiscalizan, cuando vas manejando, ¿cierto? Y te fiscalizan, bueno, claro, tienes que presentar tus papeles, pero hay varios documentos que tú puedes mostrar de manera digital. Bueno, esto te puede facilitar mucho más la situación, ¿cierto? Te contamos. Y es que, claro, siempre es muy importante contar con todos los documentos de tu vehículo, pero esto te puede facilitar, esta información te puede facilitar un poco más la vida. Bueno, hay documentos que sí puedes presentar en formato digital durante la fiscalización, como por ejemplo, el permiso de circulación, el seguro obligatorio de accidentes personales, el SOAP vigente, el certificado de revisión técnica aprobada, también la puedes mostrar en formato digital, ¿cierto? En tu celular, también la licencia digital de conducir. Y es que el permiso de circulación, la revisión técnica y el SOAP tienen un código QR. Este puede ser escaneado, ¿cierto? Por el fiscalizador y, claro, eso puede corroborar que este documento es original y que está al día. La licencia digital no se puede solicitar mediante un trámite en cualquier instancia. Su entrega se activa automáticamente en dos casos: cuando los conductores sacan su licencia por primera vez y cuando los automovilistas renuevan su documento físico al cumplir la fecha de vencimiento con su esto en su dirección de tránsito municipal. Respecto a la seguridad de este documento, la licencia digital también tiene un código QR que es único y que esto también te permite detectar una eventual falsificación del documento. Bueno, además, la información de este QR, de la licencia digital, solo es visible por los organismos de la fiscalización. La licencia de conducir digital se encuentra en una aplicación móvil que puedes descargar desde el portal web de la Comisión Nacional de Seguridad de Tránsito, conocida como CONACET, y acá señalan que el acceso a esta aplicación se hace mediante la clave única. Bueno, hay otros servicios de esta app que está para que saques tu licencia digital. Y es que a través de esta aplicación te puede notificar cuando te falta poco para que ya venza tu licencia. También puedes bloquear tu documento en esta aplicación. Puedes reservar horas online en municipalidad y el ministerio te hará llegar la información sobre seguridad, compañías y otros datos útiles relacionados. ¿Sabías esto? Quizás no sea tan necesario que lleves tanto papel ahora y, claro, puedes mostrar en formato digital o quizás se puede agilizar mucho más, ¿cierto? El permiso de circulación, el SOAP, el certificado de revisión técnica aprobada y la licencia digital de conducir.

Oye, te contamos que a esta hora el Cuerpo de Bomberos de Valdivia está respondiendo a una emergencia. Se trata de un rescate vehicular, esto producto de un accidente de tránsito en Errázuriz, calle Errázuriz con Baquedano, esto acá en Valdivia. Aparentemente sería una micro, podemos ver por los colores de la micro, que podría ser una micro de la línea 4. Esto, la colisión fue entre esta micro y un Jeep. Aparentemente. Bueno, como te decíamos, el Cuerpo de Bomberos hasta ahora está respondiendo. Habrían concurrido ya 5 carros de bomberos de Valdivia. Esto está en desarrollo hasta ahora acá en Valdivia.

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¿Sabías que el sistema de admisión escolar confirmó el calendario oficial para el año académico 2027? Un trámite súper importante para las familias que buscan matrícula en establecimientos públicos y particulares subvencionados del país. Bueno, y es que desde el 15 de julio está activo el registro anticipado de los apoderados en el sistema para crear usuarios, verificar parentescos y revisar la oferta educativa antes del inicio de las postulaciones. Bueno, te contamos que oficialmente ya hay fecha para el periodo de postulación, y es que comenzará oficialmente el martes 4 de agosto a eso de las 9 de la mañana, y este periodo se va a extender hasta el jueves 27 de agosto hasta las 2 de la tarde. Bueno, desde el Mineduc recordaron que la postulación acá no es por orden de llegada, por lo tanto se pueden reordenar las preferencias de manera remota durante todo este plazo. Bueno, te contamos que el resultado de todo esto, entre el 15 y el 21 de octubre, se van a publicar las vacantes asignadas a cada estudiante. El apoderado acá debe ingresar para aceptar, activar listas de espera o rechazar la asignación. Bueno, los resultados de la lista de espera, por su parte, se van a publicar entre el 28 y el 29 de octubre. Habría un periodo complementario de postulación, que será entre el 10 y el 17 de noviembre. Una etapa excepcional dirigida exclusivamente a quienes rechazaron la asignación inicial, si es que se quedaron sin cupo, o no alcanzaron a postular en el periodo principal. Pero de igual manera, los resultados del periodo complementario van a ser el día 1 de diciembre. Será la publicación definitiva acá de los cupos asignados durante esta segunda ventana de postulación el día 1 de diciembre. El trámite presencial definitivo se debe realizar entre el 9 y el 22 de diciembre. Acá los apoderados tienen que acudir directamente a los establecimientos asignados para concretar la firma de la matrícula del estudiante. Oye, ¿sabes que gran parte de este proceso se puede hacer online? Para participar, el trámite lo puedes realizar ingresando directamente al sitio oficial. ¿Qué sitio? Bueno, se llama Sistema de Admisión Escolar, todo junto, sistemadeadmisionescolar.cl. Acá están las fechas del proceso, todo muy paso a paso, muy intuitivo. Bueno, una vez dentro de esta plataforma, las autoridades recomiendan agregar una lista amplia de colegios que sean de su interés real. Esto, si quedan acá, permite evitar que el postulante quede en la condición de sin asignación debido a la alta demanda que registran ciertos recintos educacionales durante este proceso regulado. Bien, como te decíamos, si es que te faltó alguna información, puedes ingresar directamente a el sitio sistemaadmisionescolar.cl.

Bueno, es sabido que el panorama laboral en Chile está atravesando un momento complejo. Según las últimas cifras del trimestre entre marzo y mayo, la tasa de desempleo alcanzó un 9,4%, la tasa más alta en 5 años. Esto se traduce en casi 1 millón de personas sin empleo. Pero en este contexto, el estudio del Observatorio del Contexto Económico de la Universidad Diego Portales puso el foco en un grupo particularmente vulnerable, que son los trabajadores mayores de 50 años. En entrevista con el programa La Comunidad Contraataca, se revela que este segmento enfrenta los tiempos de búsqueda más prolongados del mercado, mientras que el promedio nacional de búsqueda es de 7,3 meses, para los mayores de 50 años, esta cifra se dispara. Para una persona de 50 años y más, esta cifra salta abruptamente a 10 meses y medio. Pero el experto aclara que este es un dato promedio de quienes siguen buscando, por lo que la realidad podría ser aún más grave. Él dice, ojo, esto puede ser mucho mayor, el tiempo hasta que una persona encuentre el empleo. Bueno, las razones detrás de esta demora se cree que son múltiples y habrían varios factores subjetivos con realidades del mercado actual. Bueno, acá el especialista destaca que persisten prejuicios y estereotipos en los procesos de selección, donde malamente se percibe este segmento de personas de 50 años y más como menos productivos o más reacios a los cambios tecnológicos. Bueno, a esto se suma la brecha digital. Señalan que, a diferencia de los jóvenes entre 15 y 24 años, que son nativos digitales y encuentran empleo en promedio en 3,5 meses, los trabajadores seniors enfrentan un rezago en la adopción de nuevas herramientas tecnológicas. Otros factores influyen acá la percepción de un mayor deterioro de salud y la falta de formatos formales, formatos laborales adecuados. En particular, señalan, faltan empleos de calidad a jornada parcial que valoren el tiempo de este grupo etario. Paradójicamente, contar con una mayor preparación académica no garantiza una salida rápida del desempleo. El estudio acá indica que quienes poseen educación universitaria completa son los que más demoran, 9,5 meses en promedio. Esto se debe a que buscan puestos acorde a sus calificaciones y expectativas de renta para evitar el subempleo. Bueno, esta situación genera un impacto profundo, no solo en lo económico, sino también en la salud mental y la autoestima de miles de profesionales en Chile.

Oye, tan solo unos minutos nos separan de las 10 de la noche y esta parte de la programación ya está llegando a su fin. Te queremos contar que para mañana hay pronóstico de, claro, precipitaciones, ¿cierto? Pero ya más avanzada la tarde, lo que sí, se esperan bajas temperaturas para mañana, lo que vendría a ser esta noche, ¿cierto? De aquí a medianoche y también para la madrugada. Tan solo un grado a eso de las 5 de la mañana, eso es lo que marca acá la web para Valdivia. Algo muy parecido en la comuna de Los Lagos, 0 grados también por la madrugada. En San José de la Mariquina, para mañana igual 0 grados en la madrugada. Para la comuna de La Unión, la capital provincial del Ranco, también menos un grado la mínima para mañana, se presume que en la madrugada. Bueno, de esta forma estamos llegando al final de esta parte de la programación. Esperamos escucharnos ya muy pronto.

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2: De la noche en punto, comenzamos la actualización del informador en Bio Bio, la radio. La Federación de Camioneros Centro Sur mostró su preocupación por la situación de transportistas aislados en el sector cordillerano de Argentina. Mario Tapia, tienes los detalles desde Radio Bio Bio de Los Ángeles.
3: Como una situación compleja calificó esta noche Freddy Martínez, presidente de la Federación de Camioneros Centro Sur, con sede en Los Ángeles, la situación de más de 6.000 camioneros chilenos que se encuentran prácticamente sin poder pasar desde Argentina por el paso de los Libertadores hacia Chile, con carga también en muchos casos, debido al frente climático que afecta también al sector cordillerano por el paso de los Libertadores. Indicó que dentro de esos 6.000 camioneros hay también muchísimos y decenas de camioneros de la zona centro-sur que han debido esperar muchas horas, muchos días en ese lugar por mejores condiciones climáticas. Indicó que están tratando el tema a nivel dirigencial con dirigentes argentinos camioneros y además también con el nivel de Cancillería. Además señaló Martínez que los camioneros que intenten pasar por los Libertadores no han podido hacerlo y están adoptando el paso Cardenal Zamoré por la región de Los Lagos hacia Argentina. 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
2: El presidente José Antonio Kast arribó a la región de Atacama luego de participar del cambio de mando en Perú. Mañana realizará anuncios en materia de reconstrucción. Los detalles junto a Bárbara Paillal.
4: Sí, hace algunos minutos atrás el presidente de la República, José Antonio Kast, acaba de aterrizar desde Lima, Perú, al aeropuerto desierto de Atacama. Acá va a retomar su agenda de monitoreo del sistema frontal, del impacto que dejó entonces este primer sistema frontal en la zona norte de nuestro país, en las regiones de Coquimbo y Atacama. Va a llegar directamente a la ciudad de Copiapó para realizar entonces ciertas reuniones de monitoreo y se espera que su agenda se despliegue principalmente durante la jornada de mañana. De hecho, sabemos en información que maneja la radio que durante la jornada de mañana miércoles en Vallenar, el presidente de la República junto al ministro de Hacienda, Jorge Quirós, va a realizar un anuncio importante por materia de reconstrucción precisamente en Vallenar. Parte entonces de la agenda del mandatario luego de arribar desde su visita a Lima, Perú, donde participó de la transmisión de donde asumió Keiko Fujimori la presidencia del país vecino. 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
2: Vamos a conocer información desde la región, información policial desde la región metropolitana, porque hay prisión para un hombre por secuestro. Esto en esta zona. Jaime Sepúlveda tiene los detalles.
5: Durante las últimas horas fue formalizado un ciudadano extranjero vinculado a un delito de secuestro extorsivo desarrollado en la comuna de Santiago. Hecho que se remonta hasta el mes de marzo del presente año, en donde un grupo de desconocidos secuestró a una mujer mientras se mantenía en un estacionamiento. Luego fue trasladada hasta un lugar de cautiverio en donde a su cónyuge le solicitaron una gran cantidad de dinero para su liberación. Posteriormente, esta mujer resultó con lesiones catalogadas afortunadamente como menores, y tras esto se inició la investigación por parte del equipo ECO, el equipo contra el crimen organizado y homicidios de la Fiscalía, que durante las últimas horas dieron con la detención de un hombre vinculado directamente a estos hechos, que según el mismo fiscal Fernando Naiz, el fiscal ECO, la víctima reconoció la participación de este hombre directamente en estos hechos. Tras la audiencia de formalización de cargos y el control de detención, el tribunal decretó la prisión preventiva por un plazo de investigación de 120 días. De igual manera, este equipo investigativo de la Fiscalía mantiene las diligencias en curso, ya que hay una persona detenida, pero se habla de un grupo más mayoritario de personas que participaron directamente de estos hechos, por lo cual no se descartan futuras detenciones vinculadas a este caso. Bio Bio, la radio.
2: Hasta el 31 de julio extendió CONAF el cierre de distintos parques y reservas en la región de Valparaíso. Lucas Suárez tiene los detalles.
6: La Corporación Nacional Forestal extendió el cierre de distintos parques en la región de Valparaíso. Se trata específico del Parque Nacional La Campana en las comunas de Olmué e Hijuelas, la Reserva Nacional Lago Peñuelas en Valparaíso y la Reserva Nacional El Yali en la comuna de Santo Domingo. Esta determinación se da tras los últimos sistemas frontales, en donde los entornos naturales se mantienen senderos anegados con árboles caídos y también laderas inestables. Actualmente, guardaparques de la CONAF se mantienen despejando los caminos y realizando también mantenciones para que el público pueda volver entonces prontamente a estos recintos. Al mismo tiempo, el Parque Nacional Archipiélago Juan Fernández y el Santuario de la Naturaleza Laguna El Peral en la comuna del Tabo ya se encuentran habilitados y operativos para el público. Cabe recordar que de manera preventiva, las áreas protegidas de la región de Valparaíso que administra a CONAF se mantienen sin atención al público desde el martes 14 de julio. Desde la región de Valparaíso, Bio Bio, la radio.
2: El senador Juan Luis Castro valoró la baja de algunos delitos, pero aseguró que el crimen organizado sigue siendo un desafío pendiente y llamó a avanzar en soluciones para la crisis carcelaria. La información junto a Sebastián Catalán.
7: Así es, porque el senador socialista Juan Luis Castro valoró una disminución en el 17% de los homicidios y de un 45% en los secuestros, informado por el Ministerio de Seguridad, además de la captura de delincuentes de alta peligrosidad. Sin embargo, advirtió que estas cifras no permiten afirmar que la crisis de seguridad esté superada debido a los delitos actuales que presentan mayores niveles de violencia. El parlamentario también mencionó como ejemplo el aumento de los fenómenos como el sicariato, los secuestros, las ejecuciones y las torturas, vinculados al crimen organizado. A su juicio, los avances deben reconocerse, pero siguen siendo insuficientes frente a una agenda que muestra más continuidad que innovación. Castro también pidió actuar con urgencia ante la sobrepoblación penitenciaria y entregar mayor claridad sobre la reconstrucción de las cárceles de alta seguridad, tanto en Santiago como en otras regiones del país.
2: El detalle de estas y otras informaciones la pueden encontrar en biobiochile.cl. Cerramos el informador, siga nuestra compañía, son las 10 de la noche, 7 minutos.
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0: Un día como hoy, hagamos historia. Sí, un día como hoy, en 1995, La Ley lanzó Invisible, el álbum que marcó un antes y un después en la historia de la banda y que dio origen a algunos de los mayores clásicos del rock chileno, como este. ¡Qué tremendo! ¡Qué bonito suena! ¿Aplaude o no aplaude? ¿La hace o no la hace? Bueno, el duelo es parte de, claro, de este disco que se lanzó en 1995 y que está de aniversario precisamente un día como hoy, un 28 de julio. Este disco que fue publicado apenas un año después del fallecimiento del guitarrista y fundador Andrés Bove, una pérdida que hizo dudar sobre la continuidad del grupo. Sin embargo, lo que fue, bueno, este fue un difícil momento para la música en general, pero una etapa compleja también para la banda, para La Ley. Según contó el mismo vocalista Beto Cuevas, el nombre Invisible nació a partir de un sueño que, en el que Andrés Bove le decía que seguía acompañando a la banda, aunque para el resto del mundo sería invisible. Miren, qué interesante. Ese relato inspiró el título del álbum, concebido como un homenaje a su compañero. La producción también marcó cambios en la formación del grupo, con el regreso de Rodrigo Aboitis en los teclados y la incorporación del guitarrista Pedro Frugone, además de una propuesta musical con mayor influencia del dark wave y sonidos más experimentales. Invisible incluyó, bueno, esto, El Duelo, también Día Cero, Hombre y Cielo Market, entre otras canciones que impulsaron una extensa gira por Latinoamérica y que consolidaron a La Ley como una de las bandas más importantes del continente. Tremendo disco, ¿eh? Los escuchamos, los destacamos, los recordamos, con una historia muy interesante, por supuesto, como la que contaba precisamente la inspiración del nombre que plasmó el nombre de este disco, que hoy día está de aniversario. En 1995, La Ley lanzó Invisible.
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22:18. Ah, buen recuerdo. ¿Qué recuerdo? Nos dice un auditor por acá a través del WhatsApp de la radio, acá con mi super polera del disco Invisible. Gracias. Gracias a nuestro auditor que está ahí, nos envía así. Está con la polera, ¿eh? Fanáticos con orgullo, absolutamente. Sí, pues, tremendo disco y que tiene un nuevo aniversario. Imagínese cómo pasa el tiempo, ¿ah? ¿Eh? Y hace un par de días atrás hablábamos de las canciones que, las canciones, las películas, las obras que envejecen bien. Que siempre, bueno, es que esto también depende mucho de los gustos de cada uno. Pero bueno, son 31 años de este disco y que sigue sonando. Por supuesto que fue el que le abrió bastante puerta, por supuesto, a la ley a nivel latinoamericano. Así que gracias a nuestros auditores, por supuesto, que están muy pendientes, que nos escuchan, que están junto a nosotros en distintos lugares, en toda la red sur de Biobío. Y bueno, es importante, por estos días hemos estado hablando de los sistemas frontales que han estado afectando al centro sur del país con, bueno, situaciones complejas en Valdivia, en la región de los ríos, también, por supuesto, la crecida de los ríos en la región del Biobío, la Araucanía. Y estamos en este invierno, que ha sido un invierno crudo, que ha ido dejando distintos datos meteorológicos en ese sentido y que vamos a seguir viviendo porque las lluvias van a continuar. Hemos estado revisando, actualizando permanentemente el pronóstico del tiempo para el centro sur de nuestro país. Precipitaciones que durante la noche de este día miércoles, o sea mañana, van a continuar y que van a continuar durante el jueves, viernes, sábado, domingo, con distinta intensidad, con viento, con lluvia, con días nublados. Y ese es el panorama, tanto para la región del Biobío. Estábamos actualizando también, por supuesto, el tiempo para la región de la Araucanía, para Temuco, para Villarrica, Pucón, que desde mañana, durante la noche, van a retornar las precipitaciones, lo dice la Dirección Meteorológica de Chile, actualizado, ¿ah? Porque se van actualizando los pronósticos una o dos veces al día, que va generando esas actualizaciones, que también es importante ahí irlas actualizando a través de la radio. Usted dirá, ya, sí, les contamos del Biobío, de la Araucanía, pero la situación para la región de los ríos, para la región de los lagos, es la misma para los próximos días. Precipitaciones que también van a comenzar durante la noche del miércoles y que se van a prolongar hasta el día, por lo menos, ¿eh? Precipitación hasta el día domingo, ¿ya? En Valdivia, en los lagos, ahí en Panguipulli, en Lago Ranco, en la ciudad de Osorno, y con temperaturas bastante bajas por lo demás. Para mañana, así un ejemplo, en Osorno se esperan temperatura bajo cero, 2 grados bajo cero, por ejemplo, y las precipitaciones que van a llegar también durante la noche en Osorno, en Puerto Montt, en Cochamó, que en términos de temperatura va a tener ahí una mínima de menos 5 grados mañana. Así que ese es el panorama. Y usted que está junto a nosotros ahí en Quellón, en Castro, también en Ancud, en las Islas Grandes de Chiloé, bueno, temperaturas bajas para mañana también y lluvias que van a llegar durante la noche. Sí, ese es el panorama en general, ya para que usted se vaya preparando. Bueno, hemos estado con todas estas precipitaciones y se las estamos, por supuesto, actualizando lo que se va dando a conocer mayor información. Son las 22:22.

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1: Radio Bio Bio sabe que aquí en Tucapel, entre Ejército y Aníbal Pinto, están tirando miguelitos porque ya hay 3 autos reventados neumáticos con miguelitos grandes, grandes. Así que para que tengan cuidado y puedan dar el aviso, por favor.
2: Reporte de nuestros auditores. Julia, que está ahí en Concepción, en la región del Biobío, nos reporta sobre esta situación en las calles Ejército entre Tucapel y Aníbal Pinto. Ya nos ha estado contando que son una buena cantidad de autos que están siendo afectados. Ya esta información está en desarrollo. Vamos a estar muy pendientes, por supuesto, a esta situación aquí. Así que maneje con precaución debido a lo que nos están ahí comentando. Ya nos envié unas fotografías de esto que está en desarrollo en Concepción, en calle Ejército, en la región del Biobío. Gracias, gracias, gracias para ustedes que nos reportan de estos hechos que ocurren en distintos lugares. ¿Hace cuánto tiempo no sientes tranquilidad? 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

22:36. Si bien estamos ahora que termina el día, cabe contarles que hoy día se conmemora el Día de las Campesinas y Campesinos. 28 de julio se conmemora. Hace ya, bueno, esto tiene muchos años. Tiene harta historia. Desde 1967, por ejemplo. Y bueno, ha tenido distintos nombres. En algún momento este día tuvo como nombre Día de las Campesinas y Campesinos, Día Nacional del Trabajador Agrícola, por ejemplo, Día Nacional del Campesino. Y bueno, el fin es el mismo, ¿eh?, a lo largo de la historia, independiente del nombre, ¿eh?, que es destacar la actividad que realizan campesinas y campesinos en distintos lugares de nuestro país. Así que vaya, para usted un gran saludo, por supuesto, en este día, que es un día muy importante, por supuesto, para quienes viven, a quienes trabajan de forma habitual en el campo, manteniendo ahí una relación directa. Y qué linda relación, ¿eh?, directa con la tierra, con la naturaleza, a través de la agricultura, la ganadería y la artesanía a pequeña escala, que por supuesto tiene este modo de vida que realiza quienes, por supuesto, tienen este modo de vida, que realizan distintas labores de trabajo con la tierra. Ahí está, por supuesto, el cultivar, el cuidar, el cosechar alimentos que algunos para la venta, pero también para el autoconsumo y la comercialización, que también tiene como fin, por otro lado, claro, para quienes se dedican ahí a la crianza de animales, y que aporta muy importante, por supuesto, ahí todo esto para la economía familiar, pero también detrás de esto hay valores, una cultura. Se mezcla con los saberes ancestrales, por ejemplo, la transmisión ahí de conocimientos sobre la semilla, el clima, el cuidado del agua, por ejemplo, el ciclo de la naturaleza, ¿eh?, que es muy importante respetarlo. Identidad y arraigo, por supuesto, en este día. Y por estos días también muy importante lo de la soberanía alimentaria o la nueva agricultura, pues cómo se va generando agricultura de una manera un poco más sostenible, sustentable, muy importante por estos días. Así que saludamos a usted que nos escucha, quizá en algún sector rural, precisamente se dedica a todo esto. Lo saludamos, lo felicitamos también, porque por estos días, claro, cabe una tremenda felicitación, porque pareciera que cada vez la gente se va del campo a la ciudad y deja de lado ahí, por supuesto, toda esta actividad. Así que bonito para quienes todavía la realizan. 22:39.

22 con 42 minutos en el mundo fútbol, en el mundo deportivo, en el mundo del campeonato nacional y en el mundo de Colo Colo. Lo de Bocinha ha sido una bomba. Han habido, por supuesto, existido distintas, por supuesto, declaraciones respecto a ese tema, que pone una expectativa alta la llegada de este jugador que estuvo ahí en el Mundial. Y bueno, estamos esperando que llegue este arquero de Cabo Verde, Bocinha, que llega a Colo-Colo. Y quien también respecto a reacciones, quien reaccionó a su fichaje fue Adriano Custodio Méndez. ¿Quién es él? ¿Quién es? Bueno, él es el primer futbolista de Cabo Verde que jugó en el fútbol chileno, fíjese. Así que no es el primero Bocinha, es el segundo. Y precisamente Adriano Custodio Méndez fue el primero. Este exjugador que defendió la camiseta de qué equipo estuvo en Santiago Wanderers y Deportivo y Deportes Iquique. Ahí estuvo en Deportes Iquique durante la década de los 90, así que, bueno, hace una buena cantidad de tiempo. Ha valorado la llegada del experimentado arquero al cuadro albo y aseguró que tiene las condiciones para destacar en el equipo. Fue en una conversación con TNT Sports. Custodio Méndez señaló que Bocinha ya demostró su nivel internacional tras ser incluido en el equipo ideal del último mundial. Sí, ese dato es importante, agregando que no debería tener problemas para adaptarse dentro de la cancha debido a su trayectoria. Tremenda trayectoria, por supuesto. Eso sí, advirtió que el principal desafío podría estar fuera del terreno de juego, ya, especialmente en aspectos relacionados con las costumbres, la alimentación y la adaptación a una nueva cultura, una experiencia que él mismo vivió durante su paso por Chile. El exfutbolista también recordó que su etapa en Santiago Wanderers, donde integró un plantel que terminó descendiendo la categoría, sino que pese a que tuvo la posibilidad de extender su permanencia, los resultados deportivos terminaron condicionando su continuidad en el país. Bocinha, en tanto, es esperado en Chile durante los próximos días para incorporarse oficialmente a Colo-Colo en una de las contrataciones, claro, una de las contrataciones que más expectativa ha generado, no solamente en los hinchas algo, sino en general, en el mundo fútbol, a quienes todos estuvieron pendientes ahí, porque el futbolista hoy día no solamente es lo que hace en la cancha, sino también tiene que ver con quién es, con todo lo que genera ahí en el mundo también de las mismas redes sociales. Bocinha, oye, Josimar, se llama él, Josimar José Évora Díaz, ese es su nombre, ¿ah? Bocinha, así que ya le estaremos contando cuando llegue. 22:45 minutos.

10:49, 22:49 en Bío Bío la radio, acompañándoles a ustedes, junto a ustedes, siempre, siempre, por supuesto, en todo el centro sur de nuestro país. Y a propósito de centro sur, esta es una de las fiestas más interesantes que hay, la fiesta de la longaniza. ¿Sabe cuál? ¿Dónde? La de Chillán. Sí, y esta fiesta, que es muy conocida, es muy popular, ha sumado un nuevo reconocimiento, pero un reconocimiento internacional, ¿eh? Ya fue incluido en un listado de las 15, de los 15 festivales gastronómicos más recomendados para visitar durante el mes de agosto. Así que se viene. Oye, no queda nada. Se va julio, chaito julio, y llega agosto, esto el sábado, ¿ya? Bueno, esta selección, que reúne celebraciones culinarias de distintos países y posiciona a la tradicional cita chilena como uno de los principales panoramas para quienes buscan descubrir sabores locales y experiencias vinculadas a la identidad gastronómica. En la reseña, precisamente, se ha destacado como protagonista este evento, la fiesta de la longaniza de Chillán, además de los choripanes, a los que se otorgó una calificación de 4.2 sobre 5 estrellas, y la cerveza como una de las bebidas recomendadas para acompañar la experiencia. Asimismo, la publicación situó a la festividad junto a reconocidos encuentros gastronómicos de Brasil y Paraguay. Ahí se nivela, para que coloque atención, consolidándose la presencia latinoamericana dentro del listado. La celebración, ¿cuándo va a ser? Oye, sí, hemos estado hablando de lluvia, de invierno, siempre hay cosas que están pasando. Claro, usted me dirá, ¿cómo están hablando de la fiesta longaniza? Pero el problema es que se viene, sí, si ya estamos, terminamos julio, le damos la bienvenida al mes de agosto, y agosto se viene con todo eso, después se viene septiembre, y usted ya sabe con qué. Así que ese es el panorama, ¿ya? Entre el 21 y el domingo 23 de agosto, entre las 11 y las 23 horas, esto se realiza ahí en la Plaza de Armas de Chillán y las calles aledañas. Y una tremenda, un tremendo evento. ¿Usted ha ido? ¿Ha ido alguna vez? Bueno, si no, puede ir. Es un evento gratuito para disfrutar. Chillán, hermoso. Chillán para recorrer, conocer, por supuesto, la región de Ñuble y todos los atractivos que tiene también esa hermosa región. Ya que tiene mucho, mucho, mucho que recorrer. Está su plaza, está la catedral ahí. Tiene picadas buenas, ¿eh? Pero está ahí la fiesta. Entre el 21 y el domingo 23 de agosto, la fiesta de la longaniza, que precisamente aparece en este listado internacional, junto a eventos de distintos lugares. 22:52.

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6: Dos ciudadanos chilenos fueron formalizados tras participar de un secuestro y asesinar a una segunda víctima en Puente Alto. Jaime Sepúlveda nos cuenta más.
7: Sí, son dos situaciones puntuales que se remontan hasta comienzos de año en la comuna de Puente Alto, en donde la Policía de Investigaciones, en conjunto con el equipo ECO, investigan estas dos situaciones que presuntamente se habrían generado tras un conflicto por drogas en la población Marta Brunet de la zona sur de la región metropolitana. A consecuencia de esto, una persona fue asesinada específicamente y su cuerpo fue dejado en un basurero clandestino, y otra víctima además fue secuestrada y se pidió también su extorsión, dinero para ser liberada. Con todos estos antecedentes y durante las últimas horas se procedió a la detención de estas dos personas, chilenos adultos, participantes directamente en este delito, en donde además al interior de sus domicilios y tras la entrada y registro de estas viviendas se incautaron distintos armamentos, partes para realizar también la confección de este armamento de manera artesanal y además de distintos tipos de drogas. Tras el tribunal, tras la audiencia de control de detención, se decretó la prisión preventiva en contra de estos dos desconocidos por un plazo de investigación de 120 días. De igual manera, siempre es una investigación abierta, ya que podrían haber otras personas directamente involucradas en este hecho.
6: Gracias, Jaime. El intento de una persona de colgarse del tendido eléctrico en Alto Hospicio provoca un masivo corte de suministro en esta comuna. Cristian Núñez, de Radio Bio Bio, en Iquique, nos amplía.
8: Claro, se trató de un corte de energía eléctrica que afecta a unas cerca de 25.000 personas en el sector de La Pampa, en Alto Hospicio. Hace algunos minutos se produce este corte de energía de suministro en el sector de la comuna, que, de acuerdo a vecinos que hemos conversado esta noche, se trataría de la situación de las tomas irregulares y campamentos. Vecinos y personas de las tomas y campamentos intentan colgarse del cableado regular y los transformadores, y por tanto se provocan estos cortes de suministros. Es una cuestión recurrente en el sector, indican. No hay presencia de carabineros, sí ha llegado a la empresa CGE, que ya ha informado a través de su página web que son cerca de 6.000 los clientes, unas 25.000 personas afectadas, y el tiempo de reposición se estima a eso de las 2:30 de esta madrugada, de acuerdo a información entregada por la empresa eléctrica. Es lo que ocurre entonces en Altos Pisos con este corte de energía que se ha vuelto recurrente por la situación de las tomas y campamentos que intentan colgarse del suministro en aquel sector. En Iquique, Bio Bio, la radio.
6: Carabineros de El Loa incautó en dos operativos más de 100 kilos de drogas. Arturo Larraín, de Radio Bio Bio, en Calama, nos cuenta más.
9: En el primer operativo se informó que este ocurrió en la salida sur de Calama, donde hay un control policial, cuando Carabineros intentó detener a un móvil que se dirigía a la zona sur del país. Sin embargo, el conductor, al ver la presencia policial, huyó rápidamente con el móvil. Sin embargo, a pocos kilómetros abandonó el vehículo y huyó de ese sector. Según Carabineros, en el interior del móvil habían exactamente 110 kilos de marihuana. Posteriormente, en el retén Ascotán, esto es aproximadamente unos 120 kilómetros al norte de Calama, Carabineros hizo un control a un vehículo que era conducido por dos ciudadanos chilenos y se pudo verificar que en el interior iba más de 30 kilos de drogas. Esto era marihuana. En este caso, fueron puestos a disposición del tribunal correspondiente. Hay que indicar que, de acuerdo a informaciones emanadas por las autoridades de la región, desde el mes de octubre del año 2023 hasta este periodo del año 2026, se han incautado en la región exactamente 150 toneladas de drogas. En Calama, Bio Bio, la radio.
6: 23. 3:04. Hasta acá la revisión de las noticias. Gracias por informarse con nosotros y sigan en compañía de la radio. En una hora más, una nueva revisión de noticias en Radiograma Nocturno. Que estén bien. Buenas noches.
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1: 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Son las 23:11 y medio contraproducente esta hora porque a nosotros nos da hambre mal y llegar a comer después de las 12 de la noche no es tan buena idea. Pero igual nos encanta hablar de comida y por eso estamos con Tommy de Mónica, creador de contenido gastronómico. Y vamos a hablar de la fascinación, especialmente de la gente joven, por la comida coreana. ¿Cómo estás? Bienvenido.
2: Bien, gracias por invitarme de nuevo, Gladys. Pero totalmente pletórico el día de hoy.
1: No, y yo sé que tú eres muy fan de Radio Bio Bio de toda la vida, así que nos encanta que estés acá.
2: Muchas gracias. De hecho, estoy súper feliz de aportar. Quizás no es tan buena idea hacerlo ahora, en este horario.
1: No, siempre.
2: Pero, ¿sabéis qué? También quiero darle las gracias a las personas que nos están escuchando porque van a compartir con nosotros el hambre que va a provocar lo que vamos a hablar el día de hoy.
1: Y además que para nosotros es un súper aporte porque nos das datos y eso es lo que yo quiero, porque sé que está full de moda el tema de, bueno, lo coreano en general. Partimos con el tema skincare, pero ahora es bien transversal y se llevó a la comida. Pero yo no sabría darme cuenta de cuáles son los locales de comida coreana buenos y que valen la pena. Y para eso estás tú, para hacer ese recorrido.
2: Es bastante responsabilidad la que me estáis dando. En el mundo de la comida y las reseñas se habla de eso, como que quién tiene la verdad. Pero
1: es que yo creo en tus datos.
2: Muchas gracias. Para hablar y entender lo que te quiero contar el día de hoy, Claudia, te tengo que contar una historia. ¿Estás para una historia?
1: Siempre.
2: Bien. Chile, 1997.
1: Ya.
2: La selección chilena le ganaba 6-0 a la de Venezuela por la eliminatoria del Mundial Francia 98.
1: Ajá.
2: Se inauguraba la línea 5 del metro. Mientras pasaba todo eso, un canal de televisión iba a realizar uno de los hechos canónicos que iba a cambiar la vida de miles de chilenos y de chilenas. ¿Tenéis más o menos una idea de qué puede ser?
1: Ay, no, ando súper pava.
2: No, de hecho, tiene que ver un poco con lo que vamos a hablar el día de hoy.
1: Para
2: porque
1: cambiar
2: es un poco
1: la
2: de nicho.
1: Vida de el año 97.
2: Me la cambió a mí, por ejemplo, y a todos mis amigos. Sí o sí, porque somos todos ñoños. Te explico. 7 de abril, el canal Megavisión, otrora Megavisión, hoy Mega, estrenaba el primer capítulo de Dragon Ball, la serie de anime.
1: No, sí la vi, pero la vi por videos, de mi hermano tenía como los videos, los VHS.
2: Claro, justamente porque, digo, Megavisión lo que hace es justamente publicar...
1: como democratizar pública. Dragon
2: exactamente,
1: Ball.
2: Exactamente.
1: Mira qué buena.
2: Antes se compartían en VHS y en fotocopias. Yo tenía fotocopias de lo que eran los mangas de Dragon Ball. Entonces,
1: ¿ya?
2: ¿Qué pasó con eso? Resulta que eso fue la puerta de entrada para que miles de personas crearan una devoción súper intensa, y estoy hablando súper seriamente de esto,
1: ¿ya?
2: Hacia la cultura, en este caso, japonesa. Uh-huh. Y eso se extiende hasta el día de hoy. O sea, te lo digo yo, que en mi tiempo fui más ñoño y mucho más otaku, veía mucho más anime, ahora también veo, pero quizás no tanto. Mis amigos son súper ñoños, súper otaku, les mando un cariñoso saludo, por cierto, que no les mandé la vez anterior. Y así miles de personas, o sea, el anime se quedó, tanto en Chile como en el mundo. Entonces, a mí, ¿sabes qué? Claudia, me da ternura. Me da ternura porque, digo, yo en ese tiempo tenía 14 años. Y ahora tengo 41. Entonces, me da ternura pensar en los adultos de esa época y pensar en ellos y que de pronto no estaban entendiendo cómo estaba avanzando de rápido el mundo. Y se agarraban la cabeza sin entender por qué los cabros chicos estaban tan fanatizados con los monos chinos. 1997. Entonces, si hacemos ese ejercicio de memoria, sería súper justo pensar en que alguien no tan joven, para no ponerle una edad, alguien no tan joven, hoy por hoy, se pregunta por qué la juventud, sobre todo, más allá de que es bastante transversal en el 2026, por qué la juventud está tan fanatizada con la comida coreana.
1: Yo no sé si partió con las series, porque efectivamente las series coreanas les va increíble. Yo nunca he visto una, me han dicho, pero te estás perdiendo lo mejor de la vida. No, en general me cuesta ver series en idiomas que no conozco porque me distraigo, entonces necesito ir siguiendo lo que escucho, ¿no?
2: súper válido. Sí, sí.
1: Pero de ahí, claro, se fue también a la gastronomía, porque si tú estás viendo una serie, estás viendo que consumen ciertos alimentos. Entonces es interesante cuando, de tan lejos, llegan al país donde tú vives. ¿Qué es el fuerte de la comida? Porque la comida japonesa todos sabemos, el sushi, sus derivados, etcétera. Pero ¿cuál es lo que identifica a la comida coreana?
2: La comida coreana se identifica con unas características súper especiales, pero déjame ir hacia esto que fue este evento canónico también que permitió que la comida coreana se estableciera no solamente en Asia, sino que en el mundo. Yeah. 2005. Un hecho canónico que pocos recuerdan y tiene que ver con el nacimiento de YouTube. El nacimiento de YouTube lo que hace, en definitiva, es trasladar un fenómeno masivo que, como te digo, estaba ocurriendo en Asia, hacia el resto del mundo. Por supuesto, era de nicho en ese momento. ¿Cómo se llama ese fenómeno? Ese fenómeno tiene un nombre en coreano. Se llama Hallyu. Hallyu se le denomina a toda esta explosión. De hecho, la traducción literal es ola coreana. Entonces, la ola coreana es básicamente esta masificación mundial y popularización de la cultura contemporánea coreana. ¿Cachai? Entonces, con YouTube, los que antes eran fan del K-pop, por ejemplo, o de las series, ahora podían ver pequeños clips y videoclips de estas bandas, y se va, como tú decías antes, democratizando un poco la información y va creándose esta ola. Ahora, hay una cosa súper cuática con respecto al Hallyu. El Hallyu es, como te digo, este fenómeno que en su momento fue espontáneo. Digo, a la gente le gustaban las cosas que venían de Corea. Pero en algún momento del 98 se hizo una política pública. Y es por eso que de pronto explotó de forma incluso más masiva, porque el gobierno de Corea del Sur lo incluyó dentro de un ministerio casi, que era como el Ministerio de Contenidos Culturales de Corea. Entonces, el gobierno puso plata para que bandas como BTS pudieran expandirse, para que los dramas, que son estas series que muestran la cultura, la vida de las personas en Corea, se pudieran esparcir por el mundo comprando, por ejemplo, los derechos. O sea, es una cosa bien esquemática, si tú lo pensáis, pero siento que hay algo que pocos ven y que vale la pena revisar. Y es que, indistintamente que de pronto pueda ser el Hallyu el detonador de que hoy día estemos comiendo un montón de comida coreana en Santiago y en Chile, incluso ya se está expandiendo a regiones, es que yo personalmente creo que la comida coreana tiene algo que está muy íntimamente relacionado con la cultura chilena, sobre todo con la cultura de la comida, que es adaptarse y sobrevivir. ¿A qué me refiero? Por ejemplo, hay platos que son, por ejemplo, platos tradicionales, que son arroz con verduras. Suena súper simple y no es tan simple, pero en definitiva respondió a una necesidad de poder nutrirse de forma balanceada y sabrosa. Y si tú me preguntas a mí, desde donde yo vengo, de mis barrios, Puente Alto en este caso, yo ahora miro a mi mamá lo que tuvo que hacer con la comida, y es sincero. Ahora que a mí me va bien, digamos, digo, no paso hambre, puedo elegir, tengo privilegios. Veo lo que hizo mi mamá y es sorprendente. O sea, es sorprendente cómo pescar arroz, por ejemplo, pescar un poco de acelga, un poco de carne molida, hizo

0: que me alimentaran a mí, a mi hermano, y así mi barrio se jugaba, digamos, la alimentación día a día. Ni hablar, por supuesto, de lo que puede llegar a ser un ajiaco después de un asado, que es como adaptarse. Ni hablar de lo que es un tomaticán. Si te das cuenta, son mezclas de comidas, ni hablar también, y santo charquicán, que es la mezcla de un montón de elementos, sí, que conjugan.
1: Y todos lo conocemos, crecimos con eso.
0: Exactamente. Entonces, yo tengo esa impresión que la comida coreana, además del Hallyu, además de que la impulsaron y además que es deliciosa, tiene esa relación como que como secreta con la comida chilena. Yo siento eso. Ya te voy a explicar un poco las clasificaciones de la comida coreana, porque me gustaría...
1: Porque queremos hablar de comida. Yo no he probado la comida coreana, creo. Bueno, cacho el Korean Barbecue, que es como típico hace muchos años, sobre todo en Estados Unidos, que empiezan a adaptar estas cosas. Pero en general, no sé cuál es la base de la comida coreana, ponte tú.
0: La comida coreana tiene dos grandes grupos.
1: ¿Ya?
0: Un tercero podría ser un barbecue, pero tiene dos grandes categorías que vendría siendo la moderna, o el K-food, como se le dice ahora, o la comida tradicional coreana.
1: Partamos por la tradicional.
0: Partamos
1: la
0: tradicional.
1: Que es la que me tinca más, en realidad.
0: La comida coreana tradicional es equilibrada, es nutritiva, nuevamente, por eso me refiero a la que tiene parecidos a la comida chilena, y tiene un eje central que es la fermentación, cuático. Si queremos hacer paralelismos con la cultura chilena, tenemos, por ejemplo...
1: Kimchi es coreano.
0: El kimchi es coreano, es una preparación, ya te lo voy a explicar, es parte de esa fermentación justamente, pero por ejemplo, ahí veis cómo las culturas se contraponen, porque por ejemplo, ellos usaron la fermentación para sazonar y para, por supuesto, nutrirse. Nosotros, por ejemplo, como somos hijos e hijas de los Andes, comemos granos, los porotos, la lenteja, el maíz, etcétera, etcétera, etcétera. Y ahí están las diferencias de culturalmente de la cocina. Entonces... Comida tradicional coreana tiene esas características y, por ejemplo, podríamos hablar de los pilares que son el bibimbap y el bulgogi. El bibimbap es arroz con verduras, como te decía anteriormente, que está sazonado con una salsa que se llama, ya te digo porque es difícil, gochujang. Gochujang. Es una salsa que nuevamente está fermentada, es picante, tiene ají, soya y da un gusto, realza los sabores de forma espectacular.
1: Me dio demasiada hambre.
0: Tú creo que me habías contado que te gustaba la comida picante.
1: Sí, mucho.
0: Te encantaría, ¿cachai? Ahora, quiero hablar también de unos aspectos técnicos que yo para preparar esta columna me junté con Wosuk Han. Wosuk Han es uno de los chefs y propietarios de Guksi, uno de los locales más reconocidos de comida fusión de coreana en Santiago, que queda cerquita a Carlos Leone. Y él trabajó anteriormente en la Embajada de Corea. Era el chef de la Embajada de Corea.
1: Wow, ya.
0: Y le hice algunas preguntas. Y entre esas preguntas... Por ejemplo, me contó, por ejemplo, que el bibimbap, que como te digo, es un pocillo de arroz, súper rico el arroz, con estas verduras que están picas finitas, con un huevo por lo general.
1: De hecho, Bolí.
0: Sí.
1: Para la gente que nos está escuchando, lo que se están perdiendo en BioBio TV, porque justamente el plato que estaba describiendo estaba atrás, con este huevo frito encima, sí, que se ve espectacular. Los colores de la comida son maravillosos. Se van a súper tentar si es que escuchan ese programa y lo ven por BioBio TV. Y bueno, y después nos va a dar las coordenadas de tu Instagram para que vayan a ver justamente los reviews que tú haces de todos estos restaurantes.
0: Muchas gracias. El bibimbap, como te decía, me contaba él que la gente coreana no va a comer eso a los restaurantes porque se lo hace en casa. Es una comida de casa, una comida que la gente llega a comer en familia. Y me comentaba, por ejemplo, que si tuviera que presentarle la comida coreana a un chileno, me decía, tiene que ser el pollo frito. Tiene que ser el pollo frito porque es una comida que al chileno le va a encantar, ya la conoce. Y además es demasiado sabrosa porque el pollo frito coreano es distinto al pollo frito que conocemos nosotros. Tiene una doble fritura. Tiene una primera que como que fríe lo que está por fuera del pollo y después una segunda que fríe la carne. Pero además le ponen una salsa que lo hacen que uno se le haga agua a la boca, es demasiado rico, y él apuesta por esa comida para presentarle la comida coreana a los chilenos. Me voy a quedar también con la comida tradicional de los guisos y las sopas. En los guisos está mi comida favorita coreana, que se llama sundubu. El sundubu es justamente esa salsa, me cuesta mucho decirlo, Gochujang, que es una salsa, como te digo, icónica, vendría siendo algo como el merquén de nosotros, por así decirlo. Pero esto es una salsa, una pasta, de hecho, que se aplica en casi todas las comidas. Es una sopa que, sinceramente, yo se la recomiendo a las personas imaginársela en un día frío, en un día donde el vapor sale. Mira, ahí está justamente, es la de acá. Bueno, no importa, el que está ahí, esa. Una salsa roja que tiene huevo, que tiene carne, es picante, es humeante y es totalmente adictiva y perfecta para un día, como te digo, donde necesitáis como contención.
1: Me encanta. Si quieren saber dónde encontrar todas estas exquisiteces, nos tienen que esperar un poco porque vamos a hacer una pausa. Nos despedimos también de la transmisión de BioBio TV, pero vamos a seguir por la radio y vamos a seguir con todos los datos de la comida, la ruta de la comida coreana en Chile. Ya volvemos.
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9: El 28 de julio de 1738, el entonces rey de España, Felipe V, autorizó la creación de una universidad en Santiago. Sin embargo, es al obispo de la Imperial, Antonio de San Miguel, a quien corresponde el proyecto de fundar una universidad real en Chile. Otro obispo, Juan Pérez de Espinosa, propuso también al rey la misma idea y le escribió: sería muy importante que en esta ciudad de Santiago hubiese universidad, porque en ella hay 5 conventos muy principales y religiosos de muchas letras, y en ellos hay estudios de gramática, artes y teología, y pueden acudir a la universidad los estudiantes de las 2 gobernaciones, de Tucumán y Río de la Plata, y así no saldrían los mancebos del reino para Lima y perecerían gente, y los indios, viendo tanta, se atemorizarían. Según escribió José Toribio Medina, resulta casi natural que ambos proyectos tuvieran origen en los prelados de Chile. Ellos eran de las poquísimas personas que en aquellos remotos años, en que la organización del país se hallaba todavía en pañales, pudieran preocuparse de que se erigiesen en él los estudios necesarios a fin de que se educasen los clérigos que necesitaban para el servicio de las catedrales y curatos. Y prosigue Toribio Medina: los gobernadores, de ordinario militares, vivían dedicados por completo a las atenciones gravísimas que les demandaban el indomable valor de los araucanos, nosotros corregimos, mapuches. Y los cabildos.

0: Los seculares debían preocuparse, antes que todo, y especialmente en el sur, de las necesidades más premiosas de la administración de las incipientes ciudades que les elegían para la dirección de sus intereses comunales. Termina aquí la cita de Toribio Medina. Bueno, fue solo entonces ese 28 de julio de 1738, cuando el rey de España, Felipe V, concedió la autorización para que se fundase en Santiago una universidad real con 10 cátedras, en las cuales se iba a enseñar gramática latina, filosofía, legislación, teología, cánones, matemáticas y medicina. Y esa licencia no debía imponer gravamen alguno al Tesoro Real. El local en que funcionaría la universidad tenía que ser adquirido y edificado con las erogaciones de los vecinos, y el sueldo de los catedráticos debía pagarse con 5.000 pesos anuales sacados del impuesto municipal. O sea, el Estado, la corona en este caso, no ponía un peso, tenía que autofinanciarse, aunque fuese a través de los impuestos. Solo en 1743 se compró el terreno para la edificación, y el Cabildo dio cuenta de aquello señalando: se procedió a comprar una cuadra de sitio de largo y medio de ancho que está a las espaldas del convento de San Agustín, en la cantidad de 13.514 pesos y 4 reales. O sea, la universidad estuvo ubicada donde hoy se levanta el Teatro Municipal de Santiago. Ese fue el sitio de la primera universidad de la capital chilena. La universidad se instaló recién en marzo de 1747, aunque no comenzó a funcionar hasta enero del año siguiente bajo el nombre de Universidad de San Felipe. Pero fue el 28 de julio de 1738 cuando el rey de España concedió o autorizó la creación de la primera universidad en nuestro país.
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3: 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Son las 23:31 minutos. Lo prometido es deuda porque tenemos datos. La ruta de la comida coreana en Chile, que yo me muero por probar, no tengo idea cómo todavía no lo hago. Parece que no soy tan cool ni tan joven. Pero Tommy de Mónica, no sé si es tan joven, pero es cool, y se lo ha probado todo. Y lo pueden seguir en redes sociales, donde él muestra todas estas maravillas. Y tu Instagram es @
4: Tommy de Mónica.
3: ¿Y estás en TikTok?
4: Estoy en TikTok también,
3: o sea,
4: como Tommy.
3: Definitivamente
4: de
3: eres muy cool. Tommy de Mónica, por si acaso, con M y con Y.
4: Así es, Tommy.
3: Ya, Tommy. Entonces, ¿cuáles son esos lugares donde hay que ir a probar esas maravillas que nos mostrabas?
4: Perfecto. Contextualizar nuevamente que existen dos polos, dos categorías, que son la comida coreana tradicional y la nueva comida coreana, o street food o K-food, como le dicen los lolos jóvenes el día de hoy. Vamos a partir esta ruta por un local que es muy especial para mí. ¿Por qué? Porque voy con mi hermano de la vida. Es esa costumbre de amigos.
3: Ay,
4: que nos amamos. Se llama Zucchini, queda en Patronato.
3: ¿Y cómo se llama tu amigo?
4: Se llama Francisco Vargas, a.k.a. Chip el Pancho. Una persona muy especial, algún día te lo voy a presentar. Es un amor de persona y un gran artista. Yeah. Entonces, con el Pancho me introduce al Zucchini. Zucchini, uno de los primeros restaurantes coreanos de Patronato. Hay una gran historia, me encantaría un día venir a contártela.
3: Sí,
4: yo la tenía preparada, pero no quiero caer ahí porque si no me quedo muy largo.
3: Para la otra.
4: El Zucchini entrega esa comida tradicional, como te comentaba en el primer bloque, que es súper nutritiva. Ahí me gusta comer. De hecho, tenemos como esta costumbre de que él pide un sundubu y yo pido un sundubu. Bidombap y un sundubu. El sundubu es esta, como te decía, este guiso que está humeante, que le salen burbujas, que es rojo, que es picante, intenso. Totalmente recomendado para un día,
3: cualquier día de invierno, cosa más
4: exactamente
3: buena.
4: Exactamente. Yo voy en verano y quedo totalmente sudado, no me interesa. Tienen un montón de otras cosas en su carta, por supuesto, y son una herencia de los primeros migrantes coreanos en Patronato. El creador ya pasó a otro plano y están sus hijos organizando lo que es el restaurante el día de hoy. Y es impecable, a mí me encanta. Yo lo recomendaría para alguien que le gusta, como te digo, lo tradicional. Ahora, si yo te tuviera que invitar a ti, yo te invito a Guxi. Fuxi es el restaurante, como te decía anteriormente, del chef Wok Soo Han. Él trabajó en la Embajada de Corea en Chile y él ofrece una comida fusión, una comida moderna. Como te decía anteriormente, me quedó solamente la otra categoría por explicar, la voy a explicar muy rápido. En esa categoría de comida moderna hay tres pilares también, como en la anterior que teníamos unos pilares, tenemos a Guxi. Guxi es el restaurante, como te decía anteriormente, del chef Wok Soo Han. Él trabajó en la Embajada de Corea en Chile y él ofrece una comida fusión, una comida moderna. Como te decía anteriormente, me quedó solamente la otra categoría por explicar, la voy a explicar muy rápido. En esa categoría de comida moderna hay tres pilares también, como en la anterior que teníamos unos pilares. Tenemos unos pilares que son el pollo frito, es importantísimo. El tteokbokki es un muy aglutinado, hecho un tubito que se le pone salsa encima.
3: ¡Ay! Eso comimos el otro día con la Fran.
4: Es muy rico.
3: Y de hecho tenía una salsa que es como la salsa del pene a la vodka y estaba muy rica.
4: Ay, la salsa a la vodka.
3: Sí, estaba muy, muy, muy bueno.
4: ¿Cachai? Eso también es moderno.
3: Parecía
4: y termina
3: como un gnocchi, pero de arroz.
4: Exactamente, y un tubito, y se le pone queso encima. Incluso es una cosa muy rica, muy untuosa, como me gusta decirle a mí, como sí, para no decirle grasosa, es untuosa, me gusta esa palabra. Y termino solamente con el ramen tuneado. El ramen tuneado son estos ramen de bolsa que los coreanos lo tomaron y los mejoran con verduras y otros caldos mejores, ¿cachai? Entonces son como esos fideos.
3: Lo que yo hago en mi casa.
4: Tal cual. Entonces, en Guxi no vayan con encontrar, por ejemplo, este ramen tuneado. Si no me equivoco, no hay tteokbokki, pero está hay bulgogi, por supuesto, hay pollo frito. Es una comida totalmente deliciosa, un paseo muy rico, un local súper acogedor. Yo lo recomendaría como para iniciarse en la comida coreana.
3: A ese me invitaréis tú, entonces.
4: Por supuesto.
3: ¿Y ese queda en...?
4: En Los Leones, Metro Los Leones, cerca de... ¿Cómo se llama la calle que te había dicho?
3: Yo te lo voy a googlear. De General Holley.
4: General Holley, exactamente.
3: ¿Cómo se llamaba el local?
4: Guxi, Guski. Para avanzar rápidamente y no quedarnos fuera de la ruta, uno de los locales...
3: Espérate, queda en Los Leones 0140, por
4: exacto,
3: si acaso, porque acá
4: era Los Leones.
3: El dato para ir a probarlo, por supuesto.
4: Era Los Leones. El otro local que lleva mucho tiempo y que es moderno y que a la gente le gusta mucho, pasó de ser un localcito en el barrio Italia, súper chiquitito, en un patio de comida bien escondido, que es donde yo lo conocí, y ahora ya está en el Parque Arauco, incluso, en el patio de comida, se llama Koichi. Koichi es K-O-Y, si no me equivoco, C-H. Sí, parece que sí.
3: Ay, yo súper prejuiciosa, pero como que dijiste que estaba en el barrio Italia, como en una cosita chiquitita, dije, ay, qué rico. Y cuando me dijiste que estaba en el patio de comida, dije como...
4: Sí.
3: Pero no por lo cool o no cool que pueda salir un patio de comida, pero porque al tiro uno piensa como que ya, como que es comida rápida, como que es menos, no sé si auténtico, no sé.
4: Es un buen punto de vista. Esencialmente comida rápida. Se enfocan mucho, nuevamente, en el pollo coreano, pollo con miles de salsa, unas papas fritas muy ricas que me acuerdo que probé la primera vez, que tenían como un polvito rojo que era como de taqui, algo así, era muy rico, unas papas fritas. Y tienen también, tienen algunos bulgogi, cosas más tradicionales, pero se enfocan, hasta donde yo sé, en comida, en pollo, básicamente, frito.
3: Miren,
4: y es demasiado rico.
3: Está en José Manuel Infante 1373 Providencia, en Avenida Providencia 1681, en el Parque Arauco, en el Plaza Vespucio en La Florida y en Mall Plaza Los Dominicos en la comuna de Las Condes. Y efectivamente el fuerte, por lo que se ve en el sitio web, es el pollo frito.
4: ¿Sabes por qué remarco que ahora están en los malls? Es porque sinceramente su negocio es redituable, es una apuesta a las personas que de pronto no tienen...
3: Le está yendo súper bien,
4: exacto,
3: si va a ponerse en
4: exacto,
3: todos lados.
4: Y es lo que estamos diciendo, o sea, es sinceramente una preferencia por esa comida, porque claro, ¿quién no comería pollito? En las personas que comemos carne, ¿quién no comería un pollito sazonado, súper delicioso,
3: rico,
4: untuoso, con esa salsa? Después también podría hablar del Wokaholic, que queda en, ese sí me acuerdo, en la calle, en Río Janeiro, en Patronato. También es un restaurante bastante moderno, por así decirlo. Ahí probé por primera vez los tteokbokki, estas masitas, como te digo, quedé súper loco porque no las conocía, no conocía mucho en ese tiempo la comida coreana, así que me sorprendió para bien.
3: Uh-huh.
4: También probé otras cosas, unos mandú. Los mandú son como empanadas que tienen japchae. Japchae es como un fideo que es transparente, casi insípido, pero que se le pegan todos los sabores. Es una cosa muy loca. Imagínate, una empanada frita que viene con fideos dentro. Es muy rica, es muy rica.
3: Mira.
4: Los mandú.
3: Me tinca.
4: Sí, los probé ahí, los conocí ahí. Hace tiempo que no voy, me gustaría ir de nuevo, pero nada, comí ahí, lo recomendaría. Después ya comenzamos a ir a lo súper moderno que tiene que ver con estas parrillas coreanas. Fue el año pasado, si no me equivoco, que hice la reseña del Obok. Que era Mitakura, si no me equivoco. Y fue, claro, toda una experiencia. También fui con Pancho. Y es delicioso. Es súper delicioso compartir una parrillada sentado en una mesa, haciendo la carne al punto que te gusta y con un concepto que me gustaría también explicarte que tiene la comida coreana, que es uno de mis preferidos en torno a la comida,

0: es esto de el banchan. ¿Te suena el banchan?
1: No, para nada.
0: El banchan es un concepto, en definitiva, que vendría siendo varios platitos para picar un montón de cosas que están marinadas o fermentadas.
1: Ok.
0: Fermentadas, por ejemplo, el kimchi. Viene kimchi así tal para comer. Uh-huh. El kimchi a la final es, te quería explicar que era algo así como una lechuga langostina, por supuesto asiática, con rábano, que está fermentada con ají, está fermentado con ajo, jengibre y salsa de pescado. Jengibre.
1: Salsa de pescado, ahí me mata.
0: Ahí te mato, pero se puede elegir, hay otros tipos, digamos, ¿cachai? Hay variaciones. Sí. Entonces podéis comer eso en pocillitos así.
1: Es como, yo siempre lo vi como más como un repollo, ¿no?
0: Es algo así como un repollo. Yeah. Queda como algo así, porque queda súper húmedo, queda crocante, quiero decir, crocante de verdura, y súper, que como que con mucho umami, en el sentido de que la boca se te llena de sabores y es bastante difícil de hacerse el tonto, por así decirlo, porque te explota la boca. Esto también es parte de la rutina que tenemos con Pancho en el Zucchini, en el sentido de que nosotros con el Pancho hablamos caleta. O sea, yo tengo ese problema.
1: ¿En serio? No me he dado cuenta.
0: Ese don, ese problema, que hablo mucho. Y Pancho también, por más que me dice que el culpable soy yo.
1: Ya, lo importante es que hablas cosas que son súper interesantes.
0: Muchas gracias.
1: Está todo bien.
0: Muchas gracias. Es un cariño al alma, porque la verdad que para mí es como...
1: Pero sí, no importa, porque tú eres muy apasionado también de lo que haces y se nota, ¿no?
0: Sí, la verdad es que sí. Sobre todo si estoy acá, en el templo. Entonces, cuando con Pancho decimos, vamos al Zucchini, y sabemos que cuando nos sentamos a la mesa, a contracara, es vamos a hablar. Entonces, tú pides el plato, en este caso yo, el sundubu y el otro, y lo primero que llega sin que tú lo pidas es el banchan, porque es una tradición. Y como te digo, pueden ser 8 platitos o 9 platitos. Es como una comida antes de la comida, y como te digo, puedes encontrar maní marinado, puedes encontrar kimchi, hay rabanitos, hay pequeñas cositas. También hay un poquito, si no me equivoco, de acelga, ¿cachai? También súper húmeda. Y tú con los palitos vais conversando y vais comiendo eso antes de que llegue tu comida. ¿Cachai?
1: Mira, qué buena.
0: Muy rico.
1: Tenemos auditores, que tú sabes que para nosotros son muy importantes y son muy participativos, y dicen, dice que ella siempre nos escribe, que se llama Clara Luisa.
0: Clara Luisa.
1: Y dice, la semana pasada fui a un restaurante coreano en el barrio Patronato, comí unos fideos de camote con carne exquisitos. Lo que más me gustó es que a diferencia de la comida china, que lleva mucha fritura, la comida coreana es casi toda cocinada al vapor, y nos manda fotos de las preparaciones.
0: Nutritivo, y porque como te digo, es sinceramente, para mí fue revelador, en el sentido de que encontré ahí una similitud que de pronto, incluso si quiero ir un poco más allá, yo tengo la opinión que en el centro de Santiago está muy difícil encontrar comida chilena tradicional. Entonces está este polo gastronómico en Patronato que te está entregando eso. Tú vas a Zucchini y no vayas a chanchar. Vas a comer un montón de comida, pero no te va a sentar mal.
1: Sí. Otro auditor nos dice, hola, en el de Patronato la sopa de cola de vaca, muy buena para el frío.
0: Mira, sí, esa no la he probado.
1: Algunos están hablando ya de los mangas, ¿no? Por lo que nos contaste,
0: claro,
1: antes.
0: Claro.
1: Sí. Porque dicen, pero si habían otros monos asiáticos, sí, pues habían otros monos asiáticos antes, pero porque todo al final eran así, ¿no?
0: Lo que marcó Dragon Ball fue en definitiva la apertura del anime hacia las personas comunes que no teníamos, por ejemplo,
1: claro,
0: un VHS, ¿cachai? Entonces, sí, yo estoy claro, antes, por ejemplo, digo, Heidi,
1: todo
0: Candy,
1: eso,
0: Marco, etcétera, etcétera. Ya después los supercampeones, etcétera, etcétera. Pero Dragon Ball fue. Pero incluso yo, no te puedo contar el contexto porque es muy freak. Pero yo vi a gente muy de estribo no muy limpio parar todo lo que estaban haciendo hace años. Parar todo lo que estaban haciendo porque estaban, viste que Dragon Ball tuvo como una vuelta hace algunos años y fue súper popular. De hecho, se paró el mundo en un capítulo, se paró el mundo, toda la gente salieron como a las plazas a verlo y todo, y fue todo. Uh-huh. Ese día, esa gente que te digo que no tenía mucho trigo muy limpio, después te explico por qué, dijo no, hay que ver el capítulo de Dragon Ball porque si no me lo puedo perder, porque después me lo spoilean.
1: Yeah.
0: Digo, a eso voy con eso del fanatismo. Yo,
1: sí, está bien.
0: A lo que voy en definitiva también es que yo hoy, con 41 años, todavía es mi sueño ir a Japón. Yo quiero ir a Japón.
1: Anda, es increíble.
0: ¿Has ido?
1: Sí, estuve muy poco rato porque tuve que ir por pega cuando estaba en Mega. Pero, fui una semana y dije, ya, yo tengo que volver.
0: ¿Se dieron una salida y eso para comer?
1: Mi cuenta. Sí, ¿no? Y además que fuimos como al restaurante más típico de ramen, íbamos a las picas. Para mí, comer es muy importante dentro de la experiencia turística.
0: Genial.
1: ¿Y dónde podemos encontrar todos estos datos con las direcciones, etcétera? ¿Cuál es tu Instagram? Vamos de nuevo con tus coordenadas.
0: Mi Instagram es Tommy, con 2 M Y, es como si estuviera en inglés, de Mónica, todo junto, de Mónica, como si estuviera hablando de la Mónica, entonces la de Mónica.
1: O de algo demoníaco. También.
0: No. De hecho, es totalmente contrario, ya te conté la semana pasada, sí, que es en base al amor. Tommy de Mónica en Instagram, en TikTok y en YouTube. Que son videos más largos y mucho más profundo, es el mejor trabajo del mundo.
1: Me encanta. Yo quiero que hagamos para la próxima vez la ruta del ramen.
0: Listo, tengo.
1: Con tus mejores datos de ramen.
0: Tengo, por supuesto. En disputa el día de hoy.
1: Sí, porque yo no, como que veo tantos lugares distintos y no sé por cuál irme, porque necesito que un experto como tú me diga dónde ir.
0: Por supuesto.
1: ¿Te parece?
0: Por supuesto.
1: Ya, me encanta. Esta es tu casa, tú ya sabes. Muchas así gracias. Que felices de tenerte acá. Tommy de Mónica, para que lo vayan a seguir a redes sociales, que comparte, además que me gusta que tu contenido además es de muy buena calidad, te preocupas de los detalles, del sonido, de las imágenes, y eso se agradece mucho.
0: Muchas gracias.
1: Nos vamos a la música.
0: ¿Qué vamos a escuchar?
1: De 1992, Fito Páez, a rodar mi vida.

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1: Temazo de Fito Páez, escuchábamos Hoy en la Radio, 23 horas con 51 minutos, 11 grados tenemos en Santiago, con cielos nublados y va a ser la tónica durante todo este miércoles. El jueves vamos a tener cielos parciales en la mañana, despejados durante el resto del día para ingresar algo de nubosidad luego en la noche, porque el viernes vamos a tener extremas de 9 y 13 grados con cielos nublados, vientos entre 25 y 40 kilómetros por hora y luego lluvia. Va a ser un fin de semana con chubascos durante el sábado y definitivamente lluvia también el domingo, como corresponde en pleno invierno. Vamos con información que, por si ustedes no la han escuchado antes, genera bastante indignación y repudio también en redes sociales, porque después de conocer el caso de una influencer que se llama Josefa Sáez, por la viralización de un papá donde su perro en un restaurante le pareció divertido darle un pedazo de salmón con mucho wasabi a su perro, donde se veía que el perro obviamente escupió esta pieza, salivaba muchísimo. Si a un humano le cuesta comerse esa cantidad de wasabi, imagínense un perro, que además es muy innecesario. El papá se reía por la reacción del perro, en fin. Ella salió a dar explicaciones, diciendo que no sabía que era malo y que no lo debieran haber subido. Yo creo que más que no subir el video, no tendrían que haberlo hecho para empezar. Pero bueno, ahora se sumó otro caso de una influencer también chilena que obligaba a su perro a comer colillas de cigarrillo para que sus papás no la descubrieran fumando. Esto también fue rescatado en un podcast que ella había subido con anterioridad y que no había llamado la atención, no se había viralizado. Se llama Así Tal Cual el podcast. No lo van a encontrar en redes sociales porque ella y las dos integrantes de este, Josefina Cofré y Teresita Durruti, cerraron esas cuentas de Instagram. Y ahí Durruti contaba cómo obligaba a su mascota a comerse las colillas de cigarros porque ella vivía cerca del colegio y cuando salían del colegio se iban todos a su casa los viernes y se ponían a fumar. Entonces, para ocultar la evidencia, ella hacía que el perro se comiera las colillas de cigarro. Eso de enterrarlas o ir a botar al basurero no se la sabía. Y esto parte cuando la amiga le dice: jamás olvidaremos al perro inmortal adicto a la nicotina. Un minuto de silencio por Balto. Esto entre risas, por supuesto, como si fuese una humorada. Entonces, Durruti empieza a explicar lo que yo ya les contaba, que en las tardes iban a su casa. Y ella dice: y era un minuto en que estábamos partiendo a fumar, entonces fumábamos como chimenea, uno tras otro. Y nosotros, para que pasáramos piola, que no queríamos botar las colillas, entonces partí obligándolo a comérselas. Esto provoca carcajadas entre ambas conductoras del podcast, que bromearon diciendo: esto lo va a ver Greenpeace, en plan, nos van a funar. Entonces otra dice: había que esconder la evidencia. Palabra con H que yo no puedo decir en esta radio. Se defiende Durruti entre risas también. Ahora las bromas no se detuvieron tampoco cuando Cofré afirmó que su amiga le creó una adicción al perro. La influencer intentó defender su actuar y dijo: no le generé una adicción, pero después se las comía solo. Y dijo: no, pero el perro duró cantidad, duró como hasta los 16 años. Y entonces dice: en este capítulo me estás dejando como el H, quiero cambiar de ítem. Y efectivamente continúan con otro tema. Desaparecieron de la faz de internet ambas influencers, como yo les decía, cerrando sus cuentas de Instagram y de TikTok, lo mismo su podcast, eliminaron los videos de YouTube y de Spotify. Aparte del revuelo en redes sociales, del repudio y la condena, por supuesto, los internautas exigían su desvinculación con diferentes marcas. Falabella era una de ellas que trabajaba con estas tres influencers, y han decidido terminar su relación comercial con todas ellas. Una de ellas tenía una línea de ropa, de hecho, con esa marca. Y la verdad es que, claro, hay límites entre el odio en redes sociales, que bueno, claramente se trata de un tremendo error, pero también es válido condenar acciones como esta, ¿cierto? En nuestro WhatsApp nos preguntan auditores qué es el wasabi a propósito del caso que yo les contaba de esta influencer Josefa Sáez, que su papá le dio wasabi al perro. Es este condimento verde picante de la cocina japonesa que al principio muchas personas cuando llega el sushi a Chile confundían con la palta porque habían al lado de estas preparaciones. Ahora es como, es pica, obviamente. Sube directo por la nariz como vapores, se va súper rápido, no es como el ají, como que te quema en la boca, pero de todas maneras es súper potente, súper potente. O sea, la gente que obviamente se lo comía como si fuera palta, no lo pasaba bien. Imagínense un perrito. Han salido etólogos, veterinarios a condenar esto, sin duda. Bueno, y la noticia hoy es que se sumó el caso de estas dos influencers y que todas fueron desvinculadas de esta tienda donde trabajaban. Me preguntan por los nombres, los he entregado todo el rato, en repetidas ocasiones, acá en el chat. Muy bien, nos despedimos, nos reencontramos mañana a las 8:30 de la noche, hoy en la radio, quédense en compañía de Radio Bio, a esta hora no puedo hablar bien, quédense en compañía de Radio Bio Bio, ya viene el trasnoche, no se van a perder de nada, por supuesto, que estén muy bien.

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2: El presidente del Partido Republicano, el senador Arturo Esquella, llamó al gobierno a no cerrar la puerta a una eventual privatización de Codelco. El ministro de Agricultura, Jaime Campos, cuestionó con dureza el arancel de 12,5% aplicado por Estados Unidos. El gobierno criticó los dichos de la ex vocera Camila Vallejo, quien aseguró que existió una gran estafa en la Proeza de Seguridad. Asistir a la ceremonia de investidura de Keiko Fujimori como presidenta de Perú, José Antonio Kast destacó el buen estado de las relaciones entre ambos países. La justicia resolvió el sobreseimiento definitivo del expresidente de la ANFP, Sergio Jadue. La presentación de cerca de 38.000 escritos elaborados con inteligencia artificial llevó a jueces civiles a solicitar regulaciones para el uso de esta tecnología en los tribunales. La Dirección Meteorológica advirtió sobre un nuevo sistema frontal que dejará precipitaciones entre las regiones de Atacama y los lagos. En noticias del exterior, Estados Unidos y Arabia Saudí ejecutaron ataques de precisión contra posiciones de grupos terroristas alineados con Irán en Irak. El presidente de Argentina, Javier Milei, confirmó que presentará su propuesta para reformar el Banco Central de su país para, dijo, terminar con 91 años de estafa. En el deporte, el mediocampista Carlos Palacios sufrió una molestia muscular de última hora y es duda en Boca Juniors para enfrentar este jueves a O'Higgins por la Copa Sudamericana. Y el portero Bocinha arribará mañana a primera hora a Santiago para realizarse los exámenes médicos y sumarse al plantel de Colo-Colo.
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3: 12 de la noche, 5 minutos.
2: ¿Cómo están? Muy buenos días. Bienvenidos a la revisión de las noticias en Radiograma. Saludamos a quienes nos escuchan a través de las 43 estaciones de Biobío, la radio en todo el país, y a quienes nos ven a través de la televisión digital de Libre Recepción en Biobío TV. Los invitamos a interactuar con nosotros a través de nuestro número de WhatsApp al más 569-9207-888, número que usted ya puede ver en pantalla. También nos puede llamar al 800-810-810, línea completamente habilitada, gratuita, desde cualquier teléfono celular, desde cualquier teléfono de red fija. Vamos a la noticia. De este momento les ofrecemos información independiente. La posibilidad de incorporar capital privado Codelco volvió a instalarse en la discusión luego de que el presidente del Partido Republicano, el senador Arturo Esquella, planteara una privatización parcial o total de la estatal, lo que fue descartado nuevamente por el viceministro Daniel Mas. Los detalles los tiene Vanessa Gajardo.
4: El presidente del Partido Republicano y el senador Arturo Esquella anunció que buscan que la administración del presidente Kast inicie una nueva batalla, la privatización de Codelco o al menos de parte de su propiedad, dijo en una entrevista. Solicitud que cobra fuerza por la compleja situación financiera que atraviesa la cuprífera y las distintas polémicas que tienen que ver con el manejo de recursos del Estado y también su gobierno corporativo. Sin embargo, ayer en su visita en la región de Coquimbo, el viceministro Daniel Mas reiteró, se evalúa la venta de activos, pero no privatizar.
5: Que tenemos la posibilidad de vender algunos bienes que son prescindibles, que no estamos por privatizar, si estamos en la asociación con distintos actores que nos traigan recursos, nos traigan ideas, nos traigan minas para poder hacer más grande Codelco.
4: Sin embargo, las declaraciones de Esquella cayeron mal en la oposición, que se activó transversalmente rechazando la avaricia, dijeron, de republicanos y llamando al gobierno a transparentar de una vez por todas el futuro de la estatal.
2: Vamos con más información. El ministro de Agricultura, Jaime Campos, acusó a Estados Unidos de violentar el Tratado de Libre de Comercio con Chile tras el arancel de 12,5% que impulsó la administración de Donald Trump. Los detalles los tiene Danilo Ormeño.
6: Tras el arancel del 12,5% que impuso la administración de Donald Trump a Chile, otro ministro del gobierno de José Antonio Kast abordó la situación. Fue tras las consultas de Radio Bio Bio que el titular de Agricultura, Jaime Campos, cuestionó al país norteamericano acusándolo de actuar de forma arbitraria. Acto seguido, denunció que Estados Unidos está violentando el Tratado de Libre Comercio vigente con Chile desde el año 2004. Incluso calificó como un chiste los argumentos del gigante norteamericano.
7: La chiva que inventaron, casi parece chiste, es una actuación arbitraria del gobierno norteamericano. Está violentando el Tratado de Libre Comercio que ya habíamos suscrito.
6: La diputada del Partido Nacional Libertario, Gloria Navellán, reprochó los dichos del secretario de Estado, y es que ellos ocurren mientras la Cancillería, dijo, intenta frenar el nuevo gravamen.
8: Yo francamente no logro entender al ministro Campos. Sale a atacar a Estados Unidos mientras el canciller está tratando de arreglar las cosas, mientras hay gente trabajando.
6: Campos no es el primer ministro en referirse a este tema. Ya lo hizo el ministro de Defensa, Fernando Barros, quien calificó de injusto el arancel, teniendo en cuenta que, según el gobierno, Estados Unidos es el principal socio comercial de Chile.
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3: 12 de la noche, 8 minutos.
2: El gobierno sigue la búsqueda de los votos para aprobar la última votación de la mega reforma. Los focos de la conversación están en los fondos para la reconstrucción tras las lluvias en el norte del país. Cristóbal López con el informe.
9: El Ejecutivo enfoca todos sus esfuerzos en lograr sumar la mayoría para poder aprobar la última votación que resta en el Plan de Reconstrucción Nacional. La norma de compensación a las municipalidades es de quórum y por eso se requieren sí o sí al menos 26 votos. En esa línea, desde La Moneda, apuntan a 3 senadores: Gustavo Sangüesa, que manifestó sus diferencias en la sala del Senado, Matías Walker y Sergio Gaona, ambos con peticiones relacionadas a la reconstrucción en el norte. ¿Qué pasa si las instancias de conversación no dan frutos? Los municipios no tendrán compensación por la extensión del pago de contribuciones a mayores de 65 años. En La Moneda saben que ese escenario es posible. El biministro del Interior y CGGOV, Claudio Alvarado, afirmó que si la norma se cae, tendrán que buscar otra vía legislativa para que se puedan restituir los dineros a las municipalidades.
10: Si no se aprobara la compensación a los municipios, la reforma se encuentra aprobada. Quedaría para próxima legislatura ver cómo, ¿no es cierto?, se devuelve esos recursos a los municipios.
9: La opción de aplazar la votación ya no está sobre la mesa. El reglamento del Senado es claro. Cada votación puede ser postergada solo una vez. Es por eso que el gobierno redobla las opciones de lograr acuerdos y a su vez se prepara para poder enfrentar la eventualidad de una derrota en la Cámara Alta, pese a contar con la mayoría.
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2: Camila Vallejo arremetió contra La Moneda y acusó una gran estafa en la promesa de seguridad. El Ejecutivo calificó sus dichos como un falso relato de la oposición y señaló que las cifras invalidan su argumento. María José de la Barra nos cuenta más.
11: Hace un par de semanas, la exministra vocera de gobierno, Camila Vallejo, lanzó duras críticas hacia la administración de José Antonio Kast. Y no se quedó todo ahí, porque el lunes por la noche, en el podcast Animales Políticos, volvió al ruedo con cuestionamientos que generaron amplísimas reacciones. La crítica más dura fue sobre seguridad, donde acusó a La Moneda de cometer una gran estafa y ocupar el tema como anzuelo para obtener votos. Le respondió el ministro de la cartera, Martín Arrau, quien descartó improvisación y dijo que las cifras matan cualquier relato. A lo mismo apuntó el ministro de las Express, José García Ruminot.
12: La verdad es que la evidencia mata cualquier relato.
13: Somos una gran esperanza para Chile.
11: Más allá de la seguridad, Vallejo cuestionó el modelo de la actual CGGOV y criticó que ya no haya vocería los días lunes. Fue el propio viceministro Claudio Alvarado quien dijo que las vocerías se evalúan por su contenido y su transparencia y no por la cantidad de puntos de prensa.
3: 12 de la noche, 11 minutos.
2: El proyecto Escucha su Corazón volvió a generar diferencias en la derecha. La UDI tomó distancia de la iniciativa y anunció que impulsará una propuesta propia para disminuir los abortos. Los detalles los tiene Francisca Cárez.
14: El gobierno abrió la puerta a discutir uno de los proyectos impulsados por el Partido Nacional Libertario, y es que la disposición del Ejecutivo a conversar la iniciativa Escucha su Corazón generó distintas reacciones en la derecha luego que la UDI optara por impulsar una propuesta distinta para reducir los abortos. La apertura quedó en evidencia tras declaraciones del ministro secretario general de la Presidencia, José García Ruminot, quien aseguró que el gobierno está dispuesto a discutir el proyecto durante su tramitación, aunque aclaró que aún no existe una postura definitiva. definitiva, sostuvo que el debate debe considerar especialmente los casos de embarazo por violación y la discusión sobre cómo evitar que los agresores queden en la impunidad. Al respecto, el presidente de la UDI, el diputado Guillermo Ramírez, si bien afirmó que el partido es pro vida, tomó distancia de esta iniciativa y aseguró que la prioridad debe estar puesta en fortalecer el acompañamiento a mujeres que enfrentan embarazos complejos.
15: La UDI es un partido pro vida. En este debate queremos aprovechar la oportunidad de proponer que el gobierno presente un plan de acompañamiento a las mujeres. Creemos que esa es la medida más eficaz.
14: Mientras tanto, el proyecto Escucha su Corazón continuará su trámite en la Comisión de Salud de la Cámara de Diputados, instancia en la que el Ejecutivo anticipó que mantendrá abierta la discusión antes de fijar una postura definitiva sobre esta iniciativa.
2: El presidente José Antonio Kast participó en la ceremonia de transmisión del mando en Perú, donde Keiko Fujimori se convirtió en la primera mujer en asumir la presidencia del país vecino. Previo a la investidura, el mandatario chileno sostuvo una serie de reuniones bilaterales con autoridades de la región para fortalecer las relaciones entre los países y abordar desafíos compartidos. La primera de estas citas fue con el vicepresidente de Colombia, José Manuel Restrepo, en el Hotel Hyatt Centric de Lima. Posteriormente se reunió con la entonces presidenta electa Keiko Fujimori en el Palacio de Torre Tagle. Tras el encuentro, Kast aseguró que las relaciones entre Chile y Perú atraviesan uno de sus mejores momentos.
16: Los lazos de amistad, los lazos comerciales, los lazos diplomáticos con Perú están en un muy buen momento y eso lo queremos profundizar. Todos los países nos hemos visto afectados por temas de migración forzada y buscar el cómo restablecer relaciones entre los distintos países.
2: En su discurso de investidura, la presidenta Keiko Fujimori destacó que uno de los ejes de su política exterior será fortalecer las alianzas para impulsar la integración regional. El jefe de Estado ya retornó al país y se bajó del avión en Copiapó, donde continuará con el monitoreo por el impacto del sistema frontal en la zona norte.
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2: El expresidente de la NFP, Sergio Jadue, fue sobreseído de los delitos de apropiación indebida y declaración maliciosa de impuestos tras una investigación que se extendió por 10 años. Los detalles los tiene Javier Pardo.
17: El 13º Juzgado de Garantía de Santiago decretó el sobreseimiento definitivo del expresidente de la Asociación Nacional de Fútbol Profesional, Sergio Jadue, por prescripción de la acción penal. Recordemos que Jadue fue formalizado en ausencia por los delitos de apropiación indebida y declaración maliciosa de impuestos. El tribunal estimó que transcurrió el plazo legal para perseguir los delitos, cuyo último hecho imputado se remonta a abril de 2016, argumento planteado por la defensa de Jadue. El Ministerio Público, por su parte, sostuvo que el cómputo debía iniciarse en enero de 2017, cuando la Corte de Apelaciones de Santiago solicitó su extradición desde Estados Unidos. Sin embargo, esos argumentos fueron desestimados por el tribunal. El fiscal Oriente Marco Antonio Paredes dijo que el organismo persecutor evaluará presentar un recurso de apelación una vez que sea notificada formalmente de la resolución.
18: Bueno, esta resolución es esencialmente apelable y el recurso, obviamente, la fiscalía, cuando tenga la resolución, va a evaluar la interposición del recurso.
17: Con esta resolución y siempre que el fallo quede firme, quedará sin efecto la orden de detención vigente en Chile, por lo que Sergio Jadue podría regresar al país una vez finalice su proceso judicial en Estados Unidos, donde es investigado por los delitos de sobornos y corrupción en el caso FIFA Gate.
2: Continúan las repercusiones por el uso de inteligencia artificial que permitió el ingreso de más de 38.000 escritos a los tribunales civiles en solo 2 días. Los detalles los tiene Marcela Rojas.
19: La irrupción de la inteligencia artificial en el mundo del derecho volvió a poner en aprietos al Poder Judicial. Un abogado utilizó un sistema automatizado para ingresar más de 38.000 escritos en solo 2 días a los tribunales civiles, saturando la oficina judicial virtual. La situación llevó al Comité de Jueces Civiles de Santiago a remitir los antecedentes a la Corte de Apelaciones y a la Corte Suprema. En un oficio, los magistrados calificaron lo ocurrido como un eventual abuso procesal. Advirtieron que la presentación masiva afectó el funcionamiento de la plataforma y solicitaron restringir el uso de estas herramientas mientras no exista una regulación específica. Para la investigadora del programa Legal Tech de la Universidad Central, Catalina Novoa, el problema no radica en la tecnología, sino que en la infraestructura y las reglas procesales que no están preparadas para un uso automatizado de esta magnitud, lo que incluso podría dificultar el acceso a la justicia.
20: La herramienta está permitiendo hacer algo que nuestras reglas procesales y nuestro sistema jurídico no están conversando entre ellos. Las leyes están hechas para escala humana.
19: El caso instaló un nuevo desafío para el Poder Judicial, definir cómo incorporar el uso de la inteligencia artificial en la tramitación de causas, resguardando así el normal funcionamiento de los tribunales.
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3: 12 de la noche, 17 minutos.
2: Con arraigo nacional y prohibición de acercarse a la víctima, quedó el ex seremi de salud de Magallanes del gobierno de José Antonio Kast, Fabián Barrientos, quien fue detenido el sábado por una presunta violación. Alex Miralles, desde Radio Bio Bio en Punta Arenas, nos cuenta.
0: En libertad, pero con la prohibición de acercarse a la víctima y también arraigo nacional, quedó el ex seremi de salud de la región de Magallanes, Fabián Barrientos, quien fue detenido el pasado sábado luego de haber sido denunciado como autor de un delito de violación. Sin embargo, de acuerdo a lo señalado por la jueza Paula Estange del Juzgado de Garantía de Punta Arenas, no existían antecedentes suficientes como para imponer otras medidas cautelares. A pesar de aquello, la fiscalía lo formalizó por este delito de violación, tal como lo indicó la fiscal Joanny Ribarra.
21: ¿Qué son los antecedentes que nos entrega la víctima? Sí, este es en un contexto donde la víctima se traslada hasta Punta Arenas, ¿no es cierto?, en esta calidad de escort, que tiene una relación con el imputado. Hay un consumo de alcohol y también consumo de otra sustancia, en este caso clonazepam, clotiazepam, solpidem, quetapina, etcétera.
0: Tras la audiencia, el ex seremi de salud Fabián Barrientos recuperó su libertad, mientras que la investigación se desarrollará por un plazo de 120 días para el cierre de la investigación, tiempo que tendrá la fiscalía para acreditar estos hechos, por lo cual fue formalizado, a pesar que la defensa indica que no existió ningún tipo de delito. 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
3: 12 de la noche, 19 minutos.
2: Los sistemas frontales de julio fueron catalogados por la Dirección Meteorológica como los más intensos de las últimas décadas. El organismo también proyectó precipitaciones por sobre lo normal hasta la llegada de la primavera. Montserrat Tapia nos trae más detalles.
19: El histórico sistema frontal que afectó al país en julio no solo dejó inundaciones y daños, la Dirección Meteorológica confirmó que fue uno de los episodios de precipitaciones más intensos de las últimas décadas, luego de que tres sistemas frontales reforzados por un río atmosférico y un fenómeno de El Niño de fuerte intensidad impactaran desde Atacama hasta los lagos. Así lo explicó el director subrogante de la Dirección Meteorológica, Gastón Torres.
22: Este es un episodio de precipitaciones más significativo registrado durante el mes de julio. Estamos bajo la influencia de un episodio del Niño de intensidad fuerte.
19: Pero el panorama está lejos de dar una tregua. El organismo mantiene una proyección de precipitaciones sobre lo normal entre Atacama y gran parte de la zona centro-sur durante el trimestre agosto-septiembre-octubre. Para Santiago incluso se esperan acumulados superiores a los 102 milímetros, mientras que en La Serena las lluvias superaría los 23 milímetros. A ello se suma que las proyecciones internacionales indican que el fenómeno de El Niño alcanzaría su máxima intensidad durante la primavera y podría extenderse hasta el otoño de 2027. Tras un julio marcado por récords de lluvia, la Dirección Meteorológica mantiene la vigilancia sobre un escenario que podría extenderse durante los próximos meses.
2: El Ejecutivo decretó emergencia agrícola en las regiones de Coquimbo, Atacama y Valparaíso luego del paso de los últimos sistemas frontales de viento y lluvias. Los detalles los tiene María Gramunt.
23: Tras las intensas lluvias y el río atmosférico que afectó a gran parte del país, el gobierno decretó emergencia agrícola para las zonas más golpeadas por el sistema frontal. La medida rige para 6 comunas de la región de Atacama, la totalidad de Coquimbo y las provincias continentales de la región de Valparaíso, territorios donde las precipitaciones provocaron pérdidas en cultivos y afectaciones al ganado. La medida busca agilizar la entrega de ayuda a productores afectados mientras continúan en desarrollo los catastros en terreno para dimensionar el impacto de la emergencia y definir el alcance de los apoyos. El ministro de Agricultura, Jaime Campos, explicó que la declaración permite flexibilizar la ejecución de recursos contemplados en la ley de presupuestos y acceder a fondos destinados a enfrentar situaciones de catástrofe.
24: ¿Qué nos permite el decreto de emergencia agrícola? Sacar plata de una parte del presupuesto a otro ítem nos da flexibilidad y nos va a permitir también acceder a los recursos que el Estado tiene que disponer, que son los fondos del Estado de catástrofe.
23: El Ministerio de Agricultura afirmó que el monitoreo en terreno continuará durante los próximos días. Asimismo, tampoco se descartó ampliar la declaración de emergencia agrícola a otras regiones, como el sur del país.
2: Aún se desconoce el origen del incendio que destruyó un vagón en la línea 5 del metro de Santiago y que dejó 11 personas lesionadas. La empresa estatal reconoció que los coches más antiguos como el Sinestrado contienen asbesto encapsulado. Los detalles los tiene Sebastián Catalán.
4: Continúan los peritajes para determinar qué provocó el incendio que destruyó un vagón de la línea 5 del metro de Santiago en la estación Santa Isabel. La emergencia dejó otros dos carros con daños y generó una densa nube de humo que afectó a pasajeros, trabajadores y equipos de emergencia. El gerente de ingeniería de metro, Rodrigo Terraza, en conversación con el Podría Ser Peor de la radio, explicó que el tren siniestrado pertenece a la flota más antigua, pero que no necesariamente significa una deficiencia de mantenimiento.
5: Monitoreamos con sensores si hubiera habido asbesto en suspensión y no lo había, por lo tanto, la verdad es que no hubo ningún problema en ese sentido. Pero efectivamente estos coches tienen asbesto dentro de su sistema.
4: Terraza también confirmó que estos coches contienen asbesto encapsulado en alguno de sus componentes. Aunque se trata de un material cancerígeno, aseguró que los sensores no detectaron fibras en suspensión tras el incendio y que el personal encargado de las labores posteriores utilizó mascarillas y equipos de protección. Mientras Metro trabaja para recuperar la estación Santa Isabel, la investigación deberá aclarar el origen del fuego y determinar si la emergencia afectó los materiales internos del tren. La empresa, por ahora, descartó la presencia de asbesto en el ambiente y aseguró que la línea 5 opera de manera segura.
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8: 12 de la noche, 24 minutos.
2: Estados Unidos y Arabia Saudí ejecutaron ataques de precisión contra posiciones de grupos terroristas alineados con Irán en el este de Irak, en respuesta a más de 30 ataques con drones dirigidos por la Guardia Revolucionaria Islámica contra fuerzas estadounidenses e infraestructuras energéticas saudíes en las últimas 72 horas, informó el Comando Central de Estados Unidos. Los ataques destruyeron varios centros logísticos y de armamento, según el Comando Central, que advirtió a la Guardia Revolucionaria iraní y a sus aliados que cesen los ataques para evitar una nueva respuesta militar estadounidense. Y el presidente de Argentina, Javier Milei, confirmó que presentará su propuesta para reformar el Banco Central de su país con el propósito de que vuelva a tener como misión preservar el valor de la moneda y terminar con 91 años de estafa. Milei subrayó que estará prohibido financiar de manera directa o indirecta al fisco y que aquellos que decidan violar el equilibrio fiscal van a terminar presos durante un acto que fue nombrado doctor honoris causa por la Universidad San Martín de Porres de Perú tras asistir a la investidura de la presidenta del país, Keiko Fujimori.
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2: El mediocampista Carlos Palacios sufrió una nueva molestia muscular y durante mañana definirá si viaja a Chile para el trascendental partido de Boca Juniors ante O'Higgins de Rancagua por la Sudamericana. Y finalmente el portero caboverdiano Bocinha arribará a Santiago este jueves a primera hora para realizarse los exámenes médicos y sumarse al plantel de Colo-Colo. Todo el deporte en la actualidad con Diego Osorio.
25: La dura derrota sufrida el último domingo frente a Deportivo Riestra por el campeonato argentino caló hondo en el plantel de Boca Juniors, que se juega gran parte de este semestre mañana en el Estadio El Teniente frente a O'Higgins por la clasificación a octavos de final de la Copa Sudamericana. En el último entrenamiento, el volante chileno Carlos Palacios volvió a resentirse de una vieja lesión en la pierna derecha que lo marginó del partido de ida y está en duda para sumarse al viaje de hoy con la delegación que se va a alojar en el Hotel Monticello. Comenzaron los cuestionamientos al entrenador Rodolfo Arruabarrena, que se lo nota tranquilo pese al duro revés en el torneo doméstico. electrodoméstico y con una diferencia mínima para el partido de mañana frente a O'Higgins.
9: No por una derrota voy a cambiar mis convicciones y mis ideas y lo que pienso de cada jugador. Sí que me preocupa que le haga al grupo más daño esta derrota que lo que tiene que tener. Hay que pensar en O'Higgins, es un equipo difícil, en un campo difícil, y nosotros tenemos que tratar de seguir insistiendo y en seguir mejorando y en pasar la fase.
25: El nuevo portero de Colo-Colo, el caboverdiano Josimar José Boladías Bocinha, finalmente llegará mañana a primera hora a Santiago, luego de solucionar los trámites de visado para realizarse los exámenes médicos y sumarse al plantel dirigido por Fernando Ortiz. Hoy habrá directorio de blanco y negro donde se esperan novedades respecto a otros jugadores que podrían reforzar al cacique como Jordi Thompson o Diego Valdés. El cuadro albo sacó una buena diferencia en el torneo de primera división, pero el último fin de semana Universidad de Chile alcanzó el segundo lugar y busca seguir acortando diferencias el domingo frente a Huachipato en el Estadio Nacional. Su delantero Maximiliano Guerrero sostiene que van a pelear el campeonato.
10: El objetivo sigue siendo el mismo, queremos ser campeones. Mientras tengamos la posibilidad de serlo, vamos a tratar de lograrlo. Creo que tenemos que ir partido a partido, queremos lograr ser campeón y vamos por ello.
25: Mientras Roberto Mancini retorna a la banca de la selección italiana luego de 3 años, Francia ya confirmó a Zinedine Zidane como nuevo seleccionador reemplazando a Didier Deschamps. Zidane dejó sus primeros conceptos como entrenador de la selección que finalizó cuarta en el último mundial.
11: Para mí es la continuidad de un sueño. En estos 5 años que estuve sin dirigir, recibí ofertas de clubes y las rechacé todas para tomar la selección de Francia, porque es lo único que quería hacer después de mi etapa en el Real Madrid. Llegué a la selección siendo un niño. Pasé por todas las etapas y hoy llego a dirigir al equipo mayor. Hoy tengo esta oportunidad y haré todo lo posible para que este equipo siga ganando.
25: Al cierre y por una nueva jornada del torneo nacional femenino, Coquimbo Unido dio una de las sorpresas y en un resultado tenístico derrotó por 6-4 a Universidad de Chile en el Estadio Santiago Güeras de Maipú. Hoy desde las 12 horas, las escoltas de Colo-Colo, nos referimos a Universidad Católica, visitan a Deportes Temuco en la región de la Araucanía.
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2: Hasta acá la revisión de las noticias. Los dejamos invitados para que continúen en la sintonía de Bio Bio la Radio. Ya llega el trasnoche hasta las 6 de la mañana. Y recuerden que a cada hora nos volvemos a reencontrar con las noticias en El Informador. Todos los detalles ya están en nuestro sitio web biobiochile.cl. Gracias por estar ahí. Que tengan todos un excelente día miércoles.
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2: Que los
3: cumpleaños, Mario. Espero que tengas un muy buen día y que disfrutes en tu día. ¿Cuántos años cumples?
4: No, no, ¿y esto dónde salió? ¿Qué hicieron ahí los muchachos? Loquendo, loquendo. Muchas gracias, auditores. Estamos iniciando el trasnoche de la radio de este día miércoles 29 de julio. Muchas gracias gracias al equipo por acordarse. Estamos de cumpleaños y estamos felices de estar junto a ustedes, auditores, en esta edición de día miércoles, edición que vamos a estar acompañando hasta las 6 de la mañana. ¿Cuánto cumplimos? Lo vamos a dejar en más de 30. Más de 30, menos de 40. Dejémoslo ahí para no entrar en detalles. Gracias, mi estimado Nicolás Chacón, que está en la puesta en el aire, que nos va a estar acompañando el día de hoy. No, gracias a ti, no, por favor, a ti. Gracias a ti. Vamos a estar con Vicente Aguilar un ratito más, y junto a todos ustedes, a todo el equipo de Bio Bio TV, les mandamos un abrazo. Van a descansar ahora y nosotros tomamos la posta hasta las 6 de la mañana. Hoy tenemos un programa con varias cosas. Vamos a estar revisando las principales informaciones que han ocurrido en nuestro país, el pronóstico del tiempo, noticias internacionales. Estaremos con Gustavo Poblete, nuestros especiales. Y por cierto, vamos a estar leyendo sus mensajes porque queremos acompañarlos, como siempre, como es de costumbre, en este programa llamado Trasnoche de la Radio. Nos escriben a través del WhatsApp al +569 9207888. Ese es nuestro número de WhatsApp. O también usted nos puede llamar al 800-810-810. Es muy fácil hacerlo. Nos llama, nos cuenta si hay alguna situación en particular, está pasando algún problema, hay algo que le está afectando en su comuna, ha visto algún accidente en la ruta, cualquier situación que esté pasando. Bueno, usted nos cuenta y nosotros felices de poder leerles, de poder acompañarles. Dicho esto, de verdad, gracias a todos los que han saludado hoy a través del WhatsApp. Les agradezco muchísimo a los que me escribieron a través del Instagram también. Es un nuevo año, estoy muy feliz de estar acá en este programa. Es un regalo para mí poder estar trabajando y cumpliendo años. También un abrazo grande a todos los que están de cumpleaños el día de hoy también. ¿Por qué no? A los que están de cumpleaños este 29, un abrazo apretado. Ojalá que tengan una jornada muy bonita, que puedan disfrutar con sus amigos, con sus seres queridos. Yo tendré la oportunidad de poder estar con mi familia en las próximas horas ahí, después de mucho tiempo sin poder celebrar un cumpleaños juntos. Así que, nada, gracias a todos los que se están ahí aproximando en el WhatsApp y escribiendo. Es de verdad un honor y un gustazo poder estar junto a ustedes. Ya, momento de partir, auditores, entonces. Vamos a partir el trasnoche de la radio. Estaba revisando acá. Ya, sí, voy a estar revisando acá ya los mensajes. Hay varios a través del WhatsApp. Se nos anduvo cayendo el internet. Un clásico hasta ahora. Vamos a partir, auditores. Es momento de comenzar el trasnoche de la radio de este día miércoles. Y vamos con Mark Ronson junto a Amy Winehouse. Esto se llama Valerie. Bienvenidos todos al trasnoche de la radio.

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1: Estamos de vuelta, 0:38 minutos. Estamos de vuelta. Ahora sí, oye, el WhatsApp ahora volvió porque estaba más atrapado que Sergio Jave. Estaba acá. Oye, ahora Sergio Jave está. Dicen que va a volver al país, está libreta. Vicente Aguilar está con nosotros a esta hora. Vicente, ¿cómo le va, Vicente?
2: ¿Cómo está? Feliz cumpleaños, Marito.
1: Gracias, mire. Gracias,
2: bravo. Feliz cumpleaños. Que sea un gran nuevo año, una nueva vuelta al sol, como dicen por ahí. Es bonita esa.
1: Una gran
2: nueva. Esa frase. Es bonita. Es como de LOL. Cuando uno saludaba en Facebook, 2012. Feliz vuelta al sol, Marito. Marito Álvarez.
1: Gracias.
2: 30 y siempre.
1: 30 y siempre.
2: 30 y siempre, qué bueno. Sí, oye, voy a leerte algunos saludos aquí.
1: Oye, sí, se había caído el WhatsApp, no teníamos mucho. O sea, había un problema en la conexión, pero ahora ya
2: vamos a celebrar, estamos listos para celebrar. Nos vamos al asado a Punta Arenas.
1: Sí, quiero aprovechar para mandarle un abrazo grande a nuestra querida auditora, la señora Betty, que nos está. Bueno, llegó acá al estudio. Fíjate que el año pasado, bueno, estuve de cumpleaños el mismo día. No, si va a ser el día entero. Pero, resulta que vino para acá, nos trajo una sortita y yo sospechaba y dice, miren, una de esas. Y apareció, fíjate, nos trajo ahí
2: tortita. Qué lindo.
1: Nosotros ya hemos traído una para
2: celebrar
1: entre nosotros.
2: Una bebidita.
1: La señora Betty y su familia han sido una muy buena auditora y amigos también de la vida, porque siempre hablábamos por WhatsApp y todo. Se genera ahí una cosa bien bonita. Así que nos contás que está estudiando. Así que. Qué bien, me alegra mucho que las personas logren también cumplir sus sueños, porque nunca está de más estudiar. Nunca dije usted, auditor, que le diga, no, usted está muy viejo para estudiar, no, eso es mentira.
2: Exactamente.
1: Eso es pura tontería.
2: Oye, y bueno, a raíz, cierto, de la visita de la señora Betty, eso también habla del cariño que te tiene la gente, los auditores del Trasnoche, a quienes acompañas todas las semanas, así que felicidades, pues, Mario.
1: No, gracias.
2: Un gusto coincidir, agradecido por todas las cosas, por todas las enseñanzas.
1: Por favor.

0: Pues no, ya empezamos. No, mentira.
1: Así, debo decir que soy un tipo estricto, ¿eh? Pero bueno, todo es por...
0: Es mañoso.
1: Pero todo es con el fin de hacer todo esto lo más...
0: Exactamente.
1: Posible, de ir aprendiendo. Oye, llegan más mensajes.
0: Sí, pues mira, voy a leer. Léalo. Feliz vuelta al sol, Mario Álvarez. Que sigas cumpliendo muchos añitos más. Saludos de San Joaquín. Mi nombre, Grecia. Fiel auditora. Feliz cumpleaños, Mario.
1: Gracias, Grecia.
0: Un abrazo inmenso con mis mejores... ¿O sería Fresia? Yo creo que era Fresia, pero decía Grecia. Por la F, está al lado de la G.
1: Sí.
0: Feliz cumpleaños, Mario. Un abrazo inmenso con mis mejores deseos de felicidad y muchas, muchas bendiciones desde Teresa, desde Tomé. Muchas felicidades, Mario. Un gran profesional y admirado. Saludos, Mario Ibáñez. Feliz cumpleaños, Marito. Que cumplas muchos más junto a tus lindos auditores. ¿Ve? Eso es, junto a los auditores que... lo escuchan, a quienes acompañas también durante todas las noches, entonces ese cariño se siente acá en el WhatsApp. Hola, buenas noches, saludos desde Punta Arenas, acaso es las 1:36, temperatura menos 4, te va a esperar bastante fría tu tierra.
1: Va a estar muy helado, ¿eh? Estuve conversando con la gente ahí del festival y va a estar bien helado, fíjate.
0: ¿Se hace al aire libre?
1: No, es en el... ¿Sabes qué? Sería muy bueno hacerlo al aire libre, yo creo que no...
0: Es que...
1: No, yo creo que con la temperatura de la noche... Sí. Malazo, ¿no?
0: Perdón, ojo, yo alguna vez he cantado por ahí en escenarios tarde y la voz
1: sufre.
0: Hay que hacer
1: el festival que calentamiento vocal. Se ha hecho en varias partes, se ha hecho en algunos gimnasios, en el Teatro Municipal se hizo alguna vez y ahora se está haciendo en el gimnasio de la Confederación Deportiva, que es un gimnasio grande. Y un buen lugar, yo creo que un buen lugar para este tipo de eventos, así que bien.
0: Qué bueno, entonces ahí están un poco más resguardados. Grecia, no era Fresia. Ahí nos confirma nuestra auditora, un saludo para usted ahí. Gracias por el saludo para nuestro Mario Álvarez. Felicidades, Marito, le ponen por acá. Abrazos de Talca. Mucho ruido. ¿Qué será? Mira, una torta. Llegó una torta al WhatsApp.
1: Bueno. GIF.
0: Feliz cumpleaños, Mario. Un abrazo gigante desde un frío Osorno.
1: Lindo.
0: Qué bueno, están llegando hartos.
1: Saludos,
0: Marito.
1: Yo tengo una historia con Osorno.
0: ¿Qué te pasó?
1: Una vez que vamos con mi papá. Bueno, siempre tengo buenas historias con mi viejo. Nos gusta viajar harto por tierra.
0: Ya.
1: Tengo una en Pehumo que ya la conté hace un tiempo atrás. Pero Osorno, una vez nos agarró una lluvia, compadre.
0: De las lluvias de Osorno.
1: Y tuvimos que... fue muy chistoso porque...
0: ¿Qué pasó?
1: Mi viejo decía, no, si vamos caminar, vamos a andar en micro. Porque queríamos conocer cómo era mi viejo siempre con esa onda de como de reportear, pero sin ser periodista, ¿cachai?
0: Ah,
1: como
0: ya.
1: Le gusta ir a conversar con la gente y sacarle el rollo a la ciudad.
0: A la ciudad.
1: Y fuimos a Osorno y estuvimos todo un día lluvioso Osorno caminando. Tuve que botar esas zapatillas que ocupé ese día.
0: No,
1: tremendo. Nunca había vivido la lluvia en Osorno.
0: Pero son experiencias que...
1: No, lo pasé increíble. Mira, íbamos de cafetería en cafetería. Una cosita, una cocinería por acá.
0: No, y la gente cariñosa.
1: Osorno bueno. Espectacular. Yo tengo tengo muy lindos recuerdos de Osorno. Es una muy linda ciudad.
0: Hay que ir.
1: Hay que ir para allá.
0: Marito, un cordero al palo de regalo.
1: Maravilloso.
0: No, yo creo que este fin de semana y... ¿Por qué no? Si es que te queda tiempo también.
1: Mira, yo estuve conversando con mi familia y es probable que algo ocurra, pero vamos a ver qué pasa. Pues en una de esas... Le voy a mandar fotos a los que estén el fin de semana. Creo que está... Se le voy a enviar a usted por WhatsApp fotito. Dice, mira cómo está.
0: Acá. Mira cómo estoy aquí disfrutando. Eso, tienes que aprovechar.
1: Oiga, ¿ha tenido algún regalo interesante de cumpleaños, no? ¿Algo que le haya llamado la atención? ¿Alguna broma que le hayan hecho?
0: ¿Sabes qué recuerde? No.
1: Pero uno que te diga, oye, el regalo, qué raro. Porque llega una cantidad de tiempo que ya te empiezan a regalar otro tipo de cosas. A mí me cargan los regalos, soy malazo para el regalo. No, mi amigo que me saluda está perfecto. Soy malo para los regalos, no, nunca me ha gustado mucho. Pero me acuerdo que una vez yo era muy chico y me encantaban las consolas.
0: ¿Ya?
1: Quería, no sé si era un Nintendo 64, un PlayStation 1 de la época.
0: Se maneja.
1: Sebo. Queríamos jugar PlayStation y qué sé yo. Y mi mamá me dice, bueno, hijo, te trajimos este regalo. Y era la caja del PlayStation. Y dije, ¡oh!
0: No. ¡Ah, no!
1: ¡Qué maravilla, no! Llorando de felicidad, po, güey.
0: No.
1: Y cuando abrí, era el PlayStation.
0: Pero venía en la caja del Nintendo.
1: Fue una broma que me hicieron.
0: Ah.
1: Yo no la tomé muy bien, ¿eh? Hay que decir que mi mamá hasta el día de hoy me agarra para el web. y me dice, oye, lo pasaste pésimo con esa. Bueno, al tiempo después junté unas lucas y me pusieron la mitad y compramos la.
0: Ah, qué bueno.
1: Pero no, era claro.
0: Pero
1: era,
0: entretenía.
1: Era parecido, po, porque era como el PlayStation, pero era con cartridge.
0: Claro, sí, sí, sí. No era con CD, me acuerdo haberlo comprado en la feria alguna vez.
1: Sí, claro.
0: Ay, mi madre.
1: 9.999 juegos.
0: Eso. Tenía. Y era todo lo mismo.
1: Era todo lo mismo.
0: Todo igual. Oye, no, debo decir que no tengo una historia tan buena como esa. No. No, no, yo soy de poco regalo. Creo que los regalos más monetarios, diría yo. ¿Cómo? Me llegan luquitas.
1: Ah, la abuelita. Sí,
0: la abuelita, el abuelito.
1: ¿Qué tiene para...?
0: Los papás, los tíos. Ahí todos. Yo dando vuelta el año con los regalos de cumpleaños.
1: Ya, está bien, está bien.
0: Sí. No, pero oye, nuevamente, felicidades, Mario, porque acá en WhatsApp... Son muchos los mensajes, ¿eh? Se da cuenta, Mario, ¿cierto? Uno se nota.
1: Los voy a responder personalmente a cada uno de ellos.
0: Eso, ¿eh? Da cuenta del cariño que te quieren todos los auditores también televidentes de.
1: Bueno, algunos hay que decir que no tanto, ¿eh? Pero.
0: Ya, pero.
1: Son malos que
0: no
1: sí.
0: No falta, viejo.
1: No vaya a decir ni una palabra en inglés ni en japonés, ¿eh? Voy a aprovechar así con Ichiwa.
0: Oye, yo ayer estaba conectado en el incendio que tuvimos de esa sala cuna jardín infantil en Ñuñoa, escuchando con mi retorno de aire. Y empiezo y digo, ¿qué pasa? ¿Por qué? Japonés. Claro, querían que tú...
1: Lo que pasa es que si uno, por ejemplo, digamos que hay una transmisión de NHK, que es este canal japonés,
0: claro,
1: que es muy interesante porque cuando hay una... Es como una transmisión gubernamental, entonces si hay algún evento de emergencia, como que superpone a lo que está transmitiendo, como que se pone encima.
0: Claro, sí.
1: Y se pone en inglés. Entonces yo lo que tenía que hacer es dejar en el aire el sonido para poder escuchar mientras...
0: El sonido
1: porque
0: del
1: nosotros
0: canal.
1: No sería, imagínense, por interno me ponen eso, sería una locura.
0: No, no se puede.
1: Usted no escucharía nada.
0: No.
1: Entonces, obviamente, lo dejábamos al aire un par de segundos para yo poder escuchar y poder transmitir lo que estaban diciendo desde Japón. Pero bueno, hay de toda la villa el señor. Dijera mi abuelita. Ya, vamos a seguir leyéndolo en breve, ¿te parece? Quedan 13 minutos para la una. Escucharemos a Francisca Valenzuela. Esto se llama ¿Qué sería? Ya volvemos.

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1: Estamos escuchando a... Simply Red, Stars, la versión en vivo.
2: Buena canción.
3: Buena. Te salió no, excelente. Parecida.
1: Yo estuve haciendo un casting, lamentablemente no...
3: Excelente, como es.
1: Fue muy bien el casting, pero bueno.
3: No, bien.
1: Pues aquí pasa.
3: Oye, te tengo un... A ver. Un ofrecimiento acá de... A ver. Deja de Quinta de Coco, Nico. Nico dice, Mario, feliz cumpleaños, te invito a almorzar. A ti, al Nico, a Vicente. Un costillar con papas fritas al Nuria de Quinta de Tircoco. Nico de Coinco. ¿Cómo está, Nico? Bien.
1: Nico de Coinco, que siempre nos escribe Nico de Coinco, un personaje del traje.
3: Vamos a tener que cobrar la palabra.
1: Vamos a tener que cobrar la palabra. Bien. Totalmente de acuerdo.
3: Mira, un abrazo virtual mando desde Temuco. Feliz cumpleaños, Mario. Que se multiplique la alegría, se sume la presencia de buenos amigos, que se reste el cansancio. Carolina. Lindo.
1: Gracias, Carolina. Gracias por el mensaje. Oye, se pasó la cantidad de mensajes, se pasó un montón de mensajes.
3: Mira, voy a seguir leyendo. Hola, Mario. Buenos días. Feliz cumpleaños, Marito. Lo saluda su amigo Davis. Disfrute harto este hermoso día. Es que dice discute harto. Abrazo, abrazo, crack. El regalo se lo envío la próxima semana, sin faltas.
1: Gracias, David. Gran amigo del Trasnoche de la Radio.
3: Qué bueno.
1: De Antofagasta. Davis y toda su familia, su mamá, su hermano, son todos fanáticos del Trasnoche y de la radio, en realidad. Así que un abrazo grande a él.
3: Qué bien.
1: Me gustó ese discute harto este hermoso día.
3: Pero mira, dice.
1: No, es disfrute.
3: Disfrute.
1: Pero discute harto este tanta.
3: O lo quiso poner así. No.
1: No creo.
3: Feliz cumpleaños, Mario. Que tengas un año lleno de bendiciones, satisfacciones para tu vida. Muchas gracias por tu buena compañía nocturna. Felicidades. Oye, viste que te... Para que te quieres, Mario. Para que te quiero, Mario.
1: Oye, hay mensajes también desde Rengo. Gracias, lo voy a estar saludando. Voy a responderle a todos, ¿ah?
3: Eso.
1: Si me dan un ratito ahí, obviamente que les vamos a estar respondiendo.
3: Oye, 29 de julio. ¿Qué otras celebridades están este día?
1: No sé.
3: A ver.
1: No sé.
3: Cumpleaños, vamos a buscar aquí.
1: No, hoy día de cumpleaños.
3: ¿Con quién compartes? ¿Con quién compartes? Mira, el Feña González.
1: Feña González, hermano de piedra.
3: Bien, hermano de piedra.
1: Grande, hermano de piedra.
3: Ya, no sé quién es. Josh Radnor, no sé quién es.
1: No, ese no lo conozco. No.
3: Ya, ahí quedamos. Mira, Mario Álvarez. Mario Álvarez, bien. Ahí está.
1: No, pero hay algunos... Mira, ahí está. No, hoy no conozco.
3: No, tampoco eso.
1: Ni uno de esos. No, la verdad que no...
3: No, es exclusivo este día.
1: Sí. No, hay varias personas que están de cumpleaños, ¿eh? Hay varios que están... Bueno, y vamos a revisar los audios también, porque hay varios que están mandando audios. Los voy a estar revisando a través de WhatsApp en breve, así que no se preocupe. Gracias a todos, ¿eh?
3: 46 años, Fernando González. ¿Usted está cerca, Fernando González?
1: No, estoy mal, un poquito más lejos.
3: Está lejos.
1: Grande, Fernando González.
3: Bueno.
1: Tremendo.
3: Yo tenía como 4 años en Atenas, pero...
1: Duro.
3: Pero uno ve los videos y...
1: Con ese partido.
3: Una locura. Duro. Bueno, el doble es... Después.
1: O sea, yo sufrí mucho con el dobles, pero también con el partido de Masu con Marty Fitch.
3: Oh, estaba agotadísimo ese hombre.
1: ¿Sabes
3: pero
1: qué?
3: Bueno.
1: El otro día mostraban un video de Nicolás Masu cuando termina jugando con algún fanático del deporte, se va a acordar. Creo que con Carlos Moyá o con algún equipo, con algún jugador que fue número uno, que termina rompiendo una... Creo que se le rompe una parte de la raqueta. Creo que se le rompe en alguna... Y el tipo termina jugando con la raqueta mal.
3: Ah, claro, sí. Vi ese clip el otro día. Se escucha cuando se rompe,
1: sí,
3: el encordado.
1: Si era Carlos Moyá, no sé si...
3: No me acuerdo quién era el rival. Pero se escucha en la transmisión cuando el encordado de la raqueta...
1: La raqueta se rompe y sigue jugando.
3: Sigue jugando. Estaba bien. Bien.
1: El vampiro. Grande.
3: Pero usted comparte con... Mano de piedra, Fernando González.
1: El bombardero de la reina.
3: Y sigo, 46 años. ¿Usted está cerca?
1: No, estoy lejos.
3: Está lejos, ya, bien. Bien, toda una vida entonces por... Le quedan muchos años para acompañarnos, marido.
1: Sí, o sea, ojalá, pues si no...
3: Ah, verdad que está la regla acá de nuestro auditor.
1: Sí, hay una regla.
3: La regla del auditor.
1: Que cada 2 años hay que cambiar.
3: Cada 2 años, sí. sí. No, verdad, se me había olvidado la regla.
1: Oye, qué manera de reírme con esa, Uy, algunas que y, me hacen reír.
3: Y cada cierto tiempo vuelve, ¿eh? Es como, acuérdese.
1: Oye, acuérdese que hace 2 años, usted tiene que estar 2 años nomás y se tiene que ir. Ay, Dios. Ya, mira, son la una. Es la 1:00 a.m. con 0 minutos. Vamos a irnos rápidamente a las noticias. Vamos a seguir después con Vicente revisando algunos mensajes y revisando también la información que esté ocurriendo en diferentes partes del país. Vamos a la pausa. Ya volvemos.
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1: Buenos días, bienvenidos al Informador. La posibilidad de incorporar capital privado a Codelco volvió a instalarse en la discusión luego de que el presidente del Partido Republicano, el senador Arturo Esquella, planteara una privatización parcial o total de la estatal, lo que fue descartado nuevamente por el ministro Daniel Mas. Los detalles los tiene Vanessa Gajardo.
4: El presidente del Partido Republicano, el senador Arturo Esquella, anunció que buscan que la administración del presidente Kast inicie una nueva batalla, la privatización de Codelco o al menos de parte de su propiedad, dijo en una entrevista. Solicitud que cobra fuerza por la compleja situación financiera que atraviesa la cuprífera y las distintas polémicas que tienen que ver con el manejo de recursos del Estado y también su gobierno corporativo. Sin embargo, ayer en su visita en la región de Coquimbo, el viceministro Daniel Mas reiteró, se evalúa la venta de activos, pero no privatizar.
5: Que tenemos la posibilidad de vender algunos bienes que son prescindibles, que no estamos por privatizar, si estamos en la asociación con distintos actores que nos traigan recursos, nos traigan ideas, nos traigan minas para poder hacer más grande Codelco.
4: Sin embargo, las declaraciones de Esquella cayeron mal en la oposición, que se activó transversalmente rechazando la avaricia, dijeron, de republicanos y llamando al gobierno a transparentar de una vez por todas el futuro de la estatal.
1: Vamos a contarles que el ministro de Agricultura, Jaime Campos, acusó a Estados Unidos de violentar el Tratado de Libre Comercio con Chile tras el arancel de 12,5% que impuso la administración de Donald Trump. Los detalles los tiene Danilo Ormeño.
6: Tras el arancel del 12,5% que impuso la administración de Donald Trump a Chile, otro ministro del gobierno de José Antonio Kast abordó la situación. Fue tras las consultas de Radio Bio Bio que el titular de Agricultura, Jaime Campos, cuestionó al país norteamericano acusándolo de actuar de forma arbitraria. Acto seguido, denunció que Estados Unidos está violentando el Tratado de Libre Comercio vigente con Chile desde el año 2004. Incluso calificó como un chiste los argumentos del gigante norteamericano.
7: La chiva que inventaron casi parece chiste. Es una actuación arbitraria del gobierno norteamericano. Está violentando el Tratado de Libre Comercio que ya habíamos suscrito.
6: La diputada del Partido Nacional Libertario, Gloria Navellán, reprochó los dichos del secretario de Estado, y es que ellos ocurren mientras la Cancillería dijo intenta frenar el nuevo gravamen.
8: Yo francamente no logro entender al ministro Campos. Sale a atacar a Estados Unidos mientras el canciller está tratando de arreglar las cosas, mientras hay gente trabajando.
6: Campos no es el primer ministro en referirse a este tema. Ya lo hizo el ministro de Defensa, Fernando Barros, quien calificó de injusto el arancel, teniendo en cuenta que, según el gobierno, Estados Unidos es el principal socio comercial de Chile.
1: Estados Unidos y Arabia Saudita ejecutaron este martes ataques de precisión contra posiciones de grupos terroristas alineados con Irán en el este de Irak, en respuesta a más de 30 ataques con drones dirigidos por la Guardia Revolucionaria Islámica contra fuerzas estadounidenses e infraestructuras energéticas saudíes en las últimas 72 horas, informó el Comando Central de Estados Unidos, el denominado CENTCOM. Los ataques destruyeron varios centros logísticos y de armamento, según este, que advirtió a la Guardia Revolucionaria iraní y a sus aliados que cesen los ataques para evitar una respuesta militar estadounidense. 1:04 a.m. hasta ahora en la ciudad de Concepción, 7 grados de temperatura, se mantiene nublado con una humedad del 90%. En Santiago, 10 grados de temperatura, está nublado con una humedad del 81%.
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1: Bueno, como hacemos con Vicente Aguilar y junto a Nicolás Chacón y todos ustedes, el trasnoche de la radio, aquí en Bio Bio. Tenemos información, vamos a estar revisando el portal de Senapred porque hay unas últimas, yo diría que hay un último recuento en las alarmas, en las alertas más bien, donde nos entregan algunos detalles sobre monitoreos, ¿no?
2: Sí, señor. Por ejemplo, por acá dice monitoreo de la alerta roja para la región de Coquimbo por este evento meteorológico que ya lleva más de una semana. De acuerdo con la información proporcionada por la Dirección Meteorológica de Chile, la DMC, se encuentra vigente el siguiente alertamiento meteorológico para la región de Coquimbo. Alertamiento, pronóstico, viento normal a moderado en el litoral, cordillera de la costa, precordillera y valles precordilleranos y cordillera, vientos de 25-80 kilómetros por hora. Asimismo, ha sido cancelado el siguiente alertamiento meteorológico para la región de Coquimbo. Pronóstico de viento normal a moderado con probabilidad de ventiscas en cordillera con vientos de 25 a 70 kilómetros por hora. En consideración a estos antecedentes y en coordinación con la Delegación Presidencial Regional de Coquimbo, la Dirección Regional del Senapred mantiene la alerta roja regional por evento meteorológico que se encuentra vigente desde el 17 de julio y hasta que las condiciones así lo ameriten. Con esta alerta roja permanecen movilizados todos los recursos necesarios y disponibles para actuar y controlar la situación dada la extensión y severidad del evento.
1: Claro, lo que ocurre acá es que si tú ves el aviso, el primer aviso que fue cancelado, hablaba de viento con ventisca, probabilidad de viento normal a moderado, 25 a 70 kilómetros por hora. Ahora cambió de 25 a 80.
2: 80, sí.
1: Con un inicio el día de mañana 30 hasta el 1, hasta el primero de agosto. Así que precaución ahí a la gente de la región de Coquimbo, que ha sido bastante golpeada, sobre todo por el sistema frontal que ocurrió hace allá algunos días. Otro de los monitoreos es que se ha cancelado la alerta amarilla para la región de Los Ríos por evento meteorológico y ha declarado una alerta temprana preventiva por precipitaciones. Es decir, se bajó de alerta amarilla a esta alerta, entre comillas, preventiva, que es de color verde.
2: Exacto. Es como el semáforo.
1: Es como el semáforo, claro. Tiene verde, amarilla, rojo. Y cuando no hay, bueno, se descarta. Precipitaciones normales a moderadas en corto periodo de tiempo en la precordillera y cordillera. Esto solo el día 30, es decir, solo el día jueves en la región de Los Ríos. Es una buena noticia. Y también hay otra, la alerta para la región de Antofagasta, ¿no, Vicente?
2: Sí. De acuerdo con la información que entrega la Dirección Meteorológica, se encuentra vigente el siguiente alertamiento, que sería viento moderado a fuerte con desarrollo de ventisca en cordillera de la costa y cordillera, esto para el día viernes. Y viento normal a moderado con probabilidad de ventisca en cordillera de la costa, precordillera Alto Loa, precordillera Salar y cordillera para hoy, día miércoles, y para el día sábado. O sea, es desde hoy hasta el día sábado primero de agosto, este viento normal a moderado, y se cancela esta alerta que se había entregado, que era viento moderado a fuerte con desarrollo de ventisca en cordillera de la costa y cordillera.
1: Está interesante esto, ustedes pueden revisarlo en www.senapred.cl. Si gustan, auditores, nos pueden pedir a través del WhatsApp, donde ustedes pueden ver esto, es senapred.cl/eventos, y ahí pueden elegir entre sismos y otros, que son monitoreos, y las alertas, donde aparecen todos los tipos de alerta, incluso por hora. Estos últimos que le acabamos de mencionar son los más actuales, lo último que se ha ido publicando. De hecho, lo otro lo pueden revisar en X, donde también aparecen otros datos. De hecho, voy a aprovechar ahí para allá porque... Oye, todavía no se sabe qué pasó con el metro de Santiago, ¿no?
2: No, está complejo aquello. Pero, bueno, se trataría más que nada de algún hecho... que se da por fatiga de material, ¿cierto? Falta de mantenciones. Pero hay información de que se hizo mantención en ese carro, pero son de los carros más antiguos del metro de Santiago. Entonces, bueno, ahí hay que ir también esperando qué entrega esa investigación, que ya está en curso. Fue bastante complejo lo que se vivió ayer. También bomberos lesionados, personas lesionadas, civiles.
1: ¿No será que de pronto las lluvias tuvieron algo que ver o no?
2: Puede ser también, ¿cierto?
1: Y después de las lluvias algo quedó ahí medio averiado y se ha generado un cortocircuito. No sé,
2: Es que la información es que habría comenzado en el vagón. Entonces ahí también algún elemento de este vagón, de la parte inferior, pudo haber hecho algún cortocircuito, es verdad, porque la línea va por abajo, en línea 5.
1: Ah, la línea 5, hay que decir que hace rato que no cambia lo...
2: Sí, hay unos bien antiguos.
1: Hay unos bien...
2: Esos coches que son como... A ver, ¿cómo podríamos decirlo? Que un vagón son cerrados, no sí, son, sí, como, son como los otros.
1: O sea, no es un vagón continuo, digamos.
2: Exactamente, no es continuo.
1: Yo creo que, bueno, dice acá Carlos de la ciudad de los Andes.
2: Está bien.
1: Ay, Dios. Ya, no nos concentremos en mensajes que lleguen ahí a través del WhatsApp, porque en realidad hay algunos que no vale la pena leer, lamentablemente, por la mala onda. Ya, no, pero yo te decía que hay una cosa que hay que revisar, Vicente, que el metro, pese a todo lo que significa y a los años que tiene, es un metro que funciona, entre comillas, bastante bien. Digamos, a nivel internacional o a nivel del concierto sudamericano, hay metros que funcionan, que tienen varios problemas, pero ahora creo que en el último tiempo, lamentablemente, ha ido bajando su performance, porque te acuerdas que hace algún tiempo atrás hubo fallas, ¿te acuerdas? Hubo en un mes que...
2: Ah, claro,
1: hubo
2: sí.
1: Como 3-4 fallas.
2: Sí, y complejas, que no dejaban funcionar rápidamente. Bueno, afortunadamente, más que fortuna es por el trabajo que se desarrolló anoche, pero bueno, la noche anterior... que se pudo restablecer de extremo a extremo el servicio de la línea 5. Eso fue muy importante, porque ahí ya no había que hacer ese pare en Santa Isabel, sino que podían pasar sin detenerse en aquella estación, pero funcionaba de Plaza Maipú a Vicente Valdés sin ningún problema. Eso fue bueno.
1: El metro tiene más de 40 años, ¿no?
2: Entonces sí.
1: También pueden pasar este tipo de cosas. Ahora, lo ideal es que esto no pase, porque se mantenga una prevención. El problema es que esto genera genera un problema en el recorrido de las personas, porque además hay personas que probablemente tuvieron en la mañana que hacer algún tipo de ajuste en su recorrido, tuvieron que dejar de lado, bajarse en el metro Santa Isabel para meterse a otro metro, y bajarse en otra estación, quizás llegar un poco más tarde. Pero tampoco, yo quiero hacer porque obviamente este programa, lo importante es que no todo queda en Santiago, sino también me gustaría mencionar lo que pasa en las regiones, porque hay muchos recorridos, yo podría mencionar varios de la región de Valparaíso incluso, donde las máquinas son muy antiguas y donde deja mucho que desear la forma en la que, bueno, en la conducción es una cosa, pero el estado de las máquinas, en regiones hay varios auditores que nos pueden escribir a través del WhatsApp.
2: Claro, hay que, bueno, alguna experiencia tendrán, ¿cierto? Así que hay que, esperamos sus mensajes para saber qué opinan ustedes del estado de estos carros que también en Biobío, también el Biotren, bueno, son trenes un poco más nuevos, pero similares a los de el tren que va a Estación Central a Nos.
1: Claro, claro. Sí. O sea, yo creo que ahí, obviamente, otro tipo de... tiene como el tren DF, dices tú.
2: DF,
1: ¿no?
2: Sí.
1: Como
2: sí,
1: el que
2: señor.
1: Está en Valparaíso también, claro, tienen otro tipo de... Es otro tipo de tren,
2: son,
1: ¿no?
2: Son distintos.
1: Tienen otra particularidad, no es un subte, digamos. Pero en este caso, ahora el transporte... hay transporte interurbano que funciona bastante bien, otros que funcionan muy mal porque no llega a algunos sectores, las máquinas son muy antiguas, tiene algunos desperfectos, hemos visto algunos accidentes. Yo creo que ahí tiene que revisarse, no tan solo hay que hacer un cambio o pensar solamente en el Metro Santiago. Yo diría que también hay que aprovechando esta onda, este momento en el que estamos hablando de esto, yo aprovecharía también el transporte interurbano de las regiones. Tenemos más mensajes, ¿no?
2: Sí, mira, acá nos comentan sobre este tema. Mi opinión es que la línea 5 siempre tiene problemas a diario. Pasan cosas a veces como que... es medio llamativo. Está maldita esta línea. Pero no lo digan, lo compromete. No, pero son... Eso, hay hartas cosas que se hablan. Pero sí, la línea 5 tiene esta particularidad de tener estos carros más antiguos. Entonces eso mismo lleva a también tener mayores problemas. Sabemos, son carros muy antiguos, por lo menos 30 años.
1: Ahora, digamos que la cantidad de plata que llega al metro, digamos...
2: Y mira, la mantención a este carro, por ejemplo, se había hecho hace poco tiempo, pero tuvo este problema. También hay que dar cuenta, hay que tener la investigación clara, ¿cierto? ¿qué pasó? ¿Sería algo del tren? ¿Un elemento del tren? ¿Sería un elemento en la vía? Hay que ver eso. Hay que verlo. Pero
1: claro, dicen que fue el interior del tren, pero, o sea, el interior del vagón. Entonces, si fue es producto del propio, no sé, habrá sido un producto de, bueno, se utiliza electricidad para poder para poder hacer funcionar esto. Entonces, quizá había algo dentro del, no sé, no quiero elucubrar mucho porque al final vamos a esperar lo que diga. Esperemos que se logre comprobar totalmente qué fue lo que pasó. Claro. Porque hay 11 personas lesionadas, digamos, y dos personas, dos bomberos, entiendo, que terminaron con lesiones, sí, y terminó generando un problema importante. Todo esto, lesiones que fueron por emanación de humo y porque terminaron con algunas personas con sus vías respiratorias afectadas. Bueno, pero es un tema, yo creo que es para debatir más adelante, pero creo que no tan solo hay que quedarse con el metro. Obviamente tiene que fiscalizarse porque en tan poco tiempo, problema en una estación, que se queme una estación de metro. Yo en todo este tiempo nunca había visto algo así. No, la verdad, no, nunca me había tocado ver algo. Hay personas que dicen, oye, nunca había visto algo dentro del metro.
2: La verdad es que sí, tienes razón.
1: Como del vagón, digamos, sí, por funcionamiento. Pero yo creo que hay que fiscalizar no tan solo el transporte de la región metropolitana, sino que también el transporte a nivel nacional. Hay lugares que funcionan muy bien y otros que funcionan pésimo.
2: Mario, ¿sabes qué? Me acordé de algo ayer cuando estaba Jaime, nuestro colega Jaime Sepúlveda, en el despacho, ¿cierto? En el lugar, y se daba cuenta de que la evacuación no habría sido tan rápida como era necesario. Porque, bueno, era 5 de la tarde, un horario que ya está comenzando, el horario punta de la tarde, ¿cierto? Y la evacuación no habría sido tan rápida. A ver si hay algún auditor ahí que estuvo, quizás, ¿por qué no?, que nos pudiera comentar cómo se desarrolló aquello. Pero las primeras personas que salían y que Jaime pudo conversar con ellos decían que temieron un poco. Temieron porque era mucho el humo, también el fuego. Hoy salió un video durante la tarde cuando
1: estamos,
2: estaba
1: bien entrenados
2: comenzando.
1: para los protocolos de seguridad, ¿no?
2: Claro, ese es el tema. Michel Deler. Michel Deler. Bueno, no, aquí ya está en otros lugares, Michel Deler. Yo lo vi en Eliodoro Yáñez hoy.
1: Ah, lo viste en la...
2: Sí, señor.
1: Lo viste en la casa donde estuviste trabajando, ¿no?
2: Sí, en mi anterior casa radial.
1: En ADN Radio Chile.
2: ADN Radio Chile.
1: Ahí estuvo. Ya, está bien.
2: Yo no sabía si decirlo, después me retan. Usted puede.
1: Por
2: usted
1: favor,
2: puede.
1: No hay problema. Sí, yo creo que hay un problema que no se dio el tema de la evacuación. Bueno, habrá que ver. Lo que pasa es que estas cosas, como pasan tan poco, porque hay que decirlo, yo insisto, no, las fallas pueden ser todos los días y como que se atrasa un tren, otro, ese típico de cosas fallan, pero que se esté quemando un vagón es otra cosa. Entonces ahora tienen que investigar esto con mucha urgencia para saber qué fue lo que pasó y si se actuó bien o no. Sí. Acá un auditor me decía, y eso que no terminó falleciendo alguien, porque si alguien se quema... No, bueno, tú sabes que los incendios, lamentablemente, las personas cuando fallecen, la gran mayoría es por una cuestión de la respiración, o sea...
2: Claro, la inhalación de...
1: La inhalación de humo o de material particulado, y eso genera que se quemen las vías respiratorias, claro. Y después, obviamente, al no poder moverse, terminan, lamentablemente, quemados por las llamas, pero yo creo que tiene que revisarse esto lo antes posible, porque es un servicio que se utiliza, son millones de personas que lo utilizan día a día. Bien, más 569-9200-7888. Ya, vamos a seguir avanzando. 1:23. ¿Qué tenemos, Michel? Iba a decir,
2: Michel Deler.
1: Vicente, hoy día está una noche bastante...
2: No lo diga, nada más. Dígalo nomás.
1: Una noche...
2: Mira, yo estoy con... Voy a aprovechar de saludar. Estoy con mi taza de Cañete. Se puede hacer zoom, ¿no?
1: Sí, ahí está.
2: Mira, ahí. Cañete. Un saludo a quienes nos escuchan de Cañete.
1: Cañete, lindo lugar.
2: Cañete, sí. Me la dieron ahí. También como usted va de jurado, a mí me toca ir de repente ahí a los shows. No a cantar. No voy a hacer animación y todo. Ahí me regalaron esta tacita que la guardo con mucho cariño porque era la última que quedaba.
1: Ah, yes.
2: Y yo estuve todo el día, ya, regáleme una taza, ya, toma, me dijeron. No, no, pero bonita, ya, bonita. Así bien. Que tráiganos un souvenir.
1: Sí, algo les voy
2: tráiganos
1: a
2: traer. Un souvenir de Punta
1: Arenas. No, William ya me estaba escribiendo ahí que no se olvide de su pedido, un pedido de provincia que me hizo.
2: Ah, sí.
1: Me hizo un
2: ¿Se
1: pedido.
2: ¿Se puede saber,
1: ¿no?,
2: qué es o no?
1: No, quiere que le traiga algunas cosas. No puedo decirlo porque si no va a perder la magia, pero tengo que
2: traer un par. Bien.
1: Hay varios que me están pidiendo cosas.
2: Me parece.
1: Ya, Vicente, oye, gracias por estar con nosotros hoy día, Vicente.
2: Sí, señor, felicidades.
1: No, gracias a usted.
2: Disfrute.
1: Por favor. lo vamos a hacer. Gracias a la señora Betty que nos trajo tortitas, cositas y ricas para disfrutar. Y vamos con música, 1:24, escucharemos a James Brown. ¡Wow! I feel good en la radio.

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2: Vamos a escuchar música nacional de Salón. Nunca, nunca.

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2: Vamos a escuchar a Taylor Swift con The Fate of Ophelia. Es esta noche de la radio en vivo hasta las 6 de la mañana.

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1: 1:36, estamos de vuelta haciendo el trasnoche de la radio. Escuchábamos a Taylor Swift con The Fate of Ophelia. Gracias a todos los por sus mensajes, los estoy respondiendo uno a uno a través del WhatsApp. Gracias ahí a algunos que nos mandaron algunos mensajes, a Angélica Flores de Viña del Mar, a Sonia Enríquez también, muchas gracias a todos, le estoy respondiendo a través del WhatsApp, a Eliana desde Chiguayante, Guillermo también desde Talcahuano, Alex de Viña del Mar, también nuestro estimado Marco Villarroel desde los Estados Unidos, que siempre nos escribe. Gracias, auditores, de verdad, un montón de gracias. Gracias también a Nadia, a nuestro querido Rodrigo, que dice que ha estado un poco comunicativo, pero para eso estábamos contigo, mi querido Rodrigo. Un abrazo apretado. Hola, Vicente de la Mario, aquí desde Mayoco. Saludos, gracias. También Alonso Ebner y familia desde Iquique. Qué bueno, Iquique. Vamos para allá, vamos para Iquique, vamos con todo. En breve nos vamos a estar acompañando con... bueno, tenemos información policial que ya vamos a estar revisando con Vicente Aguilar. Vamos a nuestro sitio web biobiochile.cl y atención porque... atención con lo que está apareciendo allí. Y esto tiene que ver con Codelco. ¿Qué pasa con Codelco? La Comisión Política del Partido Socialista emitió una declaración en la que rechaza categóricamente la ofensiva del Partido Republicano para privatizar Codelco. El texto de la colectividad acusa al gobierno del presidente José Antonio Kast de impulsar una privatización encubierta de la principal empresa del Estado. En su declaración, el PS denuncia el intento del gobierno de avanzar mediante la venta de activos estratégicos en una privatización encubierta. En esa línea dice que el cobre no se vende. La colectividad recordó que la nacionalización del cobre impulsada por Salvador Allende y aprobada por unanimidad del 71 en el Congreso constituye una de las mayores conquistas de la historia. Dice el Partido Socialista, sostiene que pretender vender Codelco o desprenderse de uno de sus activos significa debilitar la soberanía económica nacional y entregar un patrimonio estratégico a intereses privados. Dice, asimismo, la declaración de la Comisión Política enfatiza que rechazan el doble discurso del gobierno. Dicen, el cobre es de Chile, el cobre no se vende. ¿Y qué dice el Partido Republicano? La respuesta fue planteada por Arturo Esquella, que sugiere la venta de parte de la propiedad de Codelco o de alguna de sus filiales o divisiones sin perder el control. Señaló Esquella que lo que debería venir ahora es la privatización de Codelco, al menos parte de su propiedad, para que le entre oxígeno privado a esta empresa. El timonel del Partido Republicano argumentó que se podría buscar un esquema donde el porcentaje de venta permita el ingreso de algunos directores que no respondan a los gobiernos de turno. Esquella afirmó que esos directores velarían por la eficiencia y la rentabilidad de la empresa. Esto está en nuestro sitio web biobiochile.cl, donde aparece allí en nuestra portada como la noticia que más se está leyendo hasta ahora, noticia reportada por Gabriela Piña y de nuestro estimado, nuestro querido Antonio González, editor nocturno ahí de BioBio Chile, todo el equipo de BioBio Chile trabajando para actualizarles minuto a minuto la información y los temas que se conversan aquí en la radio. 1:40 es BioBio Chile, nuestro portal donde revisamos lo que tienes que conocer.
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1: Es el dúo Pajarito. Esto se llama Quiéreme. Quedan 20 minutos para las 2. 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
1: 1:43. Atención, porque hoy entiendo que nuestro país se está conmemorando, ¿eh?, 29 de julio, el día, y acá va el abrazo grande para ellos y para ellas, el Día Nacional del Recolector y la Recolectora de Residuos Domiciliarios, que se conmemora cada 29 de julio, fecha oficializada la ley 21.429, para reconocer la labor esencial de estos trabajadores. Así que un abrazo grande para todos ellos, por lo que muchos municipios, de hecho, del país anunciaron que durante esta jornada no va a haber recolección en sus comunas. De hecho, se trata de una fecha que fue instalada el año 2022 a través de esta ley que les mencionaba, como una forma de rendir homenaje a esta relevante labor que miles realizan cada día. En este contexto, son varios los municipios que no van a tener recolección durante este miércoles. De hecho, en Biobío Chile ya les vamos a estar en nuestro sitio web los lugares donde no va a aparecer. Obviamente, si tienen alguna duda, es mejor contactar directamente con el municipio, pero es solo un día. En la región metropolitana son las comunas, por ejemplo, suspensión para el día de hoy es Puente Alto, Quinta Normal, Conchalí, Renca, Vitacura, Maipú, La Reina, Macul, Peñalolén y La Granja. Huechuraba tendrá la suspensión el 30 de julio. Y en regiones, hoy no habrá recolección de basura, es en Alto Hospicio, Rancagua, Chillán, Concepción, Temuco, Valdivia, Osorno y Punta Arenas, en el sur de nuestro país. Si usted de pronto no conoce o no sabe si es que esto va a ocurrir en su comuna, bueno, debe preguntar en la municipalidad o revisar las redes sociales de la municipalidad para saber si efectivamente esa no se va a dar el día de hoy ese servicio. Así que un abrazo grande a todos los recolectores y recolectoras de residuos domiciliarios que hacen un trabajo enorme, que muchas veces tienen que toparse con personas que son descriteriadas, porque al final botan de todo, vidrio, algunos, ellos viven en un, no sé si la palabra es peligro constante, pero sí en un trabajo que es complicado y que muy pocas personas quieren hacer, pero hay personas que lo hacen de una manera impecable y que nos ayudan a mantener de cierta forma limpias nuestras calles. Muchos de ellos trabajando desde muy temprano, trabajando en las noches, mientras muchos duermen, muchos de ellos auditores de la radio, y para ellos el reconocimiento en su día. Un abrazo grande a todos los recolectores y recolectoras de residuos. Un día como hoy se celebra además el Día Internacional del Tigre. Escucharemos a Survivor con Eye of the Tiger. Este es un éxito que escuchamos acá en Bío Bío la radio.

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1: Ya vamos a estar conectándonos con nuestra unidad móvil, con Vicente Aguilar, desde las calles de Santiago, porque hay información policial. De hecho, ya lo veo en pantalla. Usted me indica, Nico, ya lo tenemos, ¿no? Vicente, estamos contigo. Información policial, ¿no? Buenos días, nuevamente.
2: Sí, ¿qué tal? Buen día. Ahora desde las calles de Santiago, Mario. Claro, información desde carabineros, quienes informan de una persona detenida, esto en la comuna de San Bernardo, tras ser sorprendida vendiendo droga en la vía pública. Esto se da operativo, ¿cierto?, en unas rondas preventivas, y ahí logran darse cuenta de que habían dos personas que estaban haciendo una transacción de drogas. Ellos se pusieron nerviosos, huyen de este lugar, y ahí cuando carabineros los sigue, uno de ellos es alcanzado en esta persecución, otro huye del lugar, esta persona que es alcanzada entra hasta un departamento, y ahí en ese lugar se encuentran alrededor de 3 kilos de droga, entre ellos 1,600 kilos de pasta base de cocaína y 1,400 kilos de marihuana. Todo esto dosificado, listo para ser entregado, listo para ser vendido. Podemos ver en imágenes también cómo está la mesa de evidencia, ¿cierto? Con todas estas dosis de pasta base de cocaína, también de marihuana, todo dosificado, y alrededor de 500,000 pesos en dinero. En efectivo fue lo que encontró carabineros cuando siguieron a esta persona que finalmente fue detenido. Pasemos a escuchar al mayor Cristian Mena de la sección 62, comisaría de San Bernardo, quien entregó detalles de este hecho.
3: Carabineros de la 62, comisaría de San Bernardo, mientras realizaban patrullajes preventivos por el sector de pasaje Rocollosas, sorprendieron una transacción de drogas. Al advertir la presencia policial, dos sujetos huyeron en distintas direcciones. Uno de ellos ingresó a un departamento, siendo detenido durante la persecución, mientras que el segundo logró darse a la fuga. En el lugar se incautaron aproximadamente 3 kilos de droga, entre pasta base de cocaína y marihuana, además de 524,350 pesos en dinero en efectivo. El detenido pasará a control de detención el día de mañana, conforme a las instrucciones emanadas por la Fiscalía.
2: Claro, entonces durante las primeras horas de la mañana pasará control de detención y también ya se establecerá qué pena, ¿cierto? Qué es lo que se le entrega a esta persona detenida por, primero, esta venta de drogas y luego la tenencia de estas casi 3 kilos de droga entre pasta base de cocaína y marihuana en la comuna de San Bernardo, Mario.
1: Sí, estamos viendo la imagen. Claro, es una organización de venta de droga totalmente conformada por la cantidad, bueno, por la cantidad de dinero en baja denominación y sobre todo claro. Por el contenido. ¿Se sabe cuánta plata? Disculpa que no te estaba escuchando también porque tuvo un problema acá en el audio, pero ¿se sabe cuánta plata?
2: ¿Sí?
1: ¿Se sabe cuánta plata sería el valor aproximado?
2: ¿De la droga?
1: ¿Sí?
2: ¿En general? No, no está la información, pero claro. Bueno, ahí más adelante también podemos sacar cuentas con todas las dosis que están ahí, ¿no?
1: Claro.
2: Para saber cuánto.
1: La formalización.
2: Pero más, ¿cierto? Millones.
1: Sí, claro, se ve muchísima droga. Ahora, obviamente acá lo que llama la atención es, claro, la conducta errática o el nerviosismo que termina detonando este seguimiento.
2: Claro, fueron sorprendidos estos controles preventivos. Ahí señalaba carabineros, ¿cierto?, que a raíz de controles preventivos descubren a estas personas que están entregando, vendiendo droga, y ahí es cuando ellos huyen rápidamente del lugar, lo que sin duda entrega la información de que no estaban haciendo algo legal o que algún problema tendrían con carabineros, porque, bueno, de solo verlos uno sabe o no siempre sabemos si están haciendo algún control, pueden estar pasando por el lugar, pero ellos huyen rápidamente y ahí es donde esta persona es detenida dentro de un departamento y el otro huye del lugar. Por lo tanto, también hay que estar atento a lo que pase con esto, esta persona que huye y finalmente no es detenida y que estaba siendo parte de esta transacción de droga ahí en San Bernardo.
1: Sí, situación que por supuesto vamos a estar revisando, Vicente. Ahí veíamos la imagen, ¿no? Esta mesa de evidencia que tú mencionabas, de este procedimiento que ha sido liderado entonces por Carabineros. Bien, Vicente, volvemos contigo en cualquier momento. ¿Cómo está la temperatura en Santiago hasta ahora?
2: Agradable, para mí. Para mí.
1: No, si te veo.
2: Te veo. Estoy con la camisa muy, o sea, el polar muy abierto, dices tú, Mario.
1: Sí, por eso te preguntaba, ¿no? Pero además.
2: 8 grados, sensación de 9.
1: Ah, está bien. Ayer había menos. No, pero. Ayer había menos y estabas más desagregado, ¿eh?
2: No, ayer estaba lloviendo. Cuando fui a Pudahuel, estaba así como un pollito. Ya, lloviendo.
1: Pero ahora te veo mejor. Bien.
2: Agradable, esperemos que. Bueno, faltan horitas todavía, va a bajar. Eso, se espera. Se esperan menos grados.
1: ¿Cuántos grados se esperan ya para Santiago? ¿Aprox?
2: Eso estaba viendo. No, mira, me aparecen 8. Tendríamos la mínima. Durante 5 o 6 de la mañana, 9 grados. Y ya de ahí en adelante, 10, 11, 12 grados. Hasta la máxima de. Ah, me ha salido el anuncio. Perdónenme, auditores. Vamos a tener que pagar la aplicación.
1: La ley de Murphy.
2: La ley de Murphy, sí. Cuando algo puede salir mal, sale mal. 16 grados la máxima.
1: Ah, ya. No,
2: para bueno, el día de hoy, Marito.
1: Va a ser el doble. Bueno, está bien. Bien, Vicente, volvemos contigo.
2: Un agradable. Sí. Un agradable día de cumpleaños va a tener.
1: Pero vaya a tomarse un cafecito, ¿ah? ¿Eh? Aproveche.
2: Vamos a ir por él.
1: Le tenemos tortita igual acá en todo caso, ¿ah?
2: ¿Eh? Ah, puedo llegar entonces con alguna bebidita quizás.
1: Sí, claro, lo que usted quiera, lo que usted quiera. Está bienvenido. Gracias, claro, Vicente.
2: Un abrazo.
1: Vicente Aguilar con nosotros a esta hora, 1:56. Seguimos avanzando. Escucharemos hasta ahora Papa Negro, Walkman, música nacional. Luego viene la.

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2: Buenos días, bienvenidos al Informador. El gobierno sigue en la búsqueda de los votos para aprobar la última votación de la mega reforma. Los focos de la conversación están en los fondos para que la reconstrucción tras las lluvias del norte sean parte de esta mega reforma. Los detalles los tiene Cristóbal López.
3: El Ejecutivo enfoca todos sus esfuerzos en lograr sumar la mayoría para poder aprobar la última votación que resta en el Plan de Reconstrucción Nacional. La norma de compensación a las municipalidades es de quórum y por eso se requieren sí o sí al menos 26 votos. En esa línea, desde La Moneda, apuntan a 3 senadores. Gustavo Sangüesa, que manifestó sus diferencias en la sala del Senado, Matías Walker y Sergio Gaona, ambos con peticiones relacionadas a la reconstrucción en el norte. ¿Qué pasa si las instancias de conversación no dan frutos? Los municipios no tendrán compensación por la extensión del pago de contribuciones a mayores de 65 años. En La Moneda saben que ese escenario es posible. El biministro del Interior y CGGOV, Claudio Alvarado, afirmó que si la norma se cae, tendrán que buscar otra vía legislativa para que se puedan restituir los dineros a las municipalidades.
4: Si no se aprobara la compensación a los municipios, la reforma se encuentra aprobada. Quedaría para próxima legislatura ver cómo, ¿no es cierto?, se devuelve esos recursos a los municipios.
3: La opción de aplazar la votación ya no está sobre la mesa. El reglamento del Senado es claro. Cada votación puede ser postergada solo una vez. Es por eso que el gobierno redobla las opciones de lograr acuerdos y a su vez se prepara para poder enfrentar la eventualidad de una derrota en la Cámara Alta, pese a contar con la mayoría.
2: Camila Vallejo arremetió contra La Moneda y acusó una gran estafa en la promesa de seguridad. Los detalles los tiene María José de la Barra.
5: Hace un par de semanas, la exministra vocera de gobierno, Camila Vallejo, lanzó duras críticas hacia la administración de José Antonio Kast. Y no se quedó todo ahí, porque el lunes por la noche, en el podcast Animales Políticos, volvió al ruedo con cuestionamientos que generaron amplísimas reacciones. La crítica más dura fue sobre seguridad, donde acusó a La Moneda de cometer una gran estafa y ocupar el tema como anzuelo para obtener votos. Le respondió el ministro de la cartera, Martín Arrau, quien descartó improvisación y dijo que las cifras matan cualquier relato. A lo mismo punto el ministro de las Express, José García Rominot.
6: La verdad es que la evidencia mata cualquier relato.
7: Somos una gran esperanza para Chile.
5: Más allá de la seguridad, Vallejo cuestionó el modelo de la actual CGGOV y criticó que ya no haya vocería los días lunes. Fue el propio viceministro Claudio Alvarado quien dijo que las vocerías se evalúan por su contenido y su transparencia y no por la cantidad de puntos de prensa.
2: Vamos a seguir avanzando. Tenemos que revisar también información policial. Estamos con Vicente Aguilar, te escuchamos.
8: Sí, información que entrega Carabineros, donde durante la tarde una persona fue detenida por tráfico de drogas en la comuna de San Bernardo, en un operativo preventivo. Carabineros rondaba por este sector y ahí es donde divisan a dos personas que se ponen nerviosas cuando ven a funcionarios de Carabineros. Uno de ellos huye, es alcanzado por Carabineros y en un departamento encuentran 3 kilos de droga, entre ellos 1,600 kilos de pasta base de cocaína, 1,400 kilos de marihuana y alrededor de 500,000 pesos en dinero en efectivo de baja denominación. Otra persona que estaba siendo parte de esta transacción de droga huyó del lugar, mientras que este detenido pasará a control de detención a primeras horas de este día miércoles. Seguiremos ampliando la información, también saber si esta persona que huyó del lugar habría sido detenido durante las próximas horas. Cualquier información retomamos en cualquier momento. Bio Bio, la radio.
2: El Senado de Estados Unidos confirmó este martes a Jay Clayton, nominado por el presidente Donald Trump, como nuevo director de Inteligencia Nacional en una votación de 51-47, con lo que sustituirá al controvertido funcionario de vivienda Bill Pultz, quien ocupaba el cargo de manera temporal sin experiencia previa en inteligencia. La designación de Clayton, exfiscal federal del Distrito Sur de Nueva York, podría allanar el camino para retomar las negociaciones sobre la renovación de la sección 702. Y la ley de vigilancia de inteligencia extranjera, o FISA, por sus siglas en inglés, una herramienta de espionaje sin orden judicial que lleva más de 6 semanas caducada. 2:00 a.m. con 5 minutos hasta ahora. en la ciudad de Temuco, en la región de la Araucanía. 4 grados de temperatura, está mayormente nublado con una humedad del 93%. En Santiago, 10 grados de temperatura, está nublado con una humedad del 81%.
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0: Saludos, Marito. Aquí escuchándote como todas las noches y descansando. Y escuchándola de yo. Chao, chao.
1: ¡Ey! Ahí están los mensajes a través del WhatsApp. Nos pueden mandar su audio, ¿ah? Mándenos su mensaje de audio al más 569-9207888. Su mensaje de audio debe ser de ahora, ahora. Lo manda. 20 segundos, 25 segundos. Cuéntenos desde dónde está escuchando el programa y lo que usted nos quiera contar. No hay ningún problema. Mándenos su mensaje. Oiga, vamos a revisar la conversación que se sostuvo en otro Se Dijo aquí en BioBio. Con el alcalde de Chile Chico, Ariel Kane, porque tuvieron una fuerte onda polar en la zona andina de Aysén, una situación bien llamativa que revisamos acá en el trasnoche de la radio, porque también lo que pasa en otras partes del país es importante. Lo revisamos.
2: Hay una alarma meteorológica, lo hemos dicho, ¿no? Claro. La Dirección Meteorológica de Chile emite avisos, emite alertas, y el más fuerte, ¿no?, es cuando emite estas alarmas. Hemos estado contándoles también durante las últimas semanas sobre todo lo que ha sucedido en términos meteorológicos en nuestro país, pero la alarma que está vigente es de heladas intensas a extremas. Pablo, televidentes, auditores, hay zonas en nuestro país que se pronosticaba, ¿no?, para hoy, esta jornada, entre menos 9 y menos 19 grados.
3: Menos 19.
2: 19 grados bajo cero en algunas zonas ahí en la región de Aysén.
3: Bueno, una de las zonas que está afectada precisamente por esta onda polar es Chile Chico, y vamos a conversar con su alcalde, Ariel Kane. Buenos días, alcalde.
2: Hola, buenos días.
4: Hola, ¿cómo están? Buenos días. Saludarlos acá desde la comuna de Chile Chico.
3: ¿Ya?
4: De la Ciudad del Sol, pero la verdad que el invierno nos ha golpeado bastante duro con el tema del frío, pero aquí estamos haciendo...
3: ¿Con cuánto amanecieron hoy día?
4: Hoy día menos 10.
2: Menos 10.
4: Menos 10, marcaba la temperatura, pero la sensación térmica menos 12.
2: 12 grados bajo cero, la sensación térmica.
3: Claro.
4: Ajá. Sí. Así es.
2: Sí.
4: Con todos los problemas que esto genera también.
2: Sí, alcalde, vamos a seguir conversando con usted también con las proyecciones, con lo que implica esto también para la zona. Nos da un segundo porque...
3: Sí, retomamos con el alcalde de Chile Chico, a quien teníamos en línea, y le agradecemos que nos haya esperado, alcalde, Ariel Kane. Ya, nos contaba que la sensación térmica, menos 12, pero que esto traía también una serie de problemas, mientras veíamos imágenes también en BioBio TV de la nieve que ha caído en su ciudad.
4: Así es. Bueno, recordar que el día jueves pasado, ¿cierto?, inició la nevazón, estuvo nevando en proporciones alrededor de 20 centímetros de nieve, y eso generó obviamente complicaciones en lo que dice relación con el agua principalmente. Hemos tenido bastante llamados de parte de vecinos que están con sistemas de agua potable congelados. Así también tuvimos en el sector Chacra un problema con el APR, pero afortunadamente después también se logró resolver. Pero hoy día estamos en la contingencia de estas bajas temperaturas que se hacen presente acá en la región de Aysén, y principalmente también acá en la comuna de Chile Chico, que ha generado hartos inconvenientes, lo que son los desplazamientos, claro, la escarcha, las bajas temperaturas, y ahí, bueno, hemos estado en constante comunicación también con Senapred, y también con las entidades de vialidad, la delegación presidencial provincial, con quienes estamos también con nuestra cuadrilla de emergencia municipal trabajando en conjunto para poder atender los llamados de cada uno de nuestros vecinos.
2: Sí, impresionante las imágenes que nos comparten ahí desde Chile Chico. Yo no he tenido la suerte de estar ahí, pero todos acá, porque hemos transmitido festivales desde allá, dicen que es precioso, que es una zona preciosa de nuestro país, se ve la nieve, pero lo que usted dice también, ¿no? Detrás de esas postales muy bonitas está el tema logístico. Hablábamos con nuestro compañero Mauricio ya de Aysén, de Coyhaique, que nos apuntaba, claro, lo que usted ya deslizaba, ¿no? El tema de las cañerías, del congelamiento de las cañerías, de la dificultad para trasladarse, del peligro también en los neumáticos. Esta alarma era para hoy, pero si bien quizás mañana no hay 10 o 12 grados bajo cero, de todas maneras van a seguir las heladas. ¿Cómo se presentan y cuáles son las otras dificultades logísticas que tienen que enfrentar ustedes también con estas heladas?
4: Bueno, principalmente el abastecimiento de agua, el forraje para los animales, el sector campesino. Nosotros hoy día justamente estamos ahora en este momento en Vallejara, un sector alejado a 17 kilómetros de la capital comunal, en un valle absolutamente productivo donde, claro, las inclemencias climáticas igual han jugado en contra también del mundo campesinado. Vemos que está justo el tema de las apariciones de los corderos, de, y eso también ha significado de que hemos estado apoyando también ahí a los campesinos por medio de nuestros provesales, también para poder llegar ahí, apoyarlos con el traslado de algunos forrajes y principalmente de agua, que andamos también con equipo municipal de emergencia entregando agua potable, ¿cierto?, en bidones, para que ellos puedan también tener el suministro de agua y que puedan hacer una vida relativamente normal dentro de lo que son estas bajas temperaturas. Pero lo principal es en el desplazamiento. Ahí nosotros claro. hemos reforzado la limpieza de calles, de veredas, el trabajo con sal, ¿cierto?, para la escarcha.
3: Exacto.
4: Afortunadamente todavía no hemos recibido damnificados directos así con accidente o algo así. Obviamente también atendiendo a las medidas preventivas, hacemos el llamado a la comunidad a que los desplazamientos sean usando cadena en los vehículos, en la zona donde aún hay presencia de hielo. Recordemos que nuestra geografía, además de ser preciosa, también nos juega en contra muchas veces cuando vienen inclemencias climáticas por los traslados, porque aquí claro. todos son caminos de ripio, que cuando neva después se congela y obviamente los desplazamientos tanto en vehículos como de peatones se hace bastante complejo, así que uh-huh. estamos a full ahí con nuestro equipo de emergencia municipal, trabajando en terreno, desplegado en toda la comuna, para poder atender, como bien digo, y buscar mejorar las vías de las veredas, todo para que podamos tener desplazamientos seguros.
3: Sí.
4: Sobre todo considerando que ya iniciaron las clases. Ya esta semana hubo el retorno a clase, entonces claro. también la principal preocupación es justamente los desplazamientos para poder garantizar que sea de una manera segura y evitemos así también alguna caída o algo que pueda generar también algún inconveniente o algún accidente en nuestros vecinos.
3: Sí, claro. La Dirección Meteorológica pronostica para mañana, alcalde, -6 la mínima, 1 la máxima, para el jueves -6 y -1. Por lo tanto, esta onda polar se va a mantener por un par de días en su ciudad.
4: Sí, bueno, y eso también nos ha llevado a nosotros también poder ya poner en marcha un plan de emergencia que teníamos, un plan de contingencia para poder atender los requerimientos de la comunidad. Como les digo, nosotros contamos hoy día también con una cantidad determinada de sal. Tenemos aproximadamente, habíamos comprado como municipio alrededor de 4.000 kilos de sal para poder descongelar, ¿cierto?, veredas, calles, caminos que se encuentran hoy día congelados y también estamos hoy día recibiendo apoyo también desde Vialidad en conjunto ahí también para poder reforzar eso con abastecimiento de sal para poder también apoyar, o sea, aquí tenemos que apoyarnos entre todos y poder entregar la solución lo más rápido posible a los vecinos, principalmente considerando que hoy día nuestra población también tiene una cantidad importante de personas mayores,
5: claro.
4: que obviamente son los más afectados en este tipo de situaciones, producto también de que aquí la principal fuente calórica o de calefacción es la leña. Entonces ahí también tenemos un convenio con el gobierno regional, con CONAF, para poder hacer entrega de leña también, que hemos estado reforzando desde nuestro departamento social. Así es que estamos ahí en eso, trabajando
5: ¿Alcalde?
4: Día a día, ¿cierto? Sí. Incluso los fines de semana para poder responder los llamados de los vecinos.
2: Sí, queríamos agradecerle, porque claro, nos interesa, por supuesto, nosotros llegamos a todo el país para apuntar también a lo que están viviendo en distintas zonas. Solo al cierre una pregunta, claro, usted dice sensación térmica 12 grados bajo cero, hay una alerta por hasta 19 bajo 19. Cero en algunas zonas ahí, ¿no?, de la región. ¿Usted, la temperatura más baja que recuerdan ahí el registro en Chile Chico?
4: Sí, en algún momento tuvimos años atrás, creo que fue el 2010, cuando fue el terremoto blanco que se denominó en ese tiempo en la región de Aysén, tuvimos menos 17, acá en Chile Chico.
2: Bajo cero.
4: Sí, y eso también, bueno, generó bastantes problemas que hoy día afortunadamente nosotros ya igual los teníamos como identificados y que nos permiten también poder tener hoy día la logística, estar en cierto modo preparados.
2: Claro.
4: Siempre hay inconvenientes, sobre todo los desplazamientos, para poder llegar a los lugares más alejados, donde los vecinos que están más aislados, ¿cierto?, del radio urbano, que generalmente hoy día la conectividad, porque aquí es un todo, la verdad, porque una es la conectividad terrestre, lo otro es la conectividad digital. Los vecinos, por ejemplo, no sé, pues hay sectores donde no tienen acceso a telefonía celular, y los que tienen acceso a telefonía celular hoy día están sin señal porque los paneles fotovoltaicos que energizan estas antenas se encuentran cubiertos de nieve.
2: Entonces, claro,
4: ha sido bien, tapado, claro, sí. Ha sido bien complejo, claro, ha sido bien complejo. Alcalde. Eso, y ahí está todo nuestro equipo de emergencia desplegados para poder estar atentos a cualquier requerimiento.
2: Claro, los temas logísticos, ojalá también para interrumpir lo menos posible ahí la vida cotidiana en Chile Chico. Ariel Keimes, alcalde ahí de Chile Chico. Alcalde, muchísimas gracias. Un abrazo, caluroso, alcalde, a todos por allá también. Sí,
3: claro.
4: Bueno, muchas gracias a ustedes también por mantener informada a la comunidad. Siempre es bueno que la comunidad esté informada, y la radio sin duda que es un medio de comunicación importante y también está presente también en los lugares más alejados. Así que agradecer a ustedes también la exposición para poder informar a nuestros vecinos y desde ya ponernos a disposición.
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1: Escucharemos esta canción sasa, ¿no? Es Vacilos con Tabaco y Chela. Esto me recuerda a Vicente Aguilar, ¿eh? Vamos a disfrutar de esta gran banda. 2:21 a la vuelta. Ya tenemos con Gustavo Poblete hablando de varias cosas internacionales, como siempre aquí en el Trasnoche de la Radio. No te vayas.

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1: 12 de la mañana con 25 minutos. Ya vamos a estar en los próximos instantes con Gustavo Poblete,

0: vamos a seguir avanzando. A ver, déjeme revisar algunos mensajes que tenemos, ¿ah? Nos llegan algunos mensajes a través del WhatsApp. Más 569-9207-888. Déjeme para allá. Hola, Mario. Saludos, feliz cumpleaños. Gracias, Rodrigo, ¿ah? Gracias, Rodrigo, ahí. ¿Qué más tenemos? Gracias también a Patricia desde Calama, que está conectado con nosotros. A María... A María Ibáñez desde La Cisterna. Martita dice acá, estoy santo, me saludo sola, nos escribe desde Chillán. Marta, que está con nosotros. ¿Hay algún audio por ahí, mi estimado? A ver, escuchamos.
1: Buenas noches, Chile. Buenas noches, amigos de América. Feliz cumpleaños, Marito, que lo pases bien. Estupendo, que recibas altos regalos. Y un abrazo fraternal al Nico de Nico Chacón, ¿ya? Abrazos fraternales y altos abrazos, que cumplan muchos años más.
2: Un fuerte saludo para todos los radioescuchas de la Radio Bio Bio y que sigamos siempre como estamos. Muchos saludos y que estén súper bien. Radio Bio Bio te escucha.
3: Buenas noches, Marito. Los saludo desde acá del sur, de la comuna de Vilcún, de Pablito Yerquenco. Todas las noches los escucho a ustedes. Ustedes son mi compañía. Todas las noches. Muchas gracias por su compañía. Saludos, María.

0: Gustavo Poblete Bustamante está con nosotros hasta ahora. ¿Cómo está, don Gustavo? Qué gusto saludarle, bienvenido.
1: Hola, Mario. ¿Cómo estás tú?
0: Bien, pues, feliz de estar junto a usted, maestro.
1: Así, pero algo escuché de algunas felicidades.
0: Ah, sí, estoy de cumpleaños el día de hoy.
1: Pero mira, no haber sabido antes.
0: No, por favor, Gustavo, no te preocupes, sí, es un día más. A estas alturas ya algunos hablan de la cuenta regresiva, pero yo, fíjate que trato de siempre ahí de, bueno, estoy de cumpleaños, un día más, un día menos, al final, mañana igual hay que levantarse a trabajar, decía mi abuelita.
1: Claro, los optimistas dicen es un día más, los pesimistas es un día menos.
0: Exactamente, para mí es un día para pasarlo bien, para disfrutar, pero es un día, y hay que agradecer por estar un día más, ¿no?
1: Sí, y estar bien de salud. Exacto. Sobre todo. Así que, bueno.
0: ¿Cómo estás tú?
1: Bien, aquí estamos listos para exponer aquí un tema que es muy interesante.
0: Sí, pues vamos.
1: Porque ya no tenemos fútbol para hablar, así que...
0: No, ya se acabó todo lo que es el fútbol, y enhorabuena porque ya nos estábamos yendo, estábamos haciendo ya un late de... estábamos marcando, parecía un programa de fútbol, pero ¿sabes qué?
1: De deporte.
0: No, sí. Pero está bien, igual cada cierto tiempo hay que hablar también. El mapa internacional también nos trae este tipo de cosas, era lo que se estaba conversando y era parte también de la geopolítica, aunque muchos crean que el fútbol de pronto no lo es. Yo creo que en realidad sí lo es.
1: Es. De hecho, Mario, yo, como te digo, yo sigo todo lo de toda la televisión, por lo menos la televisión argentina, diariamente, y la guerra que hay ahí entre Argentina y España es postmundial, es enorme, ¿eh?
0: Todavía sí.
1: Hay artistas españoles, por ejemplo, Rosalía, que cantó ayer o anteayer acá en Chile, tenía también varios recitales en Argentina y la rechazaron. Y hay otra artista también española que iba, la rechazaron, a unos jóvenes en el metro de Madrid que iban con la camiseta argentina, le pegaron en el suelo.
0: La tontera.
1: Es una locura, es una locura. Es una locura.
0: Hola,
1: y bueno, sí, pero, o sea, una cosa es ser hincha.
0: Sí, sí, claro.
1: Y otra cosa es hinchar ciertas cosas.
0: No, y otra cosa es ser perdona la expresión, ¿eh? Una cosa es ser hincha y la otra cosa es ser un imbécil, digamos.
1: Sí.
0: Yo creo que ahí hay que ser honesto nomás, y uno puede tener diferencias, pero llegar a los golpes, llegar a la descalificación, cuando uno no logra tener una discusión, porque la diplomacia también tiene eso que ver. Nosotros ya vamos a estar conversando de esta guerra en Ucrania, de esto que está pasando en Irán, que son los dos grandes conflictos que están vas a desarrollar. Claro, tienen situaciones entre ellos, no sé. No digamos que no se pueden ver porque se están viendo, digamos, pero ahí en la imagen estamos viendo a Marco Rubio con Sergei Lavrov, que básicamente son posiciones muy dispares.
1: Bastante, pero aún así, contrarias.
0: Sí, pero aún así hablan, digamos. Entonces, si eso
1: se sientan
0: ocurre,
1: a conversar.
0: Claro. Uno no... Mira, fíjate, cuando yo era más chico, era más cabro, uno de cabros chico, puta, se manda, disculpa que lo diga de la manera tan coloquial, pero... Se manda algunos cagazos relacionados a andar peleando por los equipos de fútbol, de que tú eres de tal lado y tal por cual, qué sé yo. Al final tú te das cuenta que eso no sirve absolutamente nada, y que habla de la ignorancia que uno tiene. Uno tiene que ser hincha del deporte, pero llegar al nivel de pelear o por nacionalidades, por... Bueno, en fin, yo creo que eso habla muy muy mucho de la ignorancia, sobre todo, y de la poca tolerancia que nos tenemos cuando tenemos opiniones dispares. Eso a mí me llama mucho la atención. Oye, Gustavo, bueno, estamos viendo imágenes. Rusia ha advertido a Estados Unidos que es inaceptable la venta de armas a Ucrania. ¿Cómo ves tú estos dos conflictos?
1: Mira, yo quería hoy, no escucho muy bien por la música.
0: Sí, yo te escucho bien.
1: Ahí ya, perdón. No, yo quería tocar más corto que otras veces, porque es más condensado y hay una materia que es más compleja.
0: A ver.
1: Pero quería partir planteando tres puntos, que cada uno con sus objetivos, pero después de plantear estos tres puntos voy a explicar lo global de esos tres puntos, ¿ya? Por ejemplo, Hace el 24, 25 de julio, el presidente Zelensky ordena bombardear un barco iraní en el mar Caspio. Uno dice, ¿qué hace el presidente Zelensky bombardeando un barco iraní? Y lejos también, pues está por otra ruta, ni siquiera cerca de las rutas que maneja Ucrania. Y esto, aquí hay una intención en donde en base a la estrategia que ha tenido Zelensky en este conflicto con Rusia, sus tácticas han ido variando. Él trata de ampliar el conflicto. Primero lo trató de ampliar pidiendo misiles de alcance medio para bombardear al interior de Rusia. Esa es una manera de salir del terreno de conflicto de la zona del Donbass. Esa es una forma de ampliar el conflicto. Después acusa a Rusia de enviar unos drones a Rumania. Eso después no se ha comprobado nunca, que no hay antecedente que hayan sido drones rusos. Tampoco se ha dicho de dónde son, pero quedó ahí. Y hay una tercera situación de que Ucrania y el presidente Zelensky acusa entonces a otro país limítrofe, que es Bielorrusia. Y este país de Bielorrusia lo acusa de que en su frontera con Ucrania tiene instalado unos aparatos de inteligencia, y lo acusa de que Bielorrusia recoge antecedentes al interior de Ucrania y se los pasa a Rusia, cosa que también se deshizo porque son radares de otro tipo que Bielorrusia tiene instalado ahí hace mucho tiempo. Son tres situaciones que tienen que ver directamente con el presidente Zelensky y con Ucrania. Por otro lado, el presidente Trump también trata de ampliar su conflicto. Es su conflicto central, que está en Irán, y muy débil apoyando a Ucrania, pero lo está tratando de ampliar rodeando a China, instalando en diferentes países aliados misiles hipersónicos de Estados Unidos. Los misiles hipersónicos los está instalando en Japón, en Corea del Sur, todos esos países que van rodeando a China. Uh-huh. Los misiles hipersónicos de Estados Unidos tienen una velocidad 5 veces la velocidad del sonido. Pero de Estados Unidos. Los misiles hipersónicos los está instalando en Japón, en Corea del Sur, todos esos países que van rodeando a China. Uh-huh. Los misiles hipersónicos de Estados Unidos tienen una velocidad 5 veces la velocidad del sonido. Pero ojo, que China tiene misiles.

0: la velocidad del sonido. Eso por un lado. Pero también Estados Unidos no toma en cuenta que su aliado más importante de China en este momento es Rusia, que tiene misiles, Rusia tiene misiles que van desde 5 veces la velocidad del sonido, ojo con esto, a 27 veces la velocidad del sonido. O sea, eso no lo agarra nadie. Entonces, esta ampliación que está haciendo Trump de rodear a China es muy peligrosa, porque recordemos que él mismo acotó hace tiempo atrás de que la OTAN y la Unión Europea, al avanzar hacia Rusia, la habían provocado para que Rusia reaccionara entrando a Ucrania.
1: Ahora, Gustavo, permíteme solo mencionarte algo. Esto está muy en la dirección que tú mencionabas, porque hace muy poco rato estaba revisando una nota del diario La Tercera, y también yo revisaba la prensa internacional muy temprano, hace 9 horas, hace 10, 11 horas quizás, en los Estados Unidos se está desarrollando la ceremonia fúnebre del senador republicano Lindsey Graham. Claro. Sí. Y ahí estuvo asistiendo el primer ministro israelí Netanyahu. Recuerda que en algún momento el propio alcalde de Nueva York, Mandani, decía, bueno, si viene para acá y que nosotros no podemos detenerlo por esta orden de la Corte Penal Internacional, Netanyahu, que es una persona que no tiene que estar acá, etcétera, que es uno de los referentes del progresismo en Estados Unidos. Y bueno, llega y todo. Y además se topa, además con esa polémica, pero se topa con Zelensky. Y quedan conversando un par de minutos. Ellos intentaron reunirse en algún momento, y entiendo que eso no prosperó. Esa reunión no pudo darse, pero se toparon en esta ceremonia fúnebre y estuvieron conversando hartos minutos. Intercambiaron varias palabras.
0: Sí, y después te voy a explicar otra cosa que sucedió ahí. Pero quiero redondear lo que estaba hablando, porque el tercer aspecto de esta situación está en Europa, que se está ampliando también, con cada uno decía con su objetivo, de un bloque comunitario que era la Unión Europea a un bloque militar, en que están todos los países armándose, aumentando su porcentaje de colocar sus dineros en las fábricas de armamento. Y implica también esto, que ese costo lo pagan los ciudadanos. Entonces, tres situaciones de ampliación de sus objetivos. Y esto, entonces, aquí quiero pasar a un aspecto en que cómo se comienza a relacionar Ucrania con Irán. Primero, la primera relación que hay de cruce es que Irán aporta drones a Rusia y Ucrania aporta drones a Israel. Entonces, ahí están las conversaciones que tú muy bien acotas entre Israel y Ucrania. Esas conversaciones son de intercambio de necesidades de armamento para continuar el conflicto. Ahora, aquí quiero explicar también que recordemos que los avances de la tecnología, el desarrollo de las tecnologías, en un alto porcentaje en la historia de la humanidad, se dan a partir de guerras importantes, digamos. En dos palabras quiero explicar, en la revolución industrial del año del siglo XIX, 1800, ahí están las guerras de mediados de siglo, la guerra de Crimea y la unificación de Italia, etcétera, provocan y producen el desarrollo de la revolución industrial. Y la revolución industrial desarrolla la tecnología, y la tecnología hace un cambio en el orden social, político, económico. Desaparecen los imperios en Europa, ¿ya? Y se produce la revolución
1: después de la primera guerra mundial entre medio, claro, tú hablas de la
0: exacto, la guerra mundial, claro, provoca
1: la gran guerra.

0: coge claro. Y se produce la revolución bolchevique, que no se habría producido sin la revolución industrial y el desarrollo de la tecnología, porque además la creación de fábricas el desarrollo de la tecnología crea este grupo social que es el proletariado, la base de la revolución bolchevique. Entonces, estoy planteando cómo se van enhebrando toda una serie de situaciones. Ahora, este ordenamiento de la revolución industrial se va a producir, como digo, un nuevo orden que empieza a debilitarse los imperios y se empiezan a crear los países republicanos. Hasta llegar a la Segunda Guerra Mundial, ¿ya? En que después de la Segunda Guerra Mundial, desarrollo de la tecnología. Eso permite todo el desarrollo de radares, del transporte aéreo, de la cohetería, etcétera, etcétera, etcétera. La guerra desarrolla todo ese tipo de tecnología. Y en la Segunda Guerra Mundial, después de la Segunda Guerra, hay también un cambio social, político, económico, que es piramidal y que queda Estados Unidos a la cabeza y Europa protegida por Estados Unidos. Y ese orden es el que ha manejado desde los años 45 hasta ahora, hasta hace 2-3 años atrás, fundamentalmente, ese orden, que ahora se ve debilitado, y porque aparece en esta nueva guerra que se ha desarrollado otro tipo de tecnología.
1: Los drones.
0: Por ejemplo, esta ya no ha sido guerra, salvo ahí el conflicto en Donbass, que es con infantería, pero el resto de la misma guerra entre Rusia y Ucrania está pasando a ser de drones, de misiles, de helicópteros, de aviones. Lo mismo que pasa en Irán. Ahí no hay desembarco. Han habido una invasión ahí de Israel hacia Palestina y hacia, ¿cómo se llama? En términos de infantería, pero lo más importante son los drones, como tú bien dices, y los misiles y todo lo que es transporte aéreo, ¿ya? Esta ha sido la novedad de la guerra. Y si nos adelantáramos en una próxima guerra no mundial, quizás China instalaría en los rayos láser como armamento de guerra. Entonces,
1: bueno, acuérdate que en algún momento también cuando fue la extracción, la operación para quitar a Maduro del poder en Venezuela, el régimen de Maduro, acuérdate que en algún momento se habla de esta especie de arma sonora que habría generado algún tipo de problema ahí y habría generado la desestabilización de los que estaban cercanos, o de los guardias, las famosas avispas negras, ¿no?, cubanas, que estaban defendiendo a la guardia más cercana de Nicolás Maduro. Acuérdate que en algún momento se habló de una arma sónica. Los conflictos generan en campo de pruebas, digamos, cómo probarle.
0: Desarrollos tecnológicos.
1: De hecho, los países, tú puedes preguntarle a cualquier analista internacional o cualquier analista de defensa y te va a decir que la mayoría de los, cuando los países intentan comprar nuevos aviones o intentan reformar ciertas flotas, lo primero que buscan, además de la tecnología, porque todos los aviones son nuevos, la gran mayoría, o compran aviones que tienen entre 10 y 15 años de servicio, algunos un poco más, lo que se busca es que hayan tenido al menos algún tipo de experiencia en combate. Por eso que se siguen vendiendo los F-16, por eso que se siguen vendiendo otro tipo, el F-18, el Super Hornet, o se siguen vendiendo los Dassault, o los Sukhoi. Bueno, los Sukhoi es menos poco probable, porque lo están vendiendo en Oriente, digamos. Pero los J-20 u otros aviones que son de mercado asiático, también lo que dicen, bueno, este avión es muy bueno, espectacular, pero nunca ha sido probado en combate. Por eso que son tan importantes los ejercicios que hacen entre las naciones, porque ahí se ponen
0: los ejercicios de guerra.
1: Exactamente. De hecho, hace algunos días atrás aparecía confirmado por la propia el propio ejército ucraniano. Tú sabes que cada uno de estos ejércitos obviamente tratan de controlar ahí un poco la narrativa. Pero aparecía la historia y la confirmación de que un F-16 había destruido, había impactado, o un Sukhoi 35 en el este de Ucrania. No sé si lo viste, pero sí. Como uno de los grandes, sí. Imagínate, un F-16, que es un avión bastante, obviamente se sigue utilizando porque la aviónica se va actualizando. Los Block 70, los MLU, hay un montón de, digamos, modelos, la aviónica va apareciendo. De hecho, hace poquito Perú está intentando comprar estos F-16 Block 70, que serían de paquete, último modelo, etcétera. Pero es un avión muy fiable el F-16. Y bueno, ahora aparece esta experiencia, ¿no? Que esto a norteamericanos le viene muy bien como anillo al dedo, porque de cierta forma les muestra como, entre comillas, superioridad aérea sobre aviones que son mucho más avanzados como el Sukhoi 35, el avión ruso.
0: Sí, bueno, hay un aspecto también sobre la venta de armamento en general en el mundo. ¿Por qué los países desarrollan su propio armamento, no solo en su propia defensa, claro, sino que justamente para no depender de otro? Y ahí el conflicto se da en cómo el otro hace depender a otro país. O sea, Estados Unidos, que ha sido un gran productor de armamento de todo tipo, y los vende a todas partes, ¿ya? Bueno, a Latinoamérica siempre le vendió aviones y tanques de que quedaron rezagados de la Segunda Guerra Mundial, hasta hace años atrás. Pero queda la dependencia, ¿sí? Y eso ha pasado con países europeos, en que si quieren, si por ejemplo, voy a poner un ejemplo hipotético, si Alemania le compra unos aviones a Estados Unidos y Alemania se quiere agarrar en una guerra con X país al cual Estados Unidos no le conviene que se agarre, desde Estados Unidos le desconecta los aviones.
1: Claro, siempre.
0: Y Alemania no podría usar esos aviones en defensa.
1: Claro, entonces, o sea,
0: esa es la dependencia que tiene.
1: Los podría... con esta... Claro, los podría usar si hubiera transferencia electrónica o la transferencia tecnológica, que es lo que hoy día también se está vendiendo.
0: Tiene que haber un permiso, en este caso, del ejemplo que yo estaba dando, que es un ejemplo hipotético.
1: Sí, sí, claro.
0: Estados Unidos tendría que dar su aveniencia para que, en este caso, el país de Europa, yo ponía, por ejemplo, Alemania, pudiera usarlo en defensa contra otro país. O sea, hay una dependencia de repuestos, hay una dependencia de aparato, hay una dependencia del uso en sí.
1: Bueno, los brasileños ahora están principalmente haciendo el F-39 Gripen, que es el Saab Gripen de manufactura sueco-brasileña, que es este caza de primera línea, que básicamente ellos ya lo están ensamblando en su país con... Ya tienen prácticamente todo la tecnología, toda la aviónica está dándose en Brasil. Hicieron esa compra.
0: Y además, varios países como Brasil, México, están estudiando la manera de adaptar toda la infraestructura automovilística, uh-huh, que casi está desapareciendo en estos países, para poder adaptarla rápidamente en hacer cierto tipo de armamento. Porque ahí están los robots, también está ahí una tecnología de punta en que se puede llegar a programar, y eso es lo que se está viendo cómo, para producir piezas de otro tipo. Entonces, bueno, y para terminar, entonces... este nuevo orden que se está creando en este momento, que, como decíamos, está debilitado el orden piramidal, donde Estados Unidos era la cabeza, y se está desarrollando un orden horizontal donde están reunidos países con distintas ideologías, con distintas religiones, y que prevalecen otros aspectos respetándose el uno al otro. Y eso es, en el fondo, lo que está en juego, al fondo, porque todas las cosas de la vida son como estas, como dicen las personas, estas capas de la cebolla, ¿no? Uh-huh. Que tiene varias capas. También, todas las cosas. Y este es el fondo en que se está uno defendiendo el orden que traía desde la Segunda Guerra Mundial y los otros que están abriéndose a este nuevo orden. Por ejemplo, la zona del conglomerado chino, ruso, India, etcétera, Sudáfrica, ellos se han volcado, por ejemplo, hacia África fuertemente. Y de hecho hay países en África que han ya expulsado a los franceses, que han expulsado a los norteamericanos, etcétera. Entonces se va armando un nuevo orden, y lo que está en juego tanto en Ucrania como en Irán es eso en el fondo, ¿ya? Por eso que tratan de unir estos dos conflictos de una u otra forma para hacer más poderosos unos la defensa de lo que están haciendo y los otros la defensa de lo que se está debilitando.
1: Bueno, yo creo que nos quedó bastante claro lo que tú nos mencionas. Yo creo que la próxima semana lo que te vamos a preguntar es sobre el conflicto entre Irán, porque ahora se supone que van a haber algunas reuniones. Entiendo que hay algunas conversaciones que se van a estar dando en Roma, así que bueno, ya están en una etapa bien avanzada y
0: sí. Te quería acotar una cosa que quedó de algo que tú dijiste hace un rato. Yo te dije, mira, te voy a acotar algunas cosas que como tú decías, de los encuentros que hubieron entre Zelensky y Trump, Zelensky y Netanyahu, ¿ya? Fundamentalmente en Washington, ahora hace unos días, ahora mismo, ayer. Fíjate que Trump y Zelensky, que ahora son amigos nuevamente, porque esto es un ir y venir, acordaron discutir una propuesta concreta, ojo, de tregua aérea. ¿Te fijas lo importante que veníamos hablando de lo que es ahora todo lo aéreo? Es específicamente una tregua aérea. Eso implica de una tregua de misiles, de drones, de aviones, de helicópteros, todo lo que es aéreo. Y esa propuesta de tregua aérea, Estados Unidos y Ucrania se lo presentarían a Rusia para llegar a un acuerdo. Ese es un punto. Pero por otro lado, Zelensky, en conversación con el presidente Trump, quiere adquirir unos interceptores Patriot. Que estos interceptores Patriot son capaces de interceptar algunos de los misiles de Rusia, pero por lo menos Ucrania tendría algunos de estos interceptores que hoy no los tiene. Quería acotar eso, que es un acuerdo de ayer.
1: Está buenísimo. Gracias por actualizarnos siempre la semana, por también darnos tu opinión, porque hay que decir también que todo lo que tú nos das, de acuerdo a lo que tú vas viendo, lo que vas recopilando durante la semana para comentar con nosotros. Te mando un abrazo grande, Gustavo. Nos vamos a escuchar seguramente la próxima semana. Y nada, pues te vamos a mandar una torta, un pedacito de torta de manera telemática.
0: Virtual.
1: Exacto.
0: Ya, bienvenida.
1: Oye, un abrazo grande, Gustavo, como siempre. Gracias.
0: Igual,
1: por estar con nosotros.
0: Y felicidades en tu cumpleaños.
1: No, por favor, gracias a ti. Gracias,
0: que estés,
1: Gustavo.
0: Muy bien.
1: Chao, Gustavo.
0: Chao, un abrazo.
1: Seguimos avanzando, quedan 5 minutos para las 3 de la mañana. El 29 de julio de 1959 nació John Sykes, el guitarrista británico de Whitesnake, a quien escuchamos ahora con Is This Love. Luego vienen las noticias, no te vayas.

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4: Buenos días, bienvenidos al Informador. El proyecto Escucha su Corazón volvió a generar diferencias en la derecha. La UDI tomó distancia de la iniciativa y anunció que impulsará una propuesta propia para disminuir los abortos. La información la tiene Francisca Cárez.
5: El gobierno abrió la puerta a discutir uno de los proyectos impulsados por el Partido Nacional Libertario, y es que la disposición del Ejecutivo a conversar la iniciativa Escucha su Corazón generó distintas reacciones en la derecha luego que la UDI optara por impulsar una propuesta distinta para reducir los abortos. La apertura quedó en evidencia tras declaraciones del ministro secretario general de la Presidencia, José García Ruminó, quien aseguró que el gobierno está dispuesto a discutir el proyecto durante su tramitación, aunque aclaró que aún no existe una postura definitiva. Sostuvo que el debate debe considerar especialmente los casos de embarazo por violación y la discusión sobre cómo evitar que los agresores queden en la impunidad. Al respecto, el presidente de la UDI, el diputado Guillermo Ramírez, si bien afirmó que el partido es pro vida, tomó distancia de esta iniciativa y aseguró que la prioridad debe estar puesta en fortalecer el acompañamiento a mujeres que enfrentan embarazos complejos.
6: La UDI es un partido pro vida. En este debate queremos aprovechar la oportunidad de proponer que el gobierno presente un plan de acompañamiento a las mujeres. Creemos que esa es la medida más eficaz.
5: Mientras tanto, el proyecto Escucha su Corazón continuará su trámite en la Comisión de Salud de la Cámara de Diputados, instancia en la que el Ejecutivo anticipó que mantendrá abierta la discusión antes de fijar una postura definitiva sobre esta iniciativa.
4: El expresidente de la NFP, Sergio Jadue, fue sobreseído con los delitos de aprobación indebida y apropiación indebida, y declaración maliciosa de impuestos tras una investigación que se extendió por 10 años. Los detalles los tiene Javier Pardo.
7: El 13º Juzgado de Garantía de Santiago decretó el sobreseimiento definitivo del expresidente de la Asociación Nacional de Fútbol Profesional, Sergio Jadue, por prescripción de la acción penal. Recordemos que Jadue fue formalizado en ausencia por los delitos de apropiación indebida y declaración maliciosa de impuestos. El tribunal estimó que transcurrió el plazo legal para perseguir los delitos, cuyo último hecho imputado se remonta a abril de 2016, argumento planteado por la defensa de Jadue. El Ministerio Público, por su parte, sostuvo que el cómputo debía iniciarse en enero de 2017, cuando la Corte de Apelaciones de Santiago solicitó su extradición desde Estados Unidos. Sin embargo, esos argumentos fueron desestimados por el tribunal. El fiscal oriente Marco Antonio Paredes dijo que el organismo persecutor evaluará presentar un recurso de apelación una vez que sea notificada formalmente de la resolución.
8: Bueno, esta resolución es esencialmente apelable y el recurso, obviamente, la fiscalía, cuando tenga la resolución, va a evaluar la interposición del recurso.
7: Con esta resolución y siempre que el fallo quede firme, quedará sin efecto la orden de detención vigente en Chile, por lo que Sergio Jadue podría regresar al país una vez finalice su proceso judicial en Estados Unidos, donde es investigado por los delitos de sobornos y corrupción en el caso FIFA Gate.
4: Vamos con noticias de carácter policial. Estamos con Vicente Aguilar. Te escuchamos, Vicente.
9: Sí, Carabineros investiga el robo con violencia de un vehículo, esto en la comuna de San Bernardo durante la noche. Al menos 6 personas abordan a un hombre que iba llegando hasta su casa, le quitan su vehículo, no conforme con aquello, le disparan. Esta persona resulta herida y huyendo ingresa hasta un inmueble cercano a su casa. La sección de investigación policial de Carabineros investiga este hecho que deja a esta persona lesionada, también el robo de su vehículo en la comuna de San Bernardo. Estaremos ampliando la información en los próximos minutos. 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
4: Vamos también a revisar noticias internacionales. A esta hora les contamos que En este caso, vamos a volver a América, en este caso la reforma constitucional que busca dejar la oposición fuera de las elecciones en Nicaragua propone además ampliar el periodo presidencial de 6 a 7 años, informó el jefe del Parlamento, Gustavo Borras, al recibir el martes el proyecto del presidente sandinista Daniel Ortega. La Asamblea Nacional controlada por el gobierno tiene previsto aprobar a inicios de septiembre las leyes solicitadas por Ortega para que los comicios no participen en debates, dice, ni golpistas al servicio de Estados Unidos, términos con los que suele referirse a sus adversarios. La ampliación del mandato asegura estabilidad, dice este comunicado, en visión, operatividad y continuidad, haciendo frente a toda, con toda energía y claridad a las urgencias. Recordemos que en 2024 una reforma en la Constitución amplió el periodo presidencial de 5 a 6 años y elevó a la esposa de Ortega, Rosario Murillo, entonces vicepresidenta, al puesto de copresidenta. Además, se pospuso para noviembre de 2027 los comicios que debían realizarse a finales de este año. 3:05 a.m. hasta ahora en la ciudad de Valdivia. Les contamos que hay 1 grado de temperatura, está nublado, con una humedad del 96%. Hasta ahora en la capital, 9 grados de temperatura, está nublado, humedad del 81%.
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1: Nos vamos a conectar ya con Vicente Aguilar. Su mensaje es a través del WhatsApp, más 569-9207-888. Recién escuchábamos a los Pet Shop Boys con Rent. Y antes estaba Nada Quedará de la Sociedad. Más 569-9207-888. ¿Hay algún audio, mi querido Nicolás? ¿Tenemos alguno, no? A ver, escuchemos.
2: Saludos, Mario de los Andes, por acá Alexander. Un gran saludo. Me había quedado dormido. Ahora desperté, puse la radio. Quiero hacerte un feliz cumpleaños, Mario, que seas muy feliz. Que cumpla muchos años más y que Dios te bendiga siempre. Un gran saludo de los Andes, por acá Alexander. El auditor, digo, la radio.
1: Alexander, el auditor más elegante de la radio, hay que decirlo. Alexander, que nos escribe hasta ahora a través del WhatsApp de la radio. ¿Tenemos más audios, a ver?
3: Y un gran abrazo en tu cumpleaños, Mario. Congratulaciones. Que lo pases muy bien con tus seres queridos y con tus auditores que amas y quieres. Patricio de Rengo.
1: Gracias, Patricio, te mandamos un abrazo, gracias por el mensaje, gracias por acordarte, gracias a los que me están escribiendo ahí desde el WhatsApp, de verdad que les mando un abrazo muy apretado, de verdad, se les agradece su tiempo de querer escribirnos, de querer básicamente saludar. Sabemos que todos tienen cosas que hacer, todos tienen que trabajar, y bueno, siempre es un gustazo poder escucharlo. Me encanta cuando mandan sus mensajes de audio, porque de verdad que me gusta escucharlo a ustedes, auditores, de verdad que sí. Ya, vamos a estar con Vicente Aguilar, que está en las calles. Lo veo medio... está tembloroso. ¿Qué le pasó, Vicente? ¿Cómo está? A ver, ¿lo sí, tenemos? Sí. Ahí sí. ¿Qué le pasó? ¿Tiene frío?
4: Se me fue la voz del frío. No, bien. Estaba entrando en calor, Marito.
1: ¿Por qué?
4: Estaba acá escuchando la buena música. No, porque estaba acá escuchando el trasnoche a través de mis audífonos, disfrutando de esta tranquila noche en la región metropolitana.
1: ¿Qué es eso que sonó recién, Nico? ¿Cómo que es?
4: Miau.
1: Ah, miau. Estaba diciendo miau.
4: Ese Nicolás Chacón.
1: Nicolás Chacón, tiene
4: no se le va una.
1: ¿Tiene a todo el mundo grabado, Nicolás Chacón?
4: Sí. Hay una de la Claudia. ¿La habías escuchado?
1: No, ¿cuál?
4: No sé si la tendrá por ahí.
5: Ay, qué linda.
1: A ver.
5: Ay, qué linda.
1: Oye,
4: es bueno.
1: Vamos a revisar imágenes a través de BioBio TV. ¿Qué es esto que estamos viendo a través de pantalla? ¿Se ve una persona ingresando como un local, a una parroquia? ¿Dónde ingresa? ¿Es una persona corriendo?
4: Claro, mira, las imágenes dan cuenta de una persona que corre, ¿cierto?, cojeando. Esto se debe a dos disparos que recibe esta persona que entra hasta un inmueble de un sector de la comuna de San Bernardo, cercano a su hogar. Ocurre que este hombre es víctima de un robo con violencia, el robo de su vehículo. Esto se registró durante la noche en un lugar cercano a donde termina falleciendo Alejandro, este niño de 12 años, quien fue arrastrado a fines de junio por algunos delincuentes hasta llegar hasta este sector cercano a la estación Cinco Pinos, ahí en San Bernardo. Ocurre lo siguiente: esta persona iba llegando hasta su hogar y ahí es cuando es abordado por dos vehículos, al menos seis personas iban a bordo de estos vehículos. Él desciende de su auto debido a que ve que lo abordan y ahí es donde huye de este lugar y recibe dos disparos en su pierna derecha. El video que podemos ver a través de BioBio TV da cuenta de cómo él salta a un... La verdad que eso no está tan claro, sería un local comercial, un inmueble, pero es un sector que él ingresa huyendo, ¿cierto?, de estos disparos, y ahí se ve cómo cojea y luego se ve cómo estos vehículos, los dos vehículos en los que llegaron, abordaron a la víctima, se retiran junto con el auto que le roban a esta persona. Pudimos conversar con el teniente Joaquín Foster, oficial de ronda de la prefectura del Maipo, quien amplió la información de este robo con violencia que ocurrió ahí en San Bernardo.
6: Ya. Carabineros de la 14 Comisaría de San Bernardo se traslada hasta un sector residencial de la comuna, donde momento antes se habría iniciado el delito de un robo con violencia, en donde la víctima se traslada hacia su domicilio y antes de llegar a este fue interceptado por dos vehículos desconocidos, los cuales obstaculizan su tránsito vehicular. Descienden alrededor de 6 a 7 individuos a rostro descubierto. La víctima, al percatarse esta situación, desciende su vehículo y huye corriendo, siendo perseguido por estos individuos, los cuales le efectúan dos disparos en la pierna derecha. Los individuos huyen en los vehículos en los cuales se movilizaban y en el vehículo de la víctima, en dirección desconocida. La víctima se encuentra siendo atendida en el hospital parroquial sin riesgo vital. El Ministerio Público dispuso trabajo por parte de la CIP, los cuales se encuentran realizando diligencia a fin de obtener mayores antecedentes y poder iniciar la persecución de estos individuos.
4: Claro, la sección de investigación policial quedó a cargo entonces de este trabajo investigativo para poder determinar quiénes serían estas 6 personas que abordan a este hombre, a esta víctima, a quien finalmente le roban su vehículo. Y lo más preocupante es que él, mientras huye, recibe 2 disparos en su pierna derecha, por los que fue trasladado hasta el hospital parroquial, donde, según escuchábamos de Carabineros, se encuentra fuera de riesgo vital, afortunadamente. Pero muy llamativo la cantidad de personas que abordan a esta persona para robarle su vehículo, ¿cierto? Él sale huyendo y, como podíamos ver en imágenes, ingresa por... salta una especie de reja, ¿cierto? Y ahí ingresa para poder huir de estos 6, de estas 6 personas que lo abordaron, le quitaron su vehículo y además le dispararon, Mario.
1: Sí, estamos viendo las imágenes. Bien complicada la situación, Vicente, porque además intenta correr por su vida, digamos, porque además, ¿cuál es la necesidad de dispararle? Acá va a tener que dilucidarse una investigación porque le quitan el vehículo y ya con eso logran el cometido, aparentemente, ¿no?
4: Exactamente. Eso es lo que en primera instancia había quedado como dudas. Un ajuste de cuentas, ¿cierto? ¿Por qué no? Por la dinámica que se da, que ellos llegan, lo abordan 6 personas en 2 vehículos a este auto que iba llegando hasta su hogar, y ahí mientras esta persona se baja del vehículo, uno de estas personas, de estos 6 que lo abordaron, le disparan en su pierna derecha, y se puede ver en imágenes como él llega cojeando hasta este lugar donde termina ingresando. Entonces es bastante confuso lo que ocurre ahí, la cantidad de personas, la cantidad de vehículos y también que le disparen cuando él va huyendo, cuando el vehículo ya está en sus manos.
1: Sí, bueno, una situación bien extraña la que ocurre, Vicente. Seguramente nosotros vamos a estar ahí atentos a lo que nos diga Carabineros. ¿Se sabe si todavía no se sabe si hay una persona detenida a propósito de este caso?
4: No, por el momento no hay personas detenidas, pero sí lo que se entregó, la información es que la CIP, la Sección de Investigación Policial, quedó a cargo de esto para saber si estas 6 personas, alguno de ellos pudo ser identificado. Por ahora están estos videos, ¿cierto? Estos videos, ¿cierto? Que pueden dar más detalles de cómo se dio este hecho, también los vehículos que estarían involucrados, pero hay que esperar alguna otra cámara o algún otro detalle que pudiera dilucidar, sí, claro, quiénes fueron estos pistoleros.
1: Bien, bueno, Vicente, vamos a volver contigo en cualquier momento. Gracias por el completo informe. Tú nos vas indicando, bueno, está subiendo la temperatura hasta ahora en Santiago, ¿no?
4: Es lo que me pronosticaba mi aplicación, pero sabes que voy a tener que acogerme a lo que aconsejaste el otro día, tener varias aplicaciones, porque la sensación térmica está bajando.
1: Ya, está bajando la
4: temperatura. Debo decirlo.
1: Sí, sí, sí.
4: Te digo inmediatamente la temperatura que tenemos.
1: A ver.
4: Acá en este momento en Santiago.
1: Deben ser unos 7 grados.
4: 10,5 grados.
1: Ah, mira, 10,5, mira, ¿no?
4: No, pero hay vientecito.
1: Ah, ya.
4: Pero no sé si se puede ver a mi espalda plantas.
1: Sí, se está moviendo algo ahí. Bien, bien.
4: Sí.
1: ¿Poco movimiento vehicular?
4: No, poco. Poco movimiento vehicular en las calles, así que los animo a que salgan a dar una vuelta. No, descansen ahí quienes están a esta hora, ¿cierto? Saludamos, aprovechar de saludar a quienes están trabajando a esta hora, quienes están en sintonía del trasnoche. Siempre importante saludarlos y hacerlos parte de este programa maravilloso que es el trasnoche.
1: Bueno, Vicente, volvemos contigo en cualquier momento. Buen turno lo que queda. Gracias, buenos días.
4: Buen día, Mario.
1: 3:24, seguimos avanzando. Escucharemos hasta ahora a Diego Torres junto a la gran Luz Gagui. Esto se llama Dejarlo Todo Afuera. Luego se nos viene la pausa, lo que se dijo, Pío, no te vayas.

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3: Antes de seguir avanzando, por supuesto que tenemos que saludar a quienes hacen posible este trasnoche de la radio y todas sus emisiones. Y lo hacemos con una pregunta. Sí, la pregunta que, bueno, una pregunta que siempre se la hacemos a todos los auditores. ¿Hace cuánto tiempo no sientes tranquilidad? 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Antes de seguir avanzando, un abrazo enorme a los auditores. Hola Mario, feliz cumpleaños. Te mando un abrazo enorme. Dice, te quiero contar un día terrible, dice acá, de esos que quieres que solo termine. Terminó tan mal que ese día tuve que venir a trabajar con lente de sol, por lo tanto que lloré con la cara hinchada. Empezó el trasnoche, fue cuando Willy volvió de vacaciones, salió al aire, después el bicho. ¿Por qué te cuento esto? Porque a medida que el programa avanzaba, yo sentía que mi angustia iba paseando, me iba pasando. Me reía de las tonteras que hablaban a veces con el bicho. Cuando terminó el programa, yo ya me sentía mucho más aliviada. Me importa que lo sepas, porque así de importante es el trabajo que hacen. No solo es informar, es acompañar, es levantar el ánimo del suelo en ocasiones. Te agradezco cada noche de trabajo por acompañarme en cada turno, que por levantarme el ánimo, por estar. Mario, eres un tremendo comunicador. Que Dios bendiga tu camino en la vida. Nuestra amiga Angélica Catilaf. Gracias, Angélica. Qué lindo tu mensaje. Qué bonito. Vicente, igual te mando un abrazo. Vicente nos escribe ahí a través del WhatsApp, recién está escuchando la radio. Gracias por el mensaje. Para eso estamos. Qué bueno que lo valoren. Qué bueno que la gran mayoría nos haya escrito un mensaje muy bonito. La verdad que le agradezco un montón. Y vamos a seguir avanzando, por supuesto. Vamos a seguir acompañándoles, sin ninguna duda. Hola Mario, gracias también Carmen y Lalo desde Padre Hurtado, que nos escribe también feliz cumpleaños. También ahí nuestro querido Álvaro, que dice a full Uber, dice acá Alvarito. Gracias Álvaro, te mando un abrazo, que salga todo bien. Pedro Ticuna dice, no sé cuántos son, pero feliz cumpleaños Mario. También Joana desde Iquique, muchas gracias Joana por tu lindo mensaje, también te lo agradezco un montón. Elan también está conectado, feliz cumpleaños, también nos escribe. Gabriela dice que lo pases muy bien, lo vamos a estar disfrutando, dice, celebrando contigo

Desde el barrio El Golf nos escriben otros auditores. Valdivia también, feliz cumple, buena vida. Oscar, desde esa zona del país. El profe Tongo Díaz también escribiéndonos. Gracias, profe. Gracias por el mensaje. Vamos, 3:32. Escucharemos ahora a Olivia Newton-John junto a John Travolta de Gris Megamix. Esta canción que llegó a ser la número uno de los Estados Unidos un día como hoy. A la vuelta, lo que se dijo. Watch Breeze Lightning.

0: Montserrat Jamet, gerente de sustentabilidad de Pescadores del Biobío, quien conversó con él. Podría ser peor con Julio César Rodríguez, si esto fue lo que conversó.
1: A estar conversando del Julen. Se perdió el Julen. Anda perdido el Julen. ¿Cuándo vamos a entregar mañana las entraditas de Santa Feria? Ya las tenemos, ¿eh? Mañana vamos a decir los nombres. Mañana les informamos los nombres, ¿eh? De estas 4 invitaciones dobles a Santa Feria, sigue escribiendo hasta las 6, ¿eh? Hasta las 6 van a entrar en el concurso, en la competencia, como podríamos decir, en la tómbola. Supermercados están teniendo una escasez importante de jurel en lata. Debido a los cambios climáticos y oceanográficos, esto ha provocado una drástica baja en las capturas de la flota pesquera durante el año, generando quiebres de stock y preocupación entre los consumidores. Conversamos de este fenómeno con Montserrat Jamet, gerenta de sustentabilidad de Pescadores Industriales del Biobío. Montserrat, ¿cómo está?
2: Hola, Julio César, muy bien, ¿y tú?
1: Bien, pues, le enviamos un abrazo gigante. Gracias por conversar con nosotros.
2: Muchas gracias a ti por la invitación.
1: Primero, denos contexto, ¿qué pasó con el jurel?
2: Sí, mira, lo primero que hay que tener en cuenta, tú bien conversabas, cierto, sobre los cambios climáticos que han ocurrido. El fenómeno del Niño ha tenido múltiples efectos en nuestro país, ¿cierto? Temas también muy dolorosos, como lo que está ocurriendo en el norte, pero también ha tenido efectos, cierto, productivos sobre nuestra industria. En nuestro caso, el jurel es un recurso que se da, en el fondo, en corrientes más frías, y el fenómeno del Niño con las corrientes más cálidas que se han ido generando provocó que el jurel desapareciera prácticamente de las costas chilenas durante los primeros 6 meses del año, lo que ha afectado, cierto, fuertemente la producción de nuestras plantas de proceso y lógicamente también la producción de las conservas de jurel, cierto, que hemos visto en el último tiempo que no han estado presentes o han disminuido su presencia, cierto, en los supermercados.
1: Bueno, ¿a cuánto ha disminuido más o menos la pesca del jurel? ¿Cuánto es la disminución que mira, la práctica, digamos?
2: La verdad es que a esta altura del año, por lo general, ya a fines de julio estamos terminando la temporada de jurel y estamos ya con porcentaje de cumplimiento de cuotas por sobre el 90%. Hoy estamos, en el fondo, con un cumplimiento de cuota muy cercano al 50%, poco más del 50%, por lo que en el fondo en relación a años anteriores estamos muy por debajo de las capturas, cierto, esperadas. En el último mes tuvimos una recuperación que esperamos, cierto, se mantenga, pero tampoco sabemos muy bien qué va a ocurrir y hasta cuándo vamos a tener presencia de jurel que hemos estado capturando muy al sur, digamos, porque en el fondo, como te explicaba antes, por lo general a esta altura del año ya estamos terminando la temporada, entonces esperamos que las capturas que se han dado en el último mes se mantengan, pero no podemos tener certeza de hasta cuándo va a ocurrir esto.
1: Ya, o sea, tampoco se le puede dar certeza al mercado, entre comillas, ¿no? Y tampoco a los consumidores.
2: Así es muy difícil darle hoy certezas al mercado. La verdad es que nosotros somos quienes quizás más lamentamos, ¿cierto?, no poder estar produciendo jurel. También como una persona que ha vivido toda su vida, ¿cierto?, en el Biobío, la verdad es que el jurel es un alimento que todos usamos mucho en nuestras casas y la verdad es que muy lamentable no poder tener, cierto, su presencia en nuestros hogares, pero la verdad es que no podemos dar certezas hoy porque no desconocemos también cómo el fenómeno del Niño va a seguir afectando nuestra actividad. Y como te explicaba antes, por lo general a esta altura del año ya estamos terminando los procesos del año, por lo tanto desconocemos también si es que el fenómeno del Niño va a generar en el fondo un ciclo distinto y quizás se va a alargar la operación durante todo agosto. No sabemos realmente qué es lo que va a ocurrir.
1: Pero así en fácil para que la gente entienda, disculpe, le quiero hacer una pregunta muy de caricatura y muy fácil para que la gente así se meta en la cabeza en qué situación están. Hoy día, de 1 a 10, ¿cuánto tenían que tener de salmón y cuánto, de jurel, perdón, y cuánto tienen?
2: Sí, como te explicaba antes, en el fondo del 1 al 10, en esta altura del año deberíamos estar ya 9 de 10 jureles capturados, ya, por decirlo perfecto. En palabras bien simples.
1: 9 de 10, terminando la captura. 9 de 10. ¿Y cuántos han capturado?

0: 5 de 10. Por lo tanto, sí, estamos muy por debajo de las producciones anuales esperadas, sin duda.
1: Ya sea la mitad.
0: Así es una situación muy lamentable para nuestra región, para nuestro país, y esperamos, como te decía antes, que finalmente las capturas que se han dado durante el último mes se mantengan, pero no podemos dar certezas tampoco de lo que va a ocurrir.
1: ¿Qué características tiene el jurel? ¿Por qué el jurel se ha visto más afectado o otros tipos de pescado también, o otros tipos de peces, digamos?
0: Mira, el jurel es un recurso que se da en corrientes frías. Ahí está su hábitat, ahí se genera también su alimento. Y el fenómeno del Niño nos trajo corrientes cálidas que en el fondo hicieron que el jurel se escapara de las costas chilenas durante los primeros 6 meses del año prácticamente. En el sur, cerca de Chiloé, que es donde han ocurrido las últimas capturas, se empezaron a generar corrientes más frías, lo que permitió, cierto, las capturas que se han generado en este último mes. Pero eso es lo que ocurre en palabras bien simples. El jurel es un recurso, cierto, que se da en corrientes frías, y las corrientes cálidas del fenómeno del Niño han afectado su presencia en nuestras costas. No es que el jurel, en el fondo, no exista, digamos, sino que desapareció de las costas buscando condiciones más favorables a ellos,
1: digamos. Los barcos chinos estos que se ponen en las costas justo en la milla 200, y que la verdad es que habían una cantidad brutal de barcos en Perú, en las costas peruanas, ¿no es cierto? No sé si pasaron por Chile, no sé si tienen algo que ver. Solo lo pregunto por curiosidad.
0: Mira, hoy el jurel es un recurso pesquero sano y sostenible, y la verdad es que como gremio siempre vamos a estar en contra, cierto, de cualquier fenómeno que pueda estar afectando su sostenibilidad. Hoy la verdad es que lo que explica la desaparición, por decirlo así, del jurel es finalmente este calentamiento del mar. Y eso es lo que tenemos que tener bien en consideración. Este recurso sigue estando sano, sigue estando sostenible, y lógicamente siempre vamos a promover, cierto, que esto que en el fondo las capturas de jurel se realicen bajo estas condiciones que permitan su sostenibilidad en el tiempo. La situación de los barcos chinos es una situación, cierto, que se está mirando desde el Servicio Nacional de Pesca, y que esperamos que siempre se siga controlando, porque lógicamente no queremos ver una afectación sobre nuestro recurso. El jurel es un recurso muy querido para nuestro país, principalmente para nuestra región, y esperamos, cierto, que siempre se estén tomando todas las medidas necesarias para protegerlos. Pero puntualmente en esta situación, la verdad es que lo que ha ocurrido es netamente un calentamiento de los océanos, cierto, que no ha permitido que el jurel encuentre su hábitat, y por lo tanto no ha podido ser capturado en nuestras costas.
1: Y si no sale el jurel porque las costas están más cálidas, ¿qué otro pez sí logra sobrevivir y se sigue sacando, digamos?
0: Sí, la verdad es que Pescador Industrial del Biobío es un gremio que agrupa empresas pesqueras que están dedicadas prácticamente en un 90% a la extracción a la captura de jurel. Por lo tanto, este es nuestro recurso prioritario, y por eso es que las plantas también han tenido que realizar cambios, digamos, productivos para poder atender a esta situación anómala que ha ocurrido. Hay otros recursos como la sardina y anchoveta que se generan en las costas acá en la región del Biobío, que se dedican, que se destinan, principalmente a la elaboración de harina y aceite de pescado como para alimentos marinos, digamos. Pero en el fondo, en esta zona, el recurso principal es el jurel, y por eso es que ha habido una afectación tan grande en nuestra industria.
1: ¿Este fenómeno del jurel tiene que ver solamente con el fenómeno del Niño, o es por este super Niño que se habla?
0: Tiene que ver con el fenómeno del Niño. Efectivamente, ha habido años anteriores en que ha habido niños que no han sido tan fuertes y que no generaron esta migración del jurel tan definitiva, por decirlo de alguna manera. Pero es netamente el fenómeno del Niño el que ha generado esta situación. Y efectivamente hemos visto, cierto, como te explicaba antes, que más al sur, dado que se han ido generando corrientes más frías, el jurel ha vuelto a aparecer, y nuestros barcos han estado capturando en esa zona, pero es a más de 1000 kilómetros de distancia de nuestros puertos.
1: Claro, es que acá hay auditores que nos preguntan si esto era la primera vez que pasaba, porque él dice que viene escuchando el fenómeno del Niño hace muchos años, pero nunca vio esta situación con el jurel.
0: Sí, por eso te mencionaba antes que efectivamente ha habido años anteriores en los que ha habido niños, pero que no ha generado una repercusión tan significativa sobre el recurso. En este año se generaron corrientes tan cálidas que finalmente el jurel migró definitivamente. En otras ocasiones había pasado que se había escapado un poco de la costa, pero no había generado un efecto tan importante en las capturas y por lo tanto en su producción. Pero este año la verdad es que las corrientes más cálidas generaron también este impacto tan significativo y una lejanía en el fondo ya más definitiva de las costas, que luego volvió a aparecer en el sur, pero lamentablemente con tamaños que hoy en el fondo permiten principalmente la producción de congelados, pero no de conserva.
1: Un abrazo gigante, muchas gracias, que estés bien.
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3: Vamos a escuchar hasta ahora a Javiera Parra con Alacrán. Quedan 12 minutos para las 4 de la mañana.

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1: 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Ya, a ver, déjeme anotar una cuestión acá que estaba terminando de hacer. En un ratito vamos a estar con nuestro especial de trasnoche. Hoy con The Mamas and the Papas. Va a estar muy bueno, así que atentos ahí. Hola Mario, feliz cumpleaños, que tengas un lindo día. Yoyo Alvarado desde la imprenta de la Florida. Saludos Yoyo, gracias por acordarte. También nos escribe hasta ahora otro de nuestros auditores. Quiero hacerme partícipe de la positivamente la auditora Angélica sobre su labor. Feliz cumpleaños, Mario. En pocas palabras, para mí personalmente es lo mejor del día. Gracias por tu nuevo año de vida. No sé si saben del aporte informativo y compañía a los auditores a estas horas. Gracias, Bio Bio La Radio. Gracias, auditores. Hola, Mario. Feliz cumpleaños también allí para Marcela Carvajal. Gracias también a nuestra auditora, a Chuco B. Bauer, dice ahí. Saludos para él. ¿Qué más tenemos? Fernando Herrera de Puchuncaví también. Un abrazo grande. Feliz cumpleaños, Mario. Lo mejor para ti. Aquí vamos camino a Santiago de la Peña, en La Vega. Tripulación MAC 229, Lina Tal, que está conectado con nosotros hasta ahora. Gracias, Fernando, y a toda tu tripulación. Saludos Mario, ¿cuántos son? No, lo vamos a dejar ahí en... Nos pregunta Marco, ¿cuántos son? Lo vamos a dejar en suspenso. Feliz cumpleaños Mario, nos escribe Mauricio. Gracias Mauricio. También ahí a Jorge Hernán. Gracias por acordarte. También a Patricio desde Talcahuano. ¿Quién más está por ahí? ¿Quién más está ahí? Hola desde Pichilemu, también saludos para él. Jorge de la Cuesta Cardones, gracias por acompañar e informar. Mario, gracias. Feliz cumpleaños al móvil 666, Techito Amarillo, Raucher. Feliz cumpleaños, móvil 666. Bien, pues, seguimos avanzando, son las 3:59. Vienen las noticias, luego, nuestro especial. Seguimos avanzando rápidamente en esta madrugada de día miércoles 29 de julio. No te vayas.
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1: Buenos días, bienvenidos al Informador. Continúan las repercusiones por el uso de la inteligencia artificial que permitió el ingreso de más de 38.000 escritos a los tribunales civiles en solo 2 días. Marcela Rojas nos cuenta.
3: La irrupción de la inteligencia artificial en el mundo del derecho volvió a poner en aprietos al Poder Judicial. Un abogado utilizó un sistema automatizado para ingresar más de 38.000 escritos en solo 2 días a los tribunales civiles, saturando la oficina judicial virtual. La situación llevó al Comité de Jueces Civiles de Santiago a remitir los antecedentes a la Corte de Apelaciones y a la Corte Suprema. En un oficio, los magistrados calificaron lo ocurrido como un eventual abuso procesal, advirtieron que la presentación masiva afectó el funcionamiento de la plataforma y solicitaron restringir el uso de estas herramientas mientras no exista una regulación específica. Para la investigadora del programa Legal Tech de la Universidad Central, Catalina Novoa, el problema no radica en la tecnología, sino que en la infraestructura y las reglas procesales que no están preparadas para un uso automatizado de esta magnitud, lo que incluso podría dificultar el acceso a la justicia.
4: la herramienta está permitiendo hacer algo que nuestras reglas procesales y nuestro sistema jurídico no están conversando entre ellos. Las leyes están hechas para escala humana.
3: El caso instaló un nuevo desafío para el Poder Judicial, definir cómo incorporar el uso de la inteligencia artificial en la tramitación de causas, resguardando así el normal funcionamiento de los tribunales.
1: Les contamos también, vamos hasta el sur de nuestro país, con arraigo nacional y prohibición de acercarse a la víctima, quedó el ex seremi de salud de Magallanes del gobierno de José Antonio Kast, Fabián Barrientos, quien fue detenido el sábado por una presunta violación. Alex Miralles, desde Radio Bio Bio en Punta Arenas, nos cuenta.
5: En libertad, pero con la prohibición de acercarse a la víctima y también arraigo nacional, quedó el ex seremi de salud de la región de Magallanes, Fabián Barrientos, quien fue detenido el pasado sábado luego de haber sido denunciado como autor de un delito de violación. Sin embargo, de acuerdo a lo señalado por la jueza Paula Estange del juzgado de garantía de Punta Arenas, no existían antecedentes suficientes como para imponer otras medidas cautelares. A pesar de aquello, la fiscalía lo formalizó por este delito de violación, tal como lo indicó la fiscal Joanny Ribarra.
6: ¿Qué son los antecedentes que nos entrega la víctima? Sí, este es en un contexto donde la víctima se traslada hasta Punta Arenas, ¿no es cierto?, en esta calidad de escort, que tiene una relación con el imputado. Hay un consumo de alcohol y también consumo de otra sustancia, en este caso clonazepam, clotiazepam, solpidem, quetapina, etcétera.
5: Tras la audiencia, el ex seremi de salud Fabián Barrientos recuperó su libertad, mientras que la investigación se desarrollará por un plazo de 120 días para el cierre de la investigación, tiempo que tendrá la fiscalía para acreditar estos hechos, por lo cual fue formalizado, a pesar que la defensa indica que no existió ningún tipo de delito. En Punta Arenas, Bio Bio, la radio.
1: Vamos con noticias del exterior. Elecciones ya, gritaron más de 300 opositores en una marcha a la capital venezolana, en Caracas, este martes, días antes del inicio de un diálogo que apunta a una transición política respaldada por Estados Unidos. El régimen encargado de Delcy Rodríguez y un grupo de ex parlamentarios opositores del periodo 2015-2020 anunciaron a mediados de junio un plan de trabajo para el fortalecimiento de la democracia. Esta movilización marca además el segundo aniversario de las elecciones que acabaron en la polémica reelección de Nicolás Maduro. La oposición reivindica la victoria de Edmundo González, candidato presidencial apadrinado por Machado, por María Corina Machado, y denuncia que el Consejo Nacional Electoral no presentó las pruebas del supuesto triunfo del chavista encarcelado en Nueva York. 4:04 a.m. hasta ahora en la ciudad de Puerto Montt. Les contamos que en ese lugar hay 1 grado de temperatura, está mayormente nublado, humedad del 94%. En Santiago, 9 grados de temperatura, está nublado, humedad del 81%.
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Estamos disfrutando un nuevo especial más del Trasnoche de la Radio. Un día como hoy nació, bueno, falleció más bien, en 1974, Mama Cass, cantante estadounidense de The Mamas and the Papas. La voz gigante de la banda que inventó el sueño californiano y se destruyó en solo 3 años. La historia del himno eterno de California la escribieron 4 personas que se morían de frío en Nueva York a comienzos de los 60. En la escena folk de Greenwich Village se cruzaron los caminos de John Phillips, un compositor alto y ambicioso de Carolina del Sur, su esposa Michelle, una belleza californiana de 20 años, Denise Doherty, una tenor, un tenor canadiense de voz dorada, y Ellen Naomi Cohen de Baltimore, que se hacía llamar Cass Elliot, que hoy día nos acompaña. Cass merece presentación aparte. Era hija de una familia judía amante de la época. Había abandonado la secundaria para intentar ser actriz de Broadway y cargaba un dato que desmiente todos los prejuicios: un coeficiente intelectual de 165 y nivel genio. Cantaba en grupos folk con The Big Tree and The Mugghums, donde conoció a Denny, de quien se enamoró sin ser correspondida. En el invierno neoyorquino del 63, Michelle, californiana, muerta de nostalgia, se puso a caminar con John por la ciudad congelada y entró a rezar a una iglesia. De esa caminata, John sacó una canción: todas las hojas son cafés, el cielo es gris. Salía a caminar un día de invierno, estaría salvo y abrigado si estuviera en Los Ángeles, con California Dreaming, soñando con California, escrita a 4 manos por el matrimonio Phillips. Tras una temporada de la bohemia de las Islas Vírgenes, que después contarían con humor en su canción autográfica Quick Alley, los 4 se fueron a Los Ángeles en 1965, ya convertidos en un cuarteto. El productor Lou Adler los fichó de inmediato y el nombre lo aprobaron entre todos: The Mamas and the Papas, los mamás, las mamás y los papás. Dos hombres, dos mujeres, armonías, vocales de 4 pisos y ropas de colores que gritaban que los 60 habían llegado de verdad. Lo que vino fue una explosión con California Dreaming, que se convirtió en el himno de la migración juvenil hacia la costa oeste, y el debut con ese histórico kilométrico If You Can Believe Your Eyes and Ears, que llegó a ser el número 1 y vendió más de 1 millón de copias. Monday Monday, que les dio un Grammy en el 67 y encadenaron éxitos top 5 como I Saw Her Again, World of Love, Dedicated to One I Love y QQ Alley. Era la cara amable y armoniosa de la contracultura. Su influencia más allá de los discos: John Phillips fue uno de los organizadores del Festival de Monterrey de 1967, la piedra fundamental de los festivales de rock, donde el mundo descubrió a Jimi Hendrix y Janis Joplin, y escribió además San Francisco, el himno de las flores en el pelo que inmortalizó su amigo Scott McKenzie. Por si fuera poco, en la casa de Cass, el Laurel Canyon, en el salón de aristocracia hippie, por ahí circulaban Johnny Mitchell, Eric Clapton, David Crosby. De hecho, Crosby, Still and Nash cantaron por primera vez en la casa de Cass, y ahí decidieron formar ese trío. Imagínense lo importante que era para ellos ese lugar. Escucharemos California Dreaming, luego Monday Monday. Póngase cómodo, póngase cómoda, que aquí comienza un nuevo especial más del Trasnoche Radio con The Mamas and the Papas.

Pero detrás de estas armonías celestiales había un culebrón digno de teleserie. Michelle, que estaba casada con John, tuvo un romance con Danny, el mejor amigo de su marido y compañero de banda. John, devastado, hizo lo que hacen los compositores exitosos: convirtió la traición en un éxito. I Saw Her Again, que Danny tuvo que cantar sabiendo perfectamente de qué se trataba. Michelle fue expulsada del grupo por unos meses en el 66 y luego fue readmitida. Y en el centro del todo, Cass, enamorada en silencio de Danny, vio cómo él amaba a Michelle. Cuatro voces perfectas cantándole, entre ellas las heridas que se echan. Con ese combustible, más los excesos de la época, la banda duró lo que duran los incendios. En 1968 abandonaron una gira por Inglaterra a mitad de camino y se disolvieron. 3 años de carrera, 5 discos y grandes canciones que nos acompañan hasta el día de hoy. Cass Elliot era la favorita del público, la voz de contralto cristalina, el carisma arrollador, el humor rápido. Frank Sinatra, de hecho, levantó una nota personal diciéndole que tenía el mejor fraseo que había escuchado en cantante alguno, pero la industria la trató con crueldad por su peso, encasillándola en el personaje Mama Cass, la gorda simpática, decían algunos, cuando ella quería ser simplemente Cass Elliot, artista. Su carrera solista partió con Dream of Me del año 68 y tuvo de todo: un debut desastroso en Las Vegas que la prensa destrozó, éxito en televisión y una remontada a pulso, hasta que en julio del 74 llegó el momento soñado. 2 semanas en el Palladium de Londres, el Carnage Hall en inglés, con ovaciones de cada noche. Al salir del teatro de la última función el 27 de julio, vio el retrato de Judy Garland con las fechas de sus actuaciones y dijo que ahora entendía el significado para ella. Esa noche llamó por teléfono a Michelle, con quien se había reconciliado, y le contó llorando de alegría que sentía que por fin había logrado ser Mama Cass. Lo había logrado, era Cass Elliot, habría triunfado sola. Vamos a irnos con Dedicated to the One and I Love y luego Dream of Me, un temazo, 2 temazos más bien que escuchamos acá en el Trasnoche de Bío Bío.

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1: Y bueno, nos vamos a ir de este especial contándoles el desenlace de este episodio, de esta historia. Dos días después de lo que le habíamos mencionado hace un rato, en la madrugada del 29 de julio del 74, hace exactamente 52 años, Cass Elliot murió mientras dormía a los 32 años en el departamento londinense de su amigo, el músico Harry Nilsson. Y sobre su muerte se construyen historias de las más crueles del rock, la versión de que había muerto comiéndose un sándwich. El mito nació de un reporte inicial apresurado y de su propio representante, que temiendo un escándalo de drogas alimentó esa versión para, según después, proteger su reputación. La verdad establecida por autopsia fue que Cass murió de insuficiencia cardíaca y no había drogas en su organismo. Su corazón, exigido por años por dietas frutales y presiones, simplemente se detuvo. Pero el chiste del sándwich persiguió su memoria durante décadas, olvidándose de su peso hasta después de muerta. Hoy la historia se ha corregido y a Cass se le recuerda como un juguete de lo que fue. Una de las grandes voces, más que juguete, diría yo, una broma que en realidad no tenía ningún sentido, pero se le recuerda como una de las grandes voces que fue. Un detalle escalofriante sobre mesa. En el mismo departamento donde moriría esta mujer, ahí en Mayfair, 4 años más tarde, Kate Moon, baterista de Who, padecería algo similar. La situación que, por supuesto, llama mucho la atención, es pintoresca por lo demás, pero disfrutaremos de esta artista con Snow Queen of Texas para cerrar este especial aquí en el Trasnoche de la Radio. Gracias a Cass, Mama Cass, a Cass Elliot, con The Mamas and the Papas, en Bioío.

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1: 4 de la mañana, 38 minutos. 4 con 38. Y vamos a saludar a quienes hacen posible este programa. Sí, es momento de hacerlo. ¿Sabes por qué? Porque tenemos que hacer esta pregunta que se le ha hecho muchas veces a auditores, pero que ustedes tienen la respuesta. ¿Hace cuánto tiempo? 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Reviso algunos mensajes que llegan a través de WhatsApp. Nos dicen hasta ahora que Bomberos está trabajando hasta ahora en Vespucio con las torres. Pasaje Critias, dice acá. Es un incendio que está afectando a la comuna de Cerrillos. Si hay algún auditor que esté cercano al lugar, nos puede llamar 800-810-810. A ver si lo podemos llamar. ¿Qué más tenemos? Acaban de llegar dos carros. Mira, hay un auditor que nos está llamando, ¿eh? Nos dice que llegó bombero recién. Hay un incendio. Esto es Las Torres con la caletera de Américo Vespucio, comuna de Cerrillos. A ver si lo podemos llamar, mi estimado Nicolás. Hay un incendio que está afectando entonces a una vivienda en ese lugar. Ya ha llegado bomberos y personal municipal. Es una casa que se está quemando. Es una vivienda de segundo piso. El material compuesto que está a esta hora lamentablemente incendiándose en Cerrillos. A ver, ¿con quién tenemos el gusto? Buenos días.
2: Hola, buenos días a todos, con Marvin.
1: Hola, Marvin, ¿cómo estás? Estás en el lugar, ¿no?
2: Sí, ya me retiré del lugar, pero ya llegó personal de bomberos. Esto es el incendio casa habitación en un pasaje en la comuna Cerrillos, específicamente Vespucio, caletera Vespucio con Avenida Las Torres.
1: Ya. Cuéntame una cosa, ¿cómo se habría iniciado? ¿Qué es lo que lograste ver?
2: Mira, en ese pasaje hay un taller mecánico de desabollador y pintura.
1: Ah, ya.
2: Lo más probable que por pintura, solvente, esas cosas, es una casa de segundo piso. No se veían personas lesionadas.
1: Sí, estamos viendo el video que tú nos compartiste. Oye, cuéntame una cosa. Esta casa tendría algunas personas, moradores, ¿no?
2: Lo más probable, porque como te digo, el primer piso lo ocupan como taller mecánico.
1: Ya, claro, y ahí se logra ver que estaba completamente en llamas. De hecho, se estaba quemando completo y con peligro de propagación, aparentemente, ¿no?
2: Sí, yo pasé en el auto, yo vivo acá en el sector, y retornando a la casa veo el fuego y empiezo a tocar la bocina para despertar a los vecinos. Al momento de llamar a bomberos, no tengo contacto y me dirigí a la comisaría, que está muy cerca del lugar.
1: Claro.
2: Y ahí se gestionó para poder apurar el tema de la llegada de bomberos.
1: Ya. Bien, ahí está. ¿Qué más tenemos? A ver, estábamos revisando acá. ¿Cuántos carros viste que llegaron a este lugar?
2: Llegaron dos carros. Llegó el primero, fue un B3, apoyo de agua, y el otro de... desconozco si es de Maipú o Cerrillo el segundo carro que llegó.
1: Ya, carros municipales también, nos dice otro auditor que está cercano al lugar. Sí,
2: personas, sí, efectivamente, digamos. Llegaron personal de seguridad y carabineros también se encuentran en el lugar.
1: Ya, volvamos a retirar el lugar, Marvin, el lugar donde ocurre
2: esto. Bueno, esto es pasaje Critias en la comuna Cerrillo, intersección de Vespucio, caletera Vespucio.

0: sucio con las torres.
1: Ya, nos queda clarísimo. Muchas gracias, Mervin. Más gracias por el tiempo.
0: No, a ustedes, que estén muy bien.
1: Ahí está. Aquí nos escribe también, a ver si podemos llamar al otro auditor que está ahí también. Dicen que el incendio ya lo están apagando. Esto es Las Critias con Avenida Las Torres. Primera alarma de incendio, ¿eh? Son por lo menos, yo acá estoy visualizando la alarma. Hay bomberos de Maipú y de Cerrillos. Por lo menos hay 9 carros del Cuerpo de Bomberos de Maipú que están concurriendo hasta ahora. A ver, estamos con otro auditor hasta ahora. Buenos días.
2: Hola, buenos días, ¿cómo estás?
1: Bien, ¿con quién hablo?
2: Hablas con Bernardo.
1: Hola, Bernardo, ¿tú estás en el lugar, no?
2: Sí, estaba pasando cuando comenzó el incendio.
1: Ya, a ver, cuéntanos qué lograste ver.
2: Bueno, yo vivo aquí a 4 cuadras. ¿Ya? Y justo estaba pasando y estaba comenzando el incendio en el segundo piso de la habitación.
1: Ya.
2: Y lo primero que hice fue llamar a bomberos, la gente estaba recién saliendo, y después me dirigí a la comisaría, que estaba 1 cuadra acá, a avisarle, y me devolví ahora al lugar.
1: Ya, ¿qué logras ver ahora mismo, mientras estamos conversando?
2: Mira, el incendio ya lo están apagando, está trabajando ahí 1, 2, 3, 4, 6 carros bomba. Hay personal de la Municipalidad de Cerrillos, está Carabineros, y por el momento se ve como controlado el tema.
1: Ya, por lo menos se ve contenido. ¿No se veían personas, vecinos que estén que sean damnificados, digamos, ninguna persona que haya quedado atrapada, no?
2: Esa parte la desconozco, porque cuando vi el incendio, lo primero que hice fue llamar y partí a la comisaría a avisar personalmente que estaba en acuado.
1: Ya.
2: Y cuando volví, la gente estaba acá afuera como tratando de apagar incendio. No escuché gritos ni nada, como gritando que hay alguien adentro.
1: Claro. Bueno, en todo caso llegó personal municipal, así que seguramente...
2: Esperamos que no haya pasado nada.
1: Exacto, eso es lo que esperamos. Vamos a consultar en todo caso, ¿eh? Ya vamos a consultar. Bien, muchísimas gracias. Gracias por tu tiempo, Bernardo, por llamar y por avisarnos y por los videos también. Gracias.
2: Vale.
1: Estaba Bernardo conectado con nosotros. Son las 4 de la mañana con 45 minutos. Gracias, auditores, a todos los que nos comentan la información minuto a minuto. Vamos a revisar lo que se dijo, auditores, porque hay una conversación bien interesante, ¿eh? Esta conversación que vamos a revisar tiene que ver con un tema que ocurrió en un colegio, ¿no? La comuna de La Granja, ¿no? Esta niña de 7 años que habría sido apuñalada por su compañera de colegio. Hay una conversación que se sostuvo con María Paola, que es de Centro Padre, la Escuela Islas de Chile, quien conversó con el Expreso Bio Bio y nos entregó detalles también sobre este tema. Hay que revisarlo, ¿no? Lo volvemos a escuchar para también puntualizar lo que ha marcado esta jornada.
3: Esta niña que lamentablemente de 7 años es apuñalada por otro estudiante en el colegio de La Granja.
4: 13 años tenía quien estaba atacando a esta pequeña.
3: Exactamente,
4: de
3: a la
4: años,
3: niña de 7 años.
4: Sí, que vuelva a poner sobre la mesa, ¿no?, la situación que está pasando en los colegios. ¿Hubo advertencia o no? Sumar esto, ¿te acuerdas lo que hablábamos la semana pasada, ¿no?, que la PDI pudo impedir un hecho en 2 regiones distintas por niños de 10, de 11 años que llevaban cuchillos a su colegio? Estamos en línea con quien es secretaria general del Centro de Padres de la Escuela donde ocurrió esto, Islas de Chile, María Paola Céspedes. ¿Cómo está? Buenas tardes.
3: Hola, buenas tardes.
5: Hola, buenas tardes.
4: Muchas gracias por su tiempo acá en la radio. Bueno, primero preguntar por el estado de la pequeña, ¿no?, de 7 años, si tiene alguna actualización.
5: Sí, hace muy poco que conversé con la madre, ya del hospital, le dieron, entre comillas, como se dice, ella a poder trasladarla a la casa. Ella sigue con medicación, sigue con todo eso, ya que las heridas fueron muy profundas. Pero sigue con controles en el hospital y obviamente evaluaciones.
3: Sí, también va a haber que hacerle un seguimiento a todo el tema de la salud mental, del shock de esta pequeña. El colegio, ¿cómo se va a comprometer con eso?
5: Mire, nosotros mañana recién vamos a tener, hoy día tuvimos una mini reunión. Se les va a ofrecer toda la ayuda con lo que dicen ellos, pero no, usted sabe que uno puede comprometerse a muchas cosas, pero no hay ningún documento todavía. Y quieren darle apoyo a los cursos que fueron afectados, tanto para la persona que fue agresora como para el agresor. Y obviamente porque estamos hablando de 2 menores de edad.
4: Claro, y una investigación en curso, sí, son dos menores de edad.
5: Está, correcto. Sí. Entonces todo eso está en investigación y obviamente uno por respeto sí. Y obviamente por todo lo que está sucediendo no se puede referir más allá del tema hasta que ellos ya hagan una resolución y puedan decir qué es lo que pasó. Mm. Porque uno como apoderado puede especular un montón de cosas, pero lo que sí estamos solicitando nosotros como centro de padres que sea un apoyo más tangible frente a toda esta situación, porque pasó aquí lamentablemente una situación muy gravísima que ojalá no hubiese pasado nunca, pero esto estoy casi segura que esto no es un hecho aislado, sino un hecho que se ha dado en varios colegios, en sentido de que la salud mental de los niños no está bien.
4: Sí, que
5: y algún... es muy simple, muy básico la ayuda que están dando, y creo que se necesita como inyectar más dinero ahí en salud mental, sí, sobre todo para los menores de edad ahora que están como en una evolución de ¿cómo se llama? De transición, sobre todo.
4: Sí, María Paula,
5: estos niños que pasan a ser unos preadolescentes.
4: Sí, lo comentábamos, de hecho, había en otros casos, ¿no?, que se pudo evitar distintos claro. ataques, ¿no?, con cuchillos en el colegio, de niños muy chicos, 10, 11 años.
3: 8 y 12 eran.
4: Había preocupación, había algún tipo de alarma en el colegio, en el establecimiento, de que podría pasar algo así, ¿o lo sorprendió a todos, como a todos?
5: Están todos sorprendidísimos. Sin, como se dice, si hubiese habido algún antecedente, alguna cosa, quizás se hubiese presentado alguna alerta, pero esto es, no yeah. hay algún antecedente.
4: Yeah.
5: Y eso es lo más preocupante, porque uno espera que hayan alertas.
4: Claro.
5: Y en este caso no hubo nada.
3: O sea, de parte de los profesores, de los inspectores o inspectoras que siempre están en el patio, que se van mirando, que tienen agudizado de alguna forma los sentidos para detectar posibles focos de conflicto.
5: Claro, porque uno busca al ¿cómo se llama? Quizá al que es foco de atención, el que quizá es más inquieto. Es como, uy, hay que tener cuidado con esta persona, pero esta situación no se dio acá.
4: Y bueno, usted
5: por ya... eso le digo.
4: Sí, sí.
5: Dígame.
4: No, es que por eso es como entre sorpresivo y que en el fondo no están las herramientas, porque nunca uno, como papá, nunca se espera algo así. Y si no hay señales, si no hay advertencia, tampoco, ¿no? Usted decía, claro, más recursos quizás para la salud mental, más atención a los niños. ¿Qué es lo que están esperando ustedes también ahí como apoderados en el centro de padres? ¿Qué es lo que van a hacer ahora?
5: Nosotros más ratito en el colegio se va a tener una asamblea
4: yeah.
5: Para todos los apoderados. Vamos a ver que podemos ver algunas medidas ya pronto, o sea, no sé, por horarios diferidos en patio y cosas así. En el colegio quieren que vuelvan mañana a clase. Yo por mi parte no estoy de acuerdo, porque creo que todavía está el miedo, está la incertidumbre, está el desacierto de no poder tener como estar tranquilos, estar seguros en un lugar que se supone que uno debería estar tranquilo, dejando a los niños ahí irse y decir, ya están resguardados, pero esta vez no pasó así. Pues. Entonces eso más complica.
3: Sí. Bueno, es un tema que se viene tratando profundamente hace mucho tiempo, lamentablemente desde el 27 de marzo, desde que sucedió el asesinato de la inspectora en Calama, a la fecha hemos tenido una cantidad de casos increíbles, pero bueno, vamos a seguir monitoreando.
5: Yes. Ese es el tema, o sea, ¿hasta cuándo vamos a seguir viendo, o como usted dice, viendo situaciones, si ya esto es, ya no sé por qué no tiene otro nombre, que es algo que ya se escapó de las manos de muchas personas?
4: Claro, es algo que ya está pasando, porque, lamentablemente, sí, no es de prevención.
5: Y
4: es algo
5: y ya se dio, exacto, sí. se necesitan hacer cosas ya, o sea, ya es tarde, ya es para hoy día, esto debió haber sido para ayer, entonces... Estaríamos lamentando una vida y estamos lamentando una menor de 8 añitos y estamos lamentando o una menor de 3 añitos que pasó esta situación en su cabecita y ocurrieron situaciones que son gravísimas.
4: Claro, una niña de 13 años que también entonces, de alguna parte no es víctima de lo que está sucediendo. Le queremos agradecer mucho su tiempo, queremos ponerlo sobre la mesa. Un abrazo ahí a toda la comunidad. Es María Paula Céspedes, secretaria general del Centro de Padres de la Escuela Isla de Chile. Muchas gracias, María Paula.
3: Muchas gracias.
5: Ya, hasta luego.
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0: Cumpleaños feliz, que los cumplas feliz. Cumpleaños Mario, que los cumplas feliz. 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
1: Gracias, gracias auditores, gracias a todos los que están ahí conectados. Escuchábamos recién a Red Speedwagon con Keep in Loving You. Gran canción hasta ahora. ¿Escuchábamos esa o recién escuchábamos Bread Man Guitar? Sí, esta de Red Speedwagon, este es un clásico. Yo veía bailando ahí a Manolete, a Manuel Ramírez, por eso me quedó claro que era Red Speedwagon. Bien, saludos. Gracias a todos los que nos están escribiendo, ¿eh? Gracias, gracias a los que me escriben ahí a través de WhatsApp, a través del Instagram también. Un abrazo grande a todos ellos. Bien, ¿hace cuánto tiempo? 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
1: 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Dice por acá... ¿Cómo?
3: ¡Uy, te odio!
1: Mira, acá nos están escribiendo, dice Mario, revisa mi saludo, nos está escribiendo Mariana Huelpana. A ver si lo podemos revisar ahí, Nico, lo mandó ahí nuestra auditora. Uno de los últimos mensajes. Mario, feliz cumpleaños, gracias Juan Ramón. Mario Mortal en el especial. Sí, estuvo bueno el especial musical, estuvo muy bueno. Muchas gracias, nos escribe también otro auditor. Mario, muchas felicidades en tu cumpleaños de nacimiento. Que el Padre bueno te siga bendiciendo por muchos años más. Gracias, auditor. Le mando un abrazo. A ver, vamos con algo.
4: Cumpleaños feliz. Cumpleaños feliz.
1: Ah, nos mandó una canción. Qué buena.
4: Mario, cumpleaños feliz. Cumpleaños.
1: Ahí dice Mario.

0: buena. Gracias, auditora, le mando un abrazo. Muchas gracias por el cariño, de verdad. Te mandamos un abrazo. Gracias.
1: Saludos, Marito.
0: Gracias.
1: Ahí está.
0: Isidro dice, te pasaste loco la música y te felicito, cuántas historias de los grandes de la música, aquellos que hicieron la música de San Luis, Argentina. Feliz cumpleaños, todas las noches escucho el programa. ¿Qué más teníamos? Mario, buen día. Pedro Arjona, ya, entiendo, Pedro. Voy a estar revisando ahí lo que me estás contando. Lo veo en breve. Vamos a seguir avanzando. Quedan cinco. Bueno, ya son las 5 de la mañana, en punto. A la vuelta lo sigo revisando. Tenemos que revisar todavía el pronóstico del tiempo. Tenemos que ver lo que va a marcar esta jornada. Tenemos que ver también las noticias del deporte. Hay mucho por comentar. Hay mucho por seguir en esta hora que nos queda de trasnoche. Vamos a la pausa.
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0: Buenos días, bienvenidos al Informador. Ponga atención con esto porque los sistemas frontales de julio fueron catalogados por la Dirección Meteorológica como los más intensos en las últimas décadas. El organismo también proyectó precipitaciones por sobre lo normal hasta la llegada de la primavera. Los detalles los tiene Montserrat Tapia.
4: El histórico sistema frontal que afectó al país en julio no solo dejó inundaciones y daños, la Dirección Meteorológica confirmó que fue uno de los episodios de precipitaciones más intensos de las últimas décadas, luego de que tres sistemas frontales reforzados por un río atmosférico y un fenómeno de El Niño de fuerte intensidad impactaran desde Atacama hasta los lagos. Así lo explicó el director subrogante de la Dirección Meteorológica, Gastón Torres.
5: Este es un episodio de precipitaciones más significativo registrado durante el de julio. Estamos bajo la influencia de un episodio del Niño de intensidad fuerte.
4: Pero el panorama está lejos de dar una tregua. El organismo mantiene una proyección de precipitaciones sobre lo normal entre Atacama y gran parte de la zona centro-sur durante el trimestre agosto, septiembre, octubre. Para Santiago incluso se esperan acumulados superiores a los 102 milímetros, mientras que en La Serena las lluvias superarían los 23 milímetros. A ello se suma que las proyecciones internacionales indican que el fenómeno de El Niño alcanzaría su máxima intensidad durante la primavera y podría extenderse hasta el otoño de 2027. Tras un julio marcado por récords de lluvia, la Dirección Meteorológica mantiene la vigilancia sobre un escenario que podría extenderse durante los próximos meses.
0: El Ejecutivo decretó alerta agrícola, emergencia más bien agrícola, en las regiones de Coquimbo, Atacama y Valparaíso, luego del paso de los últimos sistemas frontales de viento y lluvia. Los detalles los tiene María Gramunt.
6: Tras las intensas lluvias y el río atmosférico que afectó a gran parte del país, el gobierno decretó emergencia agrícola para las zonas más golpeadas por el sistema frontal. La medida rige para 6 comunas de la región de Atacama, la totalidad de Coquimbo y las provincias continentales de la región de Valparaíso, territorios donde las precipitaciones provocaron pérdidas en cultivos y afectaciones al ganado. La medida busca agilizar la entrega de ayuda a productores afectados mientras continúan en desarrollo los catastros en terreno para dimensionar el impacto de la emergencia y definir el alcance de los apoyos. El ministro de Agricultura, Jaime Campos, explicó que la declaración permite flexibilizar la ejecución de recursos contemplados en la ley de presupuestos y acceder a fondos destinados a enfrentar situaciones de catástrofe.
7: ¿Qué nos permite el decreto de emergencia agrícola? Sacar plata de una parte del presupuesto a otro ítem nos da flexibilidad y nos va a permitir también acceder a los recursos que el Estado tiene que disponer, que son los fondos del Estado de catástrofe.
6: El Ministerio de Agricultura afirmó que el monitoreo en terreno continuará durante los próximos días. Asimismo, tampoco se descartó ampliar la declaración de emergencia agrícola a otras regiones, como el sur del país.
0: Vamos a contarles noticias también de carácter internacional. La exsecretaria general de la Presidencia de Colombia, hablamos de Angie Rodríguez, Acusó el martes al mandatario Gustavo Petro de malos tratos por denunciar casos de corrupción que desataron un escándalo pocos días del final de su gobierno. La funcionaria fue una de las funcionarias más cercanas, esta mujer, al presidente hasta que su relación se fracturó hace inicios de año. Hasta enero se encargaba de los asuntos administrativos de la presidencia y de tramitar nombramientos en ministerios y entidades. En los últimos días ha denunciado la existencia de una red de corrupción dentro del gobierno que operaba con conocimiento de Petro, presuntamente, quien dejará el poder, recordemos, el 7 de agosto con la investidura del ultraderechista Belardo de la Espriella. Rodríguez sostiene que se negó a avalar ciertos nombramientos, entre ellos el de Juliana Guerrero como viceministra del Ministerio de Igualdad por pedido del mandatario, luego de que se comprobara que su título universitario era falso. 5:05 a.m. hasta ahora en la ciudad de Valparaíso, 12 grados de temperatura, está nublado con una humedad del 87%. En Santiago, 10 grados de temperatura, nublado con una humedad del 81%.
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2: Vamos a revisar lo que va a marcar esta jornada. Ponga mucha atención. El presidente del Partido Republicano, el senador Arturo Esquella, elevó la presión y le pidió a La Moneda no descartar la privatización de Codelco.
3: Si para eso tienen que entrar recursos privados, por supuesto que no veo ninguna razón para descartarlo.
4: Aquí tenemos la posibilidad de vender algunos bienes que son prescindibles, que no estamos por privatizar.
2: El Banco Central mantuvo la tasa de política monetaria en 4,5%, decisión marcada por la incertidumbre internacional por el conflicto de Medio Oriente.
5: Fue una decisión coherente con una economía que enfrenta fuerzas contrapuestas.
6: Queda por ver cuánto espacio tendrá el Banco Central para realizar bajas en la tasa política monetaria, que es lo que se espera en el futuro.
2: El ministro de Agricultura, Jaime Campos, se arremetió con dureza por, bueno, les contábamos recién sobre este arancel, arancel de 12,5% impuesto a nuestro país.
7: La chiva que inventaron casi parece chiste, porque sostener que aquí en Chile existe trabajo forzado, ni el más enemigo de los intereses chilenos se había atrevido a sostenerlo.
2: La oposición salió a disputar el relato económico del oficialismo, rechazando la idea de que la derecha tenga mayor capacidad para impulsar el crecimiento económico.
8: Nosotros también hacemos la autocrítica, pero no significa desatender el tema. Más bien, yo creo que tenemos un problema de comunicación.
9: Nosotros desde la oposición hemos planteado un camino que lleve a Chile hacia el desarrollo.
2: El gobierno reprochó las declaraciones de la ex vocera Camila Vallejo, quien acusó una gran estafa en la promesa de seguridad.
10: La verdad es que la evidencia mata cualquier relato falso en este caso que pueda haber.
11: Nos estamos haciendo cargo de una enorme deuda, particularmente en el ámbito de la seguridad, que es lo que al país le importa.
2: Tras asistir a la asunción de Keiko Fujimori como presidenta del Perú, José Antonio Kast destacó las relaciones bilaterales entre ambos países y aseguró que pasan por un muy buen momento. Por la prescripción de los delitos, la justicia decretó el sobreseimiento definitivo del expresidente de la Asociación Nacional de Fútbol Profesional, Sergio Jadue. La presentación de casi 38.000 escritos mediante inteligencia artificial motivó a jueces civiles a pedir límites al uso de esta tecnología en tribunales.
12: No es la IA la que está fallando técnicamente en este momento. La herramienta está permitiendo hacer algo que nuestras reglas procesales y nuestro sistema jurídico no están conversando.
2: Meteorología alertó de un nuevo sistema frontal que dejará lluvias entre las regiones de Atacama y los lagos.
13: Estamos bajo la influencia de un episodio del Niño de intensidad fuerte. Favorece los eventos extremos como el que ya experimentamos.
2: Los efectos de las precipitaciones obligaron al Ejecutivo a decretar emergencia agrícola en 6 comunas de Atacama y en toda la región de Coquimbo y Valparaíso continental.
14: Hay pérdida en el cultivo, principalmente en hortalizas, en predios que fueron anegados, y el resto, infraestructura, hablamos de corrales, animales en gallinero, invernaderos que perdieron techo.
2: El Metro de Santiago reconoció que los coches más antiguos de la red, como el que se quemó en la estación Santa Isabel, contienen asbesto encapsulado.
15: Monitoreamos con sensores si hubiera habido asbesto y en suspensión y no lo había, por lo tanto, la verdad es que no hubo ningún problema en ese sentido.
2: Estados Unidos y Arabia Saudí ejecutaron ataques de precisión contra posiciones de grupos terroristas alineados con Irán e Irak. El presidente de Argentina, Javier Milei, confirmó que presentará su propuesta para reformar el Banco Central de su país. Dijo, para terminar con 91 años de estafa. En el deporte, el mediocampista Carlos Palacios sufrió una molestia muscular de última hora y es duda en Boca Juniors para enfrentar mañana jueves a O'Higgins por la Copa Sudamericana.
16: Hay que pensar en O'Higgins, es un equipo difícil, en un campo difícil, y nosotros tenemos que tratar de seguir insistiendo y en seguir mejorando y en pasar la fase.
2: Y el portero caboverdiano Bocinha arribará mañana, jueves, a primera hora a Santiago para realizarse los exámenes médicos y sumarse al plantel de Colo-Colo. Escucharemos a Adele con Rumor Has It.

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1: Bueno, revisemos cómo va a estar el pronóstico del tiempo en nuestro país, pero antes también, cómo estará el pronóstico de la condición del aire, ¿no? Revisemos cómo está la condición del aire en nuestro país. Condición del aire para este miércoles 29 de julio. La única ciudad que lamentablemente de nuevo aparece afectada por la condición del aire es Coyhaique, con preemergencia. El día de ayer tuvo emergencia, hoy se mantiene con preemergencia. Es el lugar en nuestro país que está más complicado, de cierta forma, que tiene una condición mucho menos positiva para los habitantes de esa zona. Luego le siguen algunas ciudades con condición regular. Por ejemplo, Osorno, Valdivia, Los Ángeles, Concepción Metropolitana, Chillán, Chillán Viejo y la región metropolitana, aire regular. En Puerto Montt, Puerto Varas, Temuco, Padre Las Casas, Linares, Talca y Maule, Valle Central, provincia de Curicó y Valle Central de O'Higgins, el aire estará bueno. Oye, me gusta esta canción. Esta, Manolete, Nico, esta era del tiempo en Mega, ¿no? Pero hace muchos años atrás, tú. Mega tiempo, pero hace muchos años atrás, esto es muy, muy antiguo. Pero bueno, este recuerdo que aparecía como en 3D y cuando llegaba a Magallanes había como una estación petrolera, como una... sí, estaba una estación ahí en el mar. Tenía todo, salía la portada, la portada salía, si no me equivoco, Santiago, salía las Torres del Paine, de todo. O sea, quizá algún auditor se acuerda de la fecha en la que salía esto, fecha más o menos tentativa, ha sido a principios de 2000 probablemente. Bueno, capaz de alguno me va a escribir a través del WhatsApp. Ya, partamos en Magallanes, en Punta Arenas, mínima de menos 2, máxima de 3, nubosidad parcial, neblina y escarcha por la mañana. Por la tarde tendremos un día con nubosidad parcial, tendremos esa condición durante el día de hoy. En Punta Arenas, en la región de Magallanes. Vamos a Coyhaique, mínima de menos 7, máxima de 2. Nubosidad parcial y helada por la mañana. Por la tarde, nubosidad parcial. En Puerto Montt estará con nubosidad parcial y helada por la mañana. Por la tarde, cubierto, mínima de menos 2, máxima de 9. Acá un auditor dice todavía ocupan esa cortina. No, hoy día creo que ocupan otra. Hay otra que es como de una banda. Jean-Michel Jarre dice acá. Creo que ahora utilizan otra, que es como de una canción. Tudor Cinema Club, ¿no? Se llama la banda, si no me equivoco, Nico. La que ocupan ahí. Ya, estábamos revisando Puerto Montt, ya lo dijimos. Ancud, Castro y Quillón, mínima de menos 2, máxima de 8. Tendrán un día con nubosidad parcial helada por la mañana y por la tarde, nubosidad parcial. Osorno, mínima de menos 2, máxima de 9. Nubosidad parcial helada por la mañana, por la tarde, nublado. ¿Qué dicen los auditores? Dice, era la época dorada, cara y sello, las mañanas eternas de silencio de Mauricio Israel. ahí está, esa es la... ahí está. Súbale, Nico. qué manera de matar esa canción, porque la loopearon ahí, le pusieron un loop para que fuera dando vuelta. Dice, cuando leí el tiempo, Claudia Sáez y Eduardo Fuentes, este último desaparecido, dice acá. Mira, todavía la siguen ocupando, dice acá nuestro auditor Benjamín. Ya, lo vamos a revisar. Todavía tiene la misma canción de tiempo de Mega, dice, ya. Bien, vamos a revisar ahí lo a los colegas. Me gusta en todo caso, hay que reconocer cuando las cosas se hacen bien. Quedó como un sonido icónico. Vamos a Valdivia, mínima de 1 grado, máxima de 11. Estará nublado por la mañana, por la tarde también. Continuará nublado. En Temuco nos espera un día con una mínima de 3, máxima de 14. Estará nublado por la mañana, por la tarde la misma situación. Eso en Temuco. En Concepción, nublado también mañana y tarde, mínima de 6, máxima de 14 grados. Chillán, mínima de 7, máxima de 13 grados. Este es otro tema clásico de la meteorología. Para este día miércoles tendremos una temperatura mínima de 7, máxima de 13 grados en Chillán. Estará nublado por la mañana y por la tarde estará cubierto. En Talca, mínima de 6, máxima de 16 grados. Estará nublado por la mañana y por la tarde cubierto. acuerdas, Manoleta, la hora que uno se iba a dormir? Entonces uno estaba ahí, uy, voy a intentar llegar hasta Arica. O al revés, voy a intentar llegar a Magallanes, pero en la mitad te quedaba dormido. La importancia de la meteorología hoy día es fundamental. Todo el mundo quiere saber cómo va a estar, a propósito del cambio climático, si va a llover o no va a llover, sistema frontal, el ciclón, voy obligado a la pega después de la tarde, no, en fin. Por eso que es tan importante la mañana estar informados. ¿Voy con paraguas? ¿No voy con paraguas? Rancagua, mínima de 7, máxima de 17 grados, estará nublado por la mañana, por la tarde estará completamente cubierto. En Santiago, mínima de 7, máxima de 18 grados, estará nublado por la mañana y por la tarde estará cubierto. Atención ahí en Santiago, ahí está. Mira, acá un auditor me escribe, Carlos Greich de Chilevisión, que en algún tiempo trabajó, ¿se acuerda, Manolito? Carlos Greich, periodista de Chilevisión, me está escribiendo aquí, me dice, hicieron un refresh en la canción antigua y ahora la volvieron a ocupar. Me dieron ganas de hacer la mochila, de salir a... Está bueno, me gusta. Súbale nomás. No, pero esto nada que ver, pues esto es... Pero esto... No, ya nos fuimos a cualquier lado. No, nos fuimos a estudiar una carrera ahora. Nos fuimos por otro lado, Nicolás, nada que ver. Bueno, quedamos en Santiago. Bien, me gustó. Vamos a ir con esa forma, con esa fórmula, bien. En Santiago, mínima de 7, máxima de 18 grados, estará nublado por la mañana y nadie iba a presagiar que durante la tarde estará cubierto. Grandes canciones de la televisión chilena, me gustó la temática del día de hoy, fíjate. En San Felipe y los Andes, mínima de 6, máxima de 20 grados. Valparaíso, mínima de 9, máxima de 16 grados en esa zona del país. Seguimos avanzando, vamos más hacia el norte. Oye, me están escribiendo todas las personas que trabajan en el área meteorológica de los canales, ¿eh? Me están escribiendo desde Mega también acá. Falta que escriba la gente el 13 nomás. Mínima de 10, máxima de 19 grados. La Serena y Coquimbo, nublado con neblina por la mañana. Por la tarde estará nublado. Vamos a Copiapó, mínima de 13, máxima de 26 grados. Nubosidad parcial por la mañana. Por la tarde, nubosidad parcial variando a despejado en Copiapó. Antofagasta, mínima de 16, máxima de 19. Estará cubierto por la mañana. Por la tarde, nublado. Antofagasta. Vamos a Iquique, mínima de 17, máxima de 21 grados, cubierto variando despejado por la mañana, por la tarde estará nublado. Eso en Iquique. Y en la tarde, en Arica, bueno, en la mañana y la tarde estará cubierto. En Arica, mínima de 18, máxima de 21 grados. Le paso a preguntar a Catherine Cubillos, ¿cómo está la ahora? ¿Hace mucho frío? ¿No? No hace mucho frío. La veo no tan abrigada el día de hoy. Hace unos días atrás sí. Pero bueno, al final la mañana hace frío, después la tarde no, después que sí, que no, como la canción del símbolo. Mínima de 12, máxima de 21 grados para Isla de Pascua. En el archipiélago Juan Fernández, mínima de 12, máxima de 21 grados, nubosidad parcial, ocasionalmente nublado. Península Antártica, mínima de menos 7, máxima de menos 3, cubierto con viento entre 40 y 60 kilómetros por hora. En la Península Antártica, esto es el pronóstico del tiempo para nuestro país. 5 de la mañana, 29 minutos.

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1: El 29 de julio de 1836 se inauguró en París el Arco de Triunfo. Se inauguró 30 años después de que fuera colocada su primera piedra. Y esto porque en 1806 se puso justamente la primera piedra. Era la construcción de un arco en honor a la gloria del ejército francés. Construcción que se confió al arquitecto Jean-François Chalgrin. Fue Napoleón quien quiso un monumento grandioso para celebrar sus victorias. Y el proyecto de Chalgrin estaría a la altura de esos sueños. Inspirado en la antigüedad romana, el Arco de Triunfo parisino mide 50 metros de altura y 47 metros de ancho, con imponentes bajorrelieves. Un coloso de piedra de más de 70.000 toneladas, personajes de 2 metros de altura y 4 bajorrelieves realmente imponentes. Si la elección de la decoración del arco fue objeto de muchas peripecias, el lugar donde se instaló fue decisivo para la futura topografía de la capital francesa. La Plaza de la Estrella, la Place de l'Étoile, como se llama, solo era entonces una colina casi desierta, un cruce campestre que dibujaba ya una estrella de 5 avenidas en medio del césped y los campos elíseos, un espacio libre y prácticamente vacío. La plaza acogió en 1659 a Luis XIV, cuando llevó a María Teresa a París. Y el mismo Napoleón, al recibir a la archiduquesa María Luisa de Austria, llegó al lugar en 1810, cuando los muros del Arco de Triunfo apenas eran tierra. Levantar los cimientos, solo los cimientos del coloso de piedra, llevó más de 2 años de trabajo. El Arco de Triunfo todavía no era más que una engañifa de madera y tela pintada, que el arquitecto construyó con ocasión de las ceremonias de la boda imperial, para mostrar al emperador, a Napoleón, lo que sería el monumento una vez terminado. Era una especie de maqueta. La construcción después quedó interrumpida durante las primeras derrotas del imperio y abandonada bajo el periodo llamado de la Restauración. Finalmente, el arco no fue terminado hasta 30 años más tarde y fue inaugurado el 29 de julio de 1836 por Luis Felipe, rey de Francia. El 15 de diciembre de 1840, los restos mortales de Napoleón pasaron bajo el Arco de Triunfo. La ceremonia de sus cenizas inauguró, de alguna forma, un monumento finalmente dedicado a las celebraciones funerarias, un lugar de memoria de la patria, de sus héroes. El velatorio del escritor Víctor Hugo se instaló bajo el Arco de Triunfo, por ejemplo, el 22 de mayo de 1885. Y un siglo después, el cortejo de las tropas victoriosas, el 14 de julio de 1919, dio paso a la inhumación, el 11 de noviembre de 1920, del soldado desconocido muerto durante la guerra. Se escogieron los restos, efectivamente, de un soldado desconocido. 3 años más tarde, André Maginot, el ministro de guerra de ese entonces, famoso por la renombrada línea Maginot, encendió la llama permanente en homenaje a los muertos caídos durante la guerra. Esta llama nunca se ha apagado. Y cada día, a las 6:30 de la tarde, en el Arco de Triunfo de París, representantes de antiguos combatientes la reavivan según un escrupuloso calendario. El Arco de Triunfo de París, inaugurado el 29 de julio de 1836.
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3: El delegado presidencial de Valparaíso, Manuel Millones, confirmó el aforo del estadio Sausalito para el partido entre el líder Colo-Colo y Everton el próximo sábado.
4: Se va a permitir un aforo de 13.000 espectadores, 3.000 son visitas, es decir, va a permitir que vengan los hinchas de Colo-Colo con algunas restricciones. Vamos a tener un despliegue de prácticamente 240 efectivos entre representantes del club, las personas de seguridad del club y también más de 100 efectivos policiales.
3: El extremo Universidad de Chile, Maximiliano Guerrero, valoró el aporte de su compañero Eduardo Vargas, que sigue marcando goles decisivos para su equipo, que alcanzó el último fin de semana el segundo lugar de la tabla.

0: De posiciones.
1: Edu es tremendo jugador, creo que lo sigue demostrando hoy en día. A nosotros nos ayuda mucho cada vez que juega. Demuestra que todavía tiene la calidad de siempre. Nos ayuda con goles cada vez que puede, con asistencia también. Y nos da ese empujoncito. Creo que él está muy bien físicamente y eso también es un ejemplo para nosotros para seguir el camino que él ha logrado.
0: El presidente de Deportes de La Serena, Milko Leguas, confirmó que el partido del próximo domingo ante O'Higgins se disputará en el Estadio La Portada, pese a que funciona actualmente como centro de albergue y acopio luego del estado de catástrofe por los sistemas frontales.
2: El partido se juega el domingo a las 15 horas como está programado, ¿cierto? Agradecer a la alcaldesa, ¿cierto?, por la ayuda del estadio, sabiendo que el estadio en este momento es el centro de acopio principal de la ciudad. Solamente vamos a jugar con público sentado en el sector Martín Badía, porque la otra parte del estadio está ocupado, pero sí vamos a jugar acá y obviamente con nuestra gente y en nuestra cancha, que es lo más importante.
0: El mediocampista chileno de Boca Juniors, Carlos Palacios, sufrió una nueva molestia muscular en el último entrenamiento y es duda para viajar hoy a Santiago para el partido de mañana ante O'Higgins por la clasificación de los octavos de final de la Copa Sudamericana. Su entrenador, Rodolfo Arrua Barruena, el Vasco, reconoció que su equipo sufrió un duro revés el último domingo con Deportivo Riestra previo a este trascendental compromiso de mañana.
3: Yo fui claro desde un principio y no por una derrota, por un rendimiento malo, voy a dejar de creer en ellos. Es un buen grupo. Ha sufrido hace 6 meses un palo duro y ahora esto también es duro por cómo veníamos, pero también si lo sabemos entender y aprender de la experiencia, nos puede servir de mucho.
0: Mientras la selección italiana de fútbol confirmó el regreso de Roberto Mancini a la banca azzurra, el nuevo técnico para la selección francesa es Zinedine Zidane, que fue oficializado como reemplazante de Didier Deschamps y entregó las primeras consideraciones como seleccionador.
4: Para mí es la continuidad de un sueño. En estos 5 años que estuve sin dirigir, recibí ofertas de clubes y las rechacé todas para tomar la selección de Francia, porque es lo único que quería hacer después de mi etapa en el Real Madrid. Llegué a la selección siendo un niño, pasé por todas las etapas y hoy llego a dirigir al equipo mayor. Hoy tengo esta oportunidad y haré todo lo posible para que este equipo siga ganando.
5: Porque este equipo continúe a ganar.
0: Tenemos a Luis Miguel con Deja Vu.

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6: Ruta 5 Sur entre Buin y Río Claro está nublado con trabajos. Ponga mucha atención porque son varios. Kilómetro 134 al 136 en dirección hacia el sur. Trabajos en el kilómetro 139 al kilómetro 141 en dirección hacia el sur. Trabajos en el kilómetro 112 hasta el 110 dirección norte. Y en el acceso sur a Santiago, en el tramo enlace de Espucio al paso superior a Angostura, está nublado. Trabajos desde el kilómetro 20 hasta el kilómetro 18 en dirección hacia el norte.
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6: Quedan 8 minutos ya para las 6 de la mañana. Auditores, gracias a todos los que nos han estado escribiendo a través del WhatsApp. Los dejamos invitados para que continúen en la sintonía de BioBio la radio. Recuerde, quiero aprovechar a revisar acá, a ver si hay alguna nueva alerta de Senapred respecto a algún dato. A ver, sí, lo último que habíamos dicho de Senapred tenía que ver con el monitoreo de la región de Coquimbo por evento meteorológico, un monitoreo de la alerta roja. Lo que pasa es que ha cambiado. Si bien en algún momento se hablaba de viento normal a moderado, con probabilidad de ventiscas entre 25 y 70 kilómetros por hora, eso cambió, se canceló, y ahora sería viento normal a moderado en el litoral, cordillera de la costa, precordillera, valles precordilleranos y cordillera, es decir, en prácticamente la totalidad, 25-80 kilómetros por hora, y comenzaría el día de mañana 30 hasta el día 1, hasta el 1 de agosto, así que va a estar todo el fin de semana con bastante viento en la región de Coquimbo, región que ha terminado bastante golpeada por el sistema frontal, hay que decirlo, así que espero que las autoridades también estén a la altura de esto. Independientemente, claro, 25-80 kilómetros por hora quizás para algunos sectores del país no es mucho, pero para el sector costero, para el sector donde las construcciones no son las adecuadas con viento, puede haber alguna situación ahí dedicada, por eso que es importante estar muy informados y mantenerse conectados a las autoridades. Bien, gracias a todos los que nos estuvieron escribiendo ahí a través del WhatsApp, gracias por lo del cumpleaños, de verdad les agradezco un montón, fueron un montón de mensajes, muchas gracias, un gustazo estar con ustedes todas las madrugadas, y por cierto, los dejamos invitados para que continúen en la sintonía. Nicolás, muchas gracias por todo, nosotros nos vamos, y sigan compañía en la radio. Recuerde también que si hay alguna situación en particular en la ruta o algo, nos puede mandar un audio, nos puede mandar un video. 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Lo invito a que se suscriba, es gratis, le va a avisar a cada rato cuando comiencen las noticias, cuando comience la emisión. Estamos transmitiendo en vivo, están todos los programas, las cápsulas de todo lo que ha llamado la atención. Si usted se suscriba, va a estar totalmente informado día a día. Habiendo dicho eso, los invitamos para que continúen en la jornada. Atención, quiero aprovechar a preguntar a ver qué pasará en el Metro de Santiago, que me queda una duda. A ver qué pasará en el Metro de Santiago sobre la estación, si es que va a continuar todavía. Ya, la última comunicación del Metro de Santiago fue hace 7 horas. Decía que mañana iniciaremos el servicio con Santa Isabel, línea 5 cerrada y sin detención de trenes. Es decir, va a continuar el trabajo de remoción. Me imagino que están haciendo, bueno, habían bastantes imágenes que estaban haciendo trabajos de aseo, de limpieza en la estación Santa Isabel, así que hoy va a ser igual que el día de ayer, al menos las primeras horas del servicio, donde no se va a detener el tren en la línea 5 en la estación Santa Isabel, para que lo tenga en consideración. Que les vaya bien, nos reencontramos mañana. Chao.

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3: Presidente del Partido Republicano, senador Arturo Esquilla, abrió un nuevo flanco al gobierno al plantear la privatización de Codelco.
4: Si para eso tienen que entrar recursos privados, por supuesto que no veo ninguna razón para descartarlos.
5: Aquí tenemos la posibilidad de vender algunos bienes que son prescindibles, que no estamos por privatizar.
6: Una decisión marcada por la incertidumbre internacional por el conflicto en el Medio Oriente, el Banco Central mantuvo la tasa de política monetaria en 4,5%.
7: Fue una decisión coherente con una economía que enfrenta fuerzas contrapuestas.
8: Queda por ver cuánto espacio tendrá el Banco Central para realizar bajas en la tasa de política monetaria, que es lo que se espera en el futuro.
3: El ministro de Agricultura, Jaime Campos, cuestionó el arancel de 12,5% impuesto por Estados Unidos a nuestro país, sumándose al titular de Defensa, Fernando Barros.
9: La chiva que inventaron casi parece chiste, porque sostener que aquí en Chile existe trabajo forzado, ni el más enemigo de los intereses chilenos había atrevido a sostenerlo.
6: La oposición salió a disputar el relato económico del oficialismo, rechazando la idea de que la derecha tenga una mayor capacidad para impulsar el crecimiento económico.
10: Nosotros también hacemos la autocrítica, pero no significa desatender el tema. Más bien, yo creo que tenemos un problema de comunicación.
11: Nosotros desde la oposición hemos planteado un camino que lleve a Chile hacia el desarrollo.
3: El gobierno cuestionó las declaraciones de la ex vocera Camila Vallejo, quien en su primera entrevista tras dejar el cargo dijo que la promesa en seguridad del Ejecutivo fue una gran estafa.
12: La verdad es que la evidencia mata cualquier relato falso en este caso que pueda haber.
13: Nos estamos haciendo cargo de una enorme deuda, particularmente en el ámbito de la seguridad, que es lo que al país le importa.
6: Luego de asistir a la asunción de Keiko Fujimori como presidenta de Perú, José Antonio Kast aseguró que las relaciones entre ambos países pasan por un muy buen momento.
3: Con la prescripción de los delitos, la justicia sobreselló al expresidente de la Asociación Nacional de Fútbol Profesional, Sergio Jadue.
14: Él no tiene pensado volver al país, por lo menos en un tiempo cercano. Tiene su vida armada ya, tiene su hija que está en el colegio. Entonces no es una situación tan fácil para él volver a Chile a rehacer su vida aquí.
6: Uso abusivo de las herramientas tecnológicas. De esta forma reaccionaron los jueces civiles luego de que un abogado, utilizando inteligencia artificial, presentara más de 38.000 escritos en la justicia en menos de 3 días.
15: No es la IA la que está fallando técnicamente en este momento. La herramienta está permitiendo hacer algo que nuestras reglas procesales y nuestro sistema jurídico no están conversando.
3: La dirección meteorológica avisó de un nuevo sistema frontal que dejará lluvias entre las regiones de Atacama y Los Lagos.
16: Estamos bajo la influencia de un episodio del Niño de intensidad fuerte. Favorece los eventos extremos como el que ya experimentamos.
6: El gobierno decretó de emergencia agrícola en 6 comunas de la región de Atacama y en toda la región de Coquimbo y en las de Valparaíso continental.
17: Hay pérdida en el cultivo, principalmente en hortalizas, en predios que fueron anegados. Y el resto, infraestructura, hablamos de corrales, animales en gallinero, invernaderos que perdieron techo.
3: El ministro de Santiago reconoció que los coches más antiguos de la red, como el que se quemó en la estación Santa Isabel de la línea 5, contienen asbesto encapsulado.
18: Monitoreamos con sensores si hubiera habido asbesto en suspensión y no lo había, por lo tanto, la verdad es que no hubo ningún problema en ese sentido.
6: En noticias del ámbito internacional, Estados Unidos y Arabia Saudita ejecutaron ataques de precisión en contra de posiciones de grupos terroristas alineados con Irán en Irak.
3: El presidente de Argentina, Javier Milei, confirmó que presentará su propuesta para reformar el Banco Central de su país para, dijo, terminar con 91 años de estafa.
6: A 18 llegaron los muertos por el terremoto de magnitud 7.1 que afectó el sudeste de Japón, según datos del gobierno y de la prefectura de Kumamoto.
3: En el deporte, el mediocampista Carlos Palacios sufrió una molestia muscular de última hora y estuvo en Boca Juniors para enfrentar este jueves, mañana, a O'Higgins por la Copa Sudamericana.
1: Hay que pensar en O'Higgins, es un equipo difícil, en un campo difícil, y nosotros tenemos que tratar de seguir insistiendo y en seguir mejorando y en pasar la fase.
6: El arquero Bocinha arribará mañana a primera hora a Santiago para realizarse los exámenes médicos y sumarse al plantel de Colo-Colo.
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19: 6:06 a.m.
3: Muy buenos días, bienvenidos a Radiograma. Junto a Katherine Cubillo estamos comienzo a esta edición. Vamos a comenzar a revisar noticias relevantes, noticias importantes ocurridas tanto en Chile como en el mundo en las últimas horas. Estaremos hasta las 10 de esta mañana y nuestro compromiso es que usted quede totalmente informado. Le ofrecemos desde ahora información independiente. Katherine, buenos días.
6: ¿Cómo estás, Tomás? Buenos días. Buenos días también a nuestros auditores, a todos quienes ya están con nosotros y van a estar acompañándonos en esta revisión de las noticias. Saludamos siempre a esta hora a todos ahí en las 43 estaciones de Bio Bio, la radio en todo el país, que están conectadas para informarse. También, por supuesto, quienes están en la plataforma digital, es biobiochile.cl, y por supuesto, quienes nos escuchan y nos ven a través de Bio Bio TV.
3: Santiago, en estos instantes, está con el cielo nublado, la temperatura alcanza los 10,5 grados, la humedad es del 89%. Para Santiago se espera un día que va a estar durante la mañana nublado, en la tarde cubierto, y se espera una temperatura máxima de 18 grados. En Viña del Mar y Valparaíso, cielo cubierto, la temperatura es de 12 grados en Viña del Mar y Valparaíso, y la humedad es del 88%. Para Viña del Mar y Valparaíso se espera un día que va a estar nublado, variando cubierto en la tarde, y una temperatura máxima de 16 grados. En Concepción, el cielo está nublado, la temperatura es de 8 grados, la humedad es del 87%. Para Concepción se espera un día nublado todo el día, pero en la noche va a estar cubierto con chubascos aislados y viento entre 25 y 40 kilómetros por hora. Se espera una máxima en Concepción de 14 grados.
6: Revisemos la calidad del aire en toda la zona centro y sur del país, la que cuenta con estaciones de monitoreo para estos fines. Hoy es regular en la región metropolitana, también en Chillán y Chillán Viejo, en Concepción Metropolitano, en Los Ángeles, en Valdivia y en Osorno, todas con aire regular. Sigue bueno en el Valle Central de O'Higgins, en Valle Central de la provincia de Curicó, en Talca, Maule, Linares, en Temuco y Padre Las Casas, en Puerto Montt y Puerto Varas. Y hay preemergencia ambiental el día de hoy en Coyhaique, la capital de la región de Aysén. Acá en la región metropolitana, con este aire que ya es regular, rige la restricción vehicular, comienzan a las 7:30 a.m. está vigente hasta las 21 horas en toda la provincia de Santiago, más San Bernardo y Puente Alto. Hoy los dígitos afectos a la restricción, hoy que ya es miércoles, 2 y 3 para autos y motos con sello verde inscritos antes del 1 de septiembre del año 2011.
3: Para vehículos sin sello verde y en el exterior del anillo Américo Vespucio, los dígitos son 4, 5, 6 y 7. 4, 5, 6 y 7.
6: Un último dato antes de ir con las noticias. La actualización del Metro de Santiago lo han publicado hace solo minutos. Han iniciado el servicio de hoy miércoles con toda su red operativa, pero en línea 5, la estación Santa Isabel permanece cerrada y sin detención de los trenes. Están llamando a planificar el viaje considerando esta condición, la misma de la jornada de ayer después del incendio en uno de los vagones, de lo que vamos a estar hablando más adelante, pero ahora lo importante es que manejen este dato. Sigue cerrada la estación Santa Isabel, donde se produjo el incidente el lunes en la tarde. El resto de las líneas estaba funcionando. La línea 5 funciona de extremo a extremo, pero la estación Santa Isabel permanece cerrada y sin detención de los trenes.
3: Nos vamos de inmediato a las noticias. Un hombre fue baleado durante un encerrón en San Bernardo cuando estaba a pocos metros de llegar a su domicilio. al menos 6 personas lo abordaron.
6: En otro procedimiento policial, pero ahí en la misma comuna, Carabineros frustró una venta de drogas, incautó cerca de 3 kilos de pasta base y también de marihuana dosificada. Vicente Aguilar tiene todos los datos. Hola, Vicente, buenos días.
20: ¿Cómo están? Buenos días. Claro, comenzamos con la revisión de las noticias policiales de las últimas horas. Lo primero, un hombre que resulta baleado durante una encerrona registrada en un sector residencial de San Bernardo, cuando estaba a solo pocos metros de llegar a su domicilio. Este ataque ocurre cerca de las 23 horas en el sector de Raúl Brañes con Pozo Almonte, donde 2 vehículos le cerraron el paso a la víctima. Desde estos vehículos bajan entre 6 y 7 personas, todos a rostro descubierto, quienes lo intimidaron con al menos un arma de fuego. Tras eso, el hombre alcanza a bajar de este vehículo, escapa corriendo, pero mientras huía recibió al menos 2 disparos en su pierna derecha. El teniente Joaquín Foster, oficial de ronda de la prefectura del Maipo, entregó más detalles de este robo.
21: La víctima se traslada hacia su domicilio y antes de llegar a este fue interceptado por 2 vehículos desconocidos. Descienden alrededor de 6 a 7 individuos a rostro descubierto, siendo perseguido por estos individuos, los cuales le efectúan 2 disparos en la pierna derecha.
20: Tras los disparos, la víctima llegó hasta un bazar que se encontraba cerrado a esa hora, saltó la reja de este local e ingresó a este lugar para resguardarse. Imágenes de cámara de seguridad que podemos ver también a través de BioBio TV muestran que desde uno de los vehículos involucrados intentan seguirlo, pero tras perderlo de vista el auto cambió de dirección y escapó rápidamente. Los desconocidos huyeron en los 2 autos en que llegaron y también en el vehículo que fue robado a la víctima. Finalmente, este hombre de 28 años, quien cuenta con antecedentes penales, fue trasladado hasta el hospital parroquial y, según información de Carabineros, se mantiene fuera de riesgo vital.
22: Sí, estamos mostrando las imágenes, tú las estás mostrando, nosotros en BioBio TV. Es impresionante cómo una persona lucha por su vida.
20: Exacto, cómo saltó esta reja.
22: Está luchando, está escapando, pero sabe que lo van a matar. Entonces escapa, desesperado, sube en una especie de reja, se esconde, el auto da la vuelta a la esquina, lo persigue, alguien se baja tratando de matarlo, está luchando en esos instantes por su vida. Ha ocurrido con muchísimos casos que gente escapa cuando son atacados por sicarios y finalmente son asesinados, corriendo. Aquí logró salvarse.
20: Hay otro detalle, que ya venía corriendo porque había recibido los disparos. Entonces todo eso lo ejecuta ya con los 2 disparos en su pierna. En otro procedimiento, también en San Bernardo, Carabineros de la 62ª Comisaría frustró una venta de drogas en pasaje Rocallosas. En el lugar, 2 personas huyeron al advertir la presencia policial. Uno de ellos ingresó hasta un departamento donde finalmente fue detenido, mientras que el segundo involucrado logró escapar de Carabineros. En el lugar se incautaron cerca de 3 kilos de droga, todo dosificado, 1,6 kilos de pasta base de cocaína, 1,4 kilos de marihuana, droga que al ser comercializada podía alcanzar al menos 20 millones de pesos. Además, se logró el decomiso de cerca de 500 mil pesos en efectivo, principalmente en billetes de baja denominación. El mayor Cristian Mena, de la Comisaría de San Bernardo, se refirió a este procedimiento.
23: Al advertir la presencia policial, 2 sujetos huyeron en distintas direcciones. Uno de ellos ingresó a un departamento, siendo detenido durante la persecución, mientras que el segundo logró darse a la fuga. En el lugar se incautaron aproximadamente 3 kilos de droga.
20: El único detenido por este hecho pasará a control de detención durante esta jornada, mientras Carabineros mantiene las diligencias para lograr ubicar a esta segunda persona, quien logró escapar del lugar, Caterina.
22: Muchas gracias, Vicente.
20: Que esté muy bien.
6: Chao, Vicente.
22: Gracias, buenos días. Y un bus del transporte público destruyó un paradero. Esto ocurrió en la comuna de La Reina.
6: Y completamente destruida resultó la vivienda después de un incendio. Esto fue en la comuna de Cerrillos. Estamos ya en una de nuestras unidades móviles en la región metropolitana. Cristian Borkowski, buenos días.
24: Hola, muy buenos días, Katy Tomás, gusto de saludarlos. Estamos acá en la comuna de La Reina, precisamente en el sector de José Arrieta con Diego Rojas, donde vamos a mostrar las imágenes de cómo quedó este paradero de buses del sistema de transporte público metropolitano. Completamente destruido luego que un bus lo pasara a llevar en horas de anoche y este paradero no fuese retirado, no fuese arreglado, fue sacado de cuajo en realidad desde la base. Ustedes pueden ver ahí los cimientos que sujetan este paradero, que todavía están destruidos. Los focos de la luminaria pública saltaron bastante lejos. De hecho, acá vamos a tratar de mostrarles a ustedes cómo está justamente acá uno de los focos, a por lo menos unos 10 metros, diría yo, tal vez de este accidente, lo que habla de la violencia con la que este bus se subió arriba de la vereda. Lo que hay que señalar es que no se sabe cuál fue la razón y las circunstancias de por qué el conductor perdió el control de la máquina de pasajeros y se subió a la vereda pasando a llevar este paradero y dejándolo en el estado que ustedes lo están viendo. Lo importante en todo caso es que, por fortuna, y hay que decir a esta hora providencialmente, no había ningún pasajero a eso de las 10:30 de la noche cuando ocurre este accidente esperando locomoción colectiva, y tampoco ningún pasajero de la máquina que haya resultado con lesiones, al menos el reporte que se ha entregado. Nosotros vimos que Carabineros recién estaba llegando acá al lugar de José Arrieta con Diego Rojas para poder realizar el análisis, porque entendemos que el bus se fue y solamente se generó el daño acá en el lugar, paradero que hay que señalar, Tomás, Katy, sigue con electricidad, sigue con la corriente, digamos, eléctrica activa, y ahí ustedes pueden ver porque fácilmente es distinguible la luminaria, la paleta publicitaria que está con electricidad, y esto es mera especulación, pero claramente podría generar tal vez un accidente, y esperemos que eso no pase, por eso lo estamos advirtiendo. Nosotros le preguntamos a algunos vecinos acá en el sector si sabían, si habían escuchado algo. A esta hora de la mañana es un poco difícil porque recién vienen saliendo, pero algunos de ellos nos hablaron y esto fue lo que nos dijeron.
0: Chocó una micro de la bus red.
24: Claro, fue muy fuerte el golpe, si me puede describir un poquito, por favor.
0: Sí, fue el puro sonido de las latas solamente.
24: ¿Sonó fuerte?
0: Sí.
24: Ya, muchas gracias, chao. Breve, pero nos explica que sí, efectivamente fue contundente el sonido a esa hora de la noche. Todos salieron a ver qué había pasado y, bueno, vieron la fotografía y el bus estaba justamente detenido encima de este paradero, que, como lo decíamos, por fortuna no había ninguna persona esperando la locomoción colectiva, sino quizás estaríamos hablando de otra historia. Pero esto es lo que está pasando acá en el sector, repetimos, la dirección de José Arrieta, esquina Diego Rojas, en la comuna de La Reina, mientras este paradero está en el mismo estado en el que resultó destruido. Bueno, vamos a cambiar de tema y ahora nos vamos a ir a otra locación de Santiago, nos vamos a ir a la comuna de Cerrillos, precisamente en el sector de Américo Vespucio con Las Torres. Ahí hay unos pasajes. En uno de estos pasajes una casa de dos pisos resultó completamente destruida. Los voluntarios que llegaron al principio vieron una gran cantidad de humo que salía del lugar y también de fuego, por lo tanto procedieron a dar la primera alarma de incendio estructural porque había fuego compartimental que estaba en fase de libre combustión. ¿Eso qué quiere decir? Que se estaba quemando completamente la casa y que además había peligro de propagación a otras viviendas cercanas. De ahí entonces que los voluntarios piden apoyo, dar la primera alarma de incendio, y a esta hora ya lo tienen completamente controlado el incendio, pero claramente es una situación muy preocupante porque podría haber generado más daño a otras viviendas. De hecho, generalmente en este tipo de incendios se generan afectaciones a otros inmuebles producto de el agua que cae, producto del trabajo de bomberos que está desarrollando para evitar que las otras casas se quemen. Ese es el protocolo de bomberos. Ya a esta hora todavía están trabajando ahora para determinar las causas de este siniestro, que hasta el momento nos han dicho no ha dejado personas lesionadas. Es la información entonces desde dos locaciones, La Reina y Cerrillo, por estas informaciones policiales de último minuto. 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
19: 6:18.
3: Una casa destruyó, que resultó destruida tras un incendio registrado en la comuna de Valparaíso. En la misma comuna, dos personas resultaron lesionadas por el choque de un vehículo a un costado de la Plaza Victoria. Y ahora estamos con una de las unidades móviles de Radio Bio Bio en la región de Valparaíso.
6: Estamos con Lucas Peña. Hola, Lucas, buenos días.
4: Hola, ¿qué tal? Y muy buenos días. Y claro, porque vamos a comenzar repasando los antecedentes que se manejan hasta el momento acerca de este incendio que afortunadamente ya fue controlado y que movilizó diferentes unidades del Cuerpo de Bomberos de la comuna de Valparaíso. Se trata de un siniestro que se registró en el sector del Cerro Elitre, esto entre las calles Fernández Albano con Nueva Las Rosas, donde hay que recalcar que en primera instancia bomberos se tuvo dificultades para llegar a esta emergencia, y es por esta razón que en total se despacharon 5 unidades por parte de bomberos. Y al momento de llegar, los voluntarios se confirmaron que una casa se encontraba completamente en llamas en este sector del Cerro Elitre, pero como habíamos indicado, afortunadamente el incendio ya fue controlado tras el trabajo que realizó bomberos, que contó incluso con el apoyo de personal de Chilquinta, quienes se cortaron el suministro eléctrico en el sector, y además de luego de que fuera controlada esta emergencia, iniciaron los respectivos trabajos por parte del Departamento de Investigación de Incendios para determinar el origen
24: origen de esta emergencia que se registró el Cerro El Litre y que dejó esta casa completamente destruida. Esto por lo menos lo que podemos indicar de este incendio, porque nos vamos a mantener en la comuna de Valparaíso, porque en horas de la noche los equipos de emergencia se movilizaron debido a un accidente que se registró a un costado de la Plaza Victoria. Esto específicamente en la intersección de la avenida Pedro Mon con la calle Edwards, donde se registró un accidente de tránsito tipo choque en contra de un árbol que involucró a un camión tres cuartos. En lugar se construyó carabineros, personal del SAMU, seguridad municipal y el cuerpo de bomberos de Valparaíso, y fueron estos últimos quienes mencionaron que habían dos lesionados, uno que estaba afuera del vehículo y otro que se encontraba al interior. El que se encontraba al interior del vehículo era el conductor, quien presentaba una baja respuesta a estímulos neurológicos, y es por esa razón que se requirió con urgencia la llegada del personal del SAMU, quienes atendieron a esta persona en el lugar para posteriormente derivarlo a un centro asistencial después de este accidente que se registró en horas de la noche en la comuna de Valparaíso, a un costado de la Plaza Victoria. En la región de Valparaíso, Bio Bio, la radio.
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19: Desde la mañana, 21 minutos.
3: La posibilidad de incorporar capital privado a Codelco volvió a instalarse en la discusión, luego de que el presidente del Partido Republicano, el senador Arturo Esquella, planteara una privatización parcial o total de la estatal, lo que fue descartado nuevamente por el biministro Daniel Mas.
7: El presidente del Partido Republicano y el senador Arturo Esquella anunció que buscan que la administración del presidente Kast inicie una nueva batalla, la privatización de Codelco o al menos de parte de su propiedad, dijo en una entrevista. Solicitud que cobra fuerza por la compleja situación financiera que atraviesa la cuprífera y las distintas polémicas que tienen que ver con el manejo de recursos del Estado y también su gobierno corporativo. Sin embargo, ayer en su visita en la región de Coquimbo, el biministro Daniel Mas reiteró, se evalúa la venta de activos, pero no privatizar.
8: Que tenemos la posibilidad de vender algunos bienes que son prescindibles, que no estamos por privatizar, si estamos en la asociación con distintos actores que nos traigan recursos, nos traigan ideas, nos traigan minas para poder hacer más grande Codelco.
7: Sin embargo, las declaraciones de Esquella cayeron mal en la oposición, que se activó transversalmente rechazando la avaricia, dijeron, de republicanos y llamando al gobierno a transparentar de una vez por todas el futuro de la estatal.
19: 6 de la mañana, 22 minutos.
9: El ministro de Agricultura, Jaime Campos, acusó a Estados Unidos de violentar el Tratado de Libre Comercio con Chile tras el arancel de 12,5% que impuso la administración de Donald Trump.
10: Tras el arancel del 12,5% que impuso la administración de Donald Trump a Chile, otro ministro del gobierno de José Antonio Kast abordó la situación. Fue tras las consultas de Radio Bio Bio que el titular de Agricultura, Jaime Campos, cuestionó al país norteamericano acusándolo de actuar de forma arbitraria. Acto seguido, denunció que Estados Unidos está violentando el Tratado de Libre Comercio vigente con Chile desde el año 2004. Incluso calificó como un chiste los argumentos del gigante norteamericano.
25: La chiva que inventaron casi parece chiste. Es una actuación arbitraria del gobierno norteamericano. Está violentando el Tratado de Libre Comercio que ya habíamos suscrito.
10: La diputada del Partido Nacional Libertario, Gloria Navellán, reprochó los dichos del secretario de Estado, y es que ellos ocurren mientras la Cancillería dijo intenta frenar el nuevo gravamen.
26: Yo francamente no logro entender al ministro Campos. Sale a atacar a Estados Unidos mientras el canciller está tratando de arreglar las cosas, mientras hay gente trabajando.
10: Campos no es el primer ministro en referirse a este tema. Ya lo hizo el ministro de Defensa, Fernando Barros, quien calificó de injusto el arancel, teniendo en cuenta que, según el gobierno, Estados Unidos es el principal socio comercial de Chile.
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19: 6 de la mañana, 24 minutos.
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9: Un operativo policial, un allanamiento en la comuna de Pedro Aguirre Cerda. Está Rodrigo Pino con toda la información. Hola, Rodrigo, buenos días.
11: Sí, hola, buenos días. Se trata de allanamiento simultáneo que está desarrollando hasta ahora la Policía de Investigación a través de brigadas vinculadas a la Brigada de Robos, que tienen relación con una banda vinculada a robos por intimidación de vehículos en modalidad de portonazos, una situación que ustedes ya daban cuenta respecto de un ilícito cometido durante la madrugada. Bueno, este es un trabajo destinado a desbaratar a otro grupo criminal dedicado a estos ilícitos. Se trata de allanamientos simultáneos en Pedro Aguirre Serra, también en la comuna de Los Espejos, al menos 6 domicilios, según información que manejamos hasta el momento, con al menos también 5 blancos objetivos, personas entre 18 y 20 años que están vinculadas a 6 delitos de robo e intimidación acreditados, podrían ser aún otros ilícitos que está trabajando la Policía de Investigaciones. Estamos en una de las casas acá en Pedro Aguirre Serra, que están haciendo allanamientos al interior de esta propiedad respecto de uno de los integrantes de esta banda, que podría ser el líder de esta organización criminal, y también al interior, según se ha indicado, se ha encontrado droga, y es por eso que también está trabajando otra unidad de la Policía de Investigaciones en este lugar. Es un procedimiento que ha comenzado hace instantes y que está, por lo tanto, en desarrollo. Estamos a la espera de tener mayores resultados o mayor información respecto de los antecedentes de esta diligencia importante que está desarrollando a esta hora la Policía de Investigaciones. Recordemos estos delitos de portonazos que se han visto bastante habituales y bastante preocupantes en la capital, y que tienen a estas bandas de menores de edad, pero en este caso adultos, vinculados a estos ilícitos. Estamos en desarrollo con este trabajo policial, estamos a la espera de tener más detalles dentro de los próximos minutos. 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
12: Seis de la mañana, 26 minutos.
3: El gobierno sigue en la búsqueda de los votos para aprobar la última votación de la mega reforma. Los focos de la conversación están en los fondos para la reconstrucción tras las lluvias en el norte.
13: El Ejecutivo enfoca todos sus esfuerzos en lograr sumar la mayoría para poder aprobar la última votación que resta en el Plan de Reconstrucción Nacional. La norma de compensación a las municipalidades es de quórum y por eso se requieren sí o sí al menos 26 votos. En esa línea, desde La Moneda, apuntan a 3 senadores: Gustavo Sangüesa, que manifestó sus diferencias en la sala del Senado, Matías Walker y Sergio Gaona, ambos con peticiones relacionadas a la reconstrucción en el norte. ¿Qué pasa si las instancias de conversación no dan frutos? Los municipios no tendrán compensación por la extensión del pago de contribuciones a mayores de 65 años. En La Moneda saben que ese escenario es posible. El biministro del Interior y CGGOV, Claudio Alvarado, afirmó que si la norma se cae, tendrán que buscar otra vía legislativa para que se puedan restituir los dineros a las municipalidades.
14: Si no se aprobara la compensación a los municipios, la reforma se encuentra aprobada. Quedaría para próxima legislatura ver cómo, ¿no es cierto?, se devuelve esos recursos a los municipios.
13: La opción de aplazar la votación ya no está sobre la mesa. El reglamento del Senado es claro. Cada votación puede ser postergada solo una vez. Es por eso que el gobierno redobla las opciones de lograr acuerdos y a su vez se prepara para poder enfrentar la eventualidad de una derrota en la Cámara Alta, pese a contar con la mayoría.
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20: Seis de la mañana, 30 minutos.
21: Bien, le contamos que la Fiscalía formalizó a dos personas acusadas de protagonizar un secuestro extorsivo y asesinar a una segunda víctima, esto en Puente Alto, en la región metropolitana. En otra información, en prisión preventiva quedó un hombre de 28 años acusado de agredir física y sexualmente de al menos 5 víctimas, esto en la comuna de San José de Maipo. Tiene más detalles Jaime Sepúlveda.
22: Las denuncias de las propias víctimas permitieron a la policía detener y formalizar a un violador serial en la comuna de San José de Maipo. De acuerdo a la investigación, el imputado, identificado como Ignacio Cabello, de 28 años, contactó a dos mujeres a través de redes sociales, mientras que el resto fueron subidas a la fuerza a su vehículo, mientras que en otro caso aprovechó que la víctima solicitó que la trasladara a otro punto. Posteriormente, el modus operandi era similar, ya que el imputado amenazaba a estas mujeres con armas blancas y las trasladaba hasta el sector Los Areneros, en el Cajón del Maipo, donde las golpeaba y finalmente las violaba. Luego, y para no levantar sospecha, ocultaba de manera improvisada las patentes de su vehículo para retornar a su inmueble en la comuna de Puente Alto. Fue así que el pasado sábado, y a través de una fiscalización, se identificó al implicado en flagrancia, ya que además al interior iba con una víctima que incluso tenía lesiones cortantes en distintas partes de su cuerpo. El fiscal Juan Cheuquiante, de la Fiscalía Metropolitana Sur, indicó en tanto que llamó la atención del patrón de conducta del involucrado, ya que no mantenía antecedentes anteriores, presentaba estudios informáticos y la violencia en contra de las víctimas era cada vez mayor.
23: Una persona con características normales, actuaba con un mismo patrón, es decir, en sector de Los Areneros, en la comuna de San José de Maipo, utilizando su mismo vehículo, donde las intimidaba, las violaba y también en los últimos casos las agredía.
22: Desde la Fiscalía no descartan otras posibles víctimas, por lo que hicieron el llamado a denunciar. En otro hecho registrado en la zona sur de la capital, ayer fueron formalizados dos hombres chilenos acusados de dos ilícitos en la comuna de Puente Alto. Investigación que vinculó a estas dos personas en un secuestro extorsivo y luego en el asesinato de otro hombre, del cual su cuerpo fue abandonado y encontrado en un basural clandestino. Las primeras indagatorias señalaron que ambos casos estaban relacionados a un conflicto de drogas en las inmediaciones a la población Marta Brunet, por lo cual, tras la aprehensión, la fiscal Eco, Paola Salcedo, señaló que en vista de los antecedentes de los involucrados y sus delitos, se decretó la prisión preventiva.
29: El tribunal decretó la prisión preventiva de ambos por peligro para la seguridad de la sociedad, considerando los tipos penales por los cuales se les formalizó, la gravedad de los delitos.
22: En medio del operativo, la policía incautó droga, dinero en efectivo y gran cantidad de armas y piezas para su confección de manera artesanal.
20: 6:33
21: Y en prisión preventiva quedó un ciudadano extranjero vinculado a un secuestro extorsivo registrado en la comuna de Santiago, hecho que se remonta hasta el mes de marzo, cuando una mujer fue secuestrada desde un estacionamiento y luego trasladada hasta un lugar de cautiverio. Al paso de los minutos, sus captores se comunicaron con su cónyuge, al cual solicitaron una gran cantidad de dinero a cambio de la liberación. Tras diversas coordinaciones, la mujer fue dejada en libertad, afortunadamente con lesiones menos graves. Tras la investigación del hecho y durante las últimas horas, se logró dar con la detención de un hombre adulto de origen venezolano, el cual fue reconocido por la mujer afectada. Así lo señaló el fiscal Eco, Fernando Anaís.
3: la víctima reconoce a uno de sus captores. En ese sentido es que el tribunal tuvo por justificar la existencia del delito y la participación de esta persona, decretando a su haber la medida cautelar de prisión preventiva.
21: Diligencias que siguen en curso debido a la existencia de más participantes en el delito, quienes se podrían ser detenidos durante las próximas horas.
20: Seis de la mañana, 34 minutos.
21: Y una persona fallecida y otra gravemente herida dejó una balacera registrada en la Plaza Arboleda Sur, ubicada en calle Los Lebreles, en la comuna de Pudahuel. De acuerdo con los primeros antecedentes, ambas víctimas se encontraban en situación de calle cuando fueron atacadas por un sujeto que actuó con el rostro cubierto. Según la investigación, el desconocido ingresó caminando hasta la plaza vistiendo un polerón gris con capucha. Tras acercarse a las víctimas, una de ellas incluso lo saludó y le pidió que se descubriera el rostro. Sin mediar palabra, el atacante extrajo una pistola y efectuó al menos 4 disparos antes de escapar a pie en dirección a calle Isla Grande de Tierra del Fuego. Producto del ataque, un hombre de 39 años murió tras recibir un disparo en el tórax, mientras que su acompañante de 38 años sufrió una fractura en una pierna provocada por un impacto balístico y fue trasladado por el SAMU hasta el Hospital San Juan de Dios, donde permanece fuera de riesgo vital. El comisario Vicente Torres, de la Brigada de Homicidios Metropolitana de la PDI, confirmó que las diligencias apuntan a un único autor y que el ataque fue perpetrado por un hombre que mantenía su rostro cubierto.
3: Se logró establecer que las víctimas, en circunstancias que se encontraban compartiendo en la plaza, repentinamente llegó un sujeto desconocido, quien al aproximarse a ambas víctimas con su rostro cubierto le efectuó diversos disparos, a lo menos 4.
21: Vecinos del sector señalaron haber escuchado entre 4 y 5 disparos. Se aseguraron que conocían a la víctima fatal, indicando que residía en un ruco instalado en la plaza junto al hombre que resultó herido. Algunos atribuyeron el crimen a posibles conflictos previos, aunque esa hipótesis aún no ha sido confirmada por los investigadores.
7: Nosotros pensamos que tiene que haber sido así, no sabemos el motivo, si fue porque él robó, porque droga, pero no fue algo que hubieran gritos ni nada, fue como que vinieron, se escucharon los balazos y los dos tirados.
21: Por instrucción de la Fiscalía de Pudahuel, la Brigada de Homicidios quedó a cargo de las diligencias para identificar y detener al autor del crimen, mientras el Servicio Médico Legal realizó el levantamiento del cuerpo y se activó el protocolo para funerales de alto riesgo.
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20: 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Seis de la mañana, 37 minutos.
21: Bueno, y parlamentarios de la Comisión de Constitución de la Cámara de Diputados le plantearon al Ejecutivo su preocupación por la crisis de sobrepoblación penal y cómo diversas iniciativas de la administración de José Antonio Kast podrían aumentar más ese colapso sin el avance de un plan de cárceles. Se trata de los proyectos que amplían la detención de migrantes con órdenes de detención y que eleven los plazos para solicitar la libertad condicional, iniciativas del gobierno que están siendo tramitadas en simultáneo en esta comisión. A esto se suma una agenda parlamentaria que durante los últimos años ha creado tipos penales nuevos, además de un régimen de aumento de penas y agravantes. El ministro de Justicia, Fernando Rabat, presentó las indicaciones del gobierno al proyecto que eleva los estándares para optar a la libertad condicional, explicando cómo se busca armonizar con la normativa actual.
9: No cabe ninguna duda que la reincidencia es uno de los problemas más graves que tenemos hoy día en materia de seguridad. Señala límites a la aplicación de los beneficios, haber sido condenado el culpable anteriormente por delito de la misma especie.
21: Desde la oposición la consigna es clara, no se puede legislar medidas que endurezcan delitos y tipifiquen figuras penales nuevas sin mostrar avances en el plan de cárceles. El punto lo realizó el diputado del Partido Socialista, Marcos Silavaca.
10: Si hay una opción dentro de este proceso de discusión, ¿en qué lugar vamos a dejar a todas aquellas personas que se retengan en cárceles y penitenciarios que están colapsados? Más allá del titular, el gobierno debe establecer una estrategia clara de cómo vamos a desarrollar este tipo de acciones.
21: Realizó el diputado del Partido Socialista, Marcos Silavaca.
10: Si hay un ausente dentro de este proceso de discusión, ha sido en qué lugar vamos a dejar a todas aquellas personas que se retengan cárcel y sistema penitenciario, que están colapsados. Más allá del titular, el gobierno debe

0: Diputada UDI Constanza Juve sostuvo que son preocupaciones en paralelo y que la construcción de cárceles debe avanzar con velocidad.
1: Obviamente que también la construcción de más cárceles es una tremenda preocupación, especialmente para poder segregar lo que son los criminales más violentos con personas que son más susceptibles de rehabilitación. Muy, muy importante la construcción acelerada de cárceles.
0: La diputada del Frente Amplio, Lorena Fríes, agregó que esta es una de las principales objeciones. Llamó al Ejecutivo a presentar proyectos realistas y que no creen nuevos problemas.
2: Que se diseñen proyectos de ley que tengan asidero en la realidad y que no vayan a traer más problemas. Mantener a más gente presa porque no puede optar a la libertad condicional con los problemas de reclutamiento para organizaciones criminales.
0: En los últimos 10 años se estima que las comisiones de libertad condicional aceptan entre 1 y 1.5% de las solicitudes anuales de los internos. En tanto, el propio gobierno ha recordado que existen más de 40.000 órdenes de expulsión pendientes de personas migrantes.
3: Seis de la mañana, 40 minutos.
0: Bueno, y tras años de gestiones, se implementará en la cárcel Alto Bonito de Puerto Montt un sistema de inhibición de señal de teléfonos celulares. Tiene más detalles desde Radio Bio Bio en Puerto Montt, Robinson Cárdenas.
4: Durante agosto se realizarán las gestiones finales para completar la puesta en marcha de un moderno sistema que impida de manera efectiva que se realicen llamadas desde el recinto carcelario concesionado. En el edificio ubicado en la salida sur de Puerto Montt, operó una organización compuesta por gendarmes que facilitaban el ingreso de elementos prohibidos, permitiendo incluso que se ejecuten llamadas telefónicas para concretar estafas bancarias. Por eso era tan necesario subir el estándar con un sistema que funcionara dentro de los márgenes penitenciarios sin generar complicaciones en el exterior. Eso fue confirmado por el director subrogante de Gendarmería en la región de Los Lagos, Mario Benítez.
5: El sistema funciona de manera controlada. No hay casas, habitaciones alrededor del complejo, pero es algo que de última generación esta tecnología es un plan a nivel nacional. Contra el crimen organizado, los recursos provienen de eso, así es que esperemos que cuando sea el momento vamos a informar.
4: Agregó el coronel de la institución a cargo de la seguridad en la cárcel de Puerto Montt, que en el recinto hay más de 200 extranjeros investigados o castigados penalmente por delitos de distinta índole, incluyendo a aquellos vinculados a redes de crimen organizado transnacional. 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
5: 6:43 a.m.
6: Bien, revisamos noticias internacionales. Estados Unidos y Arabia Saudita lanzaron un ataque coordinado contra posiciones de milicias pro-iraníes

0: en Irak, que dejó al menos 20 combatientes muertos y otros 32 heridos, según informaron las fuerzas de movilización popular. Los bombardeos alcanzaron cuarteles ubicados en las provincias de Bagdad, Basit, Nínive, Basora, Kirkuk, Kerbala y Diyala. El Comando Central estadounidense acusó a la Guardia Revolucionaria de Irán de ordenar ataques contra fuerzas norteamericanas e infraestructura energética saudita. Riad calificó la operación como una acción de legítima defensa después de que drones lanzados desde Irak atacaran instalaciones petroleras sauditas. El gobierno advirtió que continuará respondiendo si su territorio vuelve a ser objeto de agresiones por parte de milicias alineadas con Teherán. Las fuerzas de movilización popular denunciaron una grave escalada y una violación de la soberanía iraquí. Los hutíes de Yemen también condenaron los bombardeos y respaldaron lo que calificaron como el derecho de Irak a responder. La ofensiva ocurre en medio de una creciente tensión regional marcada por ataques contra refinerías sauditas. El bloqueo hutí a embarcaciones vinculadas con Riad y nuevos intercambios entre Irán y Estados Unidos en el estrecho de Hormuz. Bueno, y al menos 18 personas murieron tras el terremoto de magnitud 7,1 que sacudió al sudoeste de Japón, mientras los equipos de emergencia continúan buscando sobrevivientes entre los escombros. El sismo tuvo su epicentro en la prefectura de Kumamoto y alcanzó el nivel máximo de 7 en la escala sísmica japonesa. 5 de las víctimas fallecieron por el derrumbe de una chimenea en una planta industrial de Yatsushiro, mientras otras 3 murieron en un centro comercial. Las autoridades se mantienen operativos de rescate en distintos puntos y reconocen que todavía no existe una cifra clara de personas desaparecidas. La primera ministra, Sanae Takaichi, señaló que se trata de una carrera contra el reloj, debido a que algunas personas continúan atrapadas. Más de 8.800 habitantes se fueron evacuados y unos 34.800 hogares permanecen sin suministro eléctrico. En paralelo, hospitales de la zona han recibido a cientos de heridos y algunos recintos advierten que están llegando al límite de su capacidad. Para enfrentar la emergencia, el gobierno desplegó cerca de 4.600 militares, 2.000 policías y más de 1.400 bomberos, mientras continúan las labores de búsqueda, atención médica y evaluación de daños.
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2: Faltan 13 minutos para las 7 de la mañana.
0: Bueno, y el presidente José Antonio Kast asistió al cambio de mando en Perú, donde se reunió con Keiko Fujimori y aseguró que la relación entre ambos países vive un muy buen momento. Ambos gobiernos esperan retomar los gabinetes binacionales y tendrían coincidencias en impulsar un corredor humanitario en la región. Tiene más detalles de esto Bárbara Payán.
3: Luego de 4 intentos, Keiko Fujimori asumió este martes la presidencia del Perú, convirtiéndose en la primera mujer en llegar al Palacio de Pizarro. Lo hace con el desafío de liderar un país marcado por la inestabilidad política que ha tenido 8 presidentes tan solo en la última década. En ese marco, hasta el Congreso peruano llegaron distintos jefes de Estado de la región, entre ellos el presidente José Antonio Kast, cuyo gobierno ve la llegada de Fujimori una oportunidad para estrechar la cooperación, especialmente en materia migratoria. Previo a la ceremonia, ambos mandatarios sostuvieron una reunión de trabajo en la que abordaron temas como seguridad y desarrollo económico. Tras el encuentro, Kast aseguró que la relación entre Chile y Perú atraviesa uno de sus mejores momentos.
4: Los lazos de amistad, los lazos comerciales, los lazos diplomáticos con Perú están en un muy buen momento y eso lo queremos profundizar y buscar el cómo restablecer relaciones entre los distintos países.
3: Aprovechando su reunión con Fujimori, el mandatario también dialogó con los presidentes de Ecuador y Bolivia, además del rey de España, Felipe VI. En su discurso de investidura, Keiko Fujimori puso énfasis en fortalecer la política exterior y avanzar en nuevas alianzas para impulsar la integración regional.
5: Para ello, impulsaremos nuestros acuerdos de integración en la región, como la Alianza del Pacífico para incrementar la competitividad de nuestras economías en los mercados globales.
3: En esa línea, ambos gobiernos esperan retomar en los próximos meses los gabinetes binacionales, mientras el presidente Kass busca ver formas de viabilizar su propuesta de corredor humanitario. Como un primer paso, el Ejecutivo buscará presentar a Fujimori una propuesta de reconducción de personas en la frontera norte. El director de Migraciones, Franz Sauerbaum, proyectó una actitud distinta del nuevo gobierno.
6: Es evidente que hoy día, al cambiar la administración en Perú, cambia también la actitud que se tiene respecto de Chile, y nosotros esperamos que el proceso migratorio lo podamos conversar con los países fronterizos.
3: Con la llegada de Fujimori al poder, Perú se suma a Argentina, Ecuador, Paraguay y Chile entre los países de la región que giraron hacia la derecha. Tras esta gira, el presidente ya se prepara para asistir al cambio de mando de Colombia el próximo 7 de agosto.
0: Bueno, con el objetivo de estrechar las buenas relaciones con Perú, el presidente José Antonio Kass y el canciller Francisco Pérez sostuvieron una serie de reuniones en la antesala del cambio de mando, conversaciones que fueron valoradas por el oficialismo en Chile. La visita ante las autoridades se marcó en la asunción de Keiko Fujimori en Perú, acto que consolida la predominante presencia de la derecha liderando los países de la región, a lo que se suma prontamente el cambio de mando en Colombia. El presidente Kass y el canciller Pérez sostuvieron bilaterales con sus pares de Ecuador, Bolivia y Colombia para afiatar la agenda en común y una estrategia para enfrentar los grandes temas como las alianzas comerciales y el avance del crimen organizado. La diputada del Partido de la Gente, integrante de la Comisión de Relaciones Exteriores de la Cámara, Sandra Parisi, resaltó la importancia de comprometerse entre Perú y Chile y avanzar en políticas de seguridad que frenen delitos transnacionales.
7: Chile y Perú son países hermanos que comparten una historia, una extensa frontera en materia económica, fortaleciendo el comercio, las inversiones, la integración logística, la seguridad, con intercambio de inteligencia, mayor cooperación policial.
0: Para el diputado del Partido Republicano, Stefan Schubert, la cercanía ideológica entre los países de la región es una oportunidad para estrechar los lazos entre naciones.
8: Hoy día la posibilidad de tener una identidad política similar con el Perú, mañana con Colombia, nos va permitiendo el que podamos ir estrechando lazos, buscando acuerdos.
0: En la gira por Perú, el presidente José Antonio Kass planteó restablecer los comités y gabinetes binacionales entre Chile y Perú, además de retomar los encuentros empresariales con el fin de fortalecer la inversión entre ambos países y potenciar una estrategia conjunta.
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2: 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Faltan 9 minutos para las 7 de la mañana.
0: Bueno, aislado y en la UCI del hospital Las Higueras de Talcahuano se encuentra un paciente que ingresó por fiebre hemorrágica a este recinto asistencial. Se trata de un tripulante de un barco que llegó desde Singapur a la región del Biobío. Tiene más detalles, Valesca Belmar, de Radio Biobío en Concepción.
9: Un paciente que ingresó con un cuadro compatible con fiebre hemorrágica obligó a activar los protocolos en el hospital Las Higueras de Talcahuano. El joven de 29 años está internado en la UCI y aislado en este recinto asistencial. Según informó la Seremi de Salud Isabel Rojas, se trata de un tripulante de un barco que llegó desde Singapur y que recaló en la zona. Agregó que se tomaron todas las medidas necesarias y enfatizó que aún no hay una confirmación diagnóstica.
10: Lo más importante es poder reforzar que nosotros cumplimos con todos los protocolos entregados por el MinSal para poder resguardar todo esto, sabiendo todavía no tenemos una confirmación diagnóstica, sino más bien es la sintomatología que corresponde a una fiebre hemorrágica. Así que se están tomando todas las medidas del caso, como bien decía, aislamiento, la atención médica respectiva y también la investigación epidemiológica y clínica necesaria.
9: Desde la Seremi de Salud destacaron que se trata de un caso en estudio, ya que hay varias enfermedades que causan fiebre hemorrágica. Agregaron que están a la espera de que el ICP indique los tiempos de procedimiento de la muestra. El joven de nacionalidad vietnamita es el único que hasta ahora ha presentado síntomas y el resto de la tripulación se encuentra confinada en cuarentena por precaución. Mientras tanto, la embarcación está a la gira en Talcahuano.
2: Faltan 7 minutos para las 7 de la mañana.
0: Bueno, y por primera vez el Ministerio de Salud decretó una alerta sanitaria por antivirus. La medida se extenderá desde la región de Atacama hasta Magallanes y estará vigente hasta el 31 de julio de 2027. La decisión ocurre en medio de la preocupación por el aumento de la letalidad de esta enfermedad. Si bien los contagios se mantienen en niveles similares al año pasado, el número de personas fallecidas aumentó considerablemente. Durante 2025 se han registrado 44 casos confirmados de antivirus y 8 fallecidos, con una letalidad del 18%. En lo que va de este año, los contagios llegan a 45, pero con 18 muertes asociadas al virus, elevando la letalidad al 39%. Al comparar la semana epidemiológica 27 de 2025 y 2026, el número total de casos se mantiene prácticamente estable. Desde el Ministerio de Salud explican que esta alerta busca reforzar la vigilancia y entregar herramientas adicionales para enfrentar un escenario de mayor riesgo sanitario. La subsecretaria de Salud Pública, Alejandra Pizarro, señaló que la principal preocupación está en la gravedad que han mostrado los casos durante este año.
11: El virus de Lambda produce una enfermedad endémica en Chile y estamos muy preocupados y ocupados porque este año la letalidad del virus ha aumentado y debido a ello determinamos declarar esta alerta.
0: La autoridad sanitaria recalcó que la medida no significa que exista una epidemia en curso ni una red asistencial colapsada, sino que permitirá fortalecer la prevención, el control sanitario, la contratación de personal especializado y la adquisición de insumos. El exministro de Salud y decano de la Facultad de Salud de la UDLA, Osvaldo Artaza, apunta precisamente a la importancia de no minimizar las primeras señales de la enfermedad y buscar atención médica a tiempo.
12: La fiebre, el dolor muscular intenso, la dificultad para respirar, sumado a haber estado en zonas rurales, no acudir a tiempo a un centro de salud o no mencionar esta exposición al equipo de salud puede retrasar el diagnóstico y eso puede costar la vida.
0: El llamado del Ministerio de Salud es mantener las medidas preventivas durante todo el año, ventilar espacios cerrados antes de ingresar, limpiar con agua y cloro lugares que hayan permanecido sin uso, evitar el contacto con roedores y mantener alimentos y basura protegidos.
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0: A esta hora la PDI realiza una serie de allanamientos al interior de la población La Victoria en la comuna de Pedro Aguirre Cerda. Un hombre fue baleado durante una encerrona en San Bernardo a pocos metros de su domicilio. El presidente del Partido Republicano, senador Arturo Esquella, le abrió un nuevo flanco al gobierno al plantear la privatización de Codelco. En una decisión marcada por la incertidumbre internacional por el conflicto en Medio Oriente, el Banco Central mantuvo la tasa de política monetaria en 4,5%.
13: Fue una decisión coherente con una economía que enfrenta fuerzas o contrapuestas.
14: Queda por ver cuánto espacio tendrá el Banco Central para realizar bajas en la tasa política monetaria, que es lo que se espera en el futuro.
0: El ministro de Agricultura, Jaime Campos, cuestionó el arancel del 12,5% impuesto por Estados Unidos a nuestro país, sumándose al titular de Defensa, Fernando Barros.
15: La chiva que inventaron casi parece chiste, porque sostener que aquí en Chile existe trabajo forzado, ni el más enemigo de los intereses chilenos había atrevido a sostenerlo.
0: La oposición salió a disputar el relato económico del oficialismo, rechazando la idea de que la derecha tenga una mayor capacidad para impulsar el crecimiento económico.
16: Nosotros también hacemos la autocrítica, pero no significa desatender el tema. Más bien yo creo que tenemos un problema de comunicación.
17: Nosotros desde la oposición hemos planteado un camino que lleve a Chile hacia el desarrollo.
0: El gobierno cuestionó las declaraciones de la ex vocera Camila Vallejo, quien en su primera entrevista tras dejar el cargo, dijo que la promesa en seguridad del Ejecutivo fue una gran estafa.
18: La verdad es que la evidencia mata cualquier relato falso en este caso que pueda haber.
19: Nos estamos haciendo cargo de una enorme deuda, particularmente en el ámbito de la seguridad, que es lo que al país le importa.
0: Tras asistir a la asunción de Keiko Fujimori como presidenta del Perú, José Antonio Kast aseguró que las relaciones entre ambos países pasan por un muy buen momento.
4: Los lazos de amistad, los lazos comerciales, los lazos diplomáticos con Perú están en un muy buen momento y eso lo queremos profundizar y buscar el cómo restablecer relaciones entre los distintos países.
0: Por la prescripción de los delitos, la justicia sobreselló al ex presidente de la Asociación Nacional de Fútbol Profesional, la NFP, Sergio Jadue.
20: Él no tiene pensado volver al país, por lo menos en un tiempo cercano. Tiene su vida armada ya, tiene su hija que está en el colegio, entonces no es una situación tan fácil para él volver a Chile a rehacer su vida aquí.
0: Uso abusivo de las herramientas tecnológicas, así reaccionaron los jueces civiles luego que un abogado utilizando inteligencia artificial presentara más de 38.000 escritos en la justicia en menos de 3 días.
21: No es la IA la que está fallando técnicamente en este momento. La herramienta está permitiendo hacer algo que nuestras reglas procesales y nuestro sistema jurídico no están conversando.
0: La Dirección Meteorológica avisó de un nuevo sistema frontal que dejará lluvias entre las regiones de Atacama y Los Lagos.
22: Estamos bajo la influencia de un episodio del Niño de intensidad fuerte. Favorece los eventos extremos como el que ya experimentamos.
0: Y el gobierno decretó emergencia agrícola en 6 comunas de Atacama, en toda la región de Coquimbo y en Valparaíso continental.
23: Hay pérdida en el cultivo, principalmente en hortalizas, en predios que fueron anegados, y el resto, infraestructura, hablamos de corrales, animales en gallinero, invernaderos que perdieron techo.
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2: De la mañana, 3 minutos.
0: Bueno, y SENAPRED canceló la alerta roja por el desborde de cauces para Los Ángeles, también Cabrero y Tucapel. Pese a lo anterior, existe una nueva alerta temprana por este nuevo sistema frontal que afectará a gran parte de nuestro país y especialmente también a la provincia de Biobío. Nos informa desde Radio Biobío Los Ángeles, Mario Tapia.
3: Las precipitaciones han dado una tregua importante en las últimas 24 horas en sectores cordilleranos, precordilleranos y de valle en la provincia del Biobío, lo que ha sido considerado positivo para la filtración y baja de los niveles de agua. Las estaciones Tucapel 2, Río Laja y Longitudinal Biobío mostraron bajas de niveles ostensibles de agua en las últimas horas en los ríos Laja y Biobío, fuentes principales que señalaban que estaban bajo el umbral de alerta roja. No obstante lo anterior, otros cauces mantuvieron también niveles altos de desborde en Mulchen y la comuna de Nacimiento, donde se registraron algunas inundaciones menores. Se espera que en las próximas horas ingrese un nuevo sistema frontal a la provincia de Biobío y a la región, temperaturas bajas, además de altas precipitaciones y vientos moderados a fuerte. 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
2: De la mañana, 5 minutos.
0: Bueno, y dos parques nacionales de la Araucanía se mantienen cerrados por el aumento de caudales e intensas nevadas. La medida regirá hasta que las condiciones meteorológicas así lo ameriten. Tiene más detalles Bárbara Justi, desde Radio Bio Bio en Temuco.
5: La Corporación Nacional Forestal, CONAF, mantiene cerradas de manera preventiva la Reserva Nacional China Muerta en la comuna de Melipeuco y el Parque Nacional Tolhuaca en Curacautín debido a las complejas condiciones provocadas por las intensas nevadas y el aumento de los caudales en la zona cordillerana. En el caso del Parque Nacional Tolhuaca, el incremento del caudal en las últimas horas en cascadas y lagunas generó cortes y afectaciones en algunos senderos, además de daños menores en la infraestructura, como una medida de seguridad. Se determinó su cierre, tal como lo precisó el director regional de CONAF, Héctor Tillería.
6: Se ha tomado la decisión de cerrar el Parque Nacional Tolhuaca porque tenemos algunos senderos cerrados, la laguna ha crecido, los cursos de agua han crecido bastante. Por tanto, la infraestructura diseñada para hacer un trekking seguro y una actividad segura de los turistas está restringida principalmente por la acumulación de agua. Así que hemos tomado la decisión preventiva de resguardar a las personas.
5: La Reserva Nacional China Muerta ya cumple 2 semanas cerrada debido a las intensas nevadas que mantienen bloqueado el acceso al recinto, situación que también ha impedido el ingreso de guardaparques. Pese a la restricción, durante la noche del lunes, 2 personas ingresaron al área sin registrarse. Ambos se desorientaron, lo que obligó a activar un operativo de búsqueda que afortunadamente permitió encontrarlos con vida. Desde la corporación señalaron que los equipos mantienen un monitoreo permanente de las condiciones en ambas unidades y que la reapertura será evaluada una vez que existan las condiciones necesarias para garantizar un acceso seguro. 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
2: 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Siete de la mañana, 7 minutos.
0: Bueno, y con el fin de destinar fondos especiales y agilizar la asistencia a los agricultores damnificados, el Ejecutivo oficializó la emergencia agrícola en las regiones de Atacama, Coquimbo y Valparaíso luego del paso de los últimos temporales de viento y precipitaciones. Tiene más detalles María Agramunt.
7: Tras las intensas lluvias y el río atmosférico que afectó a gran parte del país, el gobierno decretó emergencia agrícola para las zonas más golpeadas por el sistema frontal. La medida rige para 6 comunas de la región de Atacama, la totalidad de Coquimbo y las provincias continentales de la región de Valparaíso, territorios donde las precipitaciones provocaron pérdidas en cultivos y afectaciones al ganado. La medida busca agilizar la entrega de ayuda a productores afectados y acelerar la respuesta del Estado, mientras continúan en desarrollo los catastros en terreno para dimensionar dimensionar el impacto de la emergencia y definir el alcance de los apoyos. El ministro de Agricultura, Jaime Campos, explicó que la declaración permite flexibilizar la ejecución de recursos contemplados en la ley de presupuestos y acceder a fondos destinados a enfrentar situaciones de catástrofe.
4: ¿Qué nos permite el decreto de emergencia agrícola? Sacar plata de una parte del presupuesto a otro ítem nos da flexibilidad y nos va a permitir también acceder a los recursos que el Estado tiene que disponer, que son los fondos del Estado de catástrofe.
7: La subdirectora nacional subrogante del INDAP, Antonella Pequinino, detalló que los principales daños se concentran en la pérdida de cultivos, la destrucción de la infraestructura productiva y las afectaciones a instalaciones destinadas al resguardo de animales e invernaderos.
23: Hay pérdida en el cultivo, principalmente en hortalizas, en predios que fueron anegados, y el resto, infraestructura, hablamos de corrales, animales en gallinero, invernaderos que perdieron techo.
7: La medida fue bien recibida por los gremios del sector. El presidente de la Sociedad Nacional de Agricultura, Antonio Walker, valoró la rapidez con que actuó el gobierno y destacó que esta decisión permitirá entregar apoyo oportuno a los agricultores.
8: Lo que hacen los agricultores es producir alimento. Vamos a ayudar a tener recursos frescos para ir en ayuda de todos esos pequeños y medianos agricultores que lo que hacen es alimentar Chile.
7: El Ministerio de Agricultura afirmó que el monitoreo en terreno continuará durante los próximos días para cuantificar el impacto total del sistema frontal. Asimismo, tampoco se descartó ampliar la declaración de emergencia agrícola a otras regiones, como el sur del país, si las condiciones climáticas provocan nuevos daños que requieran una respuesta extraordinaria del Estado.
2: 7:09 a.m.
0: Hoy la Dirección Meteorológica calificó el sistema frontal de julio como uno de los más intensos de las últimas décadas y prevé nuevas lluvias sobre lo normal hasta la primavera. En una nueva mesa técnica, SENAPRED alertó por la saturación de los suelos y posibles nuevos riesgos. Tiene más detalles Montserrat Tapia.
7: El histórico sistema frontal que afectó al país en julio no solo dejó inundaciones y daños. La Dirección Meteorológica confirmó que fue uno de los episodios de precipitaciones más intensos de las últimas décadas, tras el paso de tres sistemas frontales reforzados por un río atmosférico y el Niño, que impactaron desde Atacama hasta los lagos. Así lo explicó el director subrogante de la Dirección Meteorológica, Gastón Torres.
9: Ubica entre los episodios de precipitaciones más significativos registrados durante el mes de julio en las últimas décadas. Estamos bajo la influencia de un episodio del Niño de intensidad fuerte, favorece los eventos extremos como el que ya experimentamos.
7: Tras una nueva mesa técnica del Comité de Emergencias realizada ayer, las autoridades entregaron un balance del sistema frontal. La principal preocupación se concentra en La Unión, en la región de Los Ríos, por el desborde del río Yoyelhue. Aunque los próximos eventos tendrán menor intensidad, advirtieron que la saturación de los suelos podría aumentar los riesgos. Meteorología mantiene una proyección de precipitaciones sobre lo normal entre Atacama y gran parte de la zona centro-sur durante agosto, septiembre y octubre. Para Santiago se espera más de 102 milímetros acumulados y en La Serena lluvias superiores a los 23 milímetros. Además, las proyecciones sobre el Niño apuntan a que alcanzará su máxima intensidad durante la primavera y podría extenderse hasta el otoño de 2027. El escenario vuelve a poner sobre la mesa la capacidad del país para enfrentar lluvias más intensas. La exministra de Obras Públicas, Jessica López, advirtió nuevos desafíos para la infraestructura y destacó la necesidad de reforzar los sistemas de aguas lluvias.
10: Uno quisiera que hubiera más embalses construidos, pero los embalses son carísimos. Sistemas de aguas lluvias es algo a lo que no se le ha puesto mucho foco, y es que todas las ciudades tienen que tener buenos sistemas de recolección de aguas lluvias.
7: Este jueves ingresará un nuevo sistema frontal desde el Maule hasta Los Ríos, con precipitaciones dentro de rangos normales, mientras que el viernes se esperan lluvias en Coquimbo y Atacama. Los próximos meses pondrán a prueba la capacidad de respuesta del país ante un clima cada vez más extremo.
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0: Bien, revisamos el informe del tiempo en la región metropolitana para este día miércoles 29 de julio. Estará con cielos cubiertos toda esta jornada. A esta hora en Santiago hay 11 grados y la temperatura máxima llegará a los 16. Rancagua, en tanto, también presentará una máxima de 16 grados para el día de hoy. Estará también nublado durante todo el día. Talca no es la excepción, al menos en esta zona del país, pues también estará totalmente nublado, tanto en la mañana como en la tarde y noche. La máxima para hoy en Talca será de 14 grados, o también cielos cubiertos en Chillán durante todo el día, pero en la noche además se esperan fuertes vientos, mientras que las precipitaciones se vuelven durante mañana por la mañana. Para hoy en Chillán la máxima será de 13 grados. También 13 grados de máxima en Concepción, ya en la región del Biobío. A esta hora, en la capital regional del Biobío, hay 8 grados. Para Concepción, durante la mañana y tarde estará con nubosidad parcial y en la noche algunas precipitaciones con fuerte viento que se mantienen también durante todo el día jueves. En Los Ángeles, en tanto, nubosidad parcial tanto en la mañana como en la tarde. También fuerte viento y lluvia durante la noche, con máxima para hoy de 13 grados. Continuamos, vámonos ahora hasta la Araucanía para contarles que en Temuco a esta hora hay 2 grados y la máxima llegará a los 15. Habrá nubosidad parcial durante todo el día y por la noche comienzan las precipitaciones intensas que se mantienen también durante la madrugada allí en Temuco, madrugada de mañana jueves. Continuamos en Valdivia, 1 grado a esta hora, la máxima llegará a los 13, nubosidad parcial tanto en la mañana como en la tarde y precipitaciones en la noche que se mantendrán también durante mañana jueves. En Los Lagos, Osorno, 1 grado bajo cero a esta hora, la máxima llegará a los 11. Durante todo el día estará con nubosidad parcial y la lluvia comienza en la noche y en Osorno se mantendrá durante todo el día jueves. Puerto Montt, 2 grados bajo cero a esta hora, 10 de máxima, nubosidad parcial por la mañana, en la tarde nublado y en la noche precipitaciones. Nos vamos a Ancud, también mayormente sol por la mañana, nubosidad parcial por la tarde y la lluvia se hace sentir ya en la noche y madrugada de este día jueves allí en Ancud. Lluvia que se mantiene al menos hasta el día viernes. En Castro, en tanto, nubosidad parcial durante toda la jornada y en la noche precipitaciones con máxima de 8 grados. Mientras que Quillón, también nubosidad parcial durante todo el día y la lluvia se hará sentir también durante la noche con una máxima de 8 grados. Seguimos revisando, nos vamos ahora hasta la región de Aysén para contarles que en Melinca 5 grados hay a esta hora y la máxima llegará a los 8. Nubosidad parcial durante toda la jornada. Desde mañana comienza a llover allí en Melinca, mientras que Coyhaique a esta hora presenta 6 grados bajo cero. La máxima llegará a los 3 grados y estará tanto en la mañana como en la tarde con nubosidad parcial. Y nos vamos ahora hasta el extremo sur de nuestro país para contarles que en la región de Magallanes, por ejemplo, en Torres del Paine, la máxima llegará a los 2 grados. Habrá nubosidad parcial durante toda la jornada. Mientras que Puerto Natales, a esta hora, atención, 7 grados bajo cero. La máxima llegará a los 2, nubosidad parcial. Mientras que Punta Arenas, a esta hora, presenta 3 grados bajo cero. La máxima llegará a los 3 grados y todo el día estará con nubosidad parcial.
26: 7 de la mañana, 16 minutos.
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0: Bueno, y el Banco Central decidió mantener la tasa de política monetaria en 4,5%, una medida que ya era esperada por el mercado. La tasa de interés es la principal herramienta que utiliza el organismo para controlar el alza de los precios. Si baja, acceder a créditos suele ser más barato y se impulsa el consumo y la inversión. Si se mantiene alta, ayuda a evitar que la inflación siga aumentando. La decisión se da en un escenario marcado por un menor crecimiento económico, un mercado laboral debilitado y una inflación que en junio llegó al 4,3% por sobre la meta del Banco Central. A eso se suma la incertidumbre internacional por el conflicto en Medio Oriente, que ha elevado el precio del petróleo y presionado al alza el dólar. Para Javier Mella, académico de la Universidad de los Andes, mantener la tasa era la decisión más acertada. A su juicio, el Banco Central optó por actuar con prudencia mientras espera que se disminuya la incertidumbre y evitar así que una rebaja de la tasa genere nuevas presiones sobre la inflación y el tipo de cambio.
18: En lo que viene, queda por ver cuánto espacio tendrá el Banco Central para realizar bajas en la tasa política monetaria, que es lo que se espera en el futuro, dado un marco de acción donde la actividad económica parece registrar poco dinamismo.
0: Una visión similar tiene Emanuel Santos, analista de mercados de XTV. Explicó que, aunque la economía muestra señales de menor dinamismo, la inflación sigue por encima de lo esperado y el alza del petróleo reduce el margen para recortar la tasa en los próximos meses.
19: La mantención de la TPM en 4.5% fue una decisión coherente con una economía que enfrenta fuerzas contrapuestas. La actividad, la inversión y el consumo han perdido dinamismo, mientras el mercado laboral continúa débil.
0: El Banco Central adelantó que seguirá evaluando la evolución de la economía reunión a reunión y reiteró que su principal objetivo continúa siendo llevar la inflación de vuelta al 3% durante los próximos 2 años. Bueno, y este martes el viceministro de Economía y Minería, Daniel Mas, se reunió con la CPC y sus ramas en el marco del modo empleo que activó el Ejecutivo para escuchar la mirada del mundo privado. La cita se llevó a cabo en la previa a las cifras que el Instituto Nacional de Estadísticas dará a conocer el viernes sobre el empleo y que, nuevamente, no serían positivas. En esa línea, el titular de Economía y Minería se adelantó a este escenario.
20: Es uno de los meses con menos actividad. Vamos a tener todo el efecto de los temporales adicionalmente, así que probablemente no tengamos tan buena noticia, pero la buena noticia es que estamos activados, generando nuevas oportunidades.
0: Al mismo tiempo, expertos han adelantado que en las próximas mediciones hay que considerar, por un lado, el factor estacional propio de los meses de invierno y a eso agregarle las repercusiones del temporal que se ha registrado las últimas semanas en distintas regiones del país. Volviendo a la reunión, la presidenta de la CPC, Susana Jiménez, valoró el encuentro y reconoció que el mercado laboral sigue enfrentando un escenario desafiante. Apuntó a medidas, una de ellas contenidas en la Ley de Reconstrucción Nacional y que tiene que ver con un crédito tributario para empresas que exporten conocimiento digital. Así, la líder del gran empresariado se mostró optimista del impacto que esta y otras iniciativas tendrán en la generación de empleo formal el próximo año.
1: Buscar la forma de que se puedan crear más empleos en el corto plazo, eso fue parte importante de nuestra conversación, y mirar con optimismo los próximos meses y ciertamente el próximo año, que debiera venir con cifras bastante mejores que este.
0: En paralelo, parlamentarios de oposición se reunieron con la CUT ante lo que han calificado como la otra mega reforma del gobierno y anunciaron que acogerán las demandas de los dirigentes sindicales para presentarlas en el Congreso. El secretario general del Partido Socialista, Arturo Barrios, se refirió en particular al proyecto que busca modificar el cálculo de la jornada laboral y llamó al Ejecutivo a transparentar sus verdaderas intenciones.
3: La gente, por el mismo sueldo, trabaje más. Y aquello es inaceptable. La vulneración de la ley de las 40 horas está en marcha. De verdad, esto es un agravio al movimiento sindical y a Chile en su conjunto.
0: Bueno, la reunión se dio en medio de otros datos que intensifican la emergencia laboral, como un informe de la Superintendencia de Insolvencia respecto de empresas que han debido cerrar en nuestro país, entre las que lidera la industria manufacturera y el sector comercio. Y por otro lado está el termómetro PYME del mes de julio, que arrojó que las ventas de pequeñas y medianas empresas anotaron su peor baja en lo que va del año. Y además el pago de cotizaciones, que cayó 6 puntos.
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2: Siete de la mañana, 26 minutos.
0: Bueno, justamente respecto de lo anterior, la oposición salió a disputar el relato económico que atribuye a la derecha una mayor capacidad para impulsar el crecimiento, en línea con los planteamientos de Camila Vallejo en su primera entrevista tras dejar La Moneda. Dirigentes de la oposición defendieron el rol del progresismo en materia de desarrollo y sostuvieron que el crecimiento debe ir acompañado de mayor productividad y mejores condiciones para los trabajadores. Se tiene más detalles, Gabriela Piña.
6: Más de 4 meses después de dejar La Moneda, la exministra vocera de gobierno Camila Vallejo volvió a irrumpir en la contingencia política con su primera entrevista tras salir del Ejecutivo. En ella, no solo cuestionó la gestión del actual gobierno en materias como seguridad y comunicación, sino que también abordó el debate sobre crecimiento económico y el rol de la centroizquierda en esa discusión. Bajo ese contexto, Vallejo rechazó la idea de que la izquierda solo es capaz de redistribuir recursos, mientras que la derecha sería el sector con mayor capacidad para impulsar el crecimiento económico. Creo que tenemos que ser más capaces de desmentir esa idea, afirmó la ex secretaria de Estado, apuntando a la necesidad de que el progresismo reivindique su capacidad para promover el desarrollo económico. Al respecto, el secretario general del PPD, Sebastián Vergara, coincidió con la autocrítica sobre las dificultades de la centroizquierda para instalar un discurso asociado al crecimiento económico.
7: Nosotros también hacemos la autocrítica, pero no significa desatender el tema. Más bien, yo creo que tenemos un problema de comunicación. Solo recordar que cuando Chile más creció fue con los gobiernos de la Concertación, los socialistas, el Partido Radical, el PPD, la Democracia Cristiana.
6: Por su parte, el secretario general del Frente Amplio, Andrés Coble, cuestionó la agenda del actual gobierno, señalando que genera incertidumbre, polarización y menor cohesión social. Asimismo, defendió que el progresismo ha impulsado propuestas orientadas al crecimiento económico y al desarrollo del país.
8: Nosotros desde la oposición hemos planteado un camino que lleve a Chile hacia el desarrollo, a un país que permita diversificar su matriz productiva, que permita tener más y mejores empleos.
6: A esas declaraciones se sumó la secretaria general del Partido Comunista, Bárbara Figueroa, quien rechazó que la derecha tenga el monopolio del debate sobre el crecimiento económico. Además, sostuvo que la izquierda también ha impulsado propuestas de desarrollo, pero con un enfoque que combine crecimiento económico y mejores condiciones para los trabajadores.
9: Aquí el debate es crecimiento versus desarrollo, que significa un crecimiento que no puede estar siempre sostenido sobre la precarización de los trabajadores y las trabajadoras.
6: Así, la oposición salió a disputar el relato económico del oficialismo, rechazando la idea de que la derecha tenga una mayor capacidad para impulsar el crecimiento económico.
2: 7 de la mañana, 29 minutos.
0: Bueno, y justamente Camila Vallejo arremetió contra la moneda y esta vez acusó una gran estafa en la promesa de seguridad. El Ejecutivo calificó sus dichos como un falso relato de la oposición y señaló que las cifras invalidan su argumento. Tiene más detalles María José de la Barra.
10: Hace un par de semanas, la exministra vocera de gobierno, Camila Vallejo, lanzó duras críticas hacia la administración de José Antonio Kast. Y no se quedó todo ahí, porque el lunes por la noche, en el podcast Animales Políticos, volvió al ruedo con cuestionamientos que generaron amplísimas reacciones. La crítica más dura fue sobre seguridad, donde acusó a la moneda de cometer una gran estafa y ocupar el tema como anzuelo para obtener votos. Le respondió el ministro de la cartera, Martín Arrau, quien descartó improvisación y dijo que las cifras matan cualquier relato. A lo mismo punto el ministro de las Express, José García Rominot.
21: La verdad es que la evidencia mata cualquier relato.
22: Somos una gran esperanza para Chile.
10: Más allá de la seguridad, Vallejo cuestionó el modelo de la actual SEGEGOB y criticó que ya no haya vocería los días lunes. Fue el propio viceministro Claudio Alvarado quien dijo que las vocerías se evalúan por su contenido y su transparencia y no por la cantidad de puntos de prensa.
2: 7 de la mañana, 30 minutos.
0: Bien, cambiamos ahora de tema para contarles que la Contraloría ordenó un sumario al interior de la Universidad del Biobío luego que mediante un informe se detectara que no se hicieron las gestiones necesarias y efectivas para la recuperación de más de 4.200 millones de pesos que han sido asignados a perfeccionamiento académico. Tiene el detalle Óscar Valenzuela de Radio Biobío en Concepción.
23: Fue mediante un examen de cuentas y una auditoría en que la Contraloría detectó irregularidades en la gestión de la Universidad del Biobío relacionadas a lo que denominó una gestión deficiente. Esto porque la UBB no ha logrado recuperar más de 4.200 millones de pesos por concepto de becas docentes. Según da cuenta el informe del ente fiscalizador, la Universidad Estatal logró acreditar el inicio de acciones judiciales para intentar recuperar poco más de 2.200 millones de pesos, pero no se logró confirmar la realización de gestiones por intentar recuperar más de 2.019 millones de pesos sin que se tenga certeza de si fueron reintegrados o no. Consultado el diputado de la UDI, Sergio Bobadilla, quien además preside la Comisión de Educación de la Cámara, dijo que es necesario hacer valer todas las responsabilidades en este caso que calificó como grave.
24: Esto da cuenta con el relajo y la desprolijidad con que algunos administran los recursos públicos, recursos que son escasos y que pertenecen a todos los chilenos.
23: De todas maneras, la Contraloría dio cuenta que algunas de estas deudas ya no podrán ser cobradas por la Casa de Estudios, las que superan los 308 millones de pesos. Esto porque la Casa de Estudios no habría realizado a tiempo las gestiones judiciales correspondientes, es decir, prescribieron. La universidad, mediante un comunicado, dijo que respeta la decisión de la Contraloría, pero además traspasó la responsabilidad a quienes no pagaron las becas. La diputada e integrante de la Comisión de Educación de la Cámara, Paz Charpentier, cree que el sumario debe aclarar las responsabilidades, pero también cuestionó a quienes se vieron beneficiados con estas becas y no pagaron.
11: Porque además, quienes suscriben libremente compromisos, en este caso algunos académicos, deben cumplirlos. Basta ya de la cultura del incumplimiento. Y en este caso, además, las instituciones, como las universidades, tienen el deber de exigir ese cumplimiento.
23: El informe de la Contraloría no solo se quedó en eso, ya que denunció un desorden administrativo y contable en la UBB. Esto porque al cierre del año 2024, la Casa de Estudios no mantenía registrados en su contabilidad más de 1.450 millones de pesos correspondientes a deudas derivadas de ceses de patrocinio. Por todo lo anterior, la Contraloría ordenó realizar un sumario en la Universidad del Biobío para de esta forma buscar responsabilidades de estas deficiencias detectadas por el ente fiscalizador.
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12: De la mañana, 35 minutos.
0: Bueno, y el Juzgado de Garantía de San Antonio declaró admisible una querella presentada contra los propietarios del centro terapéutico Renace por diversos delitos, entre ellos abuso sexual, violación, secuestro y administración desleal. La acción judicial está dirigida principalmente contra los hermanos Vladimir y Andrés Flores Hernández, además de sus padres, quienes figuran como dueños legales de este recinto. Tiene el detalle Benjamín Duque, de Radio Bio Bio en Valparaíso.
16: El Juzgado de Garantía de San Antonio declaró admisible una querella presentada contra los propietarios del Centro Terapéutico Renace, ubicado en San Antonio. La acción judicial apunta a una serie de delitos: secuestro, violación, administración desleal, falsificación de documentos privados, infracción a la ley 20.000 y asociación delictiva son parte de ellos. Las imputaciones recaen principalmente sobre los hermanos Vladimir y Andrés Flores Hernández, quienes son sindicados por los querellantes como los principales responsables. La querella también incluye a los padres de ambos, en calidad de dueños legales del recinto, además de una amiga de Vladimir y un terapeuta del centro, quienes son acusados de encubrimiento. De acuerdo con antecedentes previamente publicados por la unidad de investigación de la radio, diversos pacientes que ingresaron al centro para someterse a tratamientos de rehabilitación por consumo de drogas denunciaron conductas de acoso y abuso por parte de los hermanos Flores Hernández. Parte del supuesto modo de operar consistía en otorgar privilegios, beneficios o un trato preferencial a determinados internos, aprovechando además la situación de vulnerabilidad en la que se encontraban los jóvenes pacientes. Patricio Olivares, abogado especializado en delitos sexuales, remarcó que se trata de delitos de carácter grave, por ejemplo el de secuestro, que tiene una pena que va desde el presidio perpetuo.
1: Pero hago hincapié en el primer tipo penal que te indica el secuestro, puesto que la pena que se le asigna al legislador a este delito es desde el presidio perpetuo al presidio perpetuo calificado.
16: En uno de los relatos incorporados a la causa también se menciona un eventual antecedente relacionado con la ley de control de armas. Una de las víctimas declaró haber observado un arma de puño en el dormitorio de Andrés. Jennifer Conejero, psicóloga de la Clínica Santa María, hizo hincapié en la necesidad de resguardo que requieren los pacientes que ingresan en esta clase de recintos.
3: Deben tener condiciones que garanticen su seguridad, un trato adecuado, respetar la ley de derechos y deberes del paciente.
16: A estos antecedentes se suman tres denuncias que ya se encuentran en conocimiento del Ministerio Público por delitos de abuso sexual. Según la información disponible, una de ellas fue formalizada el 29 de abril de 2025, mientras que las otras continúan en etapa investigativa. En paralelo a la investigación penal, la Seremi de Salud de Valparaíso abrió un sumario sanitario contra el Centro Terapéutico Renace por presuntas deficiencias en las condiciones de higiene del establecimiento. Desde la región de Valparaíso, Bio Bio, la radio.
2: 7 de la mañana, 38 minutos.
0: Bien, seguimos ahora con lo siguiente, con arraigo nacional y prohibición de acercarse a la víctima quedó el ex Seremi de Salud de Magallanes del gobierno de José Antonio Kast, Fabián Barrientos, quien fue detenido el sábado por una presunta violación. Tiene más detalles Alex Miralles de Radio Bio Bio en Punta Arenas.
18: En libertad, pero con la prohibición de acercarse a la víctima y también arraigo nacional, quedó el ex Seremi de Salud de la región de Magallanes, Fabián Barrientos, quien fue detenido el pasado sábado luego de haber sido denunciado como autor de un delito de violación. Sin embargo, de acuerdo a lo señalado por la jueza Paula Estange del Juzgado de Garantía de Punta Arenas, no existían antecedentes suficientes como para imponer otras medidas cautelares. A pesar de aquello, la fiscalía lo formalizó por este delito de violación, tal como lo indicó la fiscal Joanny Ribarra.
19: ¿Qué son los antecedentes que nos entrega la víctima? Sí, este es en un contexto donde la víctima...
18: Pasado sábado, luego de haber sido denunciado como autor de un delito de violación. Sin embargo, de acuerdo a lo señalado por la jueza Paula Estange del Juzgado de Garantía de Punta Arenas, no existían antecedentes suficientes como para imponer otras medidas cautelares. A pesar de aquello, la fiscalía lo formalizó por este delito

0: disputado. Hay un consumo de alcohol y también consumo de otras sustancias, en este caso clonazepam, clotiazepam, zolpidem, quetiapina, etcétera. Y producto de esta situación, ambos encontrándose la víctima privada de sentido, donde se produce esta agresión sexual.
1: En tanto, el defensor particular, Juan Carlos Rebolledo, indicó que no existió delito, por lo cual entonces su representado recuperó su libertad.
2: No debieran aparecer nuevos antecedentes, salvo los informes médicos. Pero si ya tenemos 4 informes de facultativos, 2 médicos que lo observaron personal y directamente, el dato de atención de urgencia, el informe especial para delitos sexuales y aparentemente el informe del servicio médico legal, que son concordantes, que no hay hallazgos de ningún tipo que den cuenta de una agresión sexual, no debiera cambiar esto en lo sucesivo.
1: José Luis Barrientos, hermano del ex seremi de salud, indicó que se encuentran conforme tras esta resolución judicial de la libertad de su hermano.
3: Que hoy el tribunal le ha dicho de que mi hermano es completamente inocente, que no ha ocurrido un delito, que ha sido expuesto públicamente estos días. Y por eso el mensaje que nosotros queremos dar con familia es que es una persona buena, como muchos lo han catalogado, como ustedes han visto, la gente por venir, el apoyo que ha dado.
1: Tras la audiencia, el ex seremi de salud Fabián Barrientos recuperó su libertad, mientras que la investigación se desarrollará por un plazo de 120 días para el cierre de la investigación, tiempo que tendrá la fiscalía para acreditar estos hechos, por lo cual fue formalizado, a pesar que la defensa indica que no existió ningún tipo de delito. En Punta Arenas, Bio Bio, la radio.
4: De la mañana, 41 minutos.
5: Bueno, y un funcionario de Carabineros falleció el lunes tras recibir un disparo al interior de la sexta comisaría de las compañías. Esto en La Serena, región de Coquimbo. El incidente ocurrió mientras realizaban labores operativas en el recinto policial. Tiene más detalles Gonzalo Meri de Radio Bio Bio, La Serena.
6: Un funcionario de Carabineros del escalafón PNI, personal de nombramiento institucional, murió luego de recibir accidentalmente un disparo de arma de fuego en el interior de la sexta comisaría, ubicada en las compañías de esta ciudad. El hecho se produjo al término de servicio policial cuando se procede a la entrega de las armas de servicio en el sector próximo al Pañol. En ese instante, se disparó accidentalmente el arma de otro carabinero, dando la bala en pleno tórax del funcionario policial Jordan Alejandro Sepúlveda, oriundo de Coihueco, región de Ñuble, quien fue atendido de inmediato y trasladado de urgencia al Hospital San Juan de Dios de esta ciudad, donde se hicieron todos los esfuerzos para salvarle la vida, pero fueron infructuosos. El funcionario policial murió debido a la gravedad de las lesiones. En tanto, el carabinero al cual pertenecía el arma que se disparó fue detenido y sometido a proceso investigativo por parte de la Fiscalía Militar, la cual estableció una caución de 500,000 pesos que fueron pagadas por este, quedando en libertad mientras se desarrolle el proceso de investigación. En La Serena, Bio Bio, la radio.
4: 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Siete de la mañana, 43 minutos.
5: Bueno, y el Comité Policial Regional de Antofagasta informó que en lo que va de 2026 se han concretado 170 expulsiones de ciudadanos extranjeros. Tiene más detalles Darien Liberona de Radio Bio Bio en Antofagasta.
7: Un total de 170 expulsiones de personas extranjeras han concretado en lo que va de 2026 en la región de Antofagasta, de las cuales 17 fueron ejecutadas durante la última semana, según el balance entregado por las autoridades en una nueva sesión del Comité Policial Regional. Se trata de distintos procedimientos que son desarrollados por las policías en la segunda región, los que han permitido incrementar los resultados que se han obtenido durante este 2026. Entre las cifras destacadas son las 170 expulsiones que han sido ejecutadas en cumplimiento de órdenes judiciales y administrativas. El detalle en la voz de Catherine López, delegada presidencial de Antofagasta.
8: Esta semana se realizaron 17 por órdenes judiciales y administrativas. 11 corresponden a colombianos, 4 a nacionalidad boliviana y 2 a peruana.
7: Dentro del balance regional se dio cuenta del decomiso de más de 250 kilos de sustancias, 2 armas de fuego incautadas y la recuperación de 41 vehículos con encargo por robo. Además, una importante cantidad de detenidos de parte de carabineros, 161 en procedimientos por la prefectura de Antofagasta y 75 por la prefectura de El

0: Asimismo, lo detalla el coronel Luis Muñoz de Carabineros.
1: Y además, realizado más de 4.000 controles preventivos, lo que nos llevó como resultado 236 detenidos por diversos delitos. Recuerden que la prevención es nuestra esencia.
0: Además de las 17 expulsiones concretadas durante esta semana, la PDI realizó más de 13.000 controles migratorios en puntos de interés. Las denuncias de 37 personas extranjeras por infracciones a la ley de migraciones y la detención de 33 personas por diferentes delitos. Desde Antofagasta, Bio Bio, La Radio.
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3: Siete de la mañana, 45 minutos.
4: Bueno, y continúan las repercusiones por el uso de inteligencia artificial que permitió el ingreso de más de 38.000 escritos a los tribunales civiles en solo 2 días. Tiene más detalles Marcela Rojas.
5: La irrupción de la inteligencia artificial en el mundo del derecho volvió a poner en aprietos al Poder Judicial. Un abogado utilizó un sistema automatizado para ingresar más de 38.000 escritos en solo 2 días a los tribunales civiles, saturando la oficina judicial virtual. La situación llevó al Comité de Jueces Civiles de Santiago a remitir los antecedentes a la Corte de Apelaciones y a la Corte Suprema. En un oficio, los magistrados calificaron lo ocurrido como un eventual abuso procesal, advirtieron que la presentación masiva afectó el funcionamiento de la plataforma y solicitaron restringir el uso de estas herramientas mientras no exista una regulación específica. Para la investigadora del programa Legal Tech de la Universidad Central, Catalina Novoa, el problema no radica en la tecnología, sino que en la infraestructura y las reglas procesales que no están preparadas para un uso automatizado de esta magnitud, lo que incluso podría dificultar el acceso a la justicia.
6: La herramienta está permitiendo hacer algo que nuestras reglas procesales y nuestro sistema jurídico no están conversando entre ellos. Las leyes están hechas para escalar.
5: El caso instaló un nuevo desafío para el Poder Judicial, definir cómo incorporar el uso de la inteligencia artificial en la tramitación de causas, resguardando así el normal funcionamiento de los tribunales.
3: Faltan 14 minutos para las 8 de la mañana.
4: Bueno, y el ex presidente de la NFP, Sergio Jadue, fue sobreseído ante los delitos de apropiación indebida y declaración maliciosa de impuestos tras una investigación que se extendió por 10 años. Tiene más detalles Javier Pardo.
7: Decimotercer Juzgado de Garantía de Santiago decretó el sobreseimiento definitivo del expresidente de la Asociación Nacional de Fútbol Profesional, Sergio Jadue, por prescripción de la acción penal. Recordemos que Jadue fue formalizado en ausencia por los delitos de apropiación indebida y declaración maliciosa de impuestos. El tribunal estimó que transcurrió el plazo legal para perseguir los delitos, cuyo último hecho imputado se remonta a abril de 2016, argumento planteado por la defensa de Jadue. El Ministerio Público, por su parte, sostuvo que el cómputo debía iniciarse en enero de 2016. Cuando la Corte de Apelaciones de Santiago solicitó su extradición desde Estados Unidos. Sin embargo, esos argumentos fueron desestimados por el tribunal. El fiscal Oriente Marco Antonio Paredes dijo que el organismo persecutor evaluará presentar un recurso de apelación una vez que sea notificada formalmente de la resolución.
8: Bueno, esta resolución es esencialmente apelable y el recurso, obviamente, la fiscalía, cuando tenga la resolución, va a evaluar la interposición del recurso.
7: Con esta resolución y siempre que el fallo quede firme, quedará sin efecto la orden de detención vigente en Chile, por lo que Sergio Jadue podría regresar al país una vez finalice su proceso judicial en Estados Unidos, donde es investigado por los delitos de sobornos y corrupción en el caso FIFA Gate.
3: Faltan 12 minutos para las 8 de la mañana.
4: Opiniones divididas en agrupaciones de familiares de detenidos desaparecidos dejó la confirmación de la identidad de Bernarda Vera Contardo. La mujer fue encontrada en Argentina pese a figurar hace más de 50 años como detenida desaparecida. La información la tiene Andrea Solís desde Radio Bio Bio en Valdivia.
9: Bernarda Vera Contardo tenía 27 años cuando fue vista por última vez en octubre de 1973. Se desempeñaba como profesora de educación básica en la localidad de Neltume, en la comuna de Panguipulli. Luego de más de 50 años fue hallada en Argentina y recientemente el ministro en visita para causas de derechos humanos, Álvaro Mesa Latorre, confirmó a sus familiares que las pericias genéticas realizadas por el Servicio Médico Legal coinciden con la identidad de la mujer. Al respecto, la presidenta del Centro Cultural Museo Memoria de Neltume, Angélica Navarrete, señaló que la noticia es motivo de alegría, dado que representa una desaparición menos. Agregó que si una persona se ve obligada a desaparecer, es porque estaba en riesgo su vida, lo que calificó como un derecho legítimo.
10: Nadie desaparece porque quiere, en el fondo, sino que tras una situación muy poderosa, es algo que solamente las personas que lo vivieron en su momento entienden, ¿cierto?, el gran temor que existía en aquellos años, y si para ello tengo que desaparecer, es algo completamente legítimo, es un acto de sobrevivencia de los seres humanos.
9: Contrario a lo anterior, se refirió la presidenta de la agrupación de detenidos desaparecidos caso Chihuío, Lidia Rebolledo, indicando que la confirmación de la identidad de Bernarda Vera afecta la credibilidad de quienes continúan buscando a sus familiares detenidos desaparecidos.
11: Bien responsable en mis dichos, yo creo que había gente que sabía de este tema de la señora Bernarda. Lamentablemente, ella debió haber aparecido ya después que volvió a la democracia, cuando se empezó a establecer el país, porque por culpa de uno o dos, después somos todos apuntados. Estamos siendo todos cuestionados.
9: Si bien recientemente se confirmó científicamente la identidad de Bernarda Vera como la mujer que fue localizada en el país trasandino, la investigación judicial continuará su curso bajo reserva. En la región de Los Ríos, Bio Bio, la radio.
3: Faltan 9 minutos para las 8 de la mañana.
4: Bueno, y el proyecto Escucha Su Corazón volvió a generar diferencias en la derecha. La UDI tomó distancia de la iniciativa y anunció que impulsará una propuesta propia para disminuir los abortos. Tiene más detalles Francisca Cáez.
12: El gobierno abrió la puerta a discutir uno de los proyectos impulsados por el Partido Nacional Libertario, y es que la disposición del Ejecutivo a conversar la iniciativa Escucha Su Corazón generó distintas reacciones en la derecha luego que la UDI optara por impulsar una propuesta distinta para reducir los abortos. La apertura quedó en evidencia tras declaraciones del ministro secretario general de la Presidencia, José García Ruminot, quien aseguró que el gobierno está dispuesto a discutir el proyecto durante su tramitación, aunque aclaró que aún no existe una postura definitiva. Sostuvo que el debate debe considerar especialmente los casos de embarazo por violación y la discusión sobre cómo evitar que los agresores queden en la impunidad. Al respecto, el presidente de la UDI, el diputado Guillermo Ramírez, si bien afirmó que el partido es provida, tomó distancia de esta iniciativa y aseguró que la prioridad debe estar puesta en fortalecer el acompañamiento a mujeres que enfrentan embarazos complejos.
13: La UDI es un partido provida. En este debate queremos aprovechar la oportunidad de proponer que el gobierno presente un plan de acompañamiento a las mujeres. Creemos que esa es la medida más eficaz.
12: Mientras tanto, el proyecto Escucha Su Corazón continuará su trámite en la Comisión de Salud de la Cámara de Diputados, instancia en la que el Ejecutivo anticipó que mantendrá abierta la discusión antes de fijar una postura definitiva sobre esta iniciativa.
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4: Y la privatización de Codelco vuelve al debate tras la propuesta del presidente del Partido Republicano, Arturo Esquella, de abrir la estatal al capital privado. Tiene más detalles de todo esto Vanessa Gajardo. Vanessa.
22: ¿Cómo están ustedes? Muy buenos días. Así es, ¿le harán caso a su partido matriz? Esa es la gran pregunta, más bien el emplazamiento que le hace la oposición al Ejecutivo, luego de que el presidente del Partido Republicano, estamos hablando del senador Arturo Esquella, anunciara que buscan que justamente la administración del presidente José Antonio Kast inicie una nueva batalla, y una batalla, cierto, conocida o que se viene especulando al menos desde que llegó esta administración al Palacio de la Moneda. Estamos hablando de la privatización de Codelco, o al menos, dice el senador, de una parte de su propiedad, aunque sí sin ahondar en porcentajes en concreto. La empresa necesita oxígeno y oxígeno privado. Escuchemos lo que dijo el parlamentario.
23: Y se pierde el foco que debiera estar siempre puesto en la rentabilidad. Si para eso tienen que entrar recursos privados, por supuesto que no veo ninguna razón para descartarlo.
22: Ojo, se trata de un desmarque importante en las declaraciones que una y otra vez ha dado el Ejecutivo respecto de su posición en torno a la cuprífera. De hecho, a propósito de la relevancia que tomó el día de ayer este tema, sobre todo en el ámbito político, fuentes de Palacio aseguran que este tema no está considerado y no estuvo dentro del programa de gobierno, aunque reconocen que son peticiones, por supuesto, legítimas de cada uno de los partidos. El foco, dicen, está puesto hoy en ordenar Codelco, lo que es el funcionamiento de su institucionalidad duramente criticada, sobre todo en los últimos años, y dentro de eso también la relación hacia adelante con los sindicatos. También son ejes que ya ha dejado entrever en lo que va a ser su administración el presidente del directorio, Bernardo Fontaine, y que salían entonces con lo que podría ser la voz del propio Ejecutivo. Ayer, por cierto, en su visita en la región de Coquimbo, el viceministro de Economía y Minería, Daniel Mas, dijo, de hecho, que están evaluando vender activos, no así privatizar.
24: Y tenemos la posibilidad de vender algunos bienes que son prescindibles, que no estamos por privatizar, si estamos en la asociación con distintos actores que nos traigan recursos, nos traigan ideas, nos traigan minas para poder hacer más grande Codelco.
22: A ver, y esta solicitud cobra fuerza porque se enmarca, cierto, en la compleja situación financiera que está envuelta la principal empresa del Estado hace ya muchísimos años, y además de distintas polémicas que tienen justamente que ver con el manejo de los recursos del Estado, pero también en el cómo está funcionando y operando, ¿no?, este gobierno corporativo de la estatal. Tenemos polémicas, ¿no?, como las cifras infladas en 2025, demandas de distintos ejecutivos motivos por este y también por otras razones, caída en los niveles de producción. Ahí, por supuesto, también hay distintos factores a considerar y el endeudamiento de la cuprera, que a juicio de los partidos políticos, también de algunos expertos, es realmente aberrante el nivel de deuda al que ha llegado la empresa del Estado. Sin embargo, estas declaraciones del senador Esquella no cayeron bien en la oposición, que se activó transversalmente para rechazar que se siga impulsando esta demanda del Partido Republicano. El senador socialista y miembro de la Comisión de Minería en la Cámara Alta, Juan Luis Castro, por ejemplo, llamó ayer al gobierno a hablar claro, a transparentar de una vez por todas si van a cumplir con una promesa de que finalmente no se va a tocar en el ámbito de privatizar Codelco, o si finalmente le van a hacer caso a su partido matriz. En tanto, su par en el partido, el diputado José Antonio Rivas, dijo que sería uno de los errores más grandes que podría cometer este gobierno y emplazó directamente al senador Esquella.
0: La venta de Codelco sería un error histórico para Chile. Codelco es una gran empresa y seguramente Esquella ya debe tener compradores, porque Codelco es riqueza con la que se financian las viviendas, los bonos, mejor salud.
22: Y a ver, es cierto que por un lado la oposición tiene un punto dentro de toda esta discusión, y es que hay mucha oposidad detrás de todo este tema. Estamos hablando puntualmente de la decisión de privatizar o no. Porque a pesar, lo adelantábamos, que el propio presidente del directorio, Bernardo Fontaine, ha dicho en varias oportunidades que no busca la privatización, no es uno de los objetivos principales que va a perseguir su administración, sí aparecen ciertos guiños y declaraciones que dan a entender de que quizás en la interna esta propuesta o se barajó o se sigue barajando, pero siendo conscientes de que no es popular, no cuenta con el respaldo político necesario, y es mejor no adelantarse, sobre todo a los tiempos y las discusiones que se están llevando en este momento en el Congreso. En el Partido Nacional Libertario, la diputada Paulina Muñoz sí habló concretamente de porcentajes que debiesen privatizarse.
1: Por lo menos el 51% de Codelco debe seguir perteneciendo al Estado de Chile. Debe seguir siendo el socio mayoritario si se decide que hay una inyección de capital privado. Por otro lado, hablar de la gestión. Si la gestión es privada, no depende tampoco de un gobierno de turno.
22: Recordemos que hace un par de semanas atrás se adelantó, ¿no?, que Codelco está preparando un plan estratégico, que están desplegados haciendo visitas a las distintas divisiones, a las distintas faenas, conversando con los trabajadores, y luego, digamos, de toda esa especie de catastro, se va a hacer un anuncio formal de cuál va a ser el plan que va a seguir la estatal por lo menos durante estos 4 años, aunque ya tenemos los pilares fundamentales, ¿no?, de la administración, 2 de ellos los más relevantes y más destacados. Tienen que ver con la seguridad y también con la transparencia y el funcionamiento de la institucionalidad. Pero no olvidar que también la semana pasada el presidente del directorio dio una entrevista en la que se refirió a distintos puntos. Uno de ellos, la deuda de Codelco, que ya va en 25.000 millones de dólares, ¿no? Esto sin contar, por supuesto, los intereses, que es 4 veces, dijo, lo que tiene una gran empresa minera dentro de este mismo rubro. Y agregó que eso es justamente la razón o el argumento principal para frenar el plan de inversiones de la empresa. Esto es muy relevante, considerando, dice él, que los costos y gastos en Codelco crecieron un 43% en los últimos 4 años. Hay un guiño directo a lo que fue la administración de Máximo Pacheco. Es una compañía que tiene resultados muy lejanos a los que realmente debería tener, y esto requiere entonces de un cambio estructural, adelantó Fontaine. Coincidiendo, de hecho, con esas declaraciones, Álvaro García, decano de la Facultad de Ciencias Económicas y Empresariales de la Universidad de los Andes, dijo que en efecto es necesario chequear la rentabilidad y la sostenibilidad de Codelco en el largo plazo, pero sí dijo que tampoco es correcto hablar de una empresa que está quebrada y que necesita necesariamente privatizarse por esas razones. Asimismo, abordó cuáles son los alcances de ambas opciones, privatizar o no privatizar.
5: Si es que privatiza, efectivamente habría una presión competitiva que podría tal vez ayudar a reducir los costos. La deuda sería transferida a privado, pero por otro lado sí estaría renunciando a las utilidades que han sido muy útiles en los periodos de bonanza del cobre.
22: Bueno, y dentro de otros de los puntos que destacó ayer el senador Esquella en distintas entrevistas que dio y también en conversación con la radio, es que una vez que se apruebe la mega reforma en el Congreso, dice él, Chile va a tener que contar con los recursos suficientes, ¿no?, para que la menor recaudación transitoria, a propósito de la rebaja del impuesto a las grandes empresas, no termine afectando, dice él, lo que es la implementación del plan de gobierno. Pero ese es justamente uno de los argumentos que critica la oposición respecto de lo que tiene que ver con privatizar Codelco, porque esto también podría resultar complejo, hacer un cambio de esta magnitud ahora y no contar con recursos que efectivamente en muchos casos van destinados al financiamiento de políticas sociales, por ejemplo, y lo que se sabe más concretamente, que fue algo que destacó muchísimo el presidente del directorio anterior, Máximo Pacheco, el financiamiento no de toda la política habitacional de nuestro país. Pero también hay que referirse a una declaración en puntual que dio Fontaine la semana pasada, que es que, bueno, Codelco perdió el liderazgo mundial en la producción de cobre y la privada BHP pasó a liderar este listado. En vez de ser el mayor productor mundial de cobre, tenemos que hacer una empresa más rentable, y a partir, yo creo, de esa declaración, Katy Tomás, es que hay que empezar a barajar las opciones, pero más allá de lo encapsulada que está esta discusión en el debate político, hay que ya subirlo a un ámbito más técnico y ver cuál es la opción más sana y cómo devolverle entonces oxígeno a la principal empresa del Estado.
6: A ver, mira, simplemente yo quiero decir una cosa. El 2023, Codelco perdió plata sacando cobre. Perdón, pero un asunto ridículo. Es como estúpido. Mejor dejar el cobre ahí, porque si tú sacas cobre y además pierdes plata, el país lo único que hace es perder, porque ya no está el cobre. ¿Cómo vas a sacar cobre y pierdes plata? Lo de Codelco es una vergüenza. Es una vergüenza increíble todo lo que ha pasado. Todas las metas, por ejemplo, de producción, no se han cumplido y están lejísimos. No es que no se hayan cumplido por poco, lejos. Los proyectos estructurales cuestan mucho más de lo previsto y por más tiempo. Codelco es un desastre, digan lo que digan. En los últimos 4 años, los 4 años del gobierno anterior, las utilidades totales de Codelco fueron poco más de 650 millones de dólares, 680. Ridículo para una empresa que saca tanto cobre. Es como el señor que pedalea y la bicicleta no avanza. Es como el señor que corre pero tiene piernas cortitas. No avanza. Impactante. Y mira, por donde se mire la cifra, Máximo Pacheco podrá decir lo que quiera, pero las cifras son las cifras. Hay algunas. Por ejemplo, el costo de Codelco son 211,7 dólares por libra de cobre, 211,7 dólares. Y resulta que a nivel internacional, 134,7 entre sus pares internacionales. A nivel local, con la competencia minera chilena, 123, Codelco 211,7. ¿Por qué? ¿Qué les pasa? El EBITDA 3,8 veces, mientras que los comparables están muy por debajo de 1. ¿Qué defensa se puede hacer de Codelco frente a esto? No estoy diciendo que la privatice, no estoy diciendo nada. Estoy diciendo que los números son impresentables hace rato. Además, con, digámoslo, defensas corporativas internas, una enorme cantidad de funcionarios. Muchos dicen que si llegara otra administración podría eliminar muchas personas que están trabajando y que están de más. Y para qué decir las relaciones con los contratistas. El asunto no funciona. Codelco dejó de ser relevante para la economía nacional. Posiblemente este año gane plata porque el cobre está en las nubes. Pero todas las mineras están ganando mucha plata, pero mucho más que Codelco. Pero los últimos 4 años, un desastre. Y nadie se hace cargo. Fíjate que, Vanessa, los últimos años, diciembre, se dispara la producción. Pero se dispara. Yo me hago una pregunta. ¿Ningún director se dio cuenta? ¿En serio? Pero si, ¿qué mira un director si es que no mira la producción? Pues. Pero si, ¿qué otras cosas, qué otro número mira? Los directores de Codelco son responsables. El gerente es responsable. El presidente del directorio es responsable. Porque si no mira eso, ¿qué diablos mira?
7: es lo mínimo que puede mirar cómo va la producción mes a mes. Y si se dispara una enormidad un mes, siempre el mismo mes en diciembre, ¿qué es para alcanzar? Bueno, ¿sabes lo que pasa? Esto es delincuencial. Aquí hay delincuentes metidos adentro. Y para ganar bono. Y resulta que contratan una empresa internacional para hacer una auditoría solo de 2 años, no para atrás. ¿Y por qué solo de los últimos 2 años? Yo de verdad lo encuentro impresionante. Y quienes defienden a Codelco, me parece bien, es una opción. La mejor defensa de Codelco es investigar todo esto en serio. Y no escucho a nadie de la oposición, a nadie, queriendo investigar en serio todo esto. Con una defensa, porque además los nombramientos son políticos, perdón, Máximo Pacheco es un nombramiento político y por lo tanto no puede defenderse solamente de la técnica, sino también de su nombramiento como político.
8: Desde ese punto de vista, claro, tampoco se puede dejar fuera, Vane, ¿no?, en relación al tema de la política y cómo ha influido malamente, si se quiere, en el desempeño de Codelco, por lo que decimos, ¿no? Nombramiento de personas desde un punto de vista político, simpatía política, no expertise técnica en la materia de algo que es esencial para nuestro país. Me tomo de esa discusión para ir a el desencuentro de voces que hubo en el Ejecutivo. Por un lado está Arturo Esquella diciendo que sí, que la opción es privatizar, no hay más detalles respecto de cómo hacerlo, pero por otro lado está el viceministro, que está a cargo de minería y de economía, Daniel Mas, diciendo que no, que esa no es la opción. ¿Hay datos certeros de cuál es la visión? Porque uno dice, se dice privatizar, pero mayores datos no hay al respecto. Y como digo, no, una voz dice que sí y la otra dice que no, y quien manda es el ministro, no, él es el representante del Ejecutivo.
9: A ver, por eso digo también que ha habido mucha opacidad dentro de todo eso, y es lo que tiene un poco molesta a la oposición, ¿no?, que pide transparencia y que se aclare de una vez por todas cuál va a ser el futuro de la estatal. Pero lo cierto es que el Ejecutivo ha dado muchas señales. Yo no sé qué otra declaración se pretende escuchar cuando el viceministro Daniel Mas, el ministro de Hacienda Jorge Quirós y el propio presidente del directorio Bernardo Fontaine han dicho, no en una, sino en varias oportunidades, que no es el objetivo principal que van a perseguir en esta administración, que lo primero es la seguridad, segundo es ordenar la casa, velar por la transparencia, las relaciones con los sindicatos. Entonces ya han descartado de todas maneras que se vaya a ser un objetivo. Por eso planteaba yo, ¿no?, como una interpretación de todo esto, es que posiblemente esto fue una opción que el Ejecutivo barajó antes de convertirse en gobierno, estaba dentro de sus planes, pero siendo conscientes de que no es una medida popular y tampoco, digamos, o más bien se encontraron con otros problemas más relevantes. Estamos ahora en la discusión, no, de la mega reforma, está todo el tema de la emergencia laboral, no es una prioridad en la discusión política, al menos para el gobierno, sabiendo que podrían perder popularidad, querer meterse dentro de todo este debate. Pero sí, Arturo, es que ella tiene un punto respecto de lo que es el pasivo contingente, no, del que tiene que hacerse cargo hoy el Estado a propósito del endeudamiento, y que eso de cierto modo se subsanaría, ¿no?, si entra capital privado dentro de toda esta discusión. Pero yo creo que hay que hacer más énfasis en un punto que hacían ustedes respecto de las responsabilidades políticas, de por qué se auditan finalmente solo 2 años a propósito de esta polémica bastante reciente de las cifras infladas, y no se audita, digamos, los últimos 10 años, para ver qué está pasando en el llamativo mes de diciembre, que parece que las cifras de producción se disparan. Yo creo que no se le ha dado la relevancia necesaria, por ejemplo, a que uno de estos altos directivos despedidos en esta polémica, estoy hablando de César Márquez, dijera, o más bien demandara a Codelco por lo que él considera un despido injustificado, diciendo que recibió presiones directas de Rubén Alvarado, el director ejecutivo, y de Máximo Pacheco para que modificara estas cifras. Él dice que de boca de ellos recibió la instrucción directa, y hoy finalmente es él el que sale y estas otras personas se lavan las manos con indemnizaciones millonarias, estamos hablando, no estoy diciendo que el señor Márquez tampoco se haya ido con las manos vacías, pero
22: yo creo que es relevante. A ver, finalmente se pueden hacer todos los cambios estructurales y en el papel plantear todo esto, pero ¿qué cambio real está pasando al interior del gobierno corporativo? ¿Por qué finalmente sale solo una persona y no todo, digamos, el esquema que estuvo detrás de lo que fueron las metas infladas el año pasado? Entonces yo creo que es realmente insólito lo que está pasando al interior de la estatal.
7: El señor que se fue, ¿sabes tú con qué indemnización se fue?
22: No.
7: Es un tema a averiguar, pero se van con indemnizaciones gigantes. A ver, aquí, en Codelco, el ENAP, a ver, todo esto es un escándalo, o sea, una cosa impresionante. Mira, para terminar, algunos datos simples. Entre 2018 a 2000, perdón, entre 2022 a 2025, la producción bajó un 16%. Sin embargo, entre 2018 y 2025 se invirtieron, escuche bien, porque dicen que no hay inversión, 32 mil millones de dólares en Codelco, 32 mil, para subir la producción, y la producción bajó. ¿A usted le calza esto? El precio promedio del cobre entre 2022 y 2025 subió un 30%. Y el flujo de la caja operacional cayó más de 4 mil millones de dólares respecto al periodo anterior, pese al aumento de precio. ¿A qué empresa le pasa esto? ¿Y todo esto por qué? Debido a la menor producción. Y porque los gastos subieron un 42%. ¿Y por qué suben los gastos? Porque mantienen el mismo esquema y baja la producción. Y por lo tanto el gasto, bueno, en fin, aquí uno puede mirar un montón de cosas y todo está muy, muy mal. Ya, pero más allá de eso, no creo que haya piso político para privatizar Codelco, Vanessa, así que posiblemente si no modifican el esquema de Codelco en cuanto a su administración va a seguir todo igual. Eso es lo que va a ocurrir, ¿no, Vanessa?
22: Claro, solo para finalizar mencionar que claro, no hay piso político de momento, pero solo quisiera mencionar a propósito de algunas declaraciones de parlamentarios de la oposición y también del sector minero, que hay mucho miedo o alarmas encendidas a propósito de que Fontaine dijo que va a pausar, ¿no?, los planes de inversión de la estatal, y algunos dicen que esto es insólito. Pero quiero mencionar que hoy esos planes no se financian con utilidades de Codelco, porque todo eso va al fisco, se financian con deuda. Entonces, ahí yo creo que es una pregunta directa a los parlamentarios. ¿Qué hacemos? ¿Seguimos endeudando Codelco? Yo creo que hay que decir que es una decisión sensata.
7: Muchas gracias, Vanessa.
22: Buenos días.
8: Chao, Vanessa, hasta pronto.
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10: La Policía de Investigaciones allanó una serie de viviendas al interior de la población La Victoria en la comuna de Pedro Aguirre Cerda.
11: Un hombre fue baleado durante una encerrona en San Bernardo, a pocos metros de su domicilio.
10: El presidente del Partido Republicano, el senador Arturo Esquella, abrió un nuevo flanco al gobierno al plantear la privatización total o parcial de Codelco.
12: Si para eso tienen que entrar recursos privados, por supuesto que no veo ninguna razón para descartarlos.
24: Aquí tenemos la posibilidad de vender algunos bienes que son prescindibles, que no estamos por privatizar.
11: En una decisión marcada por la incertidumbre internacional por el conflicto en Medio Oriente, el Banco Central acá en nuestro país mantuvo la tasa de política monetaria en un 4,5%.
13: Fue una decisión coherente con una economía que enfrenta fuerzas contrapuestas.
25: Queda por ver cuánto espacio tendrá el Banco Central para realizar bajas en la tasa política monetaria, que es lo que se espera en el futuro.
10: El ministro de Agricultura, Jaime Campos, cuestionó el arancel de 12,5% impuesto por Estados Unidos a nuestro país, sumándose al titular de Defensa, Fernando Barros.
26: La chiva que inventaron casi parece chiste, porque sostener que aquí en Chile existe trabajo forzado, ni el más enemigo de los intereses chilenos se había atrevido a sostenerlo.
11: La oposición salió a disputar el relato económico del oficialismo, rechazando la idea de que la derecha tenga una mayor capacidad para impulsar el crecimiento económico.
14: Nosotros también hacemos la autocrítica, pero no significa desatender el tema. Más bien, yo creo que tenemos un problema de comunicación.
15: Nosotros desde la oposición hemos planteado un camino que lleve a Chile hacia el desarrollo.
10: El gobierno cuestionó las declaraciones de la ex vocera Camila Vallejo, quien en su primera entrevista tras dejar el cargo dijo que la promesa en seguridad del Ejecutivo fue una gran estafa.
16: La verdad es que la evidencia mata cualquier relato falso en este caso que pueda haber.
17: Nos estamos haciendo cargo de una enorme deuda, particularmente en el ámbito de la seguridad, que es lo que al país le importa.
11: Asistir a la asunción de Keiko Fujimori como presidenta de Perú, el presidente José Antonio Kast aseguró que la relación entre ambos países pasa por un muy buen momento.
18: Los lazos de amistad, los lazos comerciales, los lazos diplomáticos con Perú están en un muy buen momento y eso lo queremos profundizar y buscar el cómo restablecer relaciones entre los distintos países.
10: Por la prescripción de los delitos, la justicia sobreselló al expresidente de la Asociación Nacional de Fútbol Profesional, Sergio Jadue.
19: Él no tiene pensado volver al país, por lo menos en un tiempo cercano. Tiene su vida armada ya, tiene su hija que está en el colegio, entonces no es una situación tan fácil para él volver a Chile a rehacer su vida aquí.
11: Uso abusivo de las herramientas tecnológicas. De esta forma reaccionaron los jueces civiles después de que un abogado, utilizando inteligencia artificial, presentara más de 38.000 escritos en la justicia en menos de 3 días.
20: No es la IA la que está fallando técnicamente en este momento. La herramienta está permitiendo hacer algo que nuestras reglas procesales y nuestro sistema jurídico no están conversando.
10: La Dirección Meteorológica avisó de un nuevo sistema frontal que dejará lluvias entre las regiones de Atacama y Los Lagos.
27: Estamos bajo la influencia de un episodio del Niño de intensidad fuerte. Favorece los eventos extremos como el que ya experimentamos.
11: El gobierno decretó de emergencia agrícola en 6 comunas de la región de Atacama, en toda la región de Coquimbo y en las de Valparaíso Continental.
28: Hay pérdida en el cultivo, principalmente en hortalizas, en predios que fueron anegados. Y el resto, infraestructura, hablamos de corrales, animales en gallinero, invernaderos que perdieron techo.
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4: Exactamente, 8 de la mañana con 22 minutos.

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6: Seis personas fueron detenidas por distintos delitos en un operativo que realizó la Policía de Investigaciones en la comuna de La Unión. El procedimiento fue realizado por detectives de la Brigada de Investigación Criminal de la PDI en el contexto de un servicio especial de búsqueda de prófugos de la justicia desarrollado en la capital provincial del Ranco. De acuerdo a la información policial, tres personas fueron detenidas por el delito flagrante de microtráfico de drogas, correspondientes a dos hombres de 23 y 35 años y una mujer de 54 años. Además, otra mujer de 34 años fue detenida por mantener una orden de aprehensión vigente por el delito de amenazas simples. En paralelo, se logró la detención de dos hombres de 34 y 36 años, quienes registran órdenes de arresto por incumplimiento del pago de pensión de alimentos, manteniendo una deuda total superior a los 770 mil pesos. Y de acuerdo a lo mencionado por la PDI, los seis detenidos quedaron a disposición de los respectivos juzgados. Personas fueron formalizadas por delitos vinculados al tráfico de drogas en Valdivia tras un operativo policial donde se incautaron más de 18 kilos de sustancias ilícitas. La investigación fue dirigida por la Unidad de Análisis Criminal y Focos Investigativos de la Fiscalía Regional de Los Sonríos en conjunto con la Brigada de Investigación Policial Especial de la PDI. El procedimiento que se desarrolló en Valdivia dejó a cinco personas detenidas, tres hombres y dos mujeres, todos de nacionalidad chilena, mayores de edad, por delitos asociados a la ley de drogas. Durante el procedimiento se incautaron más de 16 kilos de marihuana y más de un kilo de clorhidrato de cocaína, además de teléfonos celulares que eran utilizados para la comercialización de las sustancias ilícitas. Los cinco detenidos pasaron al control de la detención ante el Juzgado de Garantía de Valdivia, en el que la Fiscalía formalizó a dos de ellos por el delito de tráfico ilícito de drogas y a los otros tres por el delito de microtráfico. El Ministerio Público solicitó la prisión preventiva para los dos principales imputados, petición que fue acogida por el tribunal, por lo tanto estas personas fueron derivadas al complejo penitenciario Llancahue de Valdivia. Respecto a los otros tres imputados, uno quedó con arresto domiciliario nocturno y dos con firma y arraigo nacional mientras se desarrolla la investigación.
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13: De la mañana, 29 minutos.
6: Más de 150 milímetros de lluvia fueron los que cayeron en la región de Los Ríos y provocó la crecida y desborde de algunos ríos, además de la emisión de alertas rojas en cuatro comunas de la zona. Mientras comienzan también las acciones de apoyo a los afectados, no se descarta declarar emergencia agrícola en la zona. La inundación en poblaciones, calles, campos, también en praderas, en distintos puntos de la región, provocó la declaración de alerta roja en las comunas de Valdivia, Futrono, Los Lagos y también en La Unión por el desborde de ríos. En esta última, vecinos de la población Foixit confirmaron distintas afectaciones.
14: Esto se está inundando de a poco. El sitio de atrás ya está completamente inundado. Las calles inundadas.
15: Los vecinos que vienen atrás en el fondo perdieron toda su leña, el gas que anda flotando ahí.
16: ¿Por qué necesito el leña? Para secar mi ropa, porque secamos la leña pura.
6: En Valdivia, un vecino del sector Santo Domingo, donde el río del mismo nombre se desbordó la noche del lunes, dijo que primera vez que veía algo así. Mientras que en el sector Las Gaviotas, el agua ingresó a los almacenes, pese a la instalación de sacos de arena.
17: El agua logró entrar, nosotros adentro igual teníamos todo inundado, tuvimos que empezar a levantar las máquinas y a levantar enchufes para que no fuera mayores.
18: Lamentablemente los vehículos aquí pasan, se forman olas, ingresan nuestras personas que trabajan con nosotros sacando el agua con baldes anoche porque estábamos todos inundados.
19: Hemos tenido lluvia los inviernos pasados, pero no hay que abordar hasta la parte más interna de los terrenos.
6: La delegada presidencial Vicky Carrasco afirmó que el caudal de los ríos debiera ir bajando.
20: Los ríos ya comenzarán a disminuir, ¿cierto?, su caudal. Esto va a ser en un par de horas más y vamos a ir reportando junto a nuestro director regional. Es importante también señalar que hasta ahora son como 150 milímetros de agua caída en nuestra región.
6: El director regional de Senapred, Daniel Lepret, confirmó que la cuantía de las precipitaciones provocaron las alertas.
21: En la estación de Valdivia, en la Universidad Austral, se registraron 123 milímetros de agua caída. En Llancahue, 167. En el río Callecay, en Pupunahue, 183. Y en el río Quinchilca, en la ruta T39, 179 milímetros en 24 horas. Sin duda, esta es una gran cantidad de agua que estuvo precipitando durante 24 horas. Y eso derivó en varias alertas.
6: El Seremi de Agricultura, Rodrigo Bahamonde, no descartó una posible escasez de forraje por los anegamientos, pidiendo evaluar la declaración de emergencia agrícola en la zona.
22: Y se está evaluando la posibilidad de decretar una emergencia agrícola. Es una posibilidad, lógicamente que tenemos que tener todas las mediciones respectivas respecto a los daños producidos, pero es una posibilidad que el Ministerio y la Delegación Presidencial junto con Senapred estamos evaluando.
23: Seremi, ¿cuáles son los antecedentes a priori que les permiten ya iniciar este paso de evaluación?
22: Necesitamos tener una, primero, un catastro real respecto a las afectaciones. Necesitamos además saber cuáles son los tipos de afectaciones y los requerimientos que requieren nuestros productores, principalmente desde el punto de vista ganadero, pero también agrícola.
6: Sobre afectaciones a emprendimientos, el Seremi de Economía, Rafael Foradori, concurrió al sector Las Gaviotas y ahí dijo que están levantando la información para generar los apoyos del Estado.
1: Nosotros tenemos nuestra propia ficha en economía que revisa las afectaciones en pérdidas de maquinaria, vitrina y ese tipo de situaciones. Por lo tanto, todavía estamos en el levantamiento y evidentemente que cuando tengamos ya el catastro realizado vamos a informar oportunamente. En este momento las zonas más afectadas son el sector de Santa Rosa, el sector de Payaco, donde hay más bien emprendimientos rurales, la zona de La Unión, sector Rapaco, donde hay básicamente también emprendimientos rurales, pero no hemos tenido noticias todavía de afectaciones en sectores urbanos.
6: Por la alerta roja, producto del desborde de ríos, se ha pedido la evacuación de personas. El jefe de zona de Carabineros en Los Ríos, el general Carlos Contreras, dijo que velarán por evitar que la gente corra peligro, aunque no quiera ser evacuada.
2: Un momento nos pasó que la persona en un inicio se le dijo que tenía que salir del lugar porque había riesgo y después igual tuvo que ser extraída por nosotros por la crecida del caos. Entonces la invitación es a hacer más que la obligación, a entender que la prevención y cuando se le está señalando que hay riesgo para su integridad tiene que seguir las instrucciones de la autoridad.
6: El ingreso de un nuevo sistema frontal anuncian las autoridades. Para este jueves hay que prepararse, esperando la caída de más de 50 milímetros de agua y hasta 50 centímetros de nieve en la cordillera. Finalmente, el Seremi de Educación informó que las clases se reanudaron con normalidad hoy miércoles y recordemos que fue solo un día donde estuvieron suspendidas y además habrá que recuperar posteriormente ese día que nos estuvieron en clases. El último balance que se realizó por parte de las autoridades se cifró en 45 las personas damnificadas, 7 albergadas, hay 357 aislados, además respecto a las viviendas, 99 con daño menor, 38 con daño mayor y 383 viviendas que todavía están en evaluación. Tienen algún porcentaje de daño, pero no se sabe cuánto. Sigue la alerta roja para Valdivia, Los Lagos, Futrono y la comuna de La Unión. Y además, la mayor preocupación está en la comuna de La Unión por la crecida del río Yoyelhue. Se ha indicado por parte de la municipalidad que, debido a esta condición, ya hay 100 viviendas afectadas. Repito, por la crecida del río Yoyelhue. Es por eso que incluso se ha solicitado la evacuación en dos ocasiones en la jornada de ayer de todas las personas que viven en la ribera de este río. Vamos a estar atentos al nuevo reporte que puedan entregar las autoridades durante esta jornada.
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5: 8:37 a.m.
6: Los resultados en la Bolsa de Comercio de Santiago fueron negativos. El IPSA, por ejemplo, perdió 0,77% y el IGPA retrocedió 0,72%. Sin embargo, en Estados Unidos, en Wall Street, los resultados no fueron tan claros. El Dow Jones ganó 1,03%, pero el Nasdaq retrocedió 0,22%. ¿Qué pasó con el precio del dólar? Ayer bajó 7 pesos y se cotizó en 932 pesos con 70 centavos comprador y 933 pesos vendedor. El euro llega a los 1.066 pesos con 12 centavos. La unidad de fomento para hoy alcanza los 40.844 pesos con 79 centavos. El precio del cobre ayer bajó 1,21% en la Bolsa de Metales de Londres, al transar a 6 dólares con 18 centavos la libra.
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1: Dos personas fueron rescatadas de un vehículo atrapado en el agua en un campo inundado cerca del Puente Amarillo. Esto ocurrió en la comuna de Máfil. Carlos López nos amplía.
2: Los ocupantes de una camioneta marca Chevrolet, modelo D-Max, se dirigían por la ruta T389 en el sector de Huillín desde el interior de unas parcelas, lugar donde se encuentra su domicilio en el sector Iñaque, informó Carabineros.
1: El problema. Campo inundado cerca del Puente Amarillo. Esto ocurrió en la comuna de Máfil. Carlos López nos amplía.
2: Los ocupantes de una camioneta marca Chevrolet, modelo D-Max, se dirigían por la ruta T389 en el sector de Huillín desde el interior de unas parcelas, lugar donde se encuentra su domicilio en el sector Iñaque, informó Carabineros. El problema.

0: Carabineros de Mafil, el subteniente José Reyes.
1: Intentaron cruzar una calle la cual se encontraba con un alto nivel de agua, ya que esta es aledaña al río Pichoy, y al intentar cruzar la calle, cierto, pierden la visión del camino y se van hacia un costado cayendo a una cuneta, lo que produce que queden atrapados en el lugar, por lo que activó el cuerpo de emergencia, carabineros, bomberos, quienes trabajaron en el lugar y tras diligencias lograron sacar el vehículo del lugar, encontrándose las personas sin lesiones, documentación al día del vehículo, las personas de igual forma no tenían ningún antecedente penal.
0: Al lugar concurrió además personal de la primera compañía de bomberos de Mafil, que con apoyo de una retroexcavadora realizaron las maniobras necesarias para retirar el vehículo desde el sector donde permanecía atrapado. Carabineros llamó a los conductores a evitar maniobras que les pongan en riesgo ante la crecida de ríos o inundación de campos y caminos.
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9: Mañana, 42 minutos.
11: Para este jueves fue reprogramada la votación en la que los trabajadores de ProLesur deciden si aceptarán o no la última oferta realizada por la empresa o iniciar una huelga. Todo esto en el contexto de la negociación colectiva que están sosteniendo. El detalle lo entrega Andrea Solís.
12: La votación del Sindicato Nacional de Trabajadores de ProLesur programada para este martes fue aplazada hasta el jueves 30 de julio debido a las afectaciones provocadas por el sistema frontal en la comuna de Los Lagos y también en la región de Los Ríos. El presidente del sindicato, Francisco Vergara, informó que la medida fue notificada por la Dirección del Trabajo, considerando las complicaciones derivadas de las intensas precipitaciones que afectaron a la zona.
13: De acuerdo a la fecha, se debía realizar la votación de última oferta o huelga, pero por decreto de la inspección nos informan de que se desplaza la votación para el día jueves, a la misma hora, debido a la emergencia de inclemencias del tiempo.
12: El dirigente explicó que durante la votación los trabajadores deberán decidir si aceptan la última oferta realizada por la empresa la semana pasada o bien la rechazan y optan por iniciar una huelga legal en un proceso de negociación que se ha extendido por cerca de 2 meses. Vergara, si bien no entregó detalles de la propuesta realizada a la Asamblea, agregó que la principal demanda del sindicato continúa siendo un incremento cercano a los 150 mil pesos en el sueldo base de los trabajadores de las plantas de Los Lagos y Frutillar. La negociación también considera mejoras laborales, equipamiento y vestuario y un bono por término de conflicto para los más de 290 socios que integran el sindicato.
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0: Comisión de Energía del Senado, que abordó el incremento de la tarifa eléctrica, llegaron representantes de los vecinos de la capital regional, invitados por el senador Iván Flores y también Alfonso Durresti. Así lo manifestó el presidente de la Unión Comunal de Juntas de Vecinos de Valdivia, Abraham Ayala, quien señaló que expresaron su malestar e incomodidad también e incomprensión del por qué en el norte el alza será de un 2 hasta un 5%. Sin embargo, acá en Valdivia está fijada esta misma alza en más de un 23%. El dirigente dijo que aquello es injusto. Y tal descargo lo hicieron en el Parlamento, valorando que los congresistas les hayan permitido estar en esa instancia.
1: Y ellos realmente están haciendo un tremendo trabajo defendiendo a la región de los ríos por la alza desmesurada que se pretendía hacer en la región de los ríos. Y ese día, cuando nosotros fuimos, era la última instancia que teníamos nosotros como comunidad de levantar la voz y decir la opinión, qué es lo que opina la comunidad en cuanto a la alza que desmesurada que se iba a hacer en la región de los ríos.
0: Hay que indicar que la Seremi de Energía confirmó hace unos días el despacho a la ley del proyecto de Ordenemos la Cuenta, así se le denomina, que para la región de los San Ríos provocará en el segundo semestre que el incremento promedio regional sea de un 19%, es decir, se reduzca importantemente en comparación con lo que se había anunciado inicialmente.
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0: Para esta jornada se espera una temperatura máxima en Valdivia de 12 grados, 11 se proyectan para Corral, 10 para La Unión y Río Bueno, 13 para Futrono y Lago Ranco, 11 en Paillaco, también 11 en la comuna de Los Lagos. 12 grados para Mariquina, Máfil y Lanco, al igual que el área urbana de Panguipulli, porque en el Tume, Choshuenco y Puerto Fuy habrá 10 grados. Respecto a las precipitaciones, la proyección indica que comenzará una lluvia muy débil a contar de las 17 horas y se irá incrementando, pasando por ejemplo a las 20 horas a precipitar cerca de 2 milímetros, lo mismo a las 23 horas. Pero durante el resto del día, al menos desde ahora y hasta las 5 de la tarde en Valdivia, no deberíamos tener precipitaciones. 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
0: El mediocampista Carlos Palacios sufrió una nueva molestia muscular y durante esta mañana definirá si viaja a Chile para el trascendental partido de Boca Juniors ante O'Higgins de Rancagua, todo esto por la Copa Sudamericana. Y además, finalmente el portero Bocinha arribará a Santiago mañana a primera hora para realizar los exámenes médicos y sumarse al plantel de Colo-Colo. De esto nos entrega el detalle Diego Osorio.
7: Dura derrota sufrida el último domingo frente a Deportivo Riestra por el campeonato argentino caló hondo en el plantel de Boca Juniors, que se juega gran parte de este semestre mañana en el Estadio El Teniente frente a O'Higgins por la clasificación a octavo de final de la Copa Sudamericana. En el último entrenamiento, el volante chileno Carlos Palacios volvió a resentirse de una vieja lesión en la pierna derecha que lo marginó del partido de ida y está en duda para sumarse al viaje de hoy con la delegación que se va a alojar en el Hotel Monticello. Comenzaron los cuestionamientos al entrenador Rodolfo Arruabarrena, que se lo nota tranquilo pese al duro revés en el torneo doméstico. Chico y con una diferencia mínima para el partido de mañana frente a O'Higgins.
8: No por una derrota voy a cambiar mis convicciones y mis ideas y lo que pienso de cada jugador. Sí que me preocupa que le haga al grupo más daño esta derrota que lo que tiene que tener. Hay que pensar en O'Higgins, es un equipo difícil, en un campo difícil, y nosotros tenemos que tratar de seguir insistiendo y en seguir mejorando y en pasar la fase.
7: El nuevo portero de Colo-Colo, el Cabo Verdiano, Josimar José Boladías Bocinha, finalmente llegará mañana a primera hora a Santiago, luego de solucionar los trámites de visado para realizarse los exámenes médicos y sumarse al plantel dirigido por Fernando Ortiz. Hoy habrá directorio de Blanco y Negro, donde se esperan novedades respecto a otros jugadores que podrían reforzar al cacique, como Jordi Thompson o Diego Valdés. El cuadro albo sacó una buena diferencia en el torneo de primera división, pero el último fin de semana Universidad de Chile alcanzó el segundo lugar y busca seguir acortando diferencias el domingo frente a Huachipato en el Estadio Nacional. Su delantero Maximiliano Guerrero sostiene que van a pelear el campeonato.
9: El objetivo sigue siendo el mismo, queremos ser campeones. Mientras tengamos la posibilidad de serlo, vamos a tratar de lograrlo. Creo que tenemos que ir partido a partido, queremos lograr ser campeón y vamos por ello.
7: Mientras Roberto Mancini retorna a la banca de la selección italiana luego de 3 años, Francia ya confirmó a Zinedine Zidane como nuevo seleccionador, reemplazando a Didier Deschamps. Zidane dejó sus primeros conceptos como entrenador de la selección que finalizó cuarta en el último Mundial.
10: Es justo una continuidad.
11: Para mí es la continuidad de un sueño. En estos 5 años que estuve sin dirigir, recibí ofertas de clubes y las rechacé todas para tomar la selección de Francia, porque es lo único que quería hacer después de mi etapa en el Real Madrid. Llegué a la selección siendo un niño. Pasé por todas las etapas y hoy llego a dirigir al equipo mayor. Hoy tengo esta oportunidad y haré todo lo posible para que este equipo siga ganando.
10: Equipo continúa a ganar.
7: Al cierre, y por una nueva jornada del torneo nacional femenino, Coquimbo Unido dio una de las sorpresas y en un resultado tenístico derrotó por 6-4 a Universidad de Chile en el Estadio Santiago Buenas de Maipú. Hoy, desde las 12 horas, las escoltas de Colo-Colo, nos referimos a Universidad Católica, visitan a Deportes Temuco en la región de la Araucanía.
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0: La Unión Comunal de Juntas de Vecinos de Valdivia expresó en el Congreso su malestar por el alza de las cuentas del servicio eléctrico, que califican como desmesurado para la comuna. Carlos López nos amplía.
1: Los ocupantes de una camioneta marca Chevrolet, modelo D-Max, se dirigían por la...
0: Hasta la comisión.

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1: El Consejo de Salud Barrios Bajos cita a sus socios y vecinos a una reunión para el miércoles 29 de julio a las 17 horas en el SECOF ubicado en calle Camilo Enríquez 929 en Valdivia. Se agradece asistencia y puntualidad, comunica la directiva. 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

Buenos días, ¿cómo estás? Qué rico saber que estás ahí escuchando la Bio Bio. Te agradecemos, como siempre, estar conectados con nosotros. Faltan 3 minutos para las 9 de la mañana y estamos listos aquí, instaladísimos, para ir platicando durante esta jornada. Siempre atentos también a lo que nos depara un día como hoy, que va a ser un día frío y que además espera también la llegada de precipitaciones más tarde. Lo contaba ahí Cristian en el horario en donde debiesen de llegar las primeras precipitaciones, que van a ir ahí tranquileta, chiquiteta, chiquiteta, y ya de ahí toda la tarde, toda la noche, qué sé yo, y hasta mañana. Vamos a ver la proyección, a ver si bajó un poquito la cantidad de lluvia. Ay, no bajó nada, fíjate, te adelanto el tiro, no bajó nada la cantidad de lluvia, pero en una de esas, porque como va a empezar a llover más temprano, quién sabe. No, pero ahí está, a prepararse, chiquillos, porque ya, como te decía, viene nuevamente las precipitaciones. Ay, no, se viene horrible, fíjese, estaba viendo acá hoy, qué terrible. No, pero es que es uno que es amante de la lluvia, pero como ha sido tanta y ha dejado tantos problemas y tanto inconveniente en este último tiempo, claro, pero sí, vamos a despedir el mes de julio con precipitaciones. Lo importante es estar preparados también en casa y tener ahí todo listo para esperar las lluvias que se vienen, con todos los inconvenientes que esto también acarrea, pues, queridísimos auditores. Pero bueno, ya, oye, esto querrá decir que en septiembre nos tocará también un 18 con lluvia, oye. Siempre, bueno, en todo caso, siempre llueve para el 18. Este 18 va a ser chiquitito, fíjate. Por un lado, mejor también. Mucho gastadero de plata cuando son tantos días. No, pero es que, digámoslo, también es un tema. Pero bueno, siempre se celebra y se pasa bien igual para el 18. Ahí uno se inventa alguna cosita para poder compartir. Ya, vamos a avanzar nosotros. Un minuto falta para las 9 de la mañana.

al pronóstico del tiempo en esta jornada tan fría, a ver si cambió la cosa, pero ya te adelantábamos que no. Llega la lluvia hoy día en la tarde, tipín 5, va a empezar a caer unas gotitas ahí. Mira, una lluvia chiquitita a las 5 de la tarde y de ahí ya la cosa no para más. Toda la noche y después toda la mañana, la madrugada del día siguiente. De hecho, para mañana en San José de la Mariquina se espera lluvia todo el día, desde la madrugada. 37 milímetros de lluvia, un poco de viento también, 60 kilómetros por hora, algunas ráfagas. El día viernes igual lloverá en San José de la Mariquina, 11 milímetros de lluvia. El día sábado llueve otro poquito, 25 milímetros de lluvia. El domingo igual va a llover, fíjese, 36 milímetros de lluvia. No se viene lluvia. Todos estos días vamos a despedir el mes de julio con precipitaciones. Así de simple. Para la ciudad de Panguipulli también hoy día en la tarde empiezan las lluvias. Tipín 5 aparecen las gotitas, señoras y señores. Y de ahí no va a parar más. ¿Hasta cuándo? Hasta el lunes será. ¿Por qué? Bueno, lo cierto es que para la ciudad de Panguipulli mañana llueve con tutti, 53 milímetros de lluvia. El día viernes también va a llover menos, 15 milímetros de lluvia. El día sábado, dentro de lo normal también, 30 milímetros de lluvia para la ciudad de Panguipulli. El día domingo también lloverá. Todo el fin de semana vamos a estar con lluvia. Y mañana puntualmente va a ser el día más escandaloso con precipitaciones y todo, porque si bien es cierto, los próximos días lloverá, como te decía, todo dentro de los parámetros normales. A ver, Neltume también hoy día va a partir antes la lluvia en Neltume. A las 2 de la tarde más o menos empiezan a caer las primeras gotitas de lluvia y de ahí ya no para más. Para mañana en Neltume 73 milímetros de lluvia. Harta lluvia en Neltume. Día viernes también con precipitaciones, 22 milímetros. Día sábado, 33 milímetros para Neltume. Día domingo, 51 milímetros para Neltume. Y de ahí ya la cosa la próxima semana. No nos vamos a adelantar tanto. Vamos hasta el fin de semana nomás. En Los Lagos, atención para la comuna de Los Lagos, porque hoy día la lluvia igual aparece a eso de las 5 de la tarde, las primeras gotitas. Y de ahí ya no para más, señores. El día de mañana para Los Lagos esperan 43 milímetros de lluvia. Igual vaya a estar lloviendo toda la madrugada y después todo el día, la verdad, para mañana. Un poquito de viento igual, ráfagas de hasta 54 kilómetros por hora para Los Lagos. El día viernes en Los Lagos igual llueve, pero menos. De hecho, va a salir un poquito el sol también. 12 milímetros se esperan para el día viernes en Los Lagos. El día sábado igual va a llover en Los Lagos, 27 milímetros de lluvia. El domingo, 42 milímetros de lluvia. ¿Qué tal? Sí, pues, mira, vamos a revisar toda la región. Siempre un tema importante lo de las precipitaciones, así que vamos a estar atentos con eso acá en la vida.

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Oiga, cuando ya son las 9 de la mañana con 13 minutos, siempre es importante estar informado. Y es por eso que hay que estar claro, ya lo comentan también y lo anuncian distintos portales de pronósticos del tiempo, digamos. Y claro, y están atentos ahí porque ya mañana ingresa, vamos a tener una gran cantidad de lluvia que parte hoy día en la tardecita, tipín 5 empieza a llover y de ahí ya no va a parar todo el fin de semana, chiquillos. Aunque claro, eso es lo que dice Meteorred, porque acá justo un auditor, Javier, nos dice, oye, yo también acá, nos dice, valga decir, que como es una proyección a tan largo plazo, dice, esta imagen solo muestra probabilidad y no datos certeros. Y nos manda una fotito acá. Ah, esto es de septiembre. Ah, yo pensé que era de ahora. Yo decía, oye, ojalá se equivoque el pronóstico del tiempo. Y, ah, claro, bueno, en septiembre. Bueno, claro, ahí es más difícil hacer una proyección tan ajustada a la realidad. Eso puede variar un poquito más. Pero viendo lo que se viene ahora para este fin de semana, estábamos, o para esta semana, más bien lo que queda de semana, todavía no es fin de semana, me estoy adelantando un poquitito. Bueno, en la ciudad de Paillaco espera precipitaciones. Hoy día llegarían a las 5 de la tarde, más o menos, es lo que proyecta Meteorred, las lluviecitas. El día de mañana se esperan precipitaciones también toda la jornada, 41 milímetros de lluvia para Paillaco. 9,1 milímetros de lluvia para el día viernes en Paillaco, 23 milímetros de lluvia para el sábado, 31 milímetros para el domingo. Todo esto para la ciudad de Paillaco, que va a tener todos estos días con lluvia. Para Futrono no varía mucho la cosa. Mañana 49 milímetros de lluvia para Futrono, 11 milímetros para el día viernes. El sábado se esperan 27 milímetros de lluvia en Futrono. El domingo 29 milímetros de lluvia. Así se viene la proyección para la ciudad de Futrono. En La Unión, que están bien preocupados ahí porque han aumentado considerablemente los caudales también de varios ríos, lo que ha traído consigo muchos inconvenientes para toda la gente ahí, lo han pasado pésimo, pues se inundó todo para allá. Y bueno, hoy día parten las lluvias también en Futrono, en La Unión, a eso de las 5 de la tarde empieza a llover suavecito, pero ya mañana se anuncian, claro, precipitaciones que van a estar desde la madrugada y todo el día lloviendo. 35 milímetros se esperan para mañana en La Unión. El día viernes amaina un poquito la cosa ahí, va a llover igual, pero menos, 9,9 milímetros. El día sábado se esperan 23 milímetros de lluvia y el domingo 23 milímetros de lluvia también para La Unión, lo que es harto en La Unión, nunca llueve tanto. Cuando nosotros damos el pronóstico del tiempo, es una de las zonas donde menos llueve de toda la región, digamos, pero sí, estos días se vienen muy, muy llovedores. Mira, vamos a dejar las últimas comunas para la próxima intervención al aire, porque nosotros ahora vamos a ir a escuchar un poquito de música cuando son las 9:16 y nos vamos a quedar con un tema que es original del año 1961. Es muy antiguo, es de Wayne Cochran y fue versionado en varias oportunidades, después en el 64 por otros artistas, en 1973 también otros artistas sacaron una versión, y hasta que se hace la más popular de todas y que seguramente es la versión que tú también conoces del año 1998, que fue un tema que además le gustaba mucho el vocalista de la agrupación. Y bueno, le decía, ya, pues chiquillos, cantemos la canción. Le decía, nada, pero es que... Pero hagamos una versión. Y la hicieron en vivo en una serie de presentaciones. Y ya así como, ya, hagamos el tema. Y lo hicieron. Y le fue súper bien. De hecho, lo volvieron a relanzar después en el 99 ya, porque fue harto, la gente se los pedía, digamos, porque gustó muchísimo, lo tocaron en las radios, qué sé yo. Y Pearl Jam decía, pero ¿cómo les va a gustar tanto esta canción si es súper...? Pero bueno, fue un exitazo total, le fue súper bien. Pero en el 99 la lanzaron otra vez como un tema benéfico y todos los beneficios y los dineros que se lograron juntar eran para los refugiados de Kosovo. Y la letra de esta canción, fíjate, es bien triste porque habla de un accidente de tránsito. Es una pareja que van manejando, digamos, muy contentos los dos y chocan. Y el tema es que, claro, y el conductor, que el que va cantando la canción, choca y él iba con su novia. Y resulta que la novia le dice, cuando estaba ya toda ensangrentada, porque ellos se vuelcan en la carretera, qué sé yo, y la novia le dice, por favor, dame el último beso.
Y ahí ella le da, él le da un last kiss, que es la canción que vamos a escuchar ahora. Y esto pertenece, bueno, es la versión de Pearl Jam en la Bio Bio.

revisando por acá el pronóstico del tiempo después de haber escuchado esa hermosa canción, que tiene una letra muy triste, por cierto. Y bueno, vamos a ver cómo se viene el programa para la comuna Puerto de Corral y contarles que en Corral también parte hoy día la lluvia, eso de las 5 de la tarde, y ya de ahí no va a parar más. O sea, parte a las 5, lo que va a partir hoy día a las 5 de la tarde, chiquillos, no va a parar durante todos los próximos días. De hecho, para mañana jueves en Corral se anuncian 52 milímetros de lluvia, mucha lluvia que parte, claro, como te decía, a las 5 de la tarde de hoy día, y de ahí ya no cesa nada de la lluvia, va a ser bien intensa, y con viento igual para Corral, ráfagas de hasta 81 kilómetros por hora. Para el día viernes en Corral, saludos para la comuna Puerto, esperan 29 milímetros de lluvia, un poquito de viento también, ráfagas de hasta 56 kilómetros por hora. El día sábado en Corral, oye, van a tener tu viento para allá, 82 kilómetros por hora en Corral, las ráfagas para el día sábado, y 31 milímetros de lluvia. El domingo igual con viento, 79 kilómetros por hora las ráfagas de viento en Corral, y 37 milímetros de lluvia es lo que se espera para estos días en la comuna Puerto, que claro, aparte de harta lluvia, van a tener viento también los chiquillos. Y a ver, Valdivia. Ya, sí, la lluvia efectivamente parte hoy día tipín 5 de la tarde y suavecito, y de ahí no va a parar más, chiquillos, porque para mañana se esperan 45 milímetros de lluvia en Valdivia, un poquito de viento, no tanto, 54 kilómetros por hora, poquito. Para el día viernes, 23 milímetros de lluvia para Valdivia. El día sábado igual, 30 milímetros de lluvia, ahí aparece otra vez un poquito de viento, ráfagas de hasta 62 kilómetros por hora para el día sábado en Valdivia. El día domingo igual vamos a tener lluvias, 29 milímetros de lluvia, y también ráfagas de viento de hasta 64 kilómetros por hora. Así se viene la despedida de julio. Julio se va con relámpago, no con relámpago, no, con lluvias y todo. Y claro, agosto, el mes de los gatos, se viene con precipitación en los primeros días. Ya, eso, mira, por lo menos no vamos a tener problemas de agua y cosas así para los meses venideros, esperemos nosotros. Vamos a estar con superávit. Ya, eso, 9:24, seguimos en la Bio Bio.

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Ya, oye, varias cosas, fíjate, estábamos ahí revisando el pronóstico del tiempo, ya, ni modo, lluvia es lo que se viene, señores. Nada que hacer. A prepararse nomás. Habrá que hacer picarones, sopa y pilla, etcétera, para soportar el mal tiempo, nos dice. No queda de otra. Comenta por acá René. Un abrazo, René. Bueno, esto es que, a ver, decirle mal tiempo a la lluvia en una zona que llueve, de repente uno le dice así, uy, oh, está feo el día. Pero es tan importante cuando está nublado, cuando llueve también. Es súper necesario. Lo que pasa es que, ¡ay! Que nos ha caído todo de golpe. Y eso ha sido como lo más tremendo. Pues yo me acuerdo que antiguamente siempre ha llovido mucho acá. Pues antes era más todavía. Llovía todo el día, toda la noche, todo el día, toda la noche. Distintas intensidades, qué sé yo. Pero ahí estaba, de repente paraba un ratito y seguía la lluvia. Iba. Pero ahora cae todo en un solo rato. Entonces ese es el problema y eso es lo fome. Porque fuera que lloviera, uno dice, ah, va a llover otra vez. Y ya está. Pero es como, claro, eso es lo fome. ¿Cómo está Claudio? ¿Qué nos dice por acá? Buenos días, dice. Si pudieran decir por la radio, por favor, dice, sobre los hoyos que hay, camino a niebla. Hay dos más grandes, o los dos más grandes, son los que están bajando el puente Cruces. Y el otro más grande y peligroso es el que está en la curva, después de la Guzmán, hacia Valdivia. Dice, ayer había un auto chico que cayó al hoyo, dice, y reventó la rueda. Y ahí mismo en la curva quedó cambiando la rueda. O sea, imagínate lo peligroso, dice. Además, hay hoyos en Tres Espinos, Aguas del Obispo y en la curva del Muelle Niebla. O sea, está lleno de hoyos la ruta y ahora con el tema de la lluvia quedó peor, fíjese. Entonces, los hoyos que van tapando de emergencia, digamos, qué sé yo. Bueno, ahora necesitan una manito de gato porque va a llover harto, se van a cubrir de agua y mucha gente no sabe la profundidad de esto, pues, y te quedas ahí nomás. Es engañador, ¿viste? Ya, gracias, Claudio. Sí, ahí. Mira, ese del puente Cruce lo han tratado de arreglar poniéndole cositas y todo, pero no hay caso. Es igual que el de Picarte, también los tapan. O el que está, claro, el que está a la altura de la cárcel, al frente de la cárcel. Son hoyos que cada vez están más grandes y más grandes y más grandes. Son un peligro, fíjate. Los viven arreglando de forma parche, pero es tremendo eso. Gracias, Claudio. ¿Cómo le va don Javier? Javier dice, el video proyecta el movimiento del frente desde ahora hasta las 10 de la mañana y hasta las 10 de mañana. Hay aquí un auditor que nos va compartiendo el monstruo que se viene, que se acerca y que nos va a traer otra vez lluvias. Sí. Ay, ya, a prepararse nomás, bota de goma, vamos que se puede, chiquillo. Acá, ¿qué nos dice un auditor? Nos dice, hola, buenos días. Ah, la canción de Pearl Jam no era tan antigua, dice, yo soy un añito después. Y no me siento tan antiguo, nos dice nuestro auditor. Un abracito, que tengan un lindo día. Un abrazo para ti, Julio. Te queremos, Julio. Gracias por escribir, por escuchar la Bio Bio. Acá también nos escribe otro auditor. Ervin nos dice, hola, buen día. Pero qué importa que llueva, dice. Lo que importa es el alza de las bencinas, ¿no cree? Dice, eso golpea a todos. Llueva o no llueva, nos dice Ervin. Sí, también suben las bencinas, lo hemos contado varias veces ya. El tema es que la lluvia igual nos afecta a todos, pues, que nada que hacer, digamos.
¿Cómo le va, don José Manuel? Que sigue ahí opinante, siempre atento a la conversa y a la plática, dice. Al mal tiempo, un buen mate, dice. Que tengan un lindo día igualmente. Acá Germán, que dice, buenos días y gracias por la mera compañía. Dice, quería aprovechar de consultar por la planta de reciclaje que hace muchos años debería estar funcionando. Dice, ubicada en la salida sur, que incluía recogida selectiva en toda la ciudad y en otras comunas. Creo que en la ciudad, para como Valdivia, con tantos títulos, al tiempo un buen mate, dice, que tengan un lindo día igualmente. Acá Germán, que dice, buenos días y gracias por la mera compañía. Dice, quería aprovechar de consultar por la planta de reciclaje que hace muchos años debería estar funcionando. Dice, ubicada en la salida sur, que incluía recogida selectiva en toda la ciudad y en otras comunas. Creo que en la ciudad, para como Valdivia, con tantos títulos, dice que no hay implementado una recogida selectiva municipal aún, y más aún con la presión del cierre del vertedero. ¿Podrían darnos alguna información al respecto? Dice, muchas gracias. Valdivia, y particularmente el municipio, debería liderar este tipo de iniciativas. Bueno, se están haciendo cosas con relación a esto selectivo. Acuérdate que está todo esto de la entrega, por ejemplo, hay algo, es pequeño, pero igual aporta. Aunque entiendo para dónde va Germán, pero hay una cosa mucho más grande todavía. Pero, por ejemplo, acá está el tema de ¿cómo se llaman los contenedores amarillos? Que se han ido entregando por algunas partes de la ciudad, en algunos lugares, para que vaya la gente separando algunas basuras también, y estas puedan tener un tratamiento mejor, digamos. Y esta planta donde se reciben después también esto, que ojo que los días viernes también hay una campaña ahí bien bonita, la vamos a estar reforzando. Gracias, Germán, por recordarlo. Y claro, y se recolectan ahí, digamos, y eso, y el donde reciben todo es justamente en el sector de Miraflores, por ahí abajo. Así que hay un trabajo ahí que se está haciendo de hormiguitas, pero que igual va ayudando, digamos. Y las personas que tienen estos contenedores amarillos, que pasa por distintas partes de la ciudad, bueno, finalmente también uno ve después, cuando te toca botar tu basura normal, que es menos, porque uno va separando ahí los residuos. O sea, se va haciendo un trabajo pequeño, de a poco, pero sí, es interesante lo que pregunta Germán, que es mucho más grande, digamos, que eso, digamos, pero sí, está interesante ese punto. Vamos a hacer las consultas. Oiga, vamos a escuchar algo más de música a esta hora, 9:42, y nos vamos a quedar con un dueto, con un santiaguino y un valdiviano. Santiaguino, Pablo Castro. Valdiviano, Daniel Guerrero. Bueno, esto pertenece a un disco del año 1996 que se llamaba El Camino de los Sueños. Y de ese disco venían hartos temas que fueron un exitazo también en ese momento, me acuerdo. Le fue súper bien con ese trabajo. Y nosotros vamos a recordar de ese álbum del año 1996, Quizás es la sociedad en la Bio Bio.

0: 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Mira, reportan árboles caídos en la ruta entre Antilwe y Valdivia. Nicolás Silva, tú tienes el detalle.
1: Sí, auditores se han contactado con nosotros para informar sobre una situación que ocurre específicamente en la ruta 204, que se encuentra medianamente cortada con tránsito parcialmente cortado, bien digo, debido a la caída de árboles. Esto es específicamente en el kilómetro 32, altura del cementerio Huellelhue. Es una situación que se produjo principalmente durante las últimas horas. Se encuentra parcialmente cortada esa ruta, principalmente por la vía sur de la calzada, lugar donde están instalados, o básicamente cayeron estos árboles a raíz de las diferentes consecuencias por el sistema frontal. Así que mucha precaución para los conductores en la que circulan a esta hora en la ruta entre Valdivia y Antilwe debido a la caída de árboles. Reiteramos, esto es altura del cementerio Huellelhue en el kilómetro 32 de la ruta 204.
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varias cosas que contar. Reforzar también lo que decía acá el auditor con relación a, oye, está complicado el tema de los hoyos. Hay hoyos clásicos, digamos, que con el tema de la lluvia están peor. Y el camino a la costa tiene varios, fíjate, hartos. De hecho, también siempre me acuerdo de la calle El Castillo, por ejemplo, en el sector de Niebla, que también es puro hoyo, perdón. Ahí no hay cómo hacer quite. Ahí no se puede hacer el quite a los hoyos, porque la calle completa son puro hoyo, por lado y lado. No hay ni un espacio ahí que esté como transitable. Súper mal. Entonces uno igual esperaría que algún día pudieran arreglar eso que lleva años así. Oye, y también, claro, si es que precaución para los conductores también. El que sabe, sabe, digamos, pero hay gente que no sabe, ¿viste? Igual se los va a topar ahí y o se olvida porque va en otra también. Pues, atento a las condiciones, pero uno dice, no creo que sea tan grande el hoyo, y ¡pah! Y ahí se quedó uno. Murió tu rueda. De hecho, son hartas personas que han tenido que hacer cambios de neumáticos ahí, pues se reventó nomás, pues, ¿viste? Por ejemplo, el que está bajando el puente Cruces, eso está enorme. También lo que está en la curva después de la Guzmán, como bien nos contaba Claudio ahí, hacia Valdivia, dice, ese tremendo hoyo ahí. En Tres Espinos también, Aguas del Obispo, en la curva del Muelle de Niebla, o sea, te lo encargo. Y el que está en la cárcel, ahí afuerita de la cárcel, ese es otro hoyo que está enorme y cada vez más grande, más grande, más grande. Así que por favor, algún día arréglenlo, se agradecería. Arréglenlo bien, sí, pues, de verdad, porque hay mucho, sabemos que son lugares que tienen mucho tránsito vehicular también, y si se ponen a arreglar el hoyo, dicen, no, pero ¿por qué justo en esta fecha? También pasa si uno alega porque sí o porque no, pero en este caso ya sería bueno como un arreglo ahí más potente, porque como que no duran mucho, si se tratan de hacer trabajos de emergencia, pero duran pocazo también, entonces igual es un tema ese. Ya, eso. Y lo otro, señor auditor, reforzar y reiterar que hoy día no hay retiro de residuos domiciliarios. Hoy es el día del recolector y por lo tanto, hoy día, miércoles 29, no hay retiro de residuos domiciliarios. Así que por favor no saque su basura. Aguante un ratito. ¿Cuándo pasa otra vez? Si pasa el miércoles, después pasa el sábado, si no me equivoco. Bueno, hasta el sábado, pues chiquillos, hasta el día que les corresponda, pero por lo menos hoy día, como es el día del recolector, no hay retiro de residuos domiciliarios. Lo estuvimos contando ayer, lo reforzamos ahora en la mañana, para que usted, por favor, no saque su basura hoy día. Si la sacó, guárdela. Porque, o si no, llegan los perros, dejan la tole-tole. No, olvídate, va a quedar feo ahí afuera de tu casa, así que no. No saques la basura, por favor, porque hoy día es el día del recolector y por lo tanto no hay recolección de basura esta jornada. Ya, retrocedamos, metámonos en la máquina del tiempo. Una canción maravillosa ahí del año 1968, linda. Porque mira, puede que usted haya existido ya para ese entonces, puede que no, pero esta canción te la conoces igual, igual. Da lo mismo si tienes 20 años, si tienes 30, 40. Da igual, todo el mundo conoce esta canción porque es un clásico de clásicos. Vamos a quedarnos con Leonardo Fabio. Esto viene de su álbum Fuiste Mía, un verano, del año 1968. Ella ya me olvidó en la Bio Bio.

0: Hola, ¿cómo estás? Del tema que están hablando de los hoyos, también las pozas. Ahí en Circunvalación Sur se forma una laguna gigante. Y quedé en pana el otro día en esa laguna. Y claro, yo no sabía, no soy de Valdivia. Saludos.
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5: Luego de semanas marcadas por importantes caídas en el precio de las gasolinas, todo apuntaría a que mañana jueves se producirá un cambio de tendencia. El alza del petróleo en los mercados internacionales y un dólar que sigue elevado, ayer promedió los 936,30 pesos, comienzan a presionar nuevamente los valores de los combustibles en Chile. Las estimaciones de los economistas y analistas del mercado apuntan a incrementos cercanos a los 30 pesos por litro en las gasolinas, aunque la variación definitiva será informada durante esta tarde por la Empresa Nacional del Petróleo. El cambio de escenario responde principalmente al aumento del precio internacional del petróleo, impulsado por las tensiones geopolíticas en Medio Oriente, además de un tipo de cambio que continúa fortalecido, factores que encarecen la importación del combustible hacia Chile. El ministro de Hacienda, Jorge Quirós, remarcó que refinerías en Rusia por la guerra en Ucrania y Medio Oriente han sufrido daños, lo que ha conllevado una subida muy aguda en los precios de las bencinas y el diésel a nivel internacional, mucho más aguda que la subida del petróleo. Un día se anuncia la paz, otro día comienza la guerra, así que tomémoslo, dice, con calma, pero vamos a ir viendo la situación con mucha mesura y pensando siempre en los ciudadanos, afirmó el jefe de Teatinos 120. En el ámbito internacional, los muertos por el terremoto de magnitud 7,1 que sacudió el martes al sudeste de Japón asciende ya a 18. Esto según datos del gobierno central y de la prefectura de Kumamoto. Mientras los equipos de rescate trabajan contrarreloj este miércoles para encontrar supervivientes atrapados bajo escombros de edificios. A los 13 muertos avanzados a primera hora de anunciados por la ministra japonesa Sanae Takaichi, se añaden ahora 5 por el derrumbe de una chimenea en una planta de Nippon Paper Industries. Así lo afirmó un portavoz de la prefectura de Kumamoto en una rueda de prensa. 4 personas podrían permanecer además enterradas bajo los escombros, añadió el portavoz local. Exactamente, las 10 de la mañana con 6 minutos.
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son las 10 de la mañana con 15 minutos. 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Oye, varias cosas. En estos últimos días apareció este tema que es bien interesante y que se propone reducir de 155 a 120 diputados, y esto va a buscar respaldo del oficialismo y de todos lados ahí para ver si alguien agancha con la reducción de los diputados, que hace tiempo atrás se aumentó. Yo me acuerdo cuando siempre se ha hablado de tratar de ahorrar, oye, no, que los gastos, que el fisco, que esto, que esto otro, que pu, pu, pu. Y de repente aparece esta idea de, y vamos a aumentar el número de diputados. Y dice, pero ¿qué? No estamos hablando de ahorrar. Esto hace años atrás cuando aparece esta idea. Entonces ahora que ha pasado el tiempo y uno podría evaluar, ¿sirvió de algo en algún momento haber aumentado más diputados o no? Yo creo que es válido hacerse la pregunta, porque finalmente esto era una opción para hubiera más representatividad también, porque como había más regiones y la nueva distribución, entonces necesitaba más gente que se hiciera cargo de las regiones y apelara por ellas y abogara por ellas también ahí, cuando estén todos juntos, en fin. Ha pasado el tiempo y la pregunta es válida. ¿Sirvió de algo este aumento? Bueno, ahí uno podría tener su análisis con relación a aquello, pero el tema que están proponiendo bajar la cantidad de diputados de 155 a 120 es una propuesta. Y te preguntamos a ti que qué opinas al respecto. ¿Está buena la idea? ¿Es necesario? ¿Era necesario subirlo en primer lugar? ¿Le parece a usted bien que se baje el número de diputados? ¿Afectará eso en algo? Uno dice, bueno, pero ¿qué significa que bajen? ¿Nos ayuda en algo? Bueno, no sé. Mira, te lo vamos a dejar ahí, de ahí te vamos a ir contando más detalles, en fin. Y usted puede ir opinando, por cierto, ahí en nuestro WhatsAppito, WhatsAppón, siempre activo, el +56 63 228 3380. Porque ahora, queridos auditores, vamos a meternos otra vez a la máquina del tiempo. Qué rico es, porque hay unos clásicos que aparecen de cuando en cuando. ¡Ay, que se agradece! Este es del año 1981, es de una banda australiana que iban sacando ya su sexto álbum para el año 1981. Y de hecho, el álbum lleva el mismo nombre que del tremendo clasicón que vamos a escuchar ahora, que era el The One That You Love. Este, así se llama el álbum de los australianos Air Supply, y nosotros vamos a recordar este temazo del año 1981 acá en La Bio Bio.

0: Lo que estamos escuchando es La Voz de las Calles, compuesta por Pedro Humberto Allende Sarón, uno de los más importantes músicos chilenos del siglo XX, ganador del Premio Nacional de Arte de 1945 y que había nacido el 29 de julio de 1885. Pedro Humberto fue hijo del periodista y escritor satírico Juan Rafael Allende, quien también llegó a componer 20 piezas musicales, y la ciudadana francesa Celia Sarón. Su formación musical comenzó de manera espontánea, en el seno de una familia conformada por músicos. Su primer contacto académico con la música se debió a su hermano mayor, Juan Rafael Allende, profesor del Conservatorio Nacional. El año 1899 ingresó a ese plantel, donde fue alumno de importantes maestros de la época como Agustín Reyes, Aurelio Silva, Carlos de Buisser, Luigi Stefano Giarda, Enrique Soro y Federico Stober. El año 1905 se tituló de profesor de violín y en 1908 de profesor de armonía y composición. Entre sus alumnos destacaron Alfonso Leng, René Amengual y José Peña Hein. El año 1920 se tituló como profesor de música vocal, labor que ejerció en varios colegios tradicionales de Santiago. En el año 1928, Pedro Humberto Allende comenzó un trabajo pionero de recopilación sobre el mundo sonoro del pueblo mapuche. Su primer acercamiento a la música mapuche fue a través del músico ciego Juan de Dios Ñancu, quien despertó su interés en las manifestaciones musicales ancestrales. Allende entonces hizo un registro documental de esas melodías con las nuevas tecnologías de grabación de la época. ¿Qué hizo Pedro Humberto Allende Sarón? Logró grabar 4 canciones ancestrales en idioma mapudungun, justamente lo que estamos escuchando, interpretadas por 3 mapuches que vivían alrededor de la zona de Boroa y Quepe en la Araucanía. En un artículo escrito por él mismo y publicado en la revista Antártica, contó textual: "Me dirigí en marzo de 1928 al sur en busca de los artistas araucanos que por primera vez en su historia iban a perpetuar en las matrices ortofónicas su música vocal instrumental. Cuando llegué a Temuco, me presentaron al mejor músico de Loncoche, un mapuche que cantaba a maravilla, acompañándose en guitarra todas las tonadillas de moda. Salí entonces de las poblaciones y así fue como en Boroa y en Quepe encontré a 3 artistas, 2 hombres y una mujer, que tocaban y cantaban sin la menor influencia de música europea. Y tuvimos la suerte de imprimir en discos 4 trozos importantísimos, tanto por su intensa expresión como por su absoluta originalidad". En 3 oportunidades, el gobierno de Chile comisionó a Allende Sarón para estudiar el fenómeno de la educación musical en otros países latinoamericanos y europeos. Así, por ejemplo, viajó a Europa en 1911, comisionado por el gobierno para perfeccionar sus conocimientos. Visitó Portugal, España, Italia, Suiza, Alemania, Holanda y Bélgica, y allí tuvo la oportunidad de tomar contacto con las nuevas tendencias de la composición contemporánea. A su regreso presentó una memoria en que señaló algunas reformas que se introdujeron en el conservatorio del que fue profesor. Enseñó también en la Escuela Normal número 1 de Santiago y en el Abelardo Núñez, y en los liceos Lastarria de Aplicación y Valentín Letelier, entre otros establecimientos. Fue también el primer presidente de la Asociación Nacional de Compositores de Chile, cuando esta se fundó el año 1936. Entre sus obras destacan Escenas Campesinas Chilenas de 1914 para orquesta y Las 12 Tonadas de Carácter Popular Chileno, creadas entre 1918 y 1922 para piano solo. También está el poema sinfónico La Voz de las Calles, el que hemos escuchado al comienzo de 1920, y el concierto para violonchelo y orquesta de 1915. Pedro Humberto Allende fue el primer músico chileno en recibir el Premio Nacional de Arte en 1945. Murió en Santiago en agosto de 1959. Había nacido el 29 de julio de 1885.
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0: Vamos a actualizar el estado de la región producto de las inundaciones tras las intensas precipitaciones y desbordes de caudales. Carlos López, tú nos cuentas.
1: Hace minutos finalizó un comité de gestión de riesgos y desastres en dependencia del Senatred en la ciudad de Valdivia en relación a los efectos de este sistema frontal que mantiene ya a dos comunas de la región de los ríos en alerta roja. Estas son Futrono, por la crecida del río en el sector de Coique, y también en la comuna de La Unión, por el desborde del río Yoyelhue, que ha dejado también a personas damnificadas e incluso evacuadas. En alerta amarilla se mantienen las comunas de Valdivia y de Los Lagos. Se ha indicado que a la fecha, producto de estas consecuencias, producto, y reitero, del alza de caudales y también de inundaciones, hay 99 viviendas con daño menor, 38 inmuebles con daño menor y otras 383 viviendas con daños en evaluación. Estas son cifras que en esta jornada se ha entregado por parte de las autoridades en relación al monitoreo que se ha realizado producto de las afectaciones que ha dejado este sistema frontal. La región de los ríos se encuentra actualmente en alerta temprana preventiva por lluvias. Esto porque ya se recibió el aviso de estas precipitaciones para el día de mañana, específicamente en la zona cordillerana de la región de Los Ríos, y que, de acuerdo a lo indicado por el director regional de Senapred, Daniel Aprej, manifestó de que efectivamente todos los caudales están cargados de agua y cualquier lluvia que caiga les va a incrementar. Por tanto, también pudiesen ocasionar algunos problemas. Es lo que indicó la autoridad de emergencias. Por tanto, la principal atención está en el comportamiento de los cauces en la región de Ríos, que, producto de las últimas precipitaciones, también que aumentaron su caudal, un tema que, por cierto, vamos a informar en nuestra edición de Radiograma. Desde Senapred, Bio Bio, la radio.
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0: 11 de la mañana te habíamos hecho una pregunta a ti sobre qué opinas de esto que se propone reducir de 155 a 120 los diputados y se busca el respaldo también del oficialismo. Bueno, resulta que se anunció que se va a presentar un proyecto de ley para reducir de 155 a 120 el número de diputados. Iniciativa que además contempla una redistribución de los distritos electorales. La propuesta fue dada a conocer por Benjamín Moreno, quien explicó que antes de ingresar el texto al Congreso será presentado también a los partidos del oficialismo en el Comité Político Ampliado con el objetivo de recoger observaciones y buscar también un acuerdo. Dice, lo que queremos es que podamos conversar y estamos dispuestos de hacerlo antes de ingresarlo formalmente. Y le vamos a pedir al Ejecutivo que le dé la urgencia necesaria para que este proyecto se tramite, sostuvo el parlamentario. Moreno añadió que espera que esta nueva iniciativa de coordinación entre las colectividades permita debatir este tipo de iniciativas antes de iniciar la tramitación legislativa. Así es que de obtener respaldo de los partidos oficialistas, el proyecto podría ser ingresado al Congreso durante la próxima semana. Y te preguntábamos a ti qué te parece esto de reducir de 155 a 120 los diputados, y por acá hay comentarios de los auditores. Por ejemplo, Juan Pablo dice, me parece muy bien eso de rebajar el número de políticos, dice, ojalá también les bajen el sueldo, la dieta parlamentaria y otros beneficios, y también que se les obligue a ir y se les descuente cuando no van al Senado, nos comenta por acá nuestro auditor. Acá también escribe Edgardo, ¿y qué dice? Dice, buenos días, creo que nunca se debió aumentar el número de diputados, porque cuando uno ve la discusión se da cuenta que solo obedecen a los intereses de los partidos políticos y no de la gente. Saludos, nos dice por acá nuestro auditor. También por acá dice, ahí hay harta gente muy incapaz también en el trabajo, nos dice Pedro. Por otro lado, escuchaba por acá, con este tipo de iniciativas de reducir los diputados, solo va a perjudicar a los partidos nuevos o en formación, nos dice por acá Chemán. Mira, hay audios también de nuestros auditores. A ver si los escuchamos, ¿qué nos dicen?
1: Efectivamente, debería de rebajarse la tasa de diputados. Y así también debiera de rebajarse en muchas reparticiones públicas el número de contingente de personal, porque se lleva mucha plata. Y entonces, ¿qué queda para la población civil? Nada, estamos comiendo el aucha, como dice el dicho, y esta gente con suculentos sueldos, ¿hasta dónde vamos a llegar así? ¿En qué clase de Chile estamos viviendo?
2: Obviamente estoy de acuerdo. Para mí debería haber un senador y un diputado por región, y sería, y con sueldos de uno, un millón y medio, el otro 2 millones, y eso, imagínate, aumentan. Hay unos que tú los ves solamente cuando hay reelección, ahí se acuerdan. Hay unos que están apenados con la millonada que ganan. Hay uno que lleva más de como 4 o 5 periodos. Estoy 1000% de acuerdo que lo reduzcan con sueldos menos de la mitad que tienen ahora.
3: Buenos días, señorita Sandra. ¿Los encuentro bien? Totalmente de acuerdo que baje la cantidad de diputados y senadores en el Parlamento. Y estaría mucho más de acuerdo y me sentiría mucho más feliz que le bajara los sueldos a todos esos tipos. Es demasiada la cantidad de dinero que ganan esos tipos. Y lo otro, que le eliminen el sueldo vitalicio a los expresidentes. Que vivan con la pensión que ganan todos los jubilados, todos los chilenos. Porque ellos no son chilenos exclusivos, son personas igual que todos los otros chilenos, los jubilados, ¿cierto? Que tienen que subsistir, véame, con la mísera pensión que sacan. Que aprendan a vivir así, ¿ya? Aquí no hay ningún chileno exclusivo más que otro, somos todos iguales. Eso me gustaría, eso sería bonito.
4: Sandra, buenos días. Gabriel, oiga, eso ya debiera haberse hecho que rato, hace mucho tiempo, porque son muchos y aportan poco. O sea, para resumidas cuentas, a ver si me está escuchando algún político, ustedes, señores políticos, no aportan a Chile, porque todos los avances que prometen son puras mentiras, así que no sirven. Los políticos son, no sé, no quiero decir una mala palabra, pero no...

0: sirven para nada.
1: Uy, la gente no los quiere ni un poquito, señores políticos, que por cierto escuchan la Bio Bio. Hay ahí ¿cómo podríamos decirlo? Desazón, quizás, porque claro, se escogen autoridades pensando también en soluciones puntuales y cosas concretas que se necesitan en cada zona. Entonces uno después también dice, bueno, y se ha hecho algo, se ha logrado algo. Es un tema ese, mira. Acá aquí nos comentan los auditores. Alejandro dice, yo dejaría 2 diputados y 2 senadores por región. Con eso basta y sobra y nos ahorramos un montón de plata. Acá también otro auditor dice, Claudio dice, de acuerdo, y también eliminaría a los delegados presidenciales. Por acá también hay otros comentarios. Mauricio dice, hay que sacar a varios del circo, dice. Así es que no, hay que sacar... Este es un verdadero circo, nos comenta por acá Mauricio. Y así varios comentarios más que llegan también a esta hora. A la Bio Bio. Bomberos trabajan una emergencia en Valdivia. Nicolás Silva nos cuenta más.
2: En circulación Nueva Región con el pasaje Melipeuco está trabajando a esta hora personal de bomberos. Son 2 unidades de la institución voluntaria que están atendiendo una situación que se está produciendo al interior de una vivienda con la inflamación de un ducto evacuador de gases con propagación en una pared. Información que está en pleno desarrollo, que como bien decíamos está siendo atendida por voluntarios de bomberos. Se han trasladado hasta ese lugar 2 unidades para atender esta emergencia que se está registrando al interior de una vivienda ubicada en pasaje Melipeuco. Esto es en circulación Nueva Región acá en Valdivia.
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0: importante, hay un concurso. Hora de concurso. Mira, está buenísimo, preste atención y anote este número para que usted pueda participar, porque está buenísimo también. Y de premio hay harina, por ejemplo, harinas Guzmán. Sí, lo que pasa es que hay un concurso en donde ustedes tienen que escribir a un WhatsApp, que es el WhatsApp directo de Molinos Guzmán. 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Es súper simple. Tú dices, hola, me llamo Pedro y, por decirte algo, me llamo Pedro y en tal panadería, ta, y colocas el nombre de la panadería, hacen pancito de verdad. Listo. Y se entiende que es con harinas de Molinos Guzmán, ¿viste? Y colocas la ciudad, por supuesto. Y ya está. Y listo. Y ahí ellos mismos, de Molinos Guzmán, van a estar recibiendo, digamos, estos WhatsAppitos. Y ahí escogen, qué más transparente, imagínate, escogen ahí a los ganadores que van a ir quedándose con estas tres packs de harinas Guzmán. 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Así de simple, así de bueno, señoras y señores. Así es que está buenísimo eso. Te pasó el dato del concurso de Molinos Guzmán y te regalan harina. Genial. ¿Sí o no? Buenísimo. Esa es la hora ya. Tenemos que ir cerrando bloque. Nos pilla la hora tan rápido que pasa, no es justo, oiga, estábamos platicándolo más bien. 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Señoras y señores, rapidito podemos leer algo así chiquitito, ya nos pilla la hora, pero con relación a lo que estábamos platicando, esto de bajar de 150 a 100, 155 a 120, entonces aquí nos dicen por acá, dice, oye, los políticos no son los malos, dice, lo malo es la gente que cree en metáforas y elige a los mismos que se quejan de la política o eligen a los que satanizan la política, dice. Por eso se debería volver a enseñar educación cívica, a valorar el tener derechos ciudadanos. La política es acá, entre todos, dice, y todas, con propuestas, diálogos, detalles. Ahí está, todos trabajando en conjunto, nos escribe por acá un auditor. Acá también dice, Chile tiene 16 regiones, 56 provincias, siendo generoso dejaría 4 senadores por región y listo. Así comenzaría a desaparecer aquellos partidos políticos que no tienen representación, dice, y que además los mantenemos todos nosotros. Algunos forman partidos con el mínimo exigido y reciben platas estatales. Oye, espérate, había otros comentarios por acá. ¿Dónde están? ¿Dónde están? Dice, yo creo, nos dice un auditor, dice, yo creo que no hay que bajar la cantidad, porque necesitamos representatividad de la gente, dice, sino que tienen que cambiarle las condiciones de trabajo. Interesante punto ese también. Gracias, gracias a todos los que estuvieron ahí escribiendo. Ya, chiquillos, nos vamos a las noticias en breve, en la radio.
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0: Vamos hasta la región metropolitana. Rodrigo Pino, tú nos cuentas.
1: Sí, durante esta jornada se ha concretado la demolición de una vivienda vinculada a diversos ilícitos, principalmente tráfico de drogas. Esto es en la comuna de Peñabelén. Una decisión que se ha adoptado por el municipio de esta comuna en conjunto con carabineros, quien ha llegado hasta esta propiedad ubicada en la calle Las Cuicas. De acuerdo a la información, esta vivienda, su dueño fue intentado contactar en al menos tres ocasiones en los meses de abril, mayo y junio para notificarlo respecto de la serie de incivilidades que se producían al interior de esta propiedad vinculada puntualmente al tráfico y al microtráfico de drogas. Al no concretar dicho contacto, finalmente se ha hecho una instrucción judicial que ha permitido que en el día de hoy se haga efectiva la demolición de esta estructura, porque además no cuenta con las normativas urbanísticas vigentes. Es por eso que se ha comenzado con esta demolición, que además, recordemos, Carabineros ha apuntado de que en los últimos años, desde el año 2025 y hasta esta fecha, se han detenido a 13 personas vinculadas al tráfico de drogas y que operaban en el interior de esta vivienda. Es así como ya esta jornada, si bien no hay detenidos, se ha logrado ya la demolición de esta propiedad, que al momento de la llegada de personal especializado no había ocupantes en su interior. 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
0: En instantes se comunicará el veredicto contra Álvaro Jalaf, involucrado en el caso Factop. Vamos a tomar contacto hasta ahora con Marcela Rojas.
2: Sí, en instantes se va a retomar esta audiencia de procedimiento abreviado para ya entregar el veredicto en contra de Álvaro Jalaf, uno de los principales imputados del caso Audio. En esta audiencia se discutió también el monto a pagar por parte de este imputado como multa por el servicio de impuestos internos. La fiscalía había propuesto 700 millones, un poco más de 700 millones, y el servicio de impuestos internos refutó ese monto y señaló que tiene que ascender a más de 1.800 millones debido a el cumplimiento total o el monto total defraudado por este imputado. Señalaron que Álvaro Jalaf tiene dos propiedades a su nombre, 100% que son propiedad de él, que están evaluadas en total en 2.300 millones, por lo que no habría algún tipo de problema para poder compensar en multa lo que se está pidiendo por parte del Servicio de Impuestos Internos. Va a ser la magistrada Jimena Rivera del Cuarto Juzgado de Garantía de Santiago quien resuelva en instantes ya el veredicto contra Álvaro Jalaf. En tribunales, Bio Bio, la radio.
0: La audiencia de formalización contra 7 exfuncionarios del juzgado de policía local de La Granja fue reagendada tras la incorporación de nuevos antecedentes. Javier Pardo nos informa.
3: Sí, porque finalmente fue reagendada esta audiencia de formalización en contra de 7 funcionarios del juzgado de policía local de la comuna de La Granja. Esto por el denominado caso Juicios Fantasmas y el presunto fraude en multas TAG. Esta investigación principalmente se asocia a un sistema de 4.000 notificaciones falsas en multas TAG que habrían realizado estos funcionarios, donde principalmente figura Eduardo Moya Zamorano, que es exsecretario del tribunal, además de Ricardo Mateus Ramírez, quien era quien distribuía estas miles de causas entre funcionarios para el cobro de diligencias, donde algunos de estos funcionarios llegaban a recibir hasta más de 10 millones de pesos mensuales. Estos funcionarios precisamente se les imputan los delitos de asociación ilícita, fraude al fisco y prevaricación judicial. Durante la audiencia fue el Ministerio Público junto al Consejo de Defensa del Estado que solicitaron postergar esta formalización principalmente por nuevos antecedentes que aún no han sido incorporados a la carpeta investigativa e incluso se abordó que muchos de estos hechos podrían derivar a nuevas formalizaciones. Es por ello que el tribunal reagendó esta audiencia para el próximo 31 de agosto a las 9 de la mañana. 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
0: Exactamente las 11 de la mañana con 5 minutos.
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0: Muy buenos días a todos ustedes. ¿Cómo les va? Iniciamos esta segunda parte de la mañana hasta la una, como siempre, con noticias y temas de conversación. 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Bien, estamos pendientes de lo que ocurre en nuestra región con el sistema frontal. Nos preguntamos, bueno, paró la lluvia. ¿Seguirán las consecuencias? ¿Habrá todavía viviendas anegadas, familias que lo estén pasando mal? Claro que sí. Vamos hasta la comuna de La Unión, porque allá se encuentra Valesca Vega y entiendo que estás ahí junto con los vecinos también. ¿Cómo te va, Valesca?
1: Buenos días, Cristian. Sí, los vecinos están bastante afectados porque, claro, no ha llovido durante las últimas horas, pero la crecida como tal del río, el desborde, se ha llegado en este caso a sectores que hasta ayer en la mediodía no había sucedido. De hecho, estoy con una vecina. ¿Qué tal su nombre? Disculpa.
2: María José.
1: ¿Qué situación justamente la que se vive aquí en población Foice?
2: La verdad es que hay hartos vecinos afectados, hay muchos vecinos que no sacaron sus cositas ayer porque pensando que no iba a subir más el río, así que hay varias familias que perdieron casi todas sus cositas.
1: ¿Y ahora llegó justamente, comenzó a entrar el agua a tu sitio?
2: A las 8 de la mañana, dice mi mamá. Yo no vivo con ella, yo ahora ando viéndola y pillando. Como a las 7:20, dice mi mamá, sí. Ella, sí, que empezó a entrar el agüita.
1: Permiso, voy a conversar con tu mamá. Consulta, la alerta SAE ayer llegó como a las 9:30, 9:40 y el agua ya estaba dentro.
3: Sí, pues yo llegué a las 7:20 del campo y cuando me quise entrar a mi casa no pude entrar. El vecino me prestó botas porque yo mi bota la había dejado en el campo.
1: La ayuda, la gestión de la ayuda aquí.
3: Mira, el alcalde vino, pero no me dijo nada. Selma que miró, me ayudó a sacar cosas y listo. Pero se le agradece igual porque no se puede hacer nada en el momento porque está todo con agua. Yo, menos mal que había sacado mi cama, porque si no saco mi cama, bueno, mi closet ya quedó adentro, que sí, se perdió todo. Pero si no hubiese sacado mi cama, yo, ¿dónde duermo después? Porque me la llevé para el campo.
1: Ahora, durante esta noche caerá nuevamente lluvia, en una cantidad no menor, 32 milímetros. ¿Cómo se están preparando para esta situación?
3: Es que ya yo al menos estoy resignada porque yo siento que ya no puedo hacer nada, no, ya perdí todo, pues, o sea, mi leña, mi todo está todo mojado, mi combustión le entró agua ahora recién. Entonces no sé.
1: Muchas gracias.
0: Valesca.
1: ¿Sí?
0: ¿Los vecinos cuánto tiempo llevarán viviendo ahí y les habrá sucedido esto antes?
1: Le pregunto justamente a la misma vecina, consulta, ¿hace cuánto tiempo que usted vive en este sector?
3: Hace como 40 años.
1: ¿Había pasado antes?
3: Antes sí, como en el año 2007.
1: Disculpa, en el 2007 fue la última vez que nos inundamos. Desde que ahí no pasaba esto. Sí, muchas gracias.
3: Aparte que yo vivo en un hoyo, no tengo alcantarillado, no me da el espacio para hacer alcantarillado, entonces tengo un pozo séptico.
1: Vecina, igual hablaban de un rebalse por la red de alcantarillado, que había justamente restos de la misma red aquí en la tarde.
3: Eso no lo vi yo, corazón, no ya. Lo vi, no podría decir eso.
1: ¿Ya? Muchas gracias. Cristian, la situación no solamente está, como lo relata la oficina aquí en Población Foice, hemos ido a Carlos Conde, a Camilo Enríquez, y está de igual forma o incluso peor por no solamente la crecida del río Yoyelhue, sino que también del estero Radimadi. Mencioné un tema de aguas servidas, en este caso que me mencionó una vecina a la cual me estoy acercando. Camila, ¿qué tal? Buenos días, estamos en vivo para Radio Bio Bio. El tema de la ayuda, por ejemplo, para tu vivienda, ¿cómo está?
4: Bueno, mi tienda está totalmente inundada. Acabo de entrar a sacar algunas de las cosas que quedan adentro y está todo inundado. El piso está flotando, porque nosotros teníamos piso flotante y está todo arriba el piso. Uno camina y es como que anduvieras... Claro.
1: Ahora, el tema, ¿hubo rebalse de la red de alcantarillado?
4: Sí, obvio, se salieron todas las aguas servidas, eso fue ayer en la tarde. Antes de que se nos inundara toda la casa, estaban todas las aguas servidas arriba y en toda la población. Ayer estaba hediondo aquí. Eso es una contaminación infinita para toda la gente que estamos aquí.
1: ¿Ayuda por parte de las autoridades?
4: No, nada. Realmente los únicos que han venido a ayudar hemos sido entre nosotros los vecinos de aquí, de las poblaciones que están todas juntas, y una concejala, si no me equivoco, que es la Evelyn, parece que se llama, Erika, no sé.
1: Sí, ha yeah. estado como en el, con los vecinos.
4: Sí, ella ha sido como la única que ha estado más presente aquí, que ha estado, no sé, con una pala llevando la arena, los sacos, eso. Pero por otro lado, no ha venido nadie a ayudarnos, nadie. Realmente ni siquiera nos han traído así como bota, lo que más necesitamos. Ahora recién, porque nosotros andamos publicando en las redes sociales, que ha estado llegando un poco más de ayuda, pero recién, y ya va a ser el mediodía.
1: Cristian, bueno, como mencionaba, hoy día en la tarde ya lloverá en la comuna de La Unión, 32 milímetros es lo que pronostica la Dirección Meteorológica del país, y claro, los vecinos, si bien se están cooperando entre ellos mismos, conversé con el alcalde y está en los sectores rurales como Traiguén, Rofuco, Los Esteros, que también han sufrido anegamientos. Entonces, el radio céntrico de la ciudad, sobre todo como población Foisi, Camilo Enríquez, calle Carlos Condes, si bien se han visto afectados, también en despliegue está por los sectores rurales.
0: ¿Y hay albergues habilitados y habrá también familias en albergues, o tal vez optaron por ir a casa de familiares?
1: La mayoría, Cristian, si es que no han sido todos los vecinos con los que he conversado, optaron por ir a casas de familiares. El albergue que está habilitado es la escuela número uno, en donde hay frazadas, está la comida justamente para todos los vecinos y vecinas que quieran llegar. De hecho, hubo suspensión de clase en todos los recintos municipales el día de hoy, situación que, claro, según el alcalde, se va a ir evaluando día a día.
0: Bien, vamos a retomar el contacto más adelante para que podamos conversar con más personas y saber... principalmente las necesidades que ellos tienen, porque claro, el agua ya llegó, inundó sus casas, pero ahora hay que recuperar, por supuesto, la rutina de esas familias, y están necesitando. Ya una de las entrevistadas decía, se necesitan botas, pero me imagino que habrá otras necesidades también, así es que hablamos contigo luego para seguir conociendo las necesidades de la gente de La Unión.
1: Un abrazo.
0: Que estés bien, muchas gracias. Valesca Vega, recorriendo la zona afectada en la comuna de La Unión, una de las zonas que ha presentado acumulación de agua por el desborde de este río y también del estero que mencionaba Valesca, que está recorriendo la zona. Seguimos avanzando, tenemos más entrevistas y otros temas para conversar contigo.
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0: Esta es información del momento. Están evacuando un jardín infantil en el sector Isla Teja, en Valdivia. Carlos López.
1: En calle Los Robles, a la altura del número 571, en la comuna de Valdivia. Repetimos, jardín infantil en la comuna de Valdivia, ubicado en la calle, en la avenida Los Robles del sector Isla Teja, a la altura del 571, producto de la percepción de olor a gas. O sea, se está percibiendo GLP, gas licuado, en este recinto educacional de primera infancia, de acuerdo a lo que informa la central de alarmas de bomberos. Es por ello que, de manera preventiva, se ha dispuesto la evacuación de párvulos, como también de sus educadoras. A esta emergencia han concurrido 3 compañías del Cuerpo de Bomberos de esta ciudad para desarrollar la labor investigativa y también coordinar esta evacuación, reiteramos, en un jardín infantil de Avenida Los Robles, a la altura del 571 del sector Isla Teja, en Valdivia. 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
0: Falta muy poco para el mediodía. Seguimos revisando noticias y también temas de conversación. 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Maravilloso. Ya, tenemos un entrevistado en el estudio en este instante. Vamos a conversar con el director regional del Cercotec, acá en Los Ríos, Henry Chaura. Bienvenido a Bio Bio, buen día.
3: Muchas gracias, Cristian. Buenos días y agradezco este espacio de comunicación y de información para la ciudadanía y la región de Los Ríos.
0: Tema importante porque hay muchos emprendedores que nos escuchan a diario en la radio y podrían tener tal vez alguna posibilidad de mejorar sus ingresos. Sabemos que Cercotec siempre ofrece algunas alternativas. Vamos por lo que está actualmente vigente. ¿Existe alguna fecha que esté por vencer? ¿Hay algún programa, beneficio que esté vigente?
3: Sí, efectivamente, Cercotec tiene varios instrumentos que ya lo vamos a hablar para poder financiar emprendimientos o ideas de negocio que no están formalizadas, para empresas que están formalizadas y también, por supuesto, para personas agrupadas de manera asociativa que deseen postular a fondos a financiar, que la mayoría de los fondos, en realidad todos, son fondos no reembolsables. Hoy en día se encuentra aperturado un fondo que se llama el de Ferias Libres, que está hasta el 31 de este mes. Y este fondo consiste en financiar diversos tipos de cosas. Pueden ser activos, acciones empresariales, que básicamente marketing, capacitaciones, y tiene un monto a financiar como máximo de 30 millones de pesos. Y aquí se distribuye en 2 categorías. Primero, tiene que ser una institución jurídicamente formalizada que tome al menos 15 puestos de ferias libres hasta 74 para un monto a financiar de 10 millones de pesos y sobre 74 para financiar 20 millones de pesos. Y tiene un componente de sostenibilidad en donde o de modernización, dependiendo de cómo uno lo quiera ver, que te adiciona 10 millones de pesos más. Entonces, en el caso de que una institución apadrine a estas 15 hasta 74 puestos de ferias legalmente constituidos o que tengan su permiso para poder estar en ferias, pueden postular hasta 20 millones de pesos. Y en el caso de que sean sobre 75, tienen hasta 30 millones de pesos.
0: ¿Y se puede también comprar mercadería? O
3: así es, se pueden comprar activos fijos o capital de trabajo. Perfecto. Eso dependerá netamente de cómo se formule el proyecto.
0: Bueno, aquí, por lo que entendí, hay 3 tramos, ¿cierto? Los que no están formalizados, que quieren emprender, tienen solo la idea, y están los que ya están formalizados trabajando y quieren crecer, y están estas asociaciones. Dependiendo de esos tramos, ¿son también los montos que se disponen?
3: Así es. Cercotec tiene una lógica de escalamiento, en el sentido de poder entender que los emprendimientos tienen estadios de crecimiento o épocas en las cuales va teniendo abono así una idea de negocio. Y es por ello que comienza con los capitales Semilla, Abeja y Pionera, que esos tres capitales están diseñados para personas que tienen una idea de negocio y que no estén formalizados en primera categoría. El Semilla es tanto para hombres como mujeres, el Abeja y el Pionera son exclusivamente para mujeres. Y con el componente de el Pioneras, que son para ideas innovadoras. Las bases, ustedes se van a dar cuenta que los rubros a los cuales está especificado, que son rubros que comúnmente los ha realizado el hombre, pero el foco hoy en día del gobierno de José Antonio Kass es para ideas innovadoras de mujeres que quieran aportar al empleo femenino. El monto financiero es de 3,5 billones de pesos no reembolsables.
4: Perfecto.
3: Vamos ahora con los formalizados.
4: Claro.
3: Los formalizados tienen dos instrumentos para postular, que es el Crece Multisectorial, que es de 5 millones de pesos, y está el Crece Sostenible, que es de 9 millones de pesos. ¿Cuál es la diferencia, aparte de los 4 millones de pesos que claramente acabo de indicar? Es que el Sostenible tiene como finalidad poder aportar en la eficiencia. Los formalizados tienen dos instrumentos para postular, que es el Crece Multisectorial, que es de 5 millones de pesos, y está el Crece Sostenible, que es de 9 millones de pesos. ¿Cuál es la diferencia, aparte de los 4 millones de pesos que

0: El objetivo es que la empresa, porque ya estamos hablando de empresas, porque están formalizadas en primera categoría, puedan optimizar sus procesos. Por ejemplo, renovar una maquinaria que consume mucho o que en definitiva produce poco.
1: Perfecto. Y si alguien postula a uno de estos, ¿puede seguir postulando así como vaya creciendo su negocio? Si alguien no está formalizado y postula por un recurso bajo en el semilla, por ejemplo, ¿después podría seguir y postular 1 o 2 años después, cuando ya esté formalizado?
0: El objetivo de Cercotec, Cristian, es que el emprendedor pase a empresario, obteniendo la adjudicación de alguno de estos 3 semillas que yo acabo de indicar. Y luego de ese, de él ya estar siendo empresario, porque aquí es súper importante la distinción entre emprendedor y empresario. Según nuestro servicio, el emprendedor es quien tiene una idea de negocio y todavía no se ha formalizado. Quien se formaliza constituyendo una empresa, ya sea una IRL, una SPA, o si consiguió un socio y se tiene una limitada, ya es un empresario. Independiente de su tamaño, que ahí podemos entrar a la categoría de MIPE, mediana empresa, etcétera. Claro. Pero el objetivo es la formalización. Entonces tenemos el primer estadio, es la formalización, que tenemos un foco. Y la escalabilidad está en que él posteriormente postule a un crece. Por eso igual el nombre es como coincidente de ayudar a crecer a esa empresa. Entonces se adjudica un semilla y no hay ningún inconveniente que para el próximo año pueda postular un crece, porque el objetivo es potenciar esa idea de negocio que nació como una semilla y que hoy en día ya tiene sus frutos.
1: Perfecto. ¿Habrá alguna limitante si es emprendedor, si esa persona que tiene la idea de negocio está trabajando formalmente?
0: No hay ninguna incompatibilidad en que él lo pueda hacer, porque aquí nosotros, como servicio, no excluimos a las personas que tienen un trabajo formal hoy en día y que tienen el espíritu de emprendedor. Porque al gobierno José Antonio Kast le interesa que la gente tenga la posibilidad de poder emprender, de que ellos puedan, por sus propios medios o sus ideas de negocio, puedan autovalerse y, por supuesto, como consecuencia fructífera, generar empleo. Porque aquí el objetivo es potenciar las ideas de negocio. O sea, nosotros tenemos que pasar de una lógica de ser empleados a pasar a una lógica de ser emprendedores, ser empresarios. Porque aquí lo que sirve pueden ser distintos tipos de industrias. Puede ser una industria manufacturera, la industria creativa, que hoy día está bastante en auge, sobre todo en esta región. Te paso un dato, Cristian, no sé si sabías, pero una de las regiones que aporta más en la industria creativa y específicamente en los videojuegos es la región de Los Ríos. Sostuvimos incluso una reunión con el Servicio de Puestos Internos para exponer esta inquietud y esta realidad que hoy día existe, ya que no existe, por ejemplo, un código específico para poder tributar para los creadores de videojuegos. Y eso podría ser un indicador importante, primero, para los efectos que involucra para el PIB regional y nacional, y segundo, para que se puedan distinguir de los otros tipos de industrias, por ejemplo, porque el código, que es como el giro que uno inicia en el Servicio de Puestos Internos, solamente está relacionado con la elaboración de software. Y la elaboración de videojuegos, si bien tiene en cierta medida un poco de relación, pero es distinta, que otorga a otro público y lo que se vende es otra cosa.
1: ¿Y por qué se ha ido potenciando la generación de videojuegos? ¿Será que alguna universidad o varias lo tienen dentro de sus carreras? ¿O es iniciativa propia de las personas?
0: Efectivamente, la Universidad Santo Tomás tiene una carrera desde diseño y también tiene videojuegos. No sé si ese es el nombre específico, aquí probablemente estoy incurriendo en una imprecisión, pero la Universidad Santo Tomás desarrolló un FIC, que fue en ese tiempo se llamaba FIC, y ahora ya no se llaman de esa forma, para poder potenciar esta industria que estaba, todos creían que era incipiente, pero es una industria que a nivel regional tiene un potencial tremendo. Hay gente que lo realiza de manera informal y tiene miedo a formalizarse porque dicen, es que no me van a valorar, no sé cómo poder exportar mi producto, porque la mayoría de las cosas las compran afuera, no las compran a nivel local.
1: Perfecto. Ahora, las personas que quieran postular a cualquiera de estas opciones que entrega Cercotec, ¿se pueden asesorar? Porque muchos dirán, tengo la idea de negocio, quiero emprender, pero tal vez no sé llenar el formulario, va a ser una pérdida de tiempo. ¿Hay alguna forma de asesorarse? No sé.

0: ¿Con ustedes mismos o de manera externa?
1: El Cercotec tiene la posibilidad de poder orientar a las personas que desean postular con su idea de negocio. Pero nosotros no las postulamos. Esto es súper importante establecer esta distinción, ya que no podemos ser juez y parte. Entonces, en ese sentido, hay una dentro de las dependencias del propio Cercotec regional, que se encuentra ubicado en Valdivia, la comuna de Valdivia, pasó el aviso económico, Pedro Valdivia 405, por si desean visitarnos, está la atención al público que se llama el punto MIPE. Y en el punto MIPE, a las personas los orientan de cómo poder resolver las dudas prácticas en poder resolver el formulario. Y el formulario se realiza de manera electrónica, por medio de la plataforma virtual de Cercotec, www.cercotec.cl. Y ahí las personas que nos están escuchando pueden ingresar por medio de su clave única o realizar un perfil de usuario. Yo recomiendo realizar el perfil de usuario, ya que eso le va a servir para poder realizar la postulación a cualquier capital. Y adicionalmente puede ingresar a algo que está disponible todos los días del año, durante todo el año, que se llama rutadigital.cl, que son beneficios intangibles que ofrece Cercotec. ¿Y por qué yo le digo beneficios intangibles? Porque son capacitaciones para los emprendedores y empresarios. Por ejemplo, está contabilidad, ciberseguridad, sistemas de tributación, etcétera. O sea, hay un sinfinidad de cursos en esa rutadigital.cl para que la gente se pueda capacitar de manera gratuita. Aquí no hay que pagar absolutamente nada.
0: Ya para ir finalizando, ¿saben ustedes cuánta gente postula y qué porcentaje de esos se gana finalmente los recursos? Esto es como para no tener ahí la expectativa tan alta, digo yo. O sea, ¿habrá mucha gente que queda fuera, que hizo el trámite y finalmente no lo obtuvo?
1: Sí, ese es una cifra un poco amarga, porque en definitiva ingresan hartas postulaciones y los cupos, desafortunadamente, para la gente que postula, son acotados, dependiendo el instrumento en que se desee postular. Pero esto yo lo digo para sincerar, por supuesto, de cómo funcionan los procesos, pero no es para que la gente decaiga, porque los mejores proyectos siempre llegan a un buen puerto dentro de Cercotec. O sea, tenga la certeza la persona que nos escucha, si es que su idea de negocio o su empresa es algo que es novedoso, es algo que tiene la potencialidad de poder crecer, tenga por seguro de que Cercotec va a financiar. Aquí no queda el negocio que tiene más like en redes sociales, sino que el que tiene más potencialidad, porque lo que busca Cercotec en definitiva es potenciar estas buenas empresas que lo están haciendo bien y que pueden generar empleo.
0: ¿Qué porcentaje más o menos logra los recursos?
1: Porcentaje, dependiendo netamente del instrumento. Por ejemplo, para esta versión de la abeja, por ejemplo, son 25 personas beneficiarias.
0: ¿Y cuántos postularon, más o menos?
1: Postularon hartas personas.
0: No, ¿más de 100? No, ¿más de 1000?
1: Menos de 1000, pero más de 100.
0: Perfecto. Bien, la página, por favor, para que se pueda revisar cada uno de los procesos, revisar las fechas y si hay algo ahí, conocerlo de primera fuente.
1: Sí, Cristian, antes de ello, quiero mandar un mensaje. Prontamente se van a aperturar unos fondos a concursar, ya que Cercotec y el gobierno se puso modo empleo e inyectaron 5.000 millones de pesos al presupuesto normal de Cercotec. Y esto se va a traducir en tres capitales a financiar, que tiene en tres líneas de financiamiento. Primero, al grupo etario joven, que está desde los 18 a los 30 años. Después está otro que es hacia las mujeres y otro que es para personas mayores de 55 años. Va a ser un capital semilla de 3,5 millones de pesos, así que las personas quienes desafortunadamente no salieron seleccionadas en la primera parte de la propuesta programática regional que existe, pueden postular. ¿Cuándo se van a abrir esto? Prontamente. Nosotros, por medio de la plataforma www.cercotec.cl, avisamos cuando se aperturan y también ocupamos nuestras redes sociales, Instagram y Facebook.
0: Siempre como Cercotec.
1: Cercotec Los Ríos.
0: Perfecto. Cercotec.cl la página y Cercotec Los Ríos en redes sociales.
1: Así es.
0: Perfecto. Muchas gracias por la conversación.
1: Muchas gracias a ti, Cristian.
0: El director regional de Cercotec Los Ríos, Henry Chaura, conversando con BioBio.
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15: Mediodía en nuestro territorio nacional. Vamos a revisar información judicial porque condenan a Álvaro Jalaf a 5 años de pena en su grado máximo. Marcela Rojas nos amplía.
16: Sí, el cuarto juzgado de garantía de Santiago condenó a Álvaro Jalaf a 5 años de presidio y también al pago de una multa de 700 millones de pesos por el delito de soborno y también por el delito de delitos tributarios. Esto en el marco todo del caso Audio Factop, en donde él resulta condenado, uno de los principales imputados resulta condenado por el cuarto juzgado de garantía de Santiago. Se impuso esta multa de 220 millones de pesos por estafa, uso malicioso y soborno, y también una multa de 500 millones de pesos por delitos tributarios. Se acogió también los atenuantes que señaló la defensa por la colaboración eficaz que tuvo el imputado con la fiscalía y también la reparación del daño a algunas de las víctimas. Se reconoció también incluso la conducta posterior del imputado y la desvinculación de las actividades financieras, por lo que ya el próximo lunes 3 de agosto se va a dictar la sentencia en contra de Álvaro Jalaf, que queda en 5 años de presidio de libertad vigilada intensiva. 5 años de libertad vigilada intensiva, bien digo, y con esta multa de 700 millones de pesos por parte del cuarto juzgado de garantía de Santiago. En Tribunales, Bio Bio, la radio.
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19: Un trabajador de la empresa Aguas Andinas fue rescatado luego de caer de una quebrada en La Reina. Cristian Borkowski, tú estás en el lugar, cuéntanos.
20: Así es, para darles cuenta sobre este procedimiento de rescate que está desarrollando Cuerpo de Bomberos de Ñuñoa en el sector de Álvaro Casanova con Valenzuela Puelma. En el lugar, un empleado, un funcionario de la empresa sanitaria Aguas Andinas tuvo un accidente laboral y realizando trabajos de altura se precipitó al lecho del río, teniendo lesiones, quedando atrapado y debiendo ser rescatado justamente por los voluntarios de al menos 3 compañías que llegaron hasta este lugar en la comuna de La Reina. Es un procedimiento que está en desarrollo a esta hora y por supuesto se están solicitando ambulancias de la mutual correspondiente para que una vez que sea rescatado, es decir, sacado del lecho del río este funcionario que por causas que todavía no se han precisado cayó desde altura, sea estabilizado para posteriormente trasladarlo hasta la mutual correspondiente. Información en pleno desarrollo. 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
19: La detención de 15 personas y la incautación de casi 20 kilos de droga fue el resultado de 2 operativos policiales en Valdivia. Nicolás Silva, te escuchamos.
21: Se trata de un procedimiento que terminó con 15 personas detenidas vinculadas a diferentes organizaciones criminales dedicadas al tráfico de drogas en Valdivia, quienes finalmente fueron capturadas en allanamientos a diferentes inmuebles ubicados en la capital regional de Los Ríos. La Policía de Investigaciones entregó un balance respecto a estos 2 operativos que fueron encabezados por la Brigada Antinarcóticos y la Brigada de Investigación Policiales Especiales, la VIP, que terminó, como bien decíamos, con estas 15 personas detenidas y además de casi 20 kilos de droga incautada tras los diferentes saneamientos que se realizaron a estos inmuebles ubicados acá en Valdivia. Incautación que además cuenta con un avalúo cercano a los 135 millones de pesos, de acuerdo a lo informado por la Policía de Investigaciones, que entregó resultados sobre estos 2 procedimientos policiales que se realizaron en los últimos días acá en Valdivia. La radio.
19: Y está en desarrollo en este instante el peritaje que se está realizando derivado de la investigación del baleo y muerte de un carabinero en Puerto Varas. Estamos hablando del funcionario Javier Figueroa. Peritajes que están en desarrollo en este preciso momento. En el lugar está Robinson Cárdenas.
22: De acuerdo a la estimación, hasta las 13:30 horas se van a estar realizando peritajes en la vía férrea, muy cerca de calle San Francisco, punto en el que nos encontramos, y donde hay estacionadas 2 camionetas de logística de carabineros, lo que de cierta forma da luces de que es de la policía uniformada la que está realizando trabajos en este lugar, en el que recordemos, el 11 de marzo pasado cayó gravemente herido el entonces sargento de carabineros Javier Figueroa Manquemilla, quien murió una semana después siendo declarado mártir y ascendido póstumamente al grado de suboficial mayor de carabineros. Una nueva jornada de peritajes, el tránsito del servicio entre Llanquihue y el sector Alerce en Puerto Montt está suspendido mientras se realizan estas acciones. Hemos observado a personas principalmente de overol azul realizando trabajos con rastrillos a un costado de la línea férrea acá en Puerto Varas. 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
19: Finaliza la revisión de noticias en este instante. En Valdivia y también en Corral, la temperatura alcanza los 8 grados.
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0: 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Ya, vamos a seguir revisando temas. Nosotros, atentos a lo que está ocurriendo, nos estaban preguntando bastante sobre postular a estos proyectos de Cercotec a raíz de la entrevista antes del mediodía. 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Posibilidad de concurso, también tenemos una opción de concurso. 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Bien, nos están preguntando por interno el número telefónico. Lo vamos a enviar, sí. Sí, les vamos a responder por interno el número que corresponde para que participen por el concurso. Bien, Sandra Gómez está en algún punto de Valdivia. Si no me equivoco, en Isla Teja. Sandra, ¿cómo te va?
1: Mira, no alcancé a llegar a Isla Teja,
0: pero
1: Cristian,
0: ¿cómo?
1: Pero lo que tiene, lo que pasa, mira, se genera la confusión porque lo que vamos a conversar tiene que ver con el jardín botánico, efectivamente.
0: ¿Y no estás en el jardín?
1: No estoy en el jardín botánico, okay. Pero porque vinimos a un concurso de fotografía que tenía que ver con el jardín botánico. ¿Te acuerdas que hace algún tiempo atrás estuvimos justamente ahí en el jardín botánico conversando con las señoritas a cargo?
0: Justamente.
1: Que nos contaban de varias cosas del jardín botánico.
0: Era un concurso de fotografía, si no me equivoco.
1: Sí, un concurso de fotografía, exactamente, que era el jardín botánico en otoño. Entonces, ¿cuál era la idea? Que se hacía un llamado, digamos, para que pudieran participar y enviar sus fotografías del Jardín Botánico en otoño. Bueno, eso ya pasó, ya hubo ganadores y está la exposición, Cristian. Y déjame decirte que estas imágenes son maravillosas y están abiertas para todo público para que venga a verlas. Y es por eso que no alcancé a llegar a la Isla Teja, porque la exposición del Jardín Botánico en otoño está en dependencias de la Cámara de Comercio Detallista y Servicios de Valdivia, y que son organizadores también de este primer concurso fotográfico. Y nosotros vamos a conversar con Nilo Zúñiga, que es el secretario, y que nos va a conversar un poquito acerca de este concurso que al parecer fue todo un éxito del Jardín Botánico en otoño. Primero, ¿cómo nace la iniciativa de ser ustedes también parte, junto con el Jardín Botánico de la UACH, de este concurso fotográfico?
2: Buenos días. Gracias por haber apreciado esta iniciativa que nosotros partimos. Mire, básicamente el concurso nace porque nosotros encontramos que es muy bonito nuestro jardín botánico, que es hermoso, según yo, el mejor jardín del país, digamos. Y en otoño se ve realmente muy hermoso. Y ahí nosotros estamos muy interesados como cámara en que nuestra ciudad sea entretenida, que tenga cosas positivas, señales positivas, noticias positivas, de manera de que la gente quiera venir acá y hacer turismo acá, esparcirse acá, descansar acá. Por lo tanto, nosotros tratamos de relevar todas las cuestiones que son positivas. Y ahí entonces nació de la inspiración de la belleza que tiene el Jardín Botánico y de la preocupación que nosotros tenemos también por nuestra juventud. Nosotros como Cámara apoyamos a distintos clubes deportivos de ramas que son importantes acá en la ciudad, como por ejemplo el remo. Y en esta ocasión quisimos también hacer este concurso que le llamamos Infanto Juvenil. Es decir, que participaban chicos de 12 años hasta los 18 años. Y bueno, llegaron 48 fotografías y de ahí se eligieron las 10 finalistas. Es la primera vez que se hace. Claro. Eso.
1: Y eso es súper importante, porque es la primera de muchas, porque esto, la verdad es que quedó muy bonito el resultado, Cristian. Y contemos un poco cómo fue el modus operandi, porque además eran dos categorías participantes, cómo lo hicieron ustedes para elegirlo, el jurado, por ejemplo.
2: Mira, la cosa fue así: nosotros se nos ocurrió la idea y le planteamos esta idea a la directora del Jardín Botánico, la señora Isabel Mujica. Entonces ella, que súper rame, enganchó en ti y dijo, ya hagámoslo. Y ahí nos lanzamos. Y ahí, preparamos la complejidad que tiene que ver con un concurso que tiene que ser, digamos, un concurso con reglas claras, definidas y parejas para todo. Y ahí ese trabajo lo hizo la universidad, el Jardín Botánico. Ellos prepararon todas las bases y ahí después al final se eligieron tres personas, jurado. Una la señora Ivette, que tiene una... que es socia nuestra, ¿no es cierto?, y que tiene un taller de fotografía. Otra, una persona del Jardín Botánico, y otra de la Facultad de Arquitectura. De ahí están los tres votos que puntean en una escala las diferentes, digamos, fotografías que llegan. Y ahí se llegó después a una priorización, digamos, de las que tuvieron mayor puntaje. Eran ciegos, de manera que no había, digamos, posibilidad, digamos, de interferir, digamos, con...
1: Claro. Y lo más interesante, Cristian, auditores, es que participaban las categorías, por ejemplo, de 12 a 14 años era una categoría y luego de 15 a 18 años. Y bueno, ya que están los ganadores y están ahí en exposición justamente en Nilo, contemos un poco acerca de los premios, porque si bien es cierto la gente que participa es porque le gustan las fotografías, si uno recibe un premio, mejor todavía.
2: Sí, mira, nosotros pienso que fallamos en eso, en esta oportunidad, porque nosotros igual dijimos, oye, un premio, dan un premio de plata a los chicos, ¿eh? Como un bonito. Y ahí entonces, bueno, se separaron dos categorías, los más grandes y los más pequeños, de los 12 a los 18. Y ahí entonces el primer premio eran 50 lucas, el segundo premio eran 30 lucas, y después dos premios de 20.000 pesos. Así que, bueno, en total, no tengo los datos exactos, pero la mitad se fue en premio del presupuesto y la otra mitad en tener, digamos, esta exposición, es que está abierta a todo público de lunes a domingo de las 9 de la mañana hasta las 15 horas, que es cuando estoy yo acá.
1: Y esto es muy maravilloso, Cristian, porque aquí nosotros lo que encontramos en esta exposición, que es el tercer piso, yo me encuentro en Libertad 12, tercer piso. Tú tocas ahí el citófono, pum, te abre la puerta y tú subes al tercer piso, que es maravilloso. Y aquí está esta exposición. Las fotografías son bien grandes. ¿Cuáles son las dimensiones, Nilo?
2: Son de 60 por 90. Y fueron digamos, reveladas por un socio de la empresa Graffiti, una empresa local que es socia nuestra, que ellos hicieron un precio más barato para nosotros, porque la idea es que todo salga más barato. Eso.
1: Oye, Sandra. Y quedó muy bonito, Cristian. ¿Sí?
3: Necesito algo muy importante. Descríbenos, por favor, las fotografías. O sea, no sé si tienes ahí cerca las ganadoras, por ejemplo.
1: Las estoy mirando. Mira, hay una que es fantástica y desde y es el primer lugar de la categoría de los más chiquititos, que si nosotros la describimos, Nilo, es fantástica porque me da la impresión, Cristian, que pusieron la cámara a ras de suelo, entonces se ven todas las hojas en la parte baja y se ve entre los árboles los rayos de sol, Cristian. Es muy bonito. Realmente son impresionantes las fotografías y uno también ve, hay un banco, por ejemplo, del Jardín Botánico acompañado de un paraguas. Y esa es la imagen y es preciosa. Nilo, si tú quieres describir otra imagen bonita de las que participaron.
2: Mira, a mí me gustó también la que ganó Tomás, que está ahí al fondo, que es una macrofotografía donde él tomó a unos honguitos pequeñitos. Pero cuando se hacen gigantografías, se ven fantásticos.
1: Claro, porque es un honguito que se ve gigante, Cristian. Pero es muy chiquitito, pero que obviamente está gigante. Y también hay rocío, o sea, la verdad es que precioso. Y los colores también, dignos del otoño en el Jardín Botánico, Cristian, con texturas y colores que le dan ahí un toque muy, muy especial.
3: ¿Y hasta cuándo van a estar ahí con la exposición? Y lo otro, si alguien no puede ir, ¿lo podrá ver en alguna página?
2: Está en la página del Jardín Botánico. Ellos tienen ahí la fotografía ganadora, la exposición digital. La exposición está hasta el día domingo, hasta este domingo. Más si llaman 5 personas al programa pidiendo que la tengamos una semanita más, tomando en consideración este tiempo de lluvia que no podía estar.
1: El tiempo de lluvia hizo que amainara las visitas, pero lo importante es que vengan y aprovechen porque va a estar todos estos días hasta el domingo y en una de esas, quién sabe, puede que aumente también los días, Cristian, de exposición.
3: Perfecto. Bien, eso, muchísimas gracias.
2: Nosotros ahí nos quedamos con el sueño el otro día de... Porque el jardín es bonito en otoño, pero en primavera... Es muy hermoso. Sí.
1: En una de esas hay novedades, Cristian. Se vienen cositas, se los vamos a estar contando, por cierto, a los auditores. Así es que, Nilo, muchísimas gracias por el tiempo. Nilo Zúñiga, secretario de la Cámara de Comercio Detallista, Turismo y Servicios de Valdivia, que estuvo conversando con nosotros, invitando también a la gente a que venga a ver esta exposición de las fotografías ganadoras del concurso de El Jardín Botánico del Otoño, organizado entre la Cámara de Detallista de Comercio y por supuesto también el Jardín Botánico. Nilo, muchísimas gracias. Invitamos a la gente que venga a la dirección.
2: La dirección es Libertad 12, piso 3. Tocan abajo el timbre de las 9 a las 3 de la tarde.
1: Ahí está la invitación, Cristian Auditores.
3: Este es el paseo, ¿cierto? El Paseo Libertad.
1: Exactamente, en el Paseo de Libertad, Cristian. Estamos, mira, es el edificio que está morado, maravilloso, que tiene un restaurante ahí y que está muy cerquita también de la Costanera. Es el último edificio llegando a la Costanera casi, en Libertad.
3: Es entre...
1: El primero, claro, si lo ves de allá para allá.
3: Es entre la Costanera y en la otra calle sería Yungay.
1: Sí, exactamente,
3: entre
1: sí,
3: la
1: en
3: Costanera
1: esa cuadra.
3: Y Yungay.
1: ¿Dónde está...? Sí, ¿dónde está el Centro de Estudios Científicos del Sur?
3: Perfecto.
1: La Carpa, por ejemplo,
3: sí.
1: Ahí mismo. Sí.
3: De acuerdo. Gracias, Sandra. Gracias también al entrevistado.
1: Un abrazo, que estén muy bien.
3: Igual, chao, chao. Oye, como dato, estoy buscando en la página del Jardín Botánico, pero no encuentro el resultado del concurso de fotografía. Al menos en estos segundos que lo estoy revisando no lo encuentro. Voy a revisar si está también en sus redes sociales. Tal vez puede estar en Instagram del Jardín Botánico, pero... Así directamente o en portada de la página del jardín no encuentro las fotografías. Vamos a la pausa y seguimos revisando algunos temas.
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Está ahí esperando por ti. ¿Sabes qué? Vamos por un tema importante. Nos han escrito auditores de dos puntos de Valdivia, de la comuna de Valdivia, no tan solo de la área urbana. Dos preocupaciones. Nos están escribiendo desde el cruce de Chabelita. Nos dicen, por favor, ayúdenos a difundir para que Saesa venga a sacar esta rama que está sobre los cables de alta tensión en el cruce de Chabelita. Apenas doblas al bajar hacia Punucapa, ahí encuentran esa rama. Lleva por lo menos 3 días. Eso es lo que nos comenta la persona, que además ya avisó a Saesa, pero lleva 3 días en esa misma condición. Y claro, es una rama bastante grande. Con el viento podría, por ejemplo, tocar más de un cable, generar ahí una falla eléctrica, y eso provoca que se corta la energía en la zona. Entonces eso es lo que quieren evitar los vecinos, que la saquen rápido, que saquen la rama antes de que genere una falla y se van a quedar sin energía. Le compartimos también por interno esto a Saesa, pero igual nos pidieron que lo difundiéramos a través de la radio. ¿Dónde está el otro mensaje? Por acá. ¿Quién nos escribió acá? Mauricio es la segunda persona y nos dice que hay un poste que está muy próximo a caer. Eso ocurre en este instante en Carelmapu con Ocoa. Carelmapu con Ocoa. En Valdivia hay un poste que desde su punto de vista estaría próximo a caer. Ha llamado a Saesa, pero lo dejan en espera, dice, y ahí queda. Se queda esperando, esperando que le contesten el llamado. Entra la llamada, pero se queda en la fila, esperando. Bien, gracias Mauricio. Nos preguntan acá, ¿dónde queda Carelmapu con Ocoa? Estaba revisando que eso es muy cerca de Pedro Montt con Circunvalación Sur. Está ahí como a una cuadra, más o menos. Donde están las otras calles, Catemu, Curagua, por ejemplo, Ainilevo. Eso, Pedro Montt con Circunvalación, ahí como a una cuadra. Ahí se encuentra ese poste que está a punto de caer. De hecho, ambos nos envían fotografías. Y efectivamente, hay un deslizamiento de tierra que queda justo el poste en el borde de ese deslizamiento de tierra. Efectivamente, se tiene que haber debilitado probablemente con el sistema frontal. Perfecto, muchas gracias. Ahí están las peticiones de nuestros auditores. 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Hay más canciones.

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Hay más canciones.

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Hay harto concurso, sí. Está el

Molino Kunstmann, está el de Rimate. ¿Y sabes qué? Vamos a tener otro concurso en algún momento, pronto. No ahora, porque quedan solo un par de minutos para la una. Pero puede ser en la tarde o mañana. Vamos a tener un concurso para ir a ver al Dreams a un comediante. Sí. Ya tenemos las entradas por acá. ¿Te gusta el Pastor Rocha? Se va a presentar en el Dreams. Y ya tenemos aquí entradas. En algún instante, prepárate, si te gusta el humor, si te gusta la comedia que hace el Pastor Rocha. En los comediantes hay distintos gustos, no todos son del gusto del 100%. Algunos dicen sí, otros no, depende del gusto de cada persona. Ya, si a ti te gusta el Pastor Rocha, bueno, vamos a tener algunas entradas y podrás participar en algún instante. ¿Cuándo se presenta? Déjame ver la misma entrada, no me quiero equivocar. Es el 30, a las 21 horas. Mañana a las 21 horas. Ya, perfecto. Entonces, entre hoy y mañana vamos a estar entregando estas entradas para que estés atento o atenta si quieres participar por este ticket. Ya lo sabes. Perfecto. ¿Qué más te iba a comentar? Que se vienen las noticias, hay harta información. Nos estaban escribiendo a través de nuestra plataforma de WhatsApp. Juan Pablo nos dice lo siguiente: buenas tardes, mañana llueve y la calle Pérez Rosales, pasado la plazuela Pastene, hacia el centro, aún sigue sin mantenimiento, dice Juan Pablo. Las barreras mal ubicadas, es muy inseguro, llena de baches, hay hoyos por todos lados. Mañana serán pozas gigantes y los peatones somos los afectados. Eso es lo que nos comenta Juan Pablo. Perfecto. Gracias, Juan Pablo, por el punto. ¿Y sabes qué? Como había inundaciones en el sector Las Gaviotas, no sé si habrán reparado eso, pero en el sector Las Gaviotas, cuando tú vas saliendo del sector Las Gaviotas al llegar a la ruta, hay un hoyo grande. ¿Cómo me di cuenta? Porque con las lluvias estuvimos pasando por ahí y, claro, la lluvia tapó el hoyo. Por lo tanto, el pobre auto sufrió. Me dolió el corazón cuando escuché ese tremendo golpe. Sufrió el móvil de la radio. Yo no sé si habrán tapado ese hoyo, pero va, efectivamente, como dice Juan Pablo, viene otro sistema frontal, se va a tapar de nuevo y los amortiguadores van a seguir sufriendo ahí en esa parte. Igual que en las cercanías de la cárcel. Igual, grande el hoyo que está en ese lugar. Son datos que nos van llegando de nuestros auditores y tienen razón, claro. Porque ¿quién paga después cuando tienen que reparar el auto? No va a venir alguien del Estado a decirte, oiga, le paso un par de pesos para que repare su auto. No, eso no pasa, no sucede. El dueño del auto tiene que sacar de su bolsillo. Perfecto, ahí están los datos que llegan de nuestros auditores. Vamos a otra canción, queda muy poco para la una, todavía faltan algunos minutos para conversar contigo.

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Y te repito este mensaje para que puedas participar. 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Hay hartas alternativas para que puedas participar y ganar algún concurso. Ya, datito al cierre, como revisé, di vuelta a la página del Jardín Botánico, no encontré en ninguna parte las fotografías en el sitio web, pero sí están las fotos en el Instagram. Si quieres conocer las fotos ganadoras del concurso de otoño, ahí en el Jardín Botánico, están publicadas en Instagram. Tú entras al Instagram, lo buscas como, déjame revisar acá la cuenta, Jardín Botánico Watch. Así lo encuentras, Jardín Botánico Watch en Instagram, y ahí encuentras, es como la tercera publicación, están las fotografías, incluso está, entiendo, una persona posando al lado de la foto, me da a entender que son las personas que tomaron la fotografía, para que los conozcan. Ahí está. Y gracias también a quien nos había enviado la información por interno. Evelyn, me imagino, ¿cierto? Eve, dice su Instagram. Nos estaba compartiendo ahí la información también. Llegamos al Instagram. Bien, un abrazo. Gracias por estar en sintonía. Ahora, en cosa de minutos, llega Radiograma. Que tengan una excelente tarde.

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7: Chile Vamos tomó distancia de la idea de privatizar Codelco, señalando que hoy son otras las prioridades. Falleció el ciudadano vietnamita que ingresó al hospital Las Higueras de Talcahuano por fiebre hemorrágica. A esta hora se revisan las medidas cautelares de Jorge Constanzo, padre de la niña que cayó desde el piso 11 de un edificio en la comuna de Las Condes. A 5 años de presidio de libertad de vigilada intensiva y multas por más de 720 millones de pesos fue condenado el empresario Álvaro Jalaf en el marco del caso Factop. Alcaldes de oposición entregaron una carta al gobierno solicitando cambiar el mecanismo de compensación fiscal incluido en la mega reforma. El ex presidente Eduardo Frei reconoció un escenario complejo tras los aranceles que impuso Estados Unidos a Chile. En el oficialismo, en tanto, reconocen preocupación por el acercamiento entre Norteamérica y Argentina. Aumenta la presión contra el gobierno por los indultos. La UDI y republicanos señalaron que ya es hora que el presidente ejerza esta atribución. Reapareció el gabinete del expresidente Gabriel Boric, Camila Vallejo, Álvaro Elizalde y Alberto Van Claveren salieron a criticar al gobierno de José Antonio Kast. El gobierno buscará concesionar obras para enfrentar la crisis penitenciaria. Noticias internacionales, Estados Unidos sancionó el esquema de seguros con el que Irán extorsiona buques en el estrecho de Hormuz. Aumenta la desaprobación del presidente Donald Trump. Un 73% de estadounidenses considera que el mandatario no ha atendido los problemas urgentes del país. Y la Unión Europea llamó a aumentar la inversión en la prevención de incendios con el fin de evitar emergencias como la que vive España.
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7: Trece horas con cinco minutos, comenzamos esta edición de Radiograma Mediodía en este miércoles 29 de julio. ¿Cómo están? Buenas tardes, un gusto saludarles. Vamos a revisar de inmediato lo más importante de las últimas horas. Bueno, falleció el joven vietnamita que ingresó al hospital Las Higueras de Talcahuano, en la región del Biobío, por fiebre hemorrágica. El Instituto de Salud Pública descartó infección por ébola. Tiene más detalles Valesca Belmar, de Radio Biobío en Concepción.
12: Tras estar aislado e internado en la UCI del Hospital Las Higueras de Talcahuano, falleció el ciudadano vietnamita de 29 años que presentó un cuadro clínico compatible con fiebre hemorrágica en estudio. El joven era tripulante de un barco que venía desde Singapur y que recaló de emergencia la noche del pasado domingo. Por los síntomas del paciente se activó el protocolo sanitario. La Seremi de Salud, Isabel Rojas, informó que el Instituto de Salud Pública descartó un contagio por el virus ébola.
13: El paciente de origen vietnamita que recaló de emergencia el domingo por la noche en Talcahuano y que fue evaluado por presentar un cuadro clínico compatible con fiebre hemorrágica en estudio, motivando la activación de un protocolo sanitario, falleció anoche, pese a los esfuerzos terapéuticos realizados por el equipo de salud. Se enviaron las muestras del laboratorio del Instituto de Salud Pública, el cual ya descartó infección por virus ébola.
12: Según información de la radio, se trataría de un caso de malaria, pero se está a la espera de la confirmación diagnóstica por parte del ISP respecto de otras enfermedades. Mientras tanto, se mantiene la cuarentena preventiva para los 21 tripulantes de la embarcación que se encuentra a la gira en Talcahuano.
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0: Bien, seguimos ahora con otras informaciones. Le contamos que las víctimas de la congregación Salesiano, bueno, apelaron a la sentencia que acreditó abuso sexual y además están solicitando aumentar los montos de indemnización a 900 millones de pesos en total. Vamos a conocer justamente más detalles de esta información de la cual le hemos estado contando durante las últimas semanas. Desde Radio Biobío en Valdivia estamos en contacto ya a esta hora con Nicolás Silva. Nicolás, ¿cómo te va? Buenas tardes.
1: Hola, buenas tardes. El séptimo juzgado civil de Santiago acogió 8 de las 9 demandas presentadas por un grupo de hombres en contra de la institución religiosa. De acuerdo a los antecedentes judiciales, las víctimas fueron abusadas sexualmente entre 1973 y 2009 en establecimientos dependientes de la congregación salesiana repartidos en diferentes puntos de Chile, pero los delitos también se cometieron en viviendas de Valdivia, Panguipulli, Concepción, Talca, entre otras ciudades del país. Pero el fallo no dejó conforme a los denunciantes, ya que apelaron para aumentar los montos de indemnización. Así lo confirmó el abogado y una de las víctimas, Marcelo Vargas, señalando que en total están solicitando el pago de 100 millones de pesos para cada uno de los demandantes.
2: Nosotros estamos pidiendo que los montos que se nos fijaron, que van entre 50, 30 y 15 millones, se aumenten a 100 millones de pesos. Eso a raíz del daño, el tiempo, el periodo que estuvimos expuestos al descuido de la congregación salesiana. En total, 900 millones por 9 denunciantes.
1: Hay que recordar que el tribunal acogió 8 de las 9 denuncias presentadas por las víctimas, negando una debido a que no se habría acreditado la existencia de daño moral al ser víctima de abuso sexual por parte de la congregación salesiana. A raíz de esta resolución, los denunciantes apelaron también para revertir este dictamen de la sentencia y que finalmente se acoja esta denuncia que fue negada en primera instancia por el séptimo juzgado civil de Santiago. 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
0: Bueno, y fue desbaratada parte de una banda ligada a delitos de encerronas y turbazos, esto en la región metropolitana. Además, Carabineros busca un grupo que valió un conductor y robó su automóvil, esto en la comuna de San Bernardo. Vamos a conocer más detalles de estos temas y otros con Rodrigo Pino. Rodrigo, ¿cómo te va? Buenas tardes.
6: Sí, buenas tardes. Y partimos con esta diligencia que dábamos cuenta en horas de la mañana. Allanamientos simultáneos en al menos 8 domicilios en diversas comunas de la zona sur de la capital. Nos referimos a Pedro Aguirre Serra, también Lo Espejo e incluso la comuna de Puente Alto. El objetivo era buscar al menos a 8 personas que eran integrantes de una banda criminal vinculadas a delitos de robo con intimidación y también robo con violencia. Todo esto en las modalidades conocidas como encerronas y turbazos. Se hizo así de esta forma estos allanamientos, logrando la captura de parte de esta banda, 4 de ellos que fueron capturados en medio de estas diligencias desarrolladas por parte de un equipo especializado de la Policía de Investigaciones en coordinación investigación con la Fiscalía Metropolitana Sur. ¿Qué es lo que se sabe? Esta banda está vinculada al menos a 6 ilícitos registrados aparentemente o específicamente, bien digo, en la comuna de San Miguel, Independencia, Renca, Vitacura y La Reina en el mes de enero de este año. Varios ilícitos prácticamente en una misma jornada, prácticamente se denominan estos tours delictivos. Ellos posteriormente que cometían los robos de vehículos, gran parte de ellos de alta gama, y también ingresaban de manera violenta a algunas viviendas, difundían redes sociales gran parte de estos ilícitos para validarse en medio del mundo criminal y también para ser contactados por organizaciones criminales mayores. Durante esta jornada, lo señalamos, 4 de estas personas fueron detenidas, tenían un modo de operar bastante violento, según ha indicado la propia investigación policial a cargo de la PDI. Escuchemos las palabras de su comisario Joan Mesa, quien se refirió a este modo de operar y también a la captura de estas 4 personas parte de esta banda criminal.
7: Puedo mencionar que parten con un robo en bien nacional de uso público ocurrido en la comuna de San Miguel, donde sustraen un vehículo que se encontraba estacionado, y en ese, de manera sistemática, comienzan a sustraer vehículos, ya sea en autopistas, y finalizan con un turbazo en un domicilio en la comuna de La Reina. Entonces el modo operandi de esta banda es bastante dinámica.
6: Sí, lo que se busca establecer es cuál era el destino de estos automóviles. Puede ser en mercado negro, vender sus partes, o también estos vehículos ser clonados y comercializados también en un mercado informal. También esta banda tenía distribución en sus funciones. No todos participaban directamente de los ilícitos. Algunos realizaban la cobertura, otros directamente estos asaltos a las víctimas, y posteriormente quienes se dedicaban a lo que era la reducción de estas especies. Durante esta tarde, estas 4 personas van a pasar a control de detención y formalización de cargos, mientras que hay diligencias pendientes, porque hay otras 4 personas que serían blancos objetivo de la investigación, que deberían ser capturadas y también pasar al Ministerio Público dentro de las próximas horas. Pero no es el único hecho de las últimas horas, también apuntamos a un ilícito bastante similar, un robo con intimidación de vehículo, pero que tuvo consecuencias bastante graves, una persona herida de bala. Todo esto ocurrió en la comuna de San Bernardo, en el sector de las calles Guafo con calle Pozo Almonte. En este lugar venía llegando un adulto de 28 años quien iba en compañía de su pareja. Es cerrado el paso del vehículo por un automóvil del cual descienden al menos 6 a 7 desconocidos armados quienes lo intimidan y comienzan a forcejear con él, bien digo. Esta persona escapa de este lugar y se refugia al interior de un local comercial, prácticamente saltando por una reja hacia el interior de este negocio, y en ese contexto estos desconocidos disparan en contra de él, resultando con lesiones en sus piernas, para finalmente estos asaltantes, bien digo, escapar del lugar en el vehículo con el que habían llegado y también el automóvil de la víctima. Esta persona afortunadamente está con lesiones graves, pero fuera de riesgo vital. Escuchamos las palabras del oficial de ronda de la prefectura Maipo de Carabineros, el teniente Joaquín Foster.
8: Fue interceptado por 2 vehículos desconocidos, los cuales obstaculizan su tránsito vehicular. Descienden alrededor de 6 a 7 individuos a rostro descubierto. La víctima, al percatarse esta situación, desciende su vehículo y huye corriendo, siendo perseguido por estos individuos, los cuales le efectúan 2 disparos en la pierna derecha. Los individuos huyen en los vehículos en los cuales se movilizaban y en el vehículo de la víctima.
6: Esta persona, lo señalábamos, está fuera de riesgo vital con estas lesiones graves por impactos de bala. El servicio en cargo de búsqueda de vehículos, también carabineros de la unidad territorial de San Bernardo, están a cargo de esta investigación para poder dar con el paradero de estos asaltantes y ver efectivamente si esto obedeció a este robo con intimidación de vehículo. También hay otro incidente mayor que pueda apuntar a los disparos en contra de la víctima. Nos quedamos en San Bernardo, en el sector de calle General Velázquez, a la altura 9300, una estación de servicio COPEC, en la cual en horas de noche se vio un violento asalto por parte de al menos 5 desconocidos, quienes portando armamento de fuego e incluso una arma larga que aparentemente podría tratarse de un fusil, no se sabe si real o de fantasía, y herramientas, ingresan violentamente hasta este local interior del servicentro, fracturando con un martillo en la puerta de vidrio de acceso principal. Intimidan a 2 clientes, quienes finalmente escapan de este sector, también al dependiente de este negocio, y prácticamente roban diversos artículos de valor. como son los dineros recaudados de las últimas horas y también algunas especies de abarrotes de este negocio para escapar en un vehículo. Este vehículo fue una pista importante porque ya estaba siendo investigado por carabineros de pasado 20 de julio, donde se había denunciado un robo con intimidación de vehículo de este automóvil desde la comuna de Maipú. Se hizo un seguimiento a través de los pórticos de las autopistas, dando con el paradero final de este automóvil en horas de esta mañana en la misma comuna de Maipú, sector de la población San Luis, donde fueron capturados 3 de los 4 integrantes de esta banda. El cuarto logró escapar de carabineros y, lo que llama la atención, son 3 menores de edad, 2 de 16 años y 1 de tan solo 13 años. Escuchemos las palabras de la teniente Saf Carrera, de servicio en cargo búsqueda de vehículos, que le entregó también detalles de este procedimiento de carabineros.
9: Logrando la detención de 3 de estos sujetos, se logra verificar que el vehículo mantenía en cargo vigente por el delito de robo con intimidación del día 20 de julio del año 2026. Además, se logra la incautación de este armamento tipo revólver, que es afogueo, adaptado para el disparo. Son menores de edad, mantienen un amplio prontuario policial. 2 de ellos mantienen 16 años y 1 de ellos 13 años.
6: Sí, este de 13 años se fue entregado a sus familiares por ser inimputable, y también se hizo la denuncia respectiva a los juzgados de familia por vulneración de derechos de este menor de 13 años. Los dos adolescentes de 16 van a quedar a disposición del Ministerio Público en horas de esta tarde. También se están haciendo peritajes hasta el momento encontrado, porque estaba apto para el disparo, y se puede determinar si ha sido utilizado en algún otro ilícito. Gran parte de las especies robadas de este local comercial fueron recuperadas por carabineros, y como señalábamos, afortunadamente no hay personas lesionadas en torno a este violento asalto registrado en horas de la noche en la comuna de San Bernardo. 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
0: Bien, vamos ahora con lo siguiente, y es que finalizaron hace pocos instantes las diligencias en Puerto Varas a más de 4 meses del baleo y muerte del carabinero Javier Figueroa Manquevilla. Tiene más detalles Robinson Cárdenas, quien sigue allí en el lugar. Robinson, adelante.
10: A propósito de lo mismo, es que dentro de los próximos minutos debiese reanudarse el servicio ferroviario entre Llanquihue y Puerto Montt, considerando que ya los equipos investigativos de carabineros se han retirado desde el punto en el que nos encontramos, a pocos metros del acceso hacia la vía férrea en Puerto Varas, mismo lugar en el que quedó estacionada la patrulla que trajo hasta este punto al entonces sargento de carabineros Javier Figueroa Manquevilla, quien estuvo además debatiéndose entre la vida y la muerte por al menos una semana en el hospital regional en Puerto Montt. Los trabajos realizados en este lugar, a varios meses ya de ocurrido este incidente, que recordemos aconteció la madrugada del 11 de marzo, se enfocaron en un radio de aproximadamente 10 o 20 metros con equipos de carabineros trabajando principalmente con rastrillos y también con herramientas topográficas. En el lugar se observó un desplazamiento de los expertos policiales con overoles de color azul, y llegaron de hecho hasta este lugar en camionetas sin logo y correspondientes al departamento logístico de carabineros. Son pericias que, de acuerdo a lo que se informó desde la empresa de ferrocarriles del estado, están enmarcadas en un proceso investigativo, el que en este punto dice relación con la muerte de el ascendido póstumamente suboficial mayor de carabineros Javier Figueroa Manquevilla. 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
0: Bueno, y esta tarde serán formalizados una madre y su hijo por un homicidio por atropello registrado durante la noche en la comuna de Puchuncaví, que dejó a un hombre de 32 años fallecido. La víctima de este delito previamente había apuñalado a uno de los detenidos en el contexto de una riña, y cuando el imputado iba de camino a un CESFAM para constatar lesiones, identificó a su agresor atropellándolo y causándole la muerte. Tiene más detalles Lucas Peña, de Radio Bio Bio en Valparaíso. Lucas, buenas tardes.
11: Hola, ¿qué tal? Muy buenas tardes. Y claro, porque nos encontramos a la espera de que inicie esta instancia judicial que está programada para esta tarde en el Juzgado de Letras y Garantía de la comuna de Quintero. Todo esto bajo el contexto de este homicidio por atropello que finalmente dejó a 2 personas detenidas, en este caso un hombre junto a su madre, quienes el día de hoy pasarán al respectivo control de detención. Todo esto comienza en la localidad de Costera de Orcón, donde se registró una riña que dejó a un hombre lesionado con un arma blanca. Este mismo mismo hombre, producto de esta riña, estaba siendo trasladado por su madre en un vehículo al CESFAM, que se ubica en el sector de Ventanas, también en la comuna de Puchuncaví, obviamente para constatar las respectivas lesiones después de esta riña. Y durante el recorrido hacia el CESFAM es que identificaron al agresor, y es bajo este contexto que este hombre tomó el control del volante y atropelló intencionalmente a su agresor, siendo aplastado contra un muro y falleciendo en el lugar. Vamos a escuchar al subprefecto Rodrigo Gallardo, jefe de la Brigada de Homicidios de la Policía de Investigaciones de Valparaíso, quien confirmó la detención de ambos imputados por este delito. Lo escuchamos.
12: Posteriormente, cuando era trasladado junto a su madre en un vehículo, divisan a la víctima y el imputado gira el volante, ocasionando el atropello de la víctima. Es por esto que ambas, tanto la conductora como el imputado, fueron detenidos en flagrancia y hoy fueron puestos a disposición del juzgado de garantía.
11: Claro, porque fue Carabineros quienes ubicaron el vehículo involucrado en este atropello, procediendo a la respectiva detención del hombre, que previamente había sido lesionado en Orcón, junto a su madre, quien era la conductora del vehículo involucrado en este atropello. Posterior a la detención, hay que indicar que la Fiscalía instruyó a la Brigada de Homicidios de la Policía de Investigaciones y a la Sección de Investigación de Accidentes del Tránsito de Carabineros para las respectivas diligencias por este delito, que fue catalogado, como ya hemos mencionado, como un homicidio por atropello vehicular. Ahora nos encontramos a la espera del inicio del control de detención, donde hay que indicar que estaba estipulado que iniciara entre las 12:30 y la 1 de la tarde, pero hasta el momento no ha iniciado el control de detención, obviamente para determinar primero si es que efectivamente serán formalizados el día de hoy, y si efectivamente serán formalizados, cuáles serán las medidas cautelares que serán decretadas para estos dos imputados por este atropello con resultado de muerte, este homicidio por atropello, mejor dicho, este atropello vehicular que se registró durante la noche en la comuna de Puchuncaví, donde nos encontramos a la espera, obviamente, de las respectivas declaraciones por parte de Fiscalía. Así que esa información claramente estaremos ampliando el transcurso de esta jornada en el contexto del control de detención en contra de estos dos imputados por este homicidio registrado durante la noche en la comuna de Puchuncaví. En la región de Valparaíso, Bio Bio, la radio.
0: Bien, le contamos ahora que en Pudahuel la policía continúa buscando al autor de la balacera que dejó un fallecido y un herido. Vecinos creen que el ataque podría estar relacionado con un ajuste de cuentas. Nos cuenta Cristian Borkowski. Buenas tardes.
13: Recordarán de un hecho que ocurrió justamente en el sector de Pudahuel Sur, muy cerca de la avenida Américo Vespucio, donde dos hombres en situación de calle fueron baleados y uno de ellos murió. Esto ocurrió en una plazoleta que está al lado de un condominio y donde finalmente un solitario pistolero acudió al lugar y le disparó en reiteradas oportunidades a ambos. Los vecinos tienen teorías sobre esta situación. Estuvimos hablando con los vecinos del lugar, ellos creen que se pueda tratar de un posible ajuste de cuentas. Hablan de mucha incivilidad en el sector, ya que estas personas instalaban rucos, que había riesgo para personas ahí en el lugar. Hay versiones divididas de los vecinos que dicen que podría tratarse de alguien que disparó precisamente a uno de los personas que estaba ahí en el sector, que es precisamente una persona en situación de calle, que vivía en un ruco y que murió en el lugar, mientras su compañero resultó solamente baleado en las piernas, heridas graves en todo caso, pero que lo mantiene fuera de riesgo vital. Hablamos con los vecinos del sector, esto fue lo que nos señalaron.
14: Fue a quemar ropa. Vinieron a disparar. No sabemos el motivo, si fue porque él robó, porque droga. Como que vinieron, se escucharon los balazos y los dos tirados. Estábamos preocupados porque venía gente del trabajo. Muy abandonado, esto iba a pasar. Se había dicho, ahí en la esquina siempre se ponen ruco.
15: No tengo ni la menor duda que estas dos personas, no pienso que hayan tenido ninguna culpa.
16: ¿Qué tal? Porque esto nada más. Hay una balacera dentro. Todos los días pasa esto, pues.
13: Y bueno, tras esta situación finalmente también estuvimos preguntándole sobre los avances investigativos tanto a la PDI como al Ministerio Público. De la PDI está trabajando la Brigada de Homicidios por este caso para saber quién es el pistolero que aún está prófugo, un solitario pistolero que resultó ser un hombre que llegó con su rostro cubierto empuñando un arma automática. De hecho, quedaron evidencias balísticas en la calzada que habla sobre la munición y el tipo de arma que se ocupó. Pero todo sigue siendo materia de investigación porque todavía no se ha dado con su paradero. En el lugar carecen las cámaras de vigilancia, un tema clave para la PDI, porque claramente eso entorpece la aclaratoria de la investigación. En el lugar también tuvimos oportunidad de hablar con la fiscal Paz Escobar, que es justamente la titular del Ministerio Público de la Fiscalía Metropolitana Sur, que nos entregó más antecedentes.
9: Hasta el momento, por las primeras diligencias que está realizando la brigada de homicidios, sería una tercera persona la involucrada en estos hechos, el responsable, quien efectivamente se habría acercado, desconocemos por qué motivo, y habría efectuado múltiples disparos en contra de ambas víctimas.
13: Solamente está el testigo sobreviviente, que es el compañero del hombre en situación de calle que falleció y que está internado en un recinto asistencial producto de las balas que heridas le generaron en ambas piernas. Una situación que, por cierto, sigue en desarrollo de la parte investigativa de la PDI, en este caso de la Brigada de Homicidios. 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
0: Y en la denominada Operación Tridente, carabineros de la sección OS7 Araucanía detuvo a dos personas e incautó cerca de 89 kilos de droga entre marihuana y cocaína, valuada en 500 millones de pesos, además de armas de fuego y municiones modificadas. Gran parte de estas sustancias era trasladada a bordo de un vehículo desde la región metropolitana hasta la comuna de Villarrica. Tiene todo el detalle Esteban Arauz, de Radio Bio Bio en Temuco.
17: Fue en las inmediaciones del peaje Púa en que se detuvo a dos personas adultas que a bordo de un vehículo trasladaban cerca de 35 kilos de droga con destino a Villarrica. Tras este primer procedimiento se logró establecer un centro de acopio de sustancias en diferentes domicilios en la región metropolitana, cuyas comunas no se revelaron, ya que se desarrollan aún diligencias, incautando en total cerca de 89 kilos, 63 de ellos de marihuana y el resto cocaína, además de 15 millones de dinero en efectivo. La coronel de Carabineros, Jimena Valle, indicó que se sacaron de circulación 400.000 dosis, todo avalado en cerca de 500 millones de pesos.
18: Esto corresponde a aproximadamente 400.000 dosis de droga que se logró sacar de circulación y que presuntamente estaban destinadas a la región de la Araucanía. Esta operación se llama Tridente porque involucró a tres comunas, acá en la Araucanía como en Santiago, como les mencioné anteriormente. Hay un proceso investigativo que sigue en curso.
17: Además, se incautaron cuatro armas de fuego, tres pistolas y una escopeta y municiones modificadas, la denominada mata policía. El fiscal jefe de Lautaro, Miguel Velázquez, indicó que existió un poder de fuego para resguardar los centros de acopio.
19: Podemos ver una pistola que está a nuestra espalda, una pistola bicolor Taurus 9 milímetros, que en definitiva además cuenta con un sistema de iluminación de mira que está prohibida para particulares. También nos encontramos con esta munición que tiene la ojiva partida en cuatro, o mata policías, que es una munición de alto impacto que provoca gran daño en la persona que recibe el impacto balístico.
17: En total son 44 cartuchos de escopeta, 168 cartuchos de 9 milímetros y 10 cartuchos de 78 milímetros. El Seremi de Seguridad Pública en la región de la Araucanía, Luis Calderón, indicó que es el decomiso más grande en lo que va del año del OS7 en la zona.
20: La prueba concreta es la tremenda incautación, que es lo que va del año, y la incautación más grande que logra personal especializado del OS7 es lo que va del año en la región de la Araucanía.
17: Tras ser formalizados, ambos detenidos de nacionalidad chilena quedaron en prisión preventiva, al tiempo que continúan las diligencias para determinar si existen otras personas involucradas. En Temuco, Bio Bio, la radio.
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0: Bueno, y una vivienda está siendo destruida, esto producto de un incendio con riesgo de propagación, inmuebles colindantes. Esto está ocurriendo ahora en Valdivia y nos entrega más detalles Cristian Serna.
22: Una vivienda de dos pisos está ardiendo en este instante en el sector Norte Grande, en Valdivia. Hasta el lugar se han movilizado 9 compañías del Cuerpo de Bomberos de la ciudad. Se indica que es un inmueble de grandes dimensiones. El fuego está arrasando prácticamente la totalidad de la estructura y hay riesgo de propagación a inmuebles colindantes. Es una emergencia que está ocurriendo en el sector Las Ánimas de Valdivia, específicamente la población Norte Grande, en Chuquicamata con Antofagasta. Hay 9 carros del Cuerpo de Bomberos de Valdivia que se han movilizado al lugar para intentar contener el fuego. Es un incendio declarado que en este instante mantiene trabajando los voluntarios del Cuerpo de Bomberos de Valdivia. Vamos al lugar, en instantes estaremos ampliando. 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
0: Y la crecida del río Bueno mantiene a cerca de 80 familias aisladas en la zona norte de la región de Los Lagos. Va a tener más detalles de esto Camila Báez desde Radio Bio Bio en Osorno.
5: Tras las copiosas lluvias registradas durante los últimos días en la zona, los sectores de Cofalmo, Los Juncos y Currimahuida, la comuna de San Pablo, se encuentran aislados producto de la crecida de los ríos Bueno y Rahue. Se trata de una situación que se repite cada año en la temporada de lluvias debido a las características de construcción del camino que conecta a estos sectores con la zona urbana. Al respecto se refirió el alcalde de San Pablo, Marco Carrillo.
23: Tenemos una afectación por un corte de la ruta 220, la ruta que tradicionalmente se corta, pero que hasta el momento no habíamos tenido ningún tipo de afectación, pero lamentablemente la crecida del río Bueno en este caso ha provocado el desborde de este afluente. Aquí lamentablemente hay que esperar que el río se recoja, esto va a durar aproximadamente 4 o 5 días dependiendo de las condiciones del tiempo.
5: Debido a las características del anegamiento, la única manera de retomar la conectividad es esperar que naturalmente el nivel del agua baje. Por lo mismo, el alcalde hizo un llamado a las autoridades de vialidad a priorizar una solución definitiva a este problema. Si bien por el momento no se ha requerido evacuación de personas ni se han registrado destrucción de viviendas, se mantiene la alerta toda vez que para los próximos días nuevamente están pronosticadas lluvias en el sector. En Osorno, Bio Bio, la radio.
0: Intensas lluvias y fuertes vientos afectarían mañana a la región del Biobío. Desde Senaprede creen que será el sistema frontal más intenso del año y hay preocupación por posibles desbordes de ríos y también remociones en masa. Tiene más detalles Valesca Belmar.
24: Regresará la lluvia a la región del Biobío y la zona está en alerta amarilla por este sistema frontal y por el riesgo de crecida de ríos. Según informó el director regional de Senapred, Alejandro Sandoval, para este jueves se pronostican lluvias intensas en toda la región. Se esperan 60 milímetros de precipitaciones en el litoral, 70 en cordillera de la costa y valle y 80 en la precordillera. También se pronostican fuertes vientos con rachas de hasta 70 kilómetros por hora.
25: Y estas lluvias continuarán el día viernes, el sábado, incluso el domingo, quizás con menor intensidad, pero tenemos información que va a seguir lloviendo. Este es un sistema frontal que nos traerá muchas precipitaciones, trae una isoterma alta que va a rondar entre los 2.000 y los 2.900 metros, que es una isoterma bastante alta, es decir, va a llover donde ha nevado los últimos días. Por lo tanto, estamos enfrentando, creo yo, el sistema frontal más intenso de las últimas semanas del año, quizás.
24: Hay riesgo de crecidas de ríos e inundaciones, los terrenos están saturados y en Arauco preocupa la situación del río Pichilo, señaló el alcalde Mauricio Larcón. Hay 800 viviendas que podrían verse afectadas por posibles inundaciones en las cercanías del río Pichilo y en otros sectores de la comuna.
26: Hoy día tenemos mucha agua y sobre todo los terrenos están saturados, es decir, hoy día no hay absorción del agua en la práctica, atendido que hemos tenido mucha agua que en la práctica genera una condición de una superficie no menor de terrenos que hoy día están saturados y están inundados. Por lo tanto, el evento de mañana nos tiene muy preocupados.
24: En Arauco entregaron sacos de arena a los vecinos y en Concepción también hay trabajos preventivos, aseguró el alcalde Héctor Muñoz. Están en alerta por la situación del río Andalien y por el riesgo de remociones en masa.
27: También el desborde de los ríos, también puede estar la sugerencia, informarse por los medios oficiales del municipio, que corten la luz, el gas, el agua, ¿cierto? cuando hay una evacuación preventiva en estos posibles desbordes de río y que nos ayuden también con la evacuación. Muchos vecinos a veces no evacuan, después se complica.
24: El sector del Puente 1 y Santa Rita son los puntos más complejos si se desborda el río Andalien. Y ante este nuevo sistema frontal, el municipio de Concepción incrementó los patrullajes en las zonas de riesgo.
0: Bueno, y en una nueva alerta meteorológica se encuentra la provincia de Biobío debido a la llegada de este sistema frontal que anuncia también allí intensas lluvias, nieve y viento, especialmente en la zona cordillerana. La Dirección General de Aguas, la DGA, aseguró que algunos terrenos están saturados por toda la lluvia que han recibido durante las últimas semanas. Nos informa Mario Tapia de Radio Biobío Los Ángeles.
6: De acuerdo a lo informado por Senapred Biobío, entre la madrugada del día 31 de julio y hasta el día viernes caerían unos 70 a 80 milímetros de agua en sectores precordilleranos. Además, en áreas de valles caerían entre 50 y 55 milímetros en corto periodo. Asimismo, se agrega el factor nieve para la cordillera, lo que podría aumentar nuevamente el cauce de ríos y esteros hacia abajo con los problemas que se generarían, de acuerdo a lo señalado por el director general de Aguas de GIA, Matías Mendoza.
7: Vamos a tener grandes precipitaciones en cortos periodos. Nuestro suelo ya en toda la región ya se encuentra saturado. Si, de acuerdo a los últimos reportes, si nos vamos ahora a la alta montaña, si nos vamos al último reporte de la DMC, indica que vamos entre jueves y viernes vamos a tener una isoterma que va a variar desde los 3.000 metros de altura a los 1.900. ¿Esto qué quiere decir? Quiere decir que es muy probable que vamos a tener precipitaciones líquidas en lugares donde tenemos nieve.
6: Ratificó Mendoza que son situaciones esperables que llaman a estar alertas porque el problema se agrava, ya que según dijo, va a precipitar agua sobre los 2.800 metros y luego nieve. Por tanto, los niveles de río subirán de todas maneras. En tanto, las comunas cordilleranas como Antuco, Alto Biobío, Santa Bárbara, Quilaco, entre otras, siguen en jornada de preparación con sus equipos de emergencias para abordar los casos más urgentes que se puedan registrar conforme se vaya desarrollando el sistema frontal que anuncia en cuanto a que caerían entre 30 y 50 centímetros de nieve en la alta cordillera sobre los 2.900 metros de altura. En Santa Bárbara y Alto Biobío aún hay familias afectadas de temporales pasados, por lo que los equipos de emergencia de estas comunas apuraban los trabajos de reposición de viviendas y evacuación de aguas. En Los Ángeles, Biobío, la radio.
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0: Bueno, y en la comuna de Ercilla, el ministro secretario general de la Presidencia, José García Ruminot, rinde a esta hora la cuenta pública de su gestión. Nos informa Carlos Martínez, de Radio Biobío en Temuco, quien se trasladó justamente hasta Ercilla. Carlos, adelante.
28: Efectivamente, hasta ahora aquí en el gimnasio municipal de Ercilla, que es una vetusta construcción de madera que está a un costado del nuevo polideportivo, El ministro secretario general de la Presidencia, José García Rominot, está dando pública cuenta de su gestión al frente de esta cartera. La actividad se inició con la intervención del alcalde de esta comuna, luego hizo lo propio la subsecretaria de la Secretaría General de la Presidencia y ahora es el propio ministro José García Rominot quien está dando cuenta de la gestión, reitero, de su cartera en el último año, pero con énfasis en los 4 meses y fracción que él ha estado al frente de esta Secretaría de Estado. El ministro García ha cumplido una agenda durante toda esta semana en la Araucanía. El lunes estuvo reunido con la presidenta de la Asociación de Municipios de la Región de la Araucanía, AMRA. Ayer participó de la cuenta pública del delegado presidencial, Francisco Liubetich, y ahora él está entregando su propia cuenta ante autoridades nacionales, regionales y locales que están al interior, reiteramos, de este recinto, el gimnasio municipal de Ercilla. Esto unos 85 kilómetros al norte de Temuco, en la provincia de Malleco. En el lugar, Bío Bío, la radio.
0: Bueno, y los senadores de Coquimbo buscan a esta hora sostener un diálogo con el presidente José Antonio Kast y el ministro de Hacienda, Jorge Quirós, ante el inminente anuncio de la inyección de recursos para la región de Coquimbo, a 6 días de la votación de la Ley de Reconstrucción Nacional. De este tema y también de los alcaldes de oposición que han llegado a La Moneda para entregar una carta pidiendo al gobierno que cambie el mecanismo de compensación fiscal del proyecto, nos va a contar Gonzalo Holguín. Gonzalo, ¿qué tal? Buenas tardes.
3: ¿Qué tal? Muy buenas tardes. Contarles que a esta hora en el norte del país los senadores de oposición y también de oficialismo que se han unido en causa común para que se incorporen recursos dentro del Fondo de Emergencia de la Ley de Reconstrucción Nacional están a la espera de un inminente anuncio del Ejecutivo de inyección de recursos y evidentemente la gran pregunta que va a quedar sobre la mesa es el anuncio que se haga, el gesto que se haga, la política de recuperación, de reconstrucción vial de las zonas afectadas en particular en la región de Coquimbo y en la provincia de Huasco. ¿Será suficiente para asegurar los votos en la votación de la próxima semana, el día martes, en donde se revisará por segunda vez? La gran pregunta que va a quedar sobre la mesa es el anuncio que se haga, el gesto que se haga, la política de recuperación, de reconstrucción vial de las zonas afectadas, en particular en la región de Coquimbo y en la provincia de Huasco. ¿Será suficiente para asegurar los votos en la votación de la próxima semana, el día martes, en donde se

0: senador independiente del Comité Evópolis, integrante del movimiento del partido, del ex partido Demócratas, Matías Walker.
1: Espero que acá pueda entregar su compromiso con la reconstrucción en cifras, tal como lo estamos haciendo con la ley de reconstrucción. ¿Cuál va a ser el financiamiento que el propio ministro de Obras Públicas ha situado entre 500 y 700 millones?
0: Durante esta jornada, un grupo de alcaldes de oposición de fuerzas progresistas han llegado hasta La Moneda para entregar una carta, han emitido también una declaración pública en donde básicamente se oponen al mecanismo de compensación fiscal que ha definido el Ejecutivo por la pérdida de recursos de los municipios después de que se confirmara la exención del pago de contribuciones a todo evento a mayores de 65 años de edad. Evidentemente, las posiciones de los diversos alcaldes han planteado que esta medida la consideran regresiva, que va a terminar de alguna manera perjudicando a los alcaldes y alcaldesas y a los municipios, evidentemente con menos recursos. También evidentemente en ese contexto se han generado condiciones políticas para criticar que la fórmula está financiada por rentas generales o de tesoro público, y evidentemente eso tiene como correlato o como resultado que a la larga se está perjudicando a las comunas y también a las personas con menos ingresos, que de alguna manera pasan a financiar esta compensación fiscal a los municipios, que no va al fondo de común municipal, sino que directamente a cada municipio. El punto lo hizo la alcaldesa de Quinta Normal, Karina Delfino, a quien pasamos a escuchar.
2: Si existe esta voluntad de poner estos 70 millones de dólares en distintos municipios, que estos 70 millones de dólares se distribuyan mejor, que vayan al fondo común municipal. Las comunas que más lo necesitan van a ser quienes también reciban más recursos.
0: Durante esta mañana, el ministro de Hacienda, Jorge Quirós, estuvo en el seminario anual, versión número 22, de Moneda Patria Investments, y hizo una presentación bastante extensa sobre la ley de reconstrucción nacional. Al final dijo algo sobre lo que queda pendiente. Dijo, este proyecto se aprobó en 3 meses y ese es un logro significativo. Ahora solo queda un paso final, que es definir la compensación fiscal a los municipios, pero dice que a estas alturas está un poco lo mismo si se aprueba.
3: Este proyecto se aprobó virtualmente aprobado, que hay un artículo que no es sustancial ni por cerca al proyecto, así que da un poco lo mismo como se vote. Esperamos que se vote positivo porque le da recompensa a los municipios por ingresos perdidos, pero que los legisladores decían. Este proyecto se aprobó en 90 días.
0: Aquí hay una acusación muy dura que hace el diputado republicano Agustín Romero y que también la hizo ayer el alcalde Mario Desbordes. Básicamente acusan la intención de los alcaldes de querer expropiar recursos de otros municipios y de cambiar las condiciones de la negociación. En el fondo dicen, no quieren compensación, lo que quieren es ir por recursos que nunca han tenido, que son en verdad recursos retribuidos por el pago de contribuciones de otras comunas que evidentemente tienen vecinos que pagan más por contribuciones. Escuchamos al diputado Agustín Romero.
4: Lo que ocurre es que estos alcaldes y estos grupos políticos lo que quieren es llevarse la plata de las contribuciones de otros municipios al Fondo Común Municipal. Y eso jamás estuvo en la conversación. Es un movimiento político. No están pensando en sus vecinos. Hoy día la compensación está sobre la mesa respecto de una situación de mantener tal cual los ingresos a los municipios.
0: A ver, Nivaldo Katia, aquí hay una conversación de fondo respecto de si se ha mentido o no. Nosotros nos hacemos cargo de esto. Inicialmente se habló de una compensación parcial solamente a las comunas con menos recursos. Después pasó a ser una compensación total. ¿Cuál es el argumento de los que están en contra de esto? Que dicen que las contribuciones financian a los municipios y financian a los municipios que tienen mayores recursos. Pero al cambiar la fuente de financiamiento a renta general o a tesoro público, estamos hablando, dicen ellos, básicamente del IVA o del impuesto específico a los combustibles. Eso significa que la fuente de financiamiento obliga a cambiar la naturaleza de la manera en que se financian los municipios, y lo que están planteando los que están en contra es que quieren que sea progresivo, es decir, que los municipios que necesitan más tengan más, y los que están a favor de la fórmula normal dicen hay que dejar las cosas como están, y si Vitacura pierde 300 millones se le tienen que restituir 300 millones y no menos, porque eso es lo que habría aportado si es que se pagaran contribuciones.
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6: Bueno, y la idea de privatizar Codelco comienza a ganar espacio en el debate político, aunque con diferencias dentro de la oposición. Mientras Republicanos impulsa la discusión por la situación financiera de la estatal, la UDI y RN plantean que el tema debe estudiarse, pero insisten en que hoy la prioridad sigue siendo la agenda de seguridad. La postura del gobierno es clara. Codelco no se privatiza. Nos cuenta de esto Vanessa Gajardo. Buenas tardes.
7: ¿Cómo están? Muy buenas tardes. Así es, hay dos grandes peros detrás de la idea de privatizar Codelco.

0: y que está cobrando fuerza al interior del oficialismo. La primera es que esta medida no es popular y podría repercutir, por cierto, en la evaluación directa de la administración del presidente José Antonio Kast. Y en segundo lugar, hay otras prioridades, como lo es, por ejemplo, la agenda de seguridad, a lo que ha apuntado particularmente Chile Vamos. Fue, de hecho, el diputado UDI, Guillermo Ramírez, el que señaló que quieren ser claros en algo para que no se preste para otras interpretaciones, dijo. No les parece una mala idea evaluar una posible privatización, tampoco la venta de activos de la compañía, pero esto no representa una prioridad hoy en lo que es la agenda de este gobierno. A diferencia del presidente del Partido Republicano, Arturo Esquella, que recordemos fue el que impulsó ayer estas declaraciones que fueron cobrando fuerza en el debate político, la palabra que usó el timonel de la UDI fue estudiar más bien esta idea. Por su parte, el diputado de Renovación Nacional, Diego Chalper, coincidió con las declaraciones de su par y, citando al expresidente Sebastián Piñera, informó que se van a reunir con el presidente del directorio de Codelco porque esto requiere de un diagnóstico previo.
1: Nos hemos comunicado temprano con el presidente Bernardo Fontaine. Lo hemos invitado a tener una reunión de trabajo porque, tal como nos decía el presidente Piñera siempre, antes de emitir una opinión o tener un planteamiento, uno requiere tener un buen diagnóstico y un plan claro de lo que vamos a hacer.
0: Pese a que desde republicanos han ido bajando el tono respecto de lo que ayer se interpretó o pareció más bien un emplazamiento, un llamado directo al Ejecutivo a apostar por la privatización, el Partido Republicano sigue siendo consciente de su peso político dentro de toda la discusión en el gobierno y en el Congreso. Somos la bancada de diputados más grandes, dijo el diputado Agustín Romero, como argumento para plantear que es un tema que debe subir al debate público. El senador Arturo Esquella volvió a hablar esta mañana y dijo que lo realmente alarmante de todo esto es la situación financiera que atraviesa la estatal.
2: El debate que a algunos nos escandaliza hay que tenerlo con altura de mira, con argumentos, con información, y eso es lo que nosotros estamos invitando. Si es que una de las alternativas es inyectar capital privado, por supuesto que no hay que restarse a esa posibilidad.
0: Pero la respuesta del Ejecutivo, por cierto, sigue siendo la misma en una única dirección de momento: no privatizar Codelco. Lo dijo ayer el biministro Daniel Mas en su gira en la región de Coquimbo, y hoy en otra entrevista también lo volvió a reafirmar el ministro de las Express, José García Ruminot. Pero la oposición no están conformes con este tipo de respuestas, ni la respuesta del Ejecutivo, ni las declaraciones que han hecho los partidos que respaldan a la administración Kast. El diputado independiente y presidente de la Comisión de Minería en la Cámara, Cristian Tapia, le envió un mensaje directo al líder de Republicanos.
3: Si ustedes hubiesen querido privatizar y haber pensado esto en su campaña, tengan la seguridad que no son gobierno. A usted, señora Esquella, que mejor se dedique a trabajar por Chile y no por sus amigos que son los privados.
0: En la interna de Palacio confirman que efectivamente esto no fue un tema que se tocó durante la campaña y por ende la presión no repercute hoy, y vuelven a apelar a que los partidos están en la libertad de presentar, digamos, los proyectos y las propuestas que estimen pertinentes. Sin embargo, hoy este debate, a pesar del llamado a que sea con altura de miras, un debate técnico, está sumamente encapsulado en la discusión política. Unos que dicen que Codelco le pertenece a todos los chilenos y por ende no a republicanos. Es esa, digamos, la tónica de lo que se está discutiendo.
4: Gracias, Vanessa.
0: Buenas tardes.
5: Chao, Vale.
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7: Bueno, y la imposición de aranceles de Estados Unidos a Chile reabrió el debate por el debilitamiento de la relación entre ambas naciones. Se tiene más detalles desde el Palacio de la Moneda, María José de la Barra. Buenas tardes.
4: ¿Cómo están? Muy buenas tardes. Estados Unidos es a juicio de la actual Cancillería el principal socio estratégico de nuestro país. Si bien no es el país al que nosotros más exportamos, su gestión e influencias a juicio del Ministerio de Relaciones Exteriores está detrás de cada uno de los ámbitos de la economía, de la tecnología y otros de nuestro país. Pese a esta definición, el anuncio de alza de aranceles generó complicaciones en la moneda y dejó en evidencia uno de los temas que se ha dicho desde hace semanas, que es que la recuperación de las relaciones entre Chile y Estados Unidos no se ha dado de la forma esperada o al menos con la rapidez que se esperaba. Y es que este era uno de los objetivos que se materializó y que se transparentó durante la campaña. Se dijo que las relaciones habían quedado muy debilitadas en el gobierno anterior y que uno de los objetivos iba a ser recomponer estos vínculos. Si bien el canciller ha sido cauto en decir que van a seguir negociando para que el porcentaje de productos exentos de estos aranceles siga aumentando, hay otros ministros que han decidido hablar en un tono más delicado respecto a esta situación. Uno de ellos, el ministro de Agricultura, Jaime Campos, que dijo que era una chiva, literalmente, el tema del trabajo forzoso, y habló de que esto era una situación arbitraria a través de la cual el gobierno norteamericano estaba violentando el Tratado de Libre Comercio con nuestro país. Lo propio sucedió con el ministro de Defensa, Fernando Barros, quien dijo que le parecía injusta esta sanción respecto a los aranceles y dijo que esta sanción generaba dudas respecto a la cercanía y la confiabilidad de la relación entre ambos países. Ayer en Lima, el canciller sostuvo que más que enojarse hay que buscar cómo resolver esta situación, y el equipo del presidente José Antonio Kast desdramatizó las diferencias entre los ministros, asegurando que la voz oficial en estos temas siempre es la del canciller. Pero hay que preguntarse en qué pie quedan las relaciones entre ambas naciones. Habló del tema durante esta jornada el expresidente Eduardo Frei Ruiz-Tagle, quien valoró las negociaciones de la cancillería para lograr que más del 50% de los productos estén exentos de este gravamen, pero reconoció que la situación de la globalización y en particular de las relaciones con Estados Unidos está compleja.
5: Hay una situación mundial que es difícil, que es compleja. Mientras dure esa famosa guerra, no se sabe lo que va a pasar. La globalización no se va a suprimir por decreto ni por orden de nadie. Viene un periodo en que hay una nueva concepción de eso a nivel internacional, y eso esperamos que se vaya construyendo en el próximo tiempo.
4: Si bien el expresidente hablaba sobre todo del tema económico y de los tratados internacionales respecto al tema de la globalización y ponía el foco en la guerra, hay un tema que es más bien diplomático y que habla de las relaciones políticas bilaterales entre ambas naciones. A eso apuntó el senador Rodolfo Carter, quien dijo que hemos perdido relevancia para este líder occidental y el escenario debe ser visto y analizado por las autoridades.
8: No se puede ocultar el sol con un dedo. Estados Unidos está teniendo un cambio en su relación con los países latinoamericanos. La venta de armas sofisticadas a Perú es parte de ese cambio. Las sanciones hacia Chile también es parte de ese cambio. Y la nueva relación con Argentina nos pone en una situación compleja. Pasamos de ser el alumno aventajado, el modelo a seguir dentro de América Latina, a ser un alumno más con el profesor bastante indiferente con nosotros en los últimos meses.
4: Por parte de la oposición, el diputado socialista Nelson Venegas criticó que Chile está intentando darle un trato diferenciado a Estados Unidos con reuniones periódicas, en negociaciones, porque dice que esta relación diferenciada se genera en desmedro de los vínculos que pueden existir o podrían construirse con otras potencias. Y es en esa línea que solicitó que el gobierno termine con esta situación y presente un proyecto de ley para prohibir el trabajo no forzado.
9: Aquí este gobierno además ha negociado mal porque ha tenido exceso de cortesía con Estados Unidos, y aquí lo que tiene que negociar es en cierto grado de igualdad de condiciones, con cierto grado de neutralidad, no tratando de socio estratégico a Estados Unidos, porque con eso también quebranta las relaciones con otras potencias, alineándose en definitiva con Estados Unidos.
4: ¿Qué es lo que complica en la interna del Palacio de la Moneda? Sobre todo la lista de países que también fueron objeto de esta sanción. Consideran que el resto de los países que están dentro del listado evidencian que Estados Unidos nos trató como un país más. Y eso sí genera complicaciones, sobre todo citando a lo que escuchaban del senador Rodolfo Carter, los acercamientos que han existido con Perú y también con Argentina. La relación claramente acá en el interior del Palacio de la Moneda está bien respecto a los temas diplomáticos, porque sabemos que es el canciller quien está liderando esta situación, pero sí generó molestia las declaraciones del ministro de Defensa, que según fuentes de la radio habría recibido la instrucción de que sobre estos temas se iba a referir solamente el canciller.
7: Bien, Vamos ahora con lo siguiente. El gobierno busca acelerar la construcción de nuevas cárceles mediante un nuevo modelo de concesiones con contratos que aseguren mayores estándares de calidad y permitan enfrentar el hacinamiento penitenciario. El plan contempla 5 nuevos recintos y más de 21 nuevas plazas. La información la tiene María Agramunt. Buenas tardes.
10: Buenas tardes, así es, porque para combatir el hacinamiento de las cárceles, el gobierno actualizó su plan de infraestructura penitenciaria y apostará por ampliar el uso de concesiones para acelerar la construcción de nuevas cárceles. El proyecto contempla la creación de 21.639 nuevas plazas y la construcción de recintos penitenciarios en Calama, Talca, Maule, Los Ángeles, Yarica y Parinacota, además de ampliaciones y nuevas licitaciones de penales ya existentes. Esto porque el sistema penitenciario enfrenta una creciente presión por la falta de capacidad. Según el último balance de Gendarmería, actualmente existen 64.024 internos en régimen cerrado, lo que ha intensificado la necesidad de construir nuevos recintos para enfrentar así el hacinamiento que afecta a las cárceles del país. El presidente José Antonio Kast resaltó la importancia de las concesiones en la alianza público-privado, señalando que es fundamental invertir en buena infraestructura para cuidar a los chilenos como una política de Estado.
11: Porque la infraestructura también protege la vida. Y esto tiene que ser antes de que la vida se convierta en una noticia. Cárceles seguras y dignas. Buenos cuarteles para carabineros, policía de investigaciones. Un Estado que invierte es un Estado que cuida.
10: También el viceministro Luis de Grange aseguró que con las concesiones se puede avanzar en términos de estándares para los centros penitenciarios y que si bien es una meta ambiciosa avanzar en la licitación de todo el sistema, se desea lograr pese a que las dificultades de implementación que puedan existir en cada región.
12: Que mediante el sistema de concesiones puede avanzar muchísimo en términos de estándar, en términos de eficiencia, en términos de operación. Sabemos que es difícil, es una meta ambiciosa, avanzar en licitación y en concesión de todo el sistema carcelario. Hay ciertas dificultades a nivel local en los territorios, no obstante yo creo que la política es una política que llegó para quedarse.
10: Bueno, este nuevo modelo considera contratos de concesión por 20 años, incentivos para reducir los tiempos de construcción, diseños estandarizados y también mayores exigencias en infraestructura, tecnología y servicios. La presidenta de COPSA, Gloria Hood, aseguró que esta iniciativa, en su corto tiempo, ya ha entregado buenos resultados con un modelo de concesión que se hace más atractivo para atraer inversionistas al país.
13: Es una iniciativa que ha dado buenos resultados, además con un nuevo modelo de concesión que se hace más atractivo para los inversionistas para implementar nuevos recintos penitenciarios.
10: La meta entonces es reducir el hacinamiento que enfrentan hoy las cárceles, mejorar los estándares de los recintos y también avanzar en una red penitenciaria más moderna y eficiente mediante la colaboración público-privada.
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7: Chile Vamos tomó distancia de la idea de privatizar Codelco, señalando que hoy son otras las prioridades. Falleció el ciudadano vietnamita que ingresó al hospital Las Higueras de Talcahuano por fiebre hemorrágica. El Instituto de Salud Pública descartó infección por ébola. Alcaldes de oposición entregaron una carta al gobierno solicitando cambiar el mecanismo de compensación fiscal incluido en la mega reforma. El expresidente Eduardo Frei reconoció un escenario complejo tras los aranceles que impuso Estados Unidos a Chile. Y el gobierno buscará concesionar obras para enfrentar la crisis en las cárceles de Chile. Exactamente 14 horas y 2 minutos.
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21: Vamos hasta el sector de Las Ánimas de Valdivia para conocer más antecedentes del incendio. Retomamos el contacto con Cristian Cerna.
22: Chuquicamata 421, esa es la dirección exacta de la vivienda que está siendo afectada por un incendio donde aún se mantiene trabajando bomberos aquí en el sector Norte Grande. Es Chuquicamata casi al llegar a Antofagasta, a escasos metros de esta esquina. Vemos una vivienda de dos pisos de color rojo que está destruida principalmente en el segundo piso. Bomberos está a esta hora intentando apagar por completo el fuego para que no quede alguna incandescencia que pueda eventualmente rebrotar el fuego en el transcurso de la tarde. Se ha indicado que hasta el momento no hay personas heridas de gravedad. Una persona que estaba ayudando en la parte posterior tuvo una pequeña quemadura, pero fue atendido o observado más bien por personal del SAMU y se ha indicado que es algo muy menor, que no requiere traslado a un recinto asistencial. Es una quemadura en una mano, pero muy pequeña. El cuerpo de bomberos está todavía desplegado en el lugar. Están a cargo del segundo comandante, que se va a referir a esta situación dentro de los próximos minutos para entregar detalles. La emergencia, podríamos decir, ya no tiene riesgo de propagación. Aún sale una leve columna de humo, pero mezclado con vapor también debido al agua que han lanzado los voluntarios. Sigue trabajando bomberos, en instantes estaremos ampliando para conocer más detalles con el segundo comandante del cuerpo de bomberos. En el sector Norte Grande, en Valdivia, Biobío, la radio.
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21: La Corte de Apelaciones de Valdivia revisará este viernes la impugnación de un ex sargento de la Armada a la sentencia que lo condenó por violar a una funcionaria tras un rito de promoción. La segunda sala del Tribunal de Alzada hará la vista de la causa por la que el imputado fue sentenciado a 4 años de cárcel por el delito de violación, fallo de primera instancia que el Tribunal Oral y lo Penal de Valdivia emitió hace poco más de un mes por hechos ocurridos en diciembre de 2022. En esa oportunidad, la Fiscalía y el Centro de Apoyo a Víctimas de Valdivia, dependiente de la Subsecretaría de Prevención del Delito, que actuó como querellante, acreditaron que el condenado, dado de baja, se aprovechó del manifiesto estado de ebriedad en el que estaba la funcionaria para llevarla a su casa y mientras dormía, y sin ésta poder defenderse, cometer el delito. Lo anterior, luego de una ceremonia de ascenso institucional en la que se hicieron distintos ritos y penitencias de tipo militar con brebajes de alcohol preparados por superiores jerárquicos que dejaron en estado de inconsciencia a la víctima, según acreditó el tribunal oral. El abogado del organismo público, que ofrece apoyo gratuito a víctimas de delitos violentos, Edmundo Devia, confirmó que la defensa del ex sargento presentó un recurso de nulidad a la sentencia, la cual ya tramita a la corte y cuyo fallo se espera para mediados de agosto.
23: En el caso, nosotros logramos obtener en conjunto con el Ministerio Público una sentencia condenatoria que aplicó una pena efectiva de cárcel de 4 años. Sin embargo, como es habitual en el proceso penal, hay una etapa de impugnación donde la defensa y los intervinientes en realidad cuentan con un plazo de 15 días corridos para presentar recursos en contra de la sentencia. Y dentro de plazo, la defensa presentó un recurso de nulidad que actualmente está tramitándose ante la Corte de Apelaciones, pendiente de la vista de la causa, y deberíamos tener una sentencia de la Corte ya a mediados de agosto, esperamos.
21: La vista de la causa quedó para este viernes 31 de julio, instancia en que las partes realizarán sus alegatos, sosteniendo el querellante que para ellos no hay vicios de ilegalidad en la sentencia de primera instancia, lo que finalmente deberá ser resuelto por la Corte de Apelaciones. El funcionario de la delegación presidencial presentó un recurso de protección denunciando que su despido fue ilegal y arbitrario. Luis Contreras fue designado a contrata como asesor comunicacional en agosto del año 2022, pero luego se desempeñó como periodista en la unidad de comunicaciones de la repartición. Con el cambio de gobierno, su vínculo con el organismo terminó el 10 de junio de este año, pese a que su contrato se prorrogó hasta el 31 de diciembre. Ante esta decisión, Contreras presentó un recurso de protección en contra de la Delegación Presidencial de Los Ríos por el término anticipado de su contrata, decisión que catalogó como ilegal y arbitraria. La acción legal fue presentada con la asesoría de la Defensoría Popular de los Trabajadores. El abogado del denunciante, Felipe Merino, tildó de inexplicable la decisión que, según afirmó, se estaría replicando en otras regiones del país.
0: Para nosotros esto no es una sorpresa, esto se enmarca dentro de un proceso amplio y notorio de despidos por parte del gobierno actual tras el cambio de administración, ocurrido en diversas delegaciones presidenciales y reparticiones públicas de funcionarios que no son funcionarios de confianza política. En este caso, Luis Contreras es periodista. En consecuencia, se trata de una actitud que para nosotros es inexplicable.
21: La radio le consultó sobre el recurso de protección a la delegada presidencial, Vicky Carrasco, pero evitó pronunciarse al tratarse de una causa judicial.
1: Es un proceso que está ante la justicia y no me voy a referir al tema. Muchas gracias.
21: ¿Descartan que la desvinculación haya sido un acto ilegal o arbitrario?
1: Insisto que no me voy a referir al tema.
21: ¿Y un tema incómodo?
1: No, está en investigación.
21: El ex funcionario está solicitando que se deje sin efecto la resolución que ordenó su despido, por ende, su reincorporación a la delegación presidencial. Además, está exigiendo el pago de sus remuneraciones del periodo desde que fue desvinculado. El recurso fue declarado admisible por la Corte de Apelaciones de Valdivia, tribunal que se encargará de resolver este conflicto entre el ex periodista con el organismo de gobierno.
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1: Volvemos al lugar del incendio en Las Ánimas. Ahí está Cristian Cerna.
2: Seguimos acá en el lugar del incendio, sector Norte Grande de Valdivia, donde continúa trabajando bomberos, pero en esta ocasión vamos a conversar con el jefe del Departamento de Respuesta y Recuperación de la Municipalidad de Valdivia, Raúl Osorio. Gracias por conversar primero con BioBio. Cuéntenos respecto de las personas. Ustedes estuvieron conversando como departamento con quienes habitaban este inmueble. ¿Se sabe cómo está compuesto este grupo familiar y saber si tienen también algún lugar donde pasar la noche a raíz de esta emergencia? Buenas tardes.
3: Sí, hola, buenas tardes. Bueno, se trató de un incendio estructural de una vivienda de 2 pisos, el cual está habitado por 9 personas, 2 adultos y 7 niños. La recopilar la información pudimos identificar que no tienen un lugar donde habitar el día de hoy. Sin embargo, están evaluando algunos vecinos, ¿cierto?, que puedan quedarse en la casa de ellos. Nosotros como municipalidad estamos evaluando también la habilitación de un lugar. Por el momento vamos a hacer la entrega de la ayuda primaria, que consiste en colchones, frazadas y cajas de alimentos para que puedan tener durante este momento.
2: ¿Se sabe si son propietarios o arrendatarios del inmueble?
3: Ellos nos indican que son arrendatarios, sí, efectivamente.
2: ¿Y no hay lesionados, entiendo?
3: No existirían lesionados, sin embargo, bueno, están muy afectados considerando el número de personas que vivían ahí y no podían tener algún lugar donde quedarse.
2: Perfecto, muchas gracias.
3: Bueno, hasta luego.
2: En palabra entonces ante el encargado de este departamento, lamentable situación, se quedan sin hogar, van a tener que ser reubicados en algún lugar de Valdivia, están buscando alguna sede social, alguna iglesia o en la casa de vecinos. El jefe del Departamento de Respuesta y Recuperación de la Municipalidad, Raúl Osorio, nos entregaba ese detalle y además precisando que había una ayuda social primaria que se va a entregar dentro de los próximos minutos, compuesto por cajas de alimento, colchones, frazadas, entre otras, pero tendrán que esperar, por supuesto, que la familia, compuesta por 9 personas, encuentre un lugar donde va a pasar la noche. Recién ahí le van a entregar esta ayuda para que no quede en la vía pública. Esta emergencia aún está en desarrollo, ocurre acá en la calle Chuquicamata, casi al llegar a Antofagasta. Chuquicamata 421 es la casa, el lugar preciso donde continúa trabajando bomberos. 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
1: Personas fueron detenidas en 2 procedimientos que se realizaron en Valdivia, en el cual se incautó casi 20 kilos de droga, avaluada en más de 100 millones de pesos. El primer operativo estuvo encabezado por detectives de la Brigada de Investigaciones Policiales Especiales, BIPE, de la Policía de Investigaciones, que en coordinación con la Fiscalía permitieron desarticular puntos de venta distribuidos en la ciudad. El jefe de la Prefectura Provincial de Valdivia, el prefecto David Villagrán, señaló que se pudo detectar a 3 bandas criminales, confirmando la incautación de casi 20 kilos de drogas y 2 armas de fuego.
5: Alrededor de 20 kilos de distintos tipos de droga y 2 armas de fuego, una arma larga tipo hechiza y un revólver calibre 38. Se ingresó al menos a 5 domicilios, en los cuales más o menos podemos hablar de 3 bandas que operaban en distintos barrios de la ciudad.
1: Desde la Policía Civil detallaron que se decomisaron 17 kilos de marihuana y 2,2 kilos de clorhidrato de cocaína, avaluada en más de 135 millones de pesos. Además, se incautaron teléfonos celulares, balanzas digitales y un vehículo utilizado por los imputados para cometer los delitos. El Seremi de Seguridad Pública, Juan Agustín Meléndez, valoró los resultados policiales, asegurando que se evita la comisión de otros delitos al desarticular los puntos de ventas de droga.
6: Al detectarse esta droga antes que sea distribuida a los puntos de distribución, evita que se produzcan otras materias más de ilícito, que son microtráfico, como por ejemplo lo que obviamente ya sucede con esta cantidad de droga en la comunidad, y se ha evitado que esto circule en la ciudadanía.
1: El segundo operativo fue liderado por personal de la Brigada Antinarcóticos, que permitió establecer el uso de un inmueble en la población San Pablo, el cual era utilizado para el acopio y distribución de pasta base de cocaína. En este procedimiento se incautó 300 gramos de droga y una escopeta artesanal. Los antecedentes fueron remitidos al Ministerio Público, que está a cargo de la investigación, mientras que los imputados quedaron a disposición de la justicia para sus respectivos controles de detención.
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1: Un nuevo sistema frontal amenaza a incrementar caudales y ríos que ya se han desbordado en la región. En alerta roja se mantienen las comunas de Futrono y La Unión, mientras que Valdivia y Los Lagos están en alerta amarilla. Esto por el comportamiento de los caudales que han dejado daños en viviendas y en conectividad. En La Unión, vecinos afectados por el desborde del río Yoyelhue pidieron distintos apoyos.
7: Con mayor urgencia estamos necesitando botas, guantes, trajes de agua para poder meternos y sacar las cosas que le quedaron a algunos vecinos, igual a mis padres. Necesitamos medicamentos para el resfrío, porque hemos estado todos estos días mojados con frío.
8: Botas de goma.
9: Comida para los perros, colchones y todo ese tipo de cosas, solamente para copiar en estos momentos. Si no se sabe cuánto va a durar esto.
10: En este momento estamos leña seca, está toda mojada. La leña y útiles de aseo. Porque tenemos que limpiar, se desbordaron la alcantarillada.
11: Se le echaba a perder todo el piso, flotando. Hay que esperar a que baje el río y ojalá que no llueva. Dormimos bien en el segundo piso, abajo ya no se puede.
1: El alcalde de la comuna, Saturnino Quesada, dijo que están complicados por el desborde del río Yoyelhue y el estero Radimadi, habilitando albergues.
12: Tenemos 14 personas albergadas. Habilitamos la escuela número 1 de la ciudad de La Unión, que queda en calle Esmeralda. Tenemos para albergar a 60 personas en ese establecimiento escolar. Tenemos habilitado el Maitén y también el Colegio de Cultura. Las clases están suspendidas por el momento, para los alumnos como para los profesores. Tenemos también en estos momentos más o menos 200 familias, un poco más, con inundaciones, tanto en el sector urbano como en el sector rural.
1: Para mañana ya se proyectan precipitaciones que pudiesen ser de importancia, sin perjuicio de que hoy en la tarde estarían cayendo las primeras lluvias, y es por ello que también se declaró la alerta temprana preventiva por precipitaciones para la región de Los Ríos. El problema es que ya en esta emergencia actual se estaría incrementando alguna situación por el aumento de los caudales, como lo reconoció esto anterior el director regional de Senapred, Daniel Eprej, quien manifestó que todos los ríos acá en la región, en esta zona del país, están con sus caudales de manera importante, básicamente, y también por las afectaciones que pudiesen ocasionar.
13: Todas estas precipitaciones, que son de gran cuantía, van generando problemas en las ciudades y también van aumentando los caudales en los distintos cursos de aguas, que generan que el sistema completo de evacuación de lluvias, de evacuación de aguas también, de los campos, vayan mermando su capacidad de evacuación y vayan generando problemas. Están todos los ríos con una importante carga.
1: Hay que indicar también de que en la semana hubo críticas al gobierno del manejo de la emergencia y en el punto de convocar o excluir a los municipios en los comités de gestión de riesgos y desastres, los COGRID. Al respecto, hubo voces de la alcaldesa de Valdivia, Carla Altman, como también presidenta de la Asociación de Municipios de Los Ríos, pero también de políticos de oposición que también manifestaban la necesidad de que en las primeras respuestas, en estas mesas de coordinación, también se incluyan a las autoridades alcaldicias. Al respecto, la delegada presidencial regional, Vicky Carrasco, manifestó que existen protocolos claros, como por ejemplo que cada municipio envíe los denominados informes alfa, que está compilada y también sistematizada la información recopilada por las casas edilicias para que los tomadores de decisiones que están en el gobierno puedan actuar al respecto.
14: Pero es importante que conozcan. Si no la conocen, yo lo invito a leerla, porque son los encargados de emergencia de los municipios que son los responsables de reportar a la unidad de alerta temprana en SENAPRED, y lo hemos reiterado en muchas ocasiones. En muchas ocasiones, porque si ellos no pueden gestionar la emergencia con recursos municipales, tienen que levantar esta ficha alfa y hacer las solicitudes a nivel regional, que es nuestra dirección regional de SENAPRED. Así que solamente invito a conocer esta ley y a hacer los reportes correspondientes, porque tenemos que llegar de manera rápida y oportuna a dar respuesta a nuestros vecinos.
1: Al respecto, la alcaldesa de Valdivia, Carla Atman, manifestó que efectivamente todos los alcaldes, o al menos el municipio de Valdivia, conoce la normativa y los protocolos, pero en casos de emergencia consideró de que las reuniones presenciales y todo lo que sume para abordar las emergencias claramente generará mejores coordinaciones, que a juicio de la jefa comunal ha estado ausente en este tratamiento de la emergencia, al menos en Valdivia o en algunos puntos de la región. Dijo que han habido ejemplos de falta de coordinaciones, como dando casos cuando a la misma hora y en el mismo día había un COGRID comunal en el municipio y a tres cuadras, en dependencias de reparticiones de gobierno, había uno de carácter regional tratando prácticamente los mismos temas. Además, cuando se suspenden clases en una jornada donde hay lluvias y, perdón, donde no hay lluvias, y hay clases cuando hay precipitaciones, temas que dijo pueden ser abordados con una mayor y mejor coordinación, incluyendo a quienes son la primera respuesta para los vecinos cuando hay emergencia, que dijo son los municipios.
8: Tiene que ver con una forma que el Estado de Chile tiene que enfrentar las emergencias. Los municipios somos la primera línea y estamos a disposición de trabajar junto al gobierno y junto a cualquier autoridad de turno, y por lo mismo yo digo, las llamadas por teléfono, las mesas de coordinación, las reuniones permanentes tienen que sumarse a lo que adicionalmente en los marcos legales cada una de las instituciones cumple y que el municipio de Valdivia lleva en tiempo y forma.
1: Hasta el momento, la emergencia producto de las precipitaciones que generaron desbordes de ríos, aumento de caudales, han dejado de momento a 163 personas aisladas, una cifra dinámica. También hay 45 damnificados, de acuerdo al registro entregado por SENAPRED. Viviendas con daño menor son 99. Otras 38 tienen daño mayor y 383 tienen daños que están en evaluación. Cifras que se van dinamizando a raíz de que va circunscribiéndose, realizándose o desarrollándose esta situación de emergencia, y con el punto que para mañana se espera el ingreso de un nuevo sistema frontal. Y en el mismo tema, la Secretaría Regional Ministerial de Agricultura pidió a los municipios informes para evaluar ayudas al mundo rural por las inundaciones. En tanto, el Servicio de Cooperación Técnica, Cercotec, ya está identificando pymes y almacenes afectados. Esta semana, el Seremi de Agricultura, Rodrigo Bamonde, había informado que pidieron que se evalúe una posibilidad de declarar emergencia agrícola en la región de Los Ríos, producto de la inundación en campos, en praderas y también afectación en actividades agrícolas y productivas. Dijo la autoridad que este tema ha sido también incluso sociabilizado con gremios y agricultores, pidiendo en esta jornada a los distintos municipios que eleven los informes y así poder evaluando la criticidad, pero también la oportunidad de brindar apoyos.
15: Hoy en día, a primera hora, se solicitó vía oficio a los alcaldes y a sus equipos de Provesal y PDTI que puedan entregar la información, que puedan entregar actualizada todos los datos referentes a las afectaciones por comuna, para nosotros poder tener los datos generales de nuestra región para futura toma de decisiones y poder establecer cuál es realmente el grado de afectación actual y proyectar lo que pueda venir en las próximas horas, en los próximos días.
1: Luego que ayer el Seremi de Economía, Fomento y Turismo en la región de Los Ríos, Rafael Foradori, hiciera pesquisas en terreno, al menos como lo advertimos en el sector Las Gaviotas, donde hubo almacenes afectados por la acumulación de agua en las calles que ingresó a sus emprendimientos, el día de hoy el director regional de Cercotec, Henry Chaura, manifestó que efectivamente ya tienen identificados algunos lugares que han sido afectados, y específicamente en algunas comunas de la región.
16: Básicamente han sido minimarket, panaderías, PAP y alguna que otra industria del turismo. Eso lo está abordando Cernatur, estamos en una la mesa económica regional que existe, se distribuye en varias líneas o varias áreas de cobertura. Entendemos que existe especificidad por parte de Senatur para poder abordarlo, lo dejamos que Senatur lo aborde, pero nosotros igual, de manera residual, tenemos también esa información.
17: ¿En qué comunas finalmente?
16: Comunas ha sido La Unión, Corral, Valdivia y algunas de Mariquina.
1: Tanto a nivel de del Ministerio de Agricultura en la zona, como también a nivel de Economía en esta región, se está en una etapa de levantamiento de información y evaluación de la misma para que sea el nivel central que pueda determinar, no acá en la región, sino que con información desde la región hacia el nivel central, determinar lo que pueda hacerse en términos de urgencia para esta emergencia. El Ministerio de Obras Públicas en la zona confirmó reparaciones en rutas afectadas por el sistema frontal. Los despliegues con equipos y recursos de administración directa de la Dirección de Vialidad están circunscritos en rutas de las comunas de Paillaco, Valdivia, Mariquina, Los Lagos y Futrono. Sobre socavones en el sector Santa Elvira frente al club de golf, como en el sector de Maligüe entre Los Lagos y Panguipulli, el Seremi de Obras Públicas, Ulises Rivera, dijo el día de hoy que para el primer caso la vía debiera estar normalizada mañana jueves, mientras que para el segundo caso dentro de esta semana.
18: La ruta T39, que es Maligüe, camino a Los Lagos Panguipulli, ya estamos trabajando, tenemos control de tránsito vehicular, pero se ha habilitado con los trabajos. Es una intervención mediana, porque tenemos que sacar parte del cerro para poder mantener la calzada, el diámetro de la calzada, así que eso debería estar en 2 días, 3 días más o menos, terminado ese trabajo, ¿ya? Y a frente del club de golf, ¿cierto? Entramos a trabajar ayer, y hoy día en la tarde deberíamos tener listo para habilitar la ruta 100% mañana a primera hora.
1: También los equipos trabajan en la ruta Aguas Negras Nasa, en Paillaco, afectada por la crecida del cauce. Asimismo, en el socavón de la ruta Valdivia-Mariquina, a la altura del kilómetro 29, cuya reparación está en curso y con tránsito habilitado, según informa la Seremi de Obras Públicas. El municipio de Paillaco comunicó de tránsito interrumpido y restringido por acumulación de agua en la cuesta ubicada a continuación de la casona El Yoyi y en el camino Maquián del sector Santa Rosa. Agregan que en alto riesgo están el camino Unión Chilena y el camino Nasa, pidiendo evitar el tránsito en esos sectores.
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1: Por condiciones climáticas, se suspendió la sesión de la Comisión de Evaluación Ambiental, en la que se iba a presentar un recurso de invalidación de comunidades, quienes buscan evitar la construcción de un parque eólico entre Paillaco y La Unión. Nicolás Silva nos amplía.
19: La sesión estaba programada para este martes a las 15 horas en Dependencias ante la Delegación Presidencial 2, instancia en la que se iba a revisar esta acción presentada por dos comunidades de La Unión, quienes están luchando para intentar evitar la construcción de un parque eólico entre las comunas de Paillaco y La Unión. Sin embargo, por condiciones climáticas, esta sesión finalmente se tuvo que suspender debido a que muchas partes de la comuna de La Unión estaban inundadas y, de hecho, la abogada de las comunidades, Carmen Caifil, aseguró que los dirigentes principalmente de ambas comunidades estuvieron imposibilitados de viajar hasta Valdivia porque el acceso a la comuna de La Unión estaba inundado.
20: Ayer se nos comunicó que se suspendió la sesión, no se indicó la fecha ni los motivos, sin embargo, para las comunidades también se recepcionó bien en el sentido en que habían impedimentos para llegar hasta la ciudad de Valdivia, considerando las fuertes lluvias de los días anteriores, las inundaciones y en especial a la comunidad de Los Rapacos, que su acceso justamente estaba impedido para salir desde el territorio.
19: Hasta ahora no se ha reprogramado la sesión, por lo que el recurso de invalidación se mantiene en suspenso a la espera de revisarse en una nueva fecha. Hay que recordar que las comunidades buscan evitar la construcción del parque eólico Ovejera Sur, que se instalaría, como bien decimos, entre las comunas de La Unión y Paillaco, apuntando a posibles impactos ambientales como afectaciones a bosques nativos, fauna silvestre y la disponibilidad de agua en un terreno que catalogan como ancestral.
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1: Atención para Paillaco, para la comuna de Paillaco, en términos de conectividad, porque hace solo minutos, desde la Seremi de Obras Públicas, se informa que se ha rehabilitado el tránsito en la ruta Aguas Negras Nasa en la comuna de Paillaco. Ya fue rehabilitado el tránsito en ese sector y que estuvo afectado por el aumento de caudal de esteros y que hacía intransitable ese sector y que incluso había provocado el hecho de que el municipio de esa comuna, Paillaco, generara un comunicado para señalar de que por ahí era riesgoso transitar. Pero hace muy poco, desde la Seremi de Obras Públicas, se informa a la radio que ya está rehabilitado a tránsito la ruta Aguas Negras Nasa en la comuna de Paillaco.
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1: Según la Dirección Meteorológica de Chile, hay nubosidad parcial en la ciudad de Valdivia. Bueno, advertimos que está completamente nublada la capital regional. También para las comunas de la precordillera y al sur de la región, La Unión, Río Bueno, Lago Ranco, Futrono, Panguipulli. Para esta jornada no se pronostican precipitaciones hasta la noche, según la Dirección Meteorológica de Chile, lluvias que están anunciadas sí para el día de mañana, incluso con la posibilidad de vientos, específicamente en la zona del valle y la zona de la cordillera de la costa de la región de los ríos en gran parte del día y en la tarde de mañana en la zona precordillerana de la región. ...14:34, finaliza esta edición de Radiograma de Mediodía. Ya viene el deporte.
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24: Felipe Espina, buenas tardes.
25: Hola, Felipe.
26: Nati, Nivaldo, ¿qué tal? ¿Cómo están? Buenas tardes. Hablemos de la Copa Sudamericana porque mañana O'Higgins de Rancagua enfrentará a Boca Juniors por el partido de vuelta de los playoffs del torneo continental, el segundo en importancia en esta parte del mundo. La ventaja la tiene el cuadro Ceneice, que derrotó por 1-0 en la ida. Se juega en Rancagua mañana a partir de las 20:30. Y esto decía Lucas Bobaglio, el técnico de O'Higgins, en la previa de este compromiso y el desafío de mañana enfrentar a Boca Juniors.
27: Ir a buscar el partido, tratar de ser protagonistas, tratar de que Boca se siente incómodo, presionarlos. Algunas de las cosas que se hicieron en Buenos Aires bien, intentaremos repetirlas. Hay otras que tendremos que mejorarlas, pero estamos obligados, estamos en casa ante nuestra gente. Yo creo que no es un partido para salir a ver qué pasa, es un partido para ir en búsqueda de nuestro destino.
26: Partido mañana entonces en el Estadio del Teniente a partir de las 20:30, la revancha de los playoffs de los de la Copa Sudamericana. Donde está todo alterado es en el tema de la FIFA y esta intención que tiene Gianni Infantino de vender, de crear una empresa, formar una empresa para vender los derechos de los mundiales, los derechos de comercialización de los grandes eventos que organiza el ente rector del fútbol mundial. Revisamos en las pantallas de BioBio TV algunas portadas del mundo, por ejemplo, y está el equipo con la molestia que hay en la UEFA, fundamentalmente por esta intención. El fútbol no se vende, necesita Infantino para poder cuajar esta idea el voto unánime de las 211 federaciones. Ofrece Infantino en una carta que hizo llegar a todas las federaciones $20 millones de manera inmediata si es que el acuerdo se completa. ¿Cuál es el inconveniente que se genera con esto? Primero, la oposición de la UEFA, que ha dicho que el fútbol no se vende, y además que una de las empresas que estaría dispuesta a comprar este 20 o 30% de la comercialización de los mundiales tiene relación con Donald Trump. Hemos visto la cercanía que tiene Infantino, el presidente de la FIFA, con el presidente de los Estados Unidos. A propósito de esto mismo, de Estados Unidos y del fútbol, no está confirmado, pero lo más probable es que la Copa América del 2028 se juegue otra vez en Estados Unidos de manera paralela a la realización de los Juegos Olímpicos, que se disputan ese mismo año allí en Los Ángeles. Además, se abrió una investigación disciplinaria por los incidentes ocurridos tras el compromiso entre Argentina y España en la final de la Copa del Mundo. Se apunta a Leandro Paredes, volante de la selección trasandina, y a Ayala, Roberto Ayala, quien es el ayudante de campo, que hay una imagen brutal, golpeando a uno de los jugadores, con un golpe de puño, a uno de los jugadores españoles. Y además, a propósito de la Copa del Mundo, puros problemas para la FIFA nomás últimamente. Se habla de 7 partidos que están bajo sospecha y alerta de la Copa del Mundo por extraños movimientos en las casas de apuestas durante la realización de los mismos. México, Sudáfrica, España, Cabo Verde, España, Arabia Saudita, Estados Unidos, Bosnia y Herzegovina, Bélgica y Senegal, Francia y Suecia, Inglaterra y la República Democrática del Congo, los partidos que están en el ojo del huracán por, no vamos a decir amaño porque no está, pero por movimientos extraños durante la realización del partido.
0: De algunos jugadores.
26: De movimientos extraños en las apuestas. En movimientos de dinero en las casas de apuestas. Antes, por ejemplo, de la expulsión de Temba Suárez.
2: Eso, que calzaron en el primer partido. Con cosas que pasaron en los partidos.
26: Exactamente. Movimientos extraños de dinero en las casas de apuestas. Por ejemplo, segundos antes o minutos antes de la expulsión de Temba Suárez en el partido entre México y Suárez.
2: Perdona, no dijiste Cabo Verde, ¿cierto?
26: Sí, lo dije.
2: Hay también uno de Cabo Verde.
26: Hay uno de Cabo Verde, sí.
2: ¿Con el arquero?
26: Sí, España-Cabo Verde, por ese empate. A todos nos parece. Digo, se puede dar, es un.
2: Para eso
26: pero nadie.
2: Fútbol.
26: Pero nadie tenía pensado que España iba a empatar con Cabo Verde. Ya.
2: Bueno, ¿y quién ve a
26: hacer? Hay alguien que ganó mucho dinero.
2: ¿Quién hace esa investigación?
26: Es un comité europeo, se llama el Concilio de Copenhague, que es precisamente creado para estudiar, investigar estas situaciones extrañas en el mundo del deporte. ¿Por qué me mira así?
2: Porque suena como que lo inventaron recién.
26: No, tiene larga data este concilio, ¿no? Donde se juntan a investigar este tipo de situaciones.
2: Ok.
26: Vamos a ver qué pasa.
2: Chao, Felipe.
26: Chao.
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6: Hay más antecedentes acerca de un incendio en el sector de Las Ánimas. Cristian Serna, te escuchamos.
7: Estamos en esta ocasión con el segundo comandante del Cuerpo de Bomberos de Valdivia, Cristóbal Solís, para que nos cuente detalles respecto de la emergencia, características de la vivienda, porcentaje de daño, por favor, de este incendio. Buenas tardes.
24: Bien, buenas tardes. El Cuerpo de Bomberos de Valdivia respondió una primera alarma de incendio en el sector Las Ánimas, calle Chuquicamata. Al llegar al lugar nos encontramos con un segundo piso, con bastante humo y fuego, por lo que rápidamente empezamos la extinción. En los primeros minutos fue un poco dificultoso debido a que los vecinos siempre tienden a intentar ayudar, pero la verdad es que hacemos un llamado a que por favor mantengan la calma y dejen que bomberos pueda sacar las líneas, pueda poder trabajar en primera o con maniobras libres, porque la verdad es que de repente cuando intentan ayudarnos por ahí de repente existen riesgos y que de hecho ellos pueden sufrir. Entonces ahí hacemos primero ese llamado. Y lo segundo es que teníamos gran cantidad de fuego y humo en el segundo piso. Está obviamente en investigación, pero dentro de las primeras causas y hipótesis está un problema asociado a la combustión lenta que mantiene este hogar. Por lo tanto, nuestro departamento de estudios técnicos va a hacer la investigación para poder determinar la causa y el origen de este incendio que afectó particularmente al segundo piso de esta casa de dos pisos.
0: Características ya mencionadas, y respecto a las dimensiones, ¿se sabe más o menos cuántos metros cuadrados podría tener y qué porcentaje de daño?
24: Sí, son aproximadamente un segundo piso entre 40 y 50 metros cuadrados que resultó totalmente afectado. Y el primer piso de la vivienda, tenemos un daño en el entrepiso y particularmente daño ocasionado por el agua que escurre desde el segundo piso en la etapa de extinción hacia el primero.
0: ¿Algún bombero civil herido?
24: Afortunadamente bomberos no lesionados. Sí, SAMU nos reportó que hubo atención a civiles que justamente estaban combatiendo la emergencia, por ahí cortes con lata y por ahí un pequeño E15 dentro de los que nos comentaban, pero afortunadamente bomberos no. Y también señalar que a esto respondieron alrededor de 8 compañías del cuerpo bombero con una dotación aproximadamente de 50 bomberos.
0: Muchas gracias.
24: Hasta luego.
0: En las palabras del segundo comandante del cuerpo de bomberos ante Valdivia, Cristóbal Solís, quien sigue trabajando acá con el resto de los voluntarios, dirigiendo las compañías. Ya no hay fuego prácticamente, simplemente están eliminando por completo las incandescencias, no hay humo, no hay riesgo de propagación. Están trabajando en la remoción de escombros para luego dar paso al Departamento de Estudios Técnicos para que, confiando acá con el resto de los voluntarios, dirigiendo las compañías, ya no hay fuego prácticamente, simplemente están eliminando por completo las incandescencias, no hay humo, no hay riesgo de propagación. Están trabajando en la remoción de escombros para luego dar paso al Departamento de Estudios Técnicos para

0: confirmado o descartado por el Departamento de Estudios Técnicos. Incendio que está prácticamente por concluir el trabajo de bomberos aquí en Chuquicamata, casa asignada con el número 421, una casa de dos pisos de color rojo a tan solo pasos de la esquina con la calle Antofagasta, en el sector Norte Grande, en Valdivia. 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
4: El Consejo de Salud de Barrios Bajos cita a sus socios y vecinos a una reunión para el día de hoy, miércoles 29 de julio, a las 17 horas, en el SECOF, ubicado en el Camilo Enríquez 929 en Valdivia. Se agradece asistencia y puntualidad, comunica la directiva. 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

Andrés, gracias por seguir escuchando La Bio Bio. Nosotros nos incorporamos acá, nos sumamos a la programación de esta tarde para estar contigo en vivo y en directo, con noticias, con información, porque tenemos acá todo preparado, por cierto, para ir platicando durante esta tarde y para ir escuchando buena música igual, atento al departamento de prensa y hartas cosas, así que te invitamos a que te quedes con nosotros todo el rato. Le enviamos saludos a los recolectores de residuos domiciliarios, que hoy es su día, por cierto, así es que no hay recolección de basura, acuérdate. Sí, pues, lo que pasa es que hay sectores en donde pasa los días miércoles la basura, los recolectores de la basura, y pasan bien tarde. Entonces algunos dicen, no, ahora alcanzo, corriendo, saco la basura. No, guárdala. Déjala ahí hasta la próxima jornada que te toque, digamos, cuando te toca que pase el camión de la basura. Es que hoy es su día, así es que están con día libre. No hay recolección de basura durante esta jornada. Les paso el dato ahí para los que pasa el camión más tarde por sus casas y que, claro, sacan tipín 5, la basura. No, no lo haga hoy día. Hoy día no, por favor. No hay recolección de basura durante esta jornada. Bueno, hay temas, hay música, como te decía. Estamos listos para acompañarte en La Bio Bio.

0: Oye, acá nos comenta Antonio, dice, oye, la gente es súper porfiada, dice, en la mañana cuando me vine al trabajo por Luis Daman había varios tachos de basura. Gente poco informada, es cierto, y además que hay personas también que no... Es importante compartir la información igual, ¿no? O sea, con los vecinos y todo, porque finalmente la idea... Mira, basta con que un vecino saque la basura... Y nos perjudica a todos, porque finalmente vienen los perros y se va a desparramar todo ahí y queda afuera y perjudica el sector, tu calle. Entonces por eso es que es importante hacer ahí como el traspaso de voz. Para los auditores que, o si alguien está en el colectivo a esta hora, en la micro, escuchando la radio y sacó su basura hoy día, trate de llamar a alguien ahí en la casa para que pueda guardar la basura, porque no, hoy día no hay recolección, pues chiquillo. Entonces va a quedar todo feo ahí. Y además que como va a ser el único tarro que va a estar, todos te van a tener plenamente identificado. Así que es mejor que uno sí, diga, oye, guárdate el tarro porque no va a pasar la basura hoy día. Nos pasa a varios que nos vamos a quedar así con la basura acumulada, pero bueno, es el día del recolector. Es un trabajo importante, esencial, que imagínate tú, se van a paro los chiquillos y es como, ¿qué? ¿Y ahora qué vamos a hacer? Queda la grande en todas partes porque es un riesgo sanitario también, ¿te das cuenta? Entonces es importante su trabajo. Feliz día para los recolectores de la basura, pero importante reforzar eso. No la saques, pues si la sacaste, bueno, ni modo, vaya, guárdela un ratito ahí. Aguantemos unos días más. A mí también me pasó que también hoy es el día de, en el sector donde vivo también uno saca la basura, pero ni modo, no se puede hoy día. Hoy no, pero ya cuando corresponda habrá que sacarla. Eso, oiga, hay hartas cosas que contarles acá y una de ellas tiene que ver con la clave única que trae novedades. Sí, porque ahora la clave única te va a pedir una... Te vamos a contar las instrucciones para activar una nueva barrera de seguridad de la clave única en tu celular. Así que para que estés atento ahí, te vamos a estar contando eso. Usted sabe que es importante estar informado, porque cuando uno está informado toma mejores decisiones y no se sorprende y no pasa. Mira, yo creo que a veces uno pasa menos rabia cuando está informado también, porque sabe lo que va a pasar o sabe lo que se viene. Entonces uno se prepara, se mentaliza y va viendo cómo hacerlo. Así es que para que no te compliques, porque activar este segundo factor toma un par de minutos, así lo dice el director subrogante de la Secretaría de Gobierno Digital y explica el paso a paso. ¿Y sabes qué podríamos hacerlo? Porque esto ya hay que activarlo así como ahora y todo, y de ahí para adelante. Otra forma para autentificar, digamos, que tú eres tú, usando la clave única en el fondo. Sí, de ahí te vamos a contar, bueno, en el transcurso de la tarde, así que pegadito, quédate con nosotros en la radio.
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11: Jorge Constanzo, imputado por la fatal caída de su hija de 2 años, se mantendrá en prisión preventiva. Javier Pardo nos cuenta.
12: Claro, porque finalmente concluyó esta revisión de medidas cautelares de Jorge Constanzo, este hombre imputado que se mantiene en prisión preventiva justamente por el delito de homicidio simple por omisión tras la muerte de su hija de apenas 2 años y 7 meses que cayó el pasado domingo 17 de mayo de un piso 11 en la comuna de Las Condes. El cuarto juzgado de garantía finalmente resolvió que Jorge Constanzo se mantenga en prisión preventiva, esto principalmente por este nuevo antecedente que precisamente indica, según los datos de servicio médico legal, de que Jorge Constanzo se encontraba bajo los efectos del alcohol, precisamente 0,85 gramos de alcohol por litro de sangre, y según lo que expuso la fiscalía, este hombre habría bebido alrededor de 3 pisco sour y una copa de vino. Hubo reacciones a la salida acá en el Centro de Justicia. Precisamente la defensa de Jorge Constanzo dijo que van a apelar, ya que mantienen que consideran que es injusto y cruel acusar a Jorge de homicidio y afirmar que aceptó la muerte de su hija. Por parte de la fiscalía, en tanto, el Ministerio Público se centrará en esta investigación, continuará recabando mayores antecedentes para justamente seguir manteniendo esta prisión preventiva en contra de Jorge Constanzo. 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
11: Diputados de la UDI solicitaron al gobierno que se excluya vehículos de emergencia de una eventual alza a los combustibles. Cristóbal López nos cuenta.
13: Sí, fueron justamente los diputados Sergio Bobadilla y Mario Olavarría quienes ante la inminente alza en los combustibles que podría afectar el día de mañana han solicitado que se excluya a los vehículos de emergencia de esta alza en los costos. También mencionaron particularmente a los carros bomba de bomberos, considerando también que, mencionando que su labor es importante en cuanto a acudir a las emergencias, a poder llegar a tiempo, y que en ese sentido, y considerando que se trata de un trabajo de voluntariado, solicitan que el gobierno pueda considerar que en el alza que ya debería regir desde mañana sobre los combustibles, se pueda excluir a los vehículos de emergencia, particularmente, como bien lo comentábamos, a los carros bomba de bomberos. 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
11: Chile presentó ante las Naciones Unidas la plataforma continental extendida del archipiélago de Juan Fernández. Lucas Suárez tiene más antecedentes desde Radio Bio Bio en la región de Valparaíso.
14: Durante esta jornada, el Ministerio de Relaciones Exteriores presentó ante la Comisión de Límites de la Plataforma Continental de Naciones Unidas la Plataforma Continental Extendida del Archipiélago de Juan Fernández, esto a contar de las 10 de la mañana en las oficinas de Naciones Unidas en Nueva York, en donde se hizo la presentación de este informe que permite a Chile sostener que el archipiélago Juan Fernández cuenta con una plataforma continental más allá de las 200 millas náuticas. El documento se basa en una serie de antecedentes científicos y técnicos que establecen el borde exterior del margen continental en un punto fijo a 329 millas marinas desde las líneas a partir de las cuales se mide la anchura del mar territorial. La comisión es integrada por 21 expertos y resolvió aceptar este informe y no manifestó su oposición, y Chile queda entonces a la espera de su análisis. Desde la región de Valparaíso, Biobío, la radio.
11: Exactamente las 3 de la tarde con 6 minutos.
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Oye, estábamos contándote nosotros de que se vienen algunos cambios ahí para la clave única. Y es importante estar informado, es algo sencillo, pero efectivamente hay algunos cambios ahí, algunas novedades. Porque casi 16 millones de personas en Chile tienen su clave única, la identidad digital que permite acceder en línea a cerca de 1.700 trámites, servicios y beneficios del Estado, con el fin de fortalecer el acceso a esa identidad. La Subsecretaría de Gobierno Digital presentó un segundo paso de autenticación al ingresar a la cuenta. Se trata de la generación de un código dinámico de 6 dígitos generado por una aplicación de autenticación que los usuarios pueden descargar en su celular desde Google Play Store en Android o desde la aplicación Store en iPhone. Se recomienda, dice, descargar una de las siguientes aplicaciones: mi Microsoft Autenticador, Google Autenticador o Proton Autenticador. Todas son absolutamente gratuitas esas aplicaciones. Bueno, dicho código dura 30 segundos en la aplicación y se va a solicitar luego de que la persona ingrese su contraseña de clave única. La medida funciona de forma similar al sistema utilizado en aplicaciones bancarias. Además de ingresar el root y la contraseña de clave única, se va a solicitar este código temporal de seguridad generado desde una aplicación en el celular del usuario. Así lo explica el director subrogante de la Subsecretaría de Gobierno Digital, Maurice Porrer. Eso, oye, es bastante simple, la verdad. Es como lo mismo que cuando efectivamente te piden, no sé, tú estás pagando cuenta y de repente lo haces todo en línea y te piden una clave extra que te envían ahí el sistema y te llega un mensajito a tu celular y uno dice, ay, aquí está la clave, ya, listo. Y pagaste. Bueno, en este caso, con la clave única igual, se va a generar un código, digamos, para poder ingresar y ya está. Hay que bajar, eso sí, hay que bajar una aplicación para que se genere el código. Eso puede ser de pronto así como lo más latero, así como, oh, pero pucha, pero ¿por qué? Pero es rápido, es un proceso rápido y todo, no pesa nada, que será unos minutitos. Así es que hay que hacerlo, pues, chiquillos. Mira, te vamos a contar el paso a paso. Como te decía, de repente uno dice, no, oh, pero siempre están colocando otra vez. No, pero tranqui, hay que hacerlo, es simple, la verdad, y lo podemos lograr. Sí, no te preocupes, aquí te vamos a estar contando el paso a paso. Bueno, estamos en la Bio Bio.

¿Sabes cuando se me genera un problema con todas estas cosas? Cuando se te pierde el celu. Porque esas cosas pasan. Es como que... ¡Ay, no! ¡Qué lata! Se te puede perder el celu y es como... ¿Qué? ¿Y ahora cómo hago esto y esto otro? Y un montón de cosas, claro, porque hay mucha información ahí. Y... de repente dice, no, por ejemplo, el mismo correo electrónico, por ejemplo, dice, ya, lo quiero, no sé, quiero cambiar la contraseña. Y dicen, ya, pero te vamos a mandar un mensaje a tu celular. Y uno dice, no, pero es que lo perdí. Ah, y es como, ¿viste? No, ha sido un tema. Y acá Antonio nos dice, uy, pero mi teléfono ya no puede bajar ninguna aplicación más. ¿Y a partir de cuándo va a suceder esto? Nos pregunta Antonio. Buena pregunta, eso, buena pregunta. Bueno, como te contábamos, ¿de qué estábamos platicando acá en la radio? De lo que se viene ahora, que es una nueva barrera de seguridad de la clave única en tu celular. Y que va a ser unos códigos que te van a estar llegando, un código que dura, no sé, un ratito, mientras tú lo digites, y después, ¡pum!, cambia, desaparece, qué sé yo. Y es como cuando, claro, uno está comprando de pronto y te mandan una tercera clave, digamos. Entonces, es lo mismo, te llega ahí a tu celular. Pero uno tiene que bajar una aplicación, y eso es lo que te estábamos contando también, que son, por ejemplo, la Google Authenticator, ¿viste? Y así varias que son oficiales, que dicen, mira, estas son las que tienes que bajar. Por ejemplo, las aplicaciones las encuentras en Google Play, son gratis. Google Play Store, por ejemplo, en Play Store quiero decir, en Android o desde App Store de iPhone, dice. Y se recomienda descargar, dice, una de las siguientes aplicaciones. Microsoft Authenticator, puede ser también Google Authenticator o Proton Authenticator. Todas son gratuitas. Es como... sí, Authenticator. Bueno, como te decía, ahí con eso ya, una vez que lo bajes en tu teléfono, de ahí te va a generar el código ahí rapidito cuando quieras ingresar a la página y todo eso. Con la clave única. Bueno, y dice, aquí está el paso a paso. Para obtener este segundo nivel de seguridad de clave única en el celular, se debe hacer lo siguiente. Dos puntos. Número uno, antes de comenzar debe descargar en su celular una de las aplicaciones que te estábamos contando recién, que son las Authenticators, que te contaba recién también. Ya, esas son las generadas, Google Authenticator, Microsoft y también Proton, todas con el apellido Authenticator. Ahí te buscas una y, en tu sistema y ya está, es gratuita. Bueno, una vez que ya lo tengas, ¿qué te van a pedir ahí? Dice, Google Authenticator y Microsoft Authenticator te pedirán una cuenta de correo y su clave asociada. Bueno, y ahí tú bajas la aplicación y ya está. Es súper simple todo eso. Después tú ingresas al sitio web oficial de clave única, por ejemplo, e inicia la sesión con tu root, tu contraseña, y una vez que estés adentro, puedes ir a la sección de seguridad y hacer clic en configurar ahora. En la sección de aplicación de códigos de validación, haces clic en configurar aplicación e inmediatamente van a aparecer una ventanita en la que el sistema te va a pedir ingresar el número de documento de tu cédula de identidad, que está en la parte frontal del carnet. Y bueno, digitar ese número y después hacer clic en validar. Este paso es importante porque agrega una verificación extra al proceso. Y una vez que eso fue aceptado, aparecerá un paso clave. Se abrirá una pantalla con el título de aplicación de códigos de validación y ahí vas a ver un código QR. Ignora esa opción, dice. Haga clic en no. Prefiero copiar el código, es más rápido. Entonces, ahí aparece en azul y subrayado. Entonces, cuando... dice, se va a abrir una nueva ventana donde va a aparecer el código de aproximadamente, dice 30 números y letras. El sistema le permitirá copiarlo con un clic, luego haga clic en siguiente y ahí aparecerá 6

espacio vacío y ya está cerca, ¿eh? Menos mal que esto era rápido, oiga, que estoy como una hora leyendo, imagínense. Después dice ya, punto número 7, mantenga la página de clave única abierta, luego vuelva a la aplicación de autenticación que descargó en el paso 1 y cuando abra esa aplicación, por ejemplo Google Authenticator, debe ir a introducir clave de configuración de manera manual. Mira, yo creo que así contándote los escuchas enorme, pero la verdad es que bastante simple, chiquillos. Hay que hacerlo mejor. Inténtalo. Haga la prueba. No va a pasar nada. No se va a destruir su celular. No se preocupe. Inténtalo. Hazlo en tu casa. Es mucho más simple de todo. Así como te lo estoy contando, como lo estoy leyendo aquí, se da la impresión que fuera eterno, complicado, una lata, pero la verdad es que es harto más rápido, chiquillos. Sí, es mejor hacerlo que leer la instrucción que te estoy dando. Ya, vamos a avanzar mejor en la radio.

0: Bomberos va al sector El Bosque de Valdivia. Carlos López, tú nos cuentas.
1: Específicamente a las esquinas de las calles Trupán y Quillagüe, del sector El Bosque de Valdivia. Es el lugar en donde bomberos, a través de dos compañías del Cuerpo de Bomberos de Valdivia, concurre. Esto es para verificar la presunta inflamación en una caldera, es la información preliminar que se entrega. Y es por ello que bomberos concurre, repetimos, hasta el sector El Bosque, en lo específico a la esquina de las calles Trupán y Quillagüe de la ciudad de Valdivia, reiteramos, sector El Bosque, a través de dos carros del Cuerpo de Bomberos de Valdivia para verificar esta posible inflamación de una caldera que se encontraría en un inmueble en ese sector. Así que si usted, auditor o auditora, escucha bomberos hacia ese lado, es porque van a verificar esta situación que está desarrollándose en estos instantes hacia el sector El Bosque de la ciudad de Valdivia. Se ha dispuesto a la concurrencia de la quinta y la séptima compañía del Cuerpo de Bomberos de Valdivia para verificar esta inflamación en una caldera, es lo que se indica, en el sector del Bosque de Valdivia.
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Bien, señoras y señores, aquí nosotros hablándote de los nuevos requerimientos de la clave única, y acá nuestros auditores nos dicen, oye, pero mira, todo esto de la clave única, uff, dice, todo mal. ¿Qué pasa con los adultos? Dice, fácil para los más jóvenes, además cada día obliga a cambiar el teléfono. Los antiguos no permiten más odiosas aplicaciones. Claro. Y acá también otro autor dice, mira, ninguna posibilidad de que un viejo nos dice pueda, cada vez más dependientes y... No, muy mal, nos dice. Soy Verónica, nos dice por acá nuestra auditora, está muy molesta, porque claro, es como que ya... Todos te dicen, no, pero es súper simple, baja la aplicación y después esto, que el código, que después ingresa aquí, que haz esto aquí, escanea el código QR y que ta ta ta ta ta ta ta ta ta ta ta. Claro, se escucha bien pomposo, algunos dicen ya, pucha, ya, qué lata. Y con puro escucharlo dicen, no, no, yo no hago ni una cuestión. Lógico, po. Se escucha con mucha vuelta, po, ¿viste? Y a uno no le gusta tanto las vueltas y vueltas para acá y vueltas para allá para poder hacer algo. Fome, pero se entiende. Y es verdad lo que dice acá Verónica con el tema del celular, porque es como que cada vez te empujan a tener un celular mejor y mejor y mejor e irlo cambiando para que tenga más capacidad, porque hay mucha gente que ya su pobre celular lo tiene hace harto tiempo, sirve para lo básico, todavía está salvando ahí, pero ya no tiene memoria, ya no tiene capacidad y hay que empezar a borrar cosas para colocar otra. Entonces, claro, algunos dicen, ya, pero cómprate otro. Y dice, oh, pero eso es plata igual, si hay que tener las lucas para comprarse otro nuevo. Acá quien nos dice Antonio, dice, mi teléfono, ya no puedo bajar más aplicaciones, ya está reventadísimo el pobre, dice, ¿viste? Ahí está. Ya, gracias ahí a todos los que estuvieron escribiendo. Mira, si tú necesitas el paso a paso, acá te lo podemos compartir más simplificado, pero como te decía, hay que intentar hacerlo. En todo caso, estaba viendo acá una nota también que decía que esta implementación de la segunda llave de seguridad para la clave única es una nueva medida voluntaria, dice, para quienes quieran reforzar la protección de su cuenta y evitar fraudes. En Chile, más de 16 millones de personas tienen esta identidad digital que permite realizar más de 1.700

validación adicional al momento de iniciar la clave única. Mira, así que eso, pero acá está el paso a paso, te lo podemos compartir si lo quieres tener ahí a mano y leerlo después más tranquilo. Ya, vamos a avanzar nosotros, faltan 16 minutos para las 4 de la tarde.

0: Bomberos concurrió al sector Reina Sofía de Valdivia. Carlos López, tú nos cuentas.
1: La emanación o percepción de gas desde un domicilio en un inmueble entre la calle Volcán Callahue y Volcán Cayaqui, es lo que se informa. Como punto de referencia es lugar a donde se desplazaron equipos de emergencia, puntualmente bomberos. Dos compañías del Cuerpo de Bomberos de Valdivia concurrió hasta este sector de Reina Sofía de Valdivia, en lo específico en calle Volcán Cayaqui, para poder verificar en un inmueble la percepción de gas que ha preocupado a sus moradores y que movilizó a bomberos hasta ese sector sur de la capital regional.
0: Gracias, Carlos.
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Oye, mira, ahí estuvimos hablando de la clave única, pero ¿sabes qué? Un dato importante, porque estaba viendo acá que esto de sumar la segunda llave de seguridad para evitar fraudes, te contábamos ahí un poco cómo funciona. Lo que pasa es que al leerlo así, tal cual te lo hemos estado contando, se siente muy engorroso, la verdad que sí. Mucha vuelta, mucho que esto otro. Si lo haces en vivo y en directo, si lo intentas ahí, seguramente te va a parecer mucho más simple. Pero así, leyéndotelo, la verdad es que no. Mira, acá nos dicen, es más fácil que instalar el WhatsApp en el teléfono incluso. Mira, y puede ser. Lo que pasa es que es, como te decía, la lectura de el paso a paso se hace... Sí, uno lo escucha y dice, oh, qué lata, se nota como 20.000 pasos para lograrlo. Entonces, la verdad es que es mucho más simple, como te decía, pero de todas formas, déjeme decirle que la medida es voluntaria y se obtiene a través de este código temporal de 6 dígitos, como te decía, para impedir accesos no autorizados, dice, incluso si terceros conocen la contraseña del usuario. Mira, lo que pasa es que igual... te sirve de todas formas por un tema de seguridad, chiquillos. Ahora, es voluntario, pero igual hay personas que de pronto necesitan hacer trámites legales y cosas y te piden tu clave. ¿Qué ha pasado? Abogados que te piden, por ejemplo, tu clave única para hacer un trámite, revisar cosas en el sistema, qué sé yo. Entonces, claro, hay otra persona que maneja esa información. Entonces, por ejemplo, igual es bueno... tener otra forma de autentificar que tú eres tú, digamos, y que no es otra persona que está haciendo cosas con tu información, ¿viste? Pero es voluntario. Ahora, si tú no tienes ninguna de esas cosas y uno dice que yo la ocupo para revisar en qué para sacar un certificado del registro civil, ponte tú en línea, esos que son gratis, para eso la ocupo, o de repente la ocupo para ver en cómo está mi registro social de hogares y ya está, entonces igual tranqui, po. Pero si tiene que hacer más trámites extra y cosas por el estilo, y otras personas igual tienen que manejar, digamos, de pronto, o conocer tu información como la clave única, claro, en ese caso no es malo tener una tercera o una nueva forma de autenticación, pero es voluntario por si acaso. Ya, uff, si usted quiere lo hace, si no, no. Así que queda así tal cual como está. Mira, acá un auditor nos dice, mira, tengo 62 años, dice, y no pude hacerlo de la clave única. Ya me di por vencida, ya, nos dice nuestra auditora. Tranqui, tranqui, amiga. Mira, acá también Rosita nos dice, hola, pero lo de la clave única dijeron que es optativo, no es obligatorio en la segunda llave, dice. Es por seguridad, para que no te roben tus datos, tus cuentas y todas tus cosas, lo dice por acá Rosa. Y tiene toda la razón, Rosa. Es optativo. Ya, tranqui. Así que si lo encontraste muy engorroso, mejor ni hacerlo. Pero si te conviene, hacerlo. Ya, vamos a avanzar nosotros porque hay noticias en breve.

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11: Un extranjero fallecido en Talcahuano tenía malaria. Vamos a tomar contacto con Valesca Belmar, que tiene más antecedentes.
12: Sí, porque el Instituto de Salud Pública confirmó el diagnóstico de malaria en el joven de 29 años que falleció durante la noche en el hospital Las Higueras de Talcahuano. Recordemos que se trata de un ciudadano vietnamita de 29 años, tripulante de una embarcación que llegó desde Singapur a la región del Biobío, que recaló de emergencia la noche del domingo a raíz de esta situación. Se trata de un caso que ingresó al hospital como fiebre hemorrágica. Se activaron los protocolos de emergencia, se tomaron los exámenes correspondientes y el Instituto de Salud Pública ha confirmado entonces el diagnóstico de malaria en este joven vietnamita. La Seremi de Salud del Biobío señaló que, considerando que esta enfermedad es principalmente transmitida por mosquitos que no tienen presencia en la región del Biobío, se determinó que no existe riesgo y por esta razón se levantó la medida preventiva de cuarentena que tenían los tripulantes de la embarcación. 21 tripulantes de esta embarcación que estaba a la gira en la comuna de Talcahuano, en Concepción. Bio Bio, la radio.
11: Una riña se registró esta mañana al interior del Liceo Jorge Telier de Lautaro. Esteban Arauz nos informa desde Radio Bio Bio en Temuco.
13: Estamos hablando de un nuevo hecho que se registró al interior de un establecimiento vocacional de la comuna de Lautaro. Esta mañana se registró una impactante y grave riña al interior del liceo Jorge Telier en los pasillos, aparentemente en horario de recreo, instancia en que un grupo de estudiantes se trenza con golpes de puño. Aparentemente uno de ellos intenta agredir con una varilla a otro adolescente. Todo esto en medio de otros estudiantes que grababan con su teléfono celular lo ocurrido, y también la intención de funcionarios de la educación de poder frenar esta gresca que ha causado profundo impacto, ya que no es la primera vez que ocurre un hecho de estas características en este establecimiento educacional. Ante ello, el DAEM de Lautaro, Edison Tropa, confirmó que ya se inició una investigación bajo la ley Aula Segura, buscando sancionar a estos estudiantes identificados, que al menos son tres. Sin embargo, en el video se aprecian más, indicando que en el caso particular de estos alumnos ya se encontraban con su matrícula condicional al ser partícipes de otra pelea disputada anteriormente. En Temuco, Bio Bio, la radio.
11: En prisión preventiva quedaron una madre y su hijo por un homicidio en Puchuncaví. Lucas Suárez nos informa desde Radio Bio Bio, la región de Valparaíso.
14: Una madre y su hijo fueron formalizados y quedaron en prisión preventiva por el delito de homicidio en la comuna de Puchuncaví, esto en el sector de Orcón. De acuerdo a la investigación, la víctima habría tenido un altercado con uno de los formalizados, y tras esta situación, mientras este se dirigía a un centro de atención de salud junto a su madre, vieron entonces al autor de esta agresión y lo atropellaron, desviando su trayecto para finalmente dar muerte a este hombre. Tras ser detenidos, entonces se realizó la formalización por parte del magistrado Patricio Toro, y donde además se estableció un plazo de investigación de 100 días, en una investigación también que quedó a cargo de la Brigada de Homicidios de la Policía de Investigaciones. Desde la región de Valparaíso, Bio Bio, la radio.
11: La Reserva Federal decidió mantener los tipos de interés en voto dividido y pese a las presiones del presidente Trump. Vanessa Cajardo tiene la información.
15: Así es, la Fed de Estados Unidos decidió mantener los tipos de interés en el rango que va de 3,5 y el 3,75%, pese a las propias presiones que había puesto el presidente del país norteamericano, Donald Trump, para que se rebajen, y finalmente con 3 votos a favor de una subida de un cuarto de punto. A diferencia de lo que fue la última reunión de junio, que aprobó por unanimidad la permanencia de esta horquilla pese a las voces que sugerían una subida de los tipos, en esta ocasión solo 9 de los 12 miembros de la Junta de Gobernadores fueron los que finalmente votaron a favor. Aunque en el mes de junio la inflación se situó en el 3,5% por debajo de las expectativas, el comité declaró en un comunicado similar al del mes de junio que se va a garantizar la estabilidad de los precios. El Comité Federal de Mercado Abierto de la Fed terminó así a su segundo día de reunión.
11: Exactamente las 4 de la tarde con 7 minutos.
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Oye, nosotros estamos también con un concurso súper interesante, bonito, que para que te puedas ganar harina, señoras y señores, y hacer pancito de verdad tú también en tu casa. Sí, porque resulta que las harinas de Molinos Guzmán dijeron, ya chiquillos, hagamos un concurso aquí, premiemos a los auditores de la Bio Bio. Y claro, y nosotros te vamos a compartir ahora el WhatsApp, que es directo de las harinas de Molinos Guzmán. Entonces ellos son los que están atrás del concurso. Entonces ellos van a seleccionar ahí a los ganadores de un pack de tres harinas Guzmán. Así es que lo que tienes que colocar ahí es súper simple, porque la pregunta dice así: tienes que mencionar una panadería donde puedas encontrar pancito de verdad, ese pan fresco que se hace a diario y varias veces en el día, por cierto, y que está hecho con harinas de los Molinos Guzmán. Entonces uno dice, oh, yo compro pancito en tal panadería, ¡ta! Y tienes que colocar la ciudad, por cierto, de donde tú estás escribiendo, y tu nombre, y ya está. Y listo, y le escribes a este WhatsAppito, que es el WhatsAppito de los Molinos Guzmán, para que puedas participar en este súper concurso y te puedas llevar de regalo estos packs de harinas. ¡Qué entretenido! Y uno hace después harinita y hace harinita. Hace pancito en la casa, pancito de verdad. Bueno, y sopaipillas también en estos días de lluvia, picarón. Y bueno, usted ya sabe todo lo que se puede hacer con harina. Así es que más si somos del sur. 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Facilito. Ese es el WhatsApp de los Molinos Guzmán. Entonces ahí tú les respondes y les cuentas a los chiquillos: hola, soy Pedrito. Y yo compro en tal lugar el pan todos los días. Y ese es pan de verdad, no es pan recalentado, fíjese. Les paso el dato, chiquillos. Hay premios de por medio. Oye, antes de ir con otras cosas también que queremos contarte, hay música que nosotros vamos a escuchar. Siempre hay temas ricos en la radio, más en esta jornada que está nubladita. Y este es un clásico de clásico, un tema original del año 1969. Vamos a recordar a Neil Diamond, un tema que ha sido requete contraversionado. Hasta Julio Iglesias tiene tu versión. Pero aquí está, en vivo y en directo, Neil Diamond en la Bio Bio con Sweet Caroline.

Hermosa esta canción. Y sabes que a Neil Diamond siempre se cree, ¿quién será Caroline? Todos decían, ¡ay, Caroline! ¿Quién será esta dulce Carolina? Y la cuestión. Y siempre buscándole a la gente la quinta pata al gato. Entonces, por mucho tiempo se creyó que estaba dedicado para Caroline Kennedy, hija del fallecido John Kennedy. Pero la verdad es que hace poco tiempo, en una entrevista, le preguntaron a Neil Diamond, le dijeron, oye, ¿quién es Sweet Caroline? ¿A quién le dedicaron la canción? Y dijo, mira, la verdad, esto lo dijo el propio Neil Diamond, dijo, mira, la verdad es que esta canción yo la hice para mi señora. Ella se llama Marcia, eso sí. Y entonces decía, lo que pasa es que no calzaba Sweet Marcia. Entonces decía, no, como que no cuadraba. Entonces, bueno, ahí, haciendo un juego de palabras, Caroline. Porque necesitaba que fuera con tres sílabas. Dice, no me arribaba nada con Marcia. Entonces, como que, y no, por eso, es Caroline. Neil Diamond con esas declaraciones. Le dijeron, ¿en serio? Esto lo dijo para CNN en el año 2014, cuando le preguntaron, oiga, ¿es verdad que esta canción se la hizo a Caroline Kennedy? Dijo, no, la verdad es que para mi señora Marcia, pero como no rimaba, pues... ¡Qué locura! Hombres, hombres siendo hombres. Nada, está bien ahí, con cariño. Pero maravilloso Neil Diamond. Acá varios dijeron, ¡ay, qué linda esa canción! Que es muy preciosa, por cierto. ¿Qué nos dicen? Se adelantó el agüita, están cayendo ya las primeras gotas. Hoy no quedamos que a las 5 de la tarde, San Isidro, aguante por favor un ratito. Mire, son las 4 con 25. ¿Qué tiene la música? ¿Porque se puso a llorar? Oh, imagínate. Ya. Mira, acá hay varios comentarios de los auditores. Dice, oh, la escuché a medio de lo de la clave única. Es posible que... Pero por supuesto, Juan, ahí nosotros le vamos a enviar el link. No se preocupe con todos los detalles. Le recuerdo, Juan, que es voluntario esto de este nuevo procedimiento, pero si usted quiere aplicarlo, maravilloso, ahí le vamos a contar cómo se hace. Ya, vamos a continuar. Nosotros tenemos música también para seguir avanzando. 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

tema a un auditor para contarnos que llevan como 15 minutos ahí sin avanzar nada desde Valdivia, camino a San José, pero a la altura de Pichihuapi más o menos, que estaban ahí. O sea, oye, llevamos como 15 minutos, ¿será? Vemos más adelante balizas de carabineros, pero no sabemos qué está pasando. Y nos contaba que efectivamente había ahí, estaba detenido el tránsito prácticamente desde Valdivia a San José de la Mariquina. Algo pasó, al parecer, en la ruta. Dice que llevan ahí 15 minutos en el sector de Pichihuapi. Así que, como siempre, usted sabe que acá la comunidad Biobío es bien grande y seguramente puede que haya algún auditor de la Biobío que está pasando por ahí y que esté más adelante de lo que nos cuenta el auditor o que haya pasado ya por el sector y sepa de qué se trata y por qué están las balizas de carabineros que se ve a lo lejos, digamos, nos dice el auditor, pero que no alcanzan a ver qué está pasando y no saben, pues, oye, no sé qué estará pasando ahí, pero está complicado el tránsito a esta hora. Por acá se ve ahí gran congestión vehicular a esta hora justamente en Pichihuape Alto y sí, se ve por las dos vías, fíjate. Sí, efectivamente hay ahí harta congestión vehicular a esta hora. Y claro, los auditores dicen, no sabemos por qué. Así que por eso te preguntábamos ahí a la comunidad Bio Bio, algún auditor que haya pasado ya por el sector o que esté más cerca y pueda ver lo que está pasando y a qué se debe, digamos, este taco que se está generando ahí justamente camino San José de la Mariquina desde Valdivia yendo para allá. Pero mira, es viceversa, aquí se ve que para los dos lados está con, hay una complicación ahí en el tránsito en ese punto, a la altura de Pichihuapi, nos comentaba ahí nuestro auditor, y claro, está ahí complicado. ¿Qué nos dice por acá? ¿Viste? Siempre hay comunidad Bio Bio. Hay Francisco, ¿qué nos dice por acá? Dice, hay un camión en pane por el sector. Y también acá nos dice, Mario nos dice, ah, no. Lo que nos dice, el camión en pane es en el puente Calle Calle. Perfecto, gracias. Acá Mario nos dice, lo que pasa es que están haciendo unos trabajos con maquinaria ahí, nos comenta Mario. Y eso hace que esté más lento el tránsito en ese punto de Valdivia a San José de la Mariquina, nos dice, en Pichihuapi, a la altura de Pichihuapi, están trabajando unas maquinarias. Y es por eso que está así. Esa es la respuesta. Gracias, Mario, te pasaste. ¿Viste? La comunidad de Bio Bio siempre tiene datos. Y ojo acá también, porque ¿qué nos dice Panchulo? Otro autor dice, oye, ojo porque hay un camión en pane en el puente Calle Calle, así que para que tengan precaución también para los que van pasando por esa parte, porque obviamente eso va a generar taco, lógicamente. Ya, ahí está. Gracias, queridísimos auditores. Bien, faltan 19 minutos para las 5 de la tarde. Se adelantó la lluvia, nos dicen los auditores. Por acá todavía no cae nada. ¿Viste que la lluvia estaba pronosticada para hoy día a las 5 de la tarde? Desde las 5 en adelante. Efectivamente. Y empezaría muy suavecita la lluviecita. Yo no sé si ustedes, sus sectores ya está empezando a llover, chiquillos, pero lo cierto es que se esperan precipitaciones para toda esta noche. Empieza ahora en la tarde y de ahí ya no para más hasta mañana la lluvia. Pues de hecho, para mañana se espera 30 milímetros para Valdivia, por ejemplo, y vientos con ráfagas de hasta 50 kilómetros por hora. Ya, tampoco tan fuerte, así que tranquilos en ese sentido. Viernes y sábado va a seguir lloviendo, domingo también, de hecho. Y claro, 30 milímetros para Valdivia. Parece que bajó la cantidad de milímetros, porque yo me acuerdo que en la mañana dijimos más, si no me equivoco. A ver, San José, 30 milímetros también. Descendió la cantidad de milímetros, chiquillos, qué bueno, porque habíamos contado harto más en la mañana. Mira, Panguipulli, harto, ese sector siempre llueve harto, 45 milímetros de lluvia para mañana. Estaba viendo acá en el Tume, bueno, igual harto, pero cuéntate una nueva en el Tume, cuando llueve, ahí llueve con Tuti también, saludos para todos en el Tume. 68 milímetros para mañana en el Tume, un montón. A ver, acá revisando el pronóstico del tiempo, viendo si hay alguna variación a esta hora, porque esto se refresca constantemente, se está actualizando. En los lagos mañana va a llover igual,
Eso está claro. Lo que queremos ver es si es que varió los milímetros. 31 milímetros para mañana. Mira, está harto mejor 31 milímetros que los 40, 45 que se estaban anunciando, que era, es diferente, digamos, pero 31 milímetros para los lagos mañana. Mira, bajarán los milímetros, la cantidad de lluvia que se espera para la jornada de mañana. ¡Qué bueno! A ver, Paillaco, 28 milímetros para mañana en Paillaco. Futrono, 39 milímetros. Mira, igual bajó en comparación con lo que te habíamos contado en la mañana. Para La Unión, igual esperan lluvia mañana, eso ni que no lo pongas en duda. Pero sí está interesante que bajó la cantidad, la intensidad de la lluvia. 26 milímetros para mañana en La Unión. Para Corral, igual estábamos atentos porque para Corral se anunciaba harta lluvia para mañana. Déjame ver ahora. Chin, chin, chin. 35 milímetros. Igual bajó, chiquillos, porque eran como 40 y tantos que se anunció, 50 se anunciaban incluso en la mañana. Y para Valdivia te contaba que igual había cambiado ahí el panorama. Va a llover, obvio, pero menos. 30 milímetros. Uf. Estas son buenas noticias, chiquillos, porque la lluvia está bien, pero cuando llueve tanto es cuando se complica. Pero 30 milímetros es harto, pero más llevadero, señores. Ya, ahí está. Vamos con algo más de música en la radio.

0: Méndez Arón, uno de los más importantes músicos chilenos del siglo XX, ganador del Premio Nacional de Arte de 1945 y que había nacido el 29 de julio de 1885. Pedro Humberto fue hijo del periodista y escritor satírico Juan Rafael Allende, quien también llegó a componer 20 piezas musicales, y la ciudadana francesa Celia Sarón. Su formación musical comenzó de manera espontánea, en el seno de una familia conformada por músicos. Su primer contacto académico con la música se debió a su hermano mayor, Juan Rafael Allende, profesor del Conservatorio Nacional. El año 1899 ingresó a ese plantel, donde fue alumno de importantes maestros de la época como Agustín Reyes, Aurelio Silva, Carlos de Buisser, Luigi Stefano Giarda, Enrique Soro y Federico Stober. El año 1905 se tituló de profesor de violín y en 1908 de profesor de armonía y composición. Entre sus alumnos destacaron Alfonso Leng, René Amengual y José Peña Hein. El año 1920 se tituló como profesor de música vocal, labor que ejerció en varios colegios tradicionales de Santiago. En el año 1928, Pedro Humberto Allende comenzó un trabajo pionero de recopilación sobre el mundo sonoro del pueblo mapuche. Su primer acercamiento a la música mapuche fue a través del músico ciego, Juan de Dios Ñancu, quien despertó su interés en las manifestaciones musicales ancestrales. Allende entonces hizo un registro documental de esas melodías con las nuevas tecnologías de grabación de la época. ¿Qué hizo Pedro Humberto Allende Sarón? Logró grabar 4 canciones ancestrales en idioma mapudungun, justamente lo que estamos escuchando, interpretadas por 3 mapuches que vivían alrededor de la zona de Boroa y Quepe en la Araucanía. En un artículo escrito por él mismo y publicado en la revista Antártica, contó textual: "Me dirigí en marzo de 1928 al sur en busca de los artistas araucanos que por primera vez en su historia iban a perpetuar en las matrices ortofónicas su música vocal instrumental. Cuando llegué a Temuco, me presentaron al mejor músico de Loncoche, un mapuche que cantaba a maravilla, acompañándose en guitarra todas las tonadillas de moda. Salí entonces de las poblaciones y así fue como en Boroa y en Quepe encontré a 3 artistas, 2 hombres y una mujer, que tocaban y cantaban sin la menor influencia de música europea, y tuvimos la suerte de imprimir en discos 4 trozos importantísimos, tanto por su intensa expresión como por su absoluta originalidad". En 3 oportunidades el gobierno de Chile comisionó a Allende Sarón para estudiar el fenómeno de la educación musical en otros países latinoamericanos y europeos. Así, por ejemplo, viajó a Europa en 1911, comisionado por el gobierno para perfeccionar sus conocimientos. Visitó Portugal, España, Italia, Suiza, Alemania, Holanda y Bélgica, y allí tuvo la oportunidad de tomar contacto con las nuevas tendencias de la composición contemporánea. A su regreso presentó una memoria en que señaló algunas reformas que se introdujeron en el conservatorio del que fue profesor. Enseñó también en la Escuela Normal número 1 de Santiago y en el Abelardo Núñez, y en los liceos Lastarria de Aplicación y Valentín Letelier, entre otros establecimientos. Fue también el primer presidente de la Asociación Nacional de Compositores de Chile, cuando esta se fundó el año 1936. Entre sus obras destacan Escenas Campesinas Chilenas de 1914 para orquesta y Las 12 tonadas de carácter popular chileno, creadas entre 1918 y 1922 para piano solo. También está el poema sinfónico La Voz de las Calles, el que hemos escuchado al comienzo, de 1920, y el concierto para violonchelo y orquesta de 1915. Pedro Humberto Allende fue el primer músico chileno en recibir el Premio Nacional de Arte en 1945. Murió en Santiago en agosto de 1959. Había nacido el 29 de julio de 1885.
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3: 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Oye, antes de cerrar, acá nos van contando que la lluvia va cayendo. Acá nos dicen, aquí ya está lloviendo ya y justo se le ocurrió tener guagüita, dice, a una de nuestras ovejitas. Saludos desde Lago Ranco, sector Iligüe, y nos manda una foto de su de sus ovejitas y sus guagüitas. Cosita más linda, nanay. Ay, Alejandro dice, mira, por acá en Las Ánimas y el centro ya comenzó a llover, pero suavecito. Acá ya se ve también las chispitas, fíjese. Ahí está, se largó el agua, pero suavecito. Pero por lo menos bajaron la cantidad de milímetros que van a caer en la región, chiquillos. Qué bueno. 30, lo que es harto, pero dentro de, sea harto más esperable, digamos, que los otros milímetros que hemos tenido en otras oportunidades que han sido demasiado intensos. Un abracito, que estén súper bien, sigan en sintonía. Hay mucha compañía todo el día con todos ustedes, así que quédate pegadito a la radio.
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0: primer debate de cara a la elección del Frente Amplio generó polémica en la interna de ese partido político. Gabriela Piña nos cuenta.
1: Así es, el primer debate por la presidencia del Frente Amplio dejó las primeras diferencias entre el actual timonel del partido, Constanza Martínez, y la diputada Gael Yomans de cara a la elección interna que se va a realizar en agosto. Aunque el encuentro estuvo marcado por coincidencias, el momento de mayor tensión surgió al abordar la figura del expresidente Sebastián Piñera, consultada sobre si el gobierno de José Antonio Kast representa una continuidad de las administraciones de Piñera. Martínez lo descartó y afirmó que se trata de un proyecto más cercano al legado de Augusto Pinochet. En este contexto, recordó, eso sí, que Gabriel Boric señaló durante el funeral de Estado que Piñera defendió los derechos humanos, una afirmación que fue matizada por Yomans, quien sostuvo que no es posible definir al exmandatario como un defensor de los derechos humanos, considerando los informes internacionales sobre las violaciones registradas durante el denominado estallido social. Martínez reconoció que fue imprecisa, coincidió con Yomans y aclaró su planteamiento. Sin embargo, el extracto de sus declaraciones comenzó a difundirse entre los militantes del Frente Amplio, abriendo así el primer foco de tensión entre ambas candidaturas.
0: Renovación Nacional ofició al gobierno para investigar el rol de las ONG tras la polémica por aranceles de Estados Unidos. Francisca Cárez nos cuenta.
2: Sí, es una información que acaba de dar el jefe de bancada de Renovación Nacional, Diego Chalper, a través de sus redes sociales, donde avisa que va a oficiar al gobierno para que investigue el rol de distintas organizaciones no gubernamentales que han denunciado a Chile ante autoridades de Estados Unidos, luego de que se conociera un documento que contradice la versión pública entregada por una de esas fundaciones sobre su participación en el proceso que terminó justamente con nuevos aranceles para los productos chilenos. El parlamentario solicitó al viceministro del Interior y vocero de gobierno, Claudio Alvarado, que analice este caso desde la perspectiva de la seguridad económica, también de la inteligencia nacional, argumentando que el documento enviado por la Fundación Libera a la Oficina del Representante Comercial de Estados Unidos planteaba evaluar la aplicación de aranceles y restricciones a productos chilenos por presuntas infracciones laborales, pese a que posteriormente su director aseguró públicamente que nunca buscó sanciones comerciales para nuestro país. Chalper calificó estos como antecedentes gravísimos y pidió determinar si la actuación de estas organizaciones pudo afectar los intereses económicos de Chile, considerando además el impacto que tienen las medidas arancelarias sobre sectores exportadores como el salmonero y también el frutícola.
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0: Un atentado perpetrado este miércoles contra una patrulla de la policía en el departamento colombiano de Norte de Santander, en el noreste fronterizo con Venezuela, dejó 2 oficiales heridos, según informó el comandante de esa institución, el coronel Jorge Andrés Bernal, quien iba en el vehículo. El comandante Bernal, quien resultó ileso, relató que la patrulla fue emboscada por un grupo armado ilegal mientras cruzaba el sector de La Culebra entre los municipios de El Zulia y Sardinata, cuando fueron atacados con metralletas y también con fusiles. Como resultado de este hecho, 2 policías recibieron heridas leves y fueron trasladados al hospital de Cúcuta, en la capital de Norte de Santander, donde reciben atención médica. Exactamente a las 5 de la tarde con 7 minutos.
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0: Muy buenas tardes, ¿qué tal? ¿Cómo están auditores, auditoras de la radio? Nosotros nos sumamos a la programación, te saludamos cuando ya son las 5 de la tarde con 15 minutos para seguir acompañándote, porque hay más temas de conversación, varias cositas que vamos a estar comentando en las próximas horas y también, por supuesto, siempre atentos a todo lo que está pasando acá en la radio y además siempre la buena música también que nos acompaña en este día miércoles, mitad de semana. Ya queda menos para el fin de semana, así que vamos que se puede. Te acompañamos con harto ánimo en esta tarde que está también un poquito extraña. Mira, está un poquito fría, cae una llovizna, aunque igual uno por estos días agradece de que sea solo una llovizna, ¿cierto? Ha llovido tanto que incluso esta lluvia que está cayendo casi ni se nota después de todo lo que ha llovido. Pero bueno, más allá de eso, como te comentaba, nosotros te vamos a seguir acompañando y por supuesto lo hacemos junto a Popeye, porque si tu piel te pica, puedes ser tu detergente. 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Vamos con nuestro departamento de prensa. Una nueva emergencia moviliza a bomberos hasta el sector de Las Ánimas. Nicolás Silva, tú nos cuentas.
1: Específicamente Villa Parque Los Torreones, hasta ese lugar ya se han dirigido 5 unidades de bomberos, específicamente a la calle Luis Escarrera Verdugo, debido al desprendimiento de humo desde una vivienda. Una situación que está en pleno desarrollo, que ya están monitoreando los equipos de emergencia, reiteramos. Ahora son 6 unidades que se encuentran en tránsito al Parque Villa Los Torreones, principalmente Luis Carrera Verdugo, en esa calle, es donde se está reportando esta emergencia al interior de una vivienda consistente en el desprendimiento de humo desde el inmueble. 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
1: Si hiciéramos cápsulas sobre la historia del grupo Inti Illimani, obviamente estaríamos más de una semana, quizás el mes completo, hablando del trabajo de este icónico grupo nacional. Pero nos quedamos con un tema, uno de los grandes y más conocidos temas del Inti Illimani. Estamos hablando de El Mercado de Testacho. Esta obra está publicada en el álbum Palimpsesto de 1981. Es una melodía instrumental que refleja la nostalgia por Chile y el amor por el lugar donde se encontraban en el exilio. Recordemos que el Inti Illimani estaba en Italia cuando ocurrió el golpe de Estado de 1973 y se quedaron a vivir en esa ciudad. El Mercado de Testacho habla del amor y la nostalgia, de la bienvenida que le dieron los italianos y de las ganas de volver a su patria, en la dualidad de mundos que hay entre Europa y Latinoamérica, y también de alguna manera invita a quienes puedan, con la imaginación o en persona, caminar por las calles de ese bello mercado de Testacho. Una obra imborrable que está en la discografía del gran Inti Illimani, nuestro Inti Illimani, en esta cápsula musical.

0: Ampliamos sobre el incendio que afecta a una vivienda en Las Ánimas. Nicolás Silva nos cuenta más.
1: Se han entregado más antecedentes respecto a este incendio que afecta a una vivienda de dos pisos en Villa Parque Los Torriones, esto es en el sector de Las Ánimas. Se ha indicado que la vivienda está ardiendo en libre combustión, lo que ha movilizado a diferentes unidades de emergencia. Incluso también se ha informado ahora reciente que un grupo de personas también fueron rescatadas desde el interior tras los primeros trabajos por parte de bomberos, motivo por el cual también se está solicitando la presencia del personal del SAMU para que reciban justamente atención médica. Es parte de lo que se ha señalado de este momento en torno a este incendio que está afectando a una vivienda en la Villa Parque Los Torriones en el sector de Las Ánimas. 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

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Sí, estamos ya en esa hora, en el tecito, el cafecito con un pancito, con unas sopaipillas puede ser. ¡Oh, qué rico! Ya mira, pero ¿por qué te estoy hablando de comida? Quiero ir un poquito más allá, porque ¿sabías tú que la gastronomía va variando constantemente? Y últimamente hemos hablado, por ejemplo, del sushi pleto, de la sushi burger, el soba y pleto. ¿Te acuerdas que hace un tiempo atrás también estuvimos hablando harto del soba y pleto? Que llama la atención justamente que mezcla ahí la soba y pilla con el completo y para muchos dicen, qué rico, ¿cierto? Ya, pero hoy en día la gastronomía ha ido incluso más allá. La innovación de quienes buscan emprender también y tener un producto único. O innovador, ¿cierto? Y ahí es cuando nace el sopa y sushi. ¿Lo has escuchado? ¿Lo has probado? ¿Te llamaría la atención probar un sopa y sushi? Bueno, resulta de que esta es la nueva fusión callejera que, de hecho, está ahí buscando hacer espacio al lado del sopa y pleto. Y el sopa y pleto le ha ido bastante bien y hoy en día varios lugares de comida, carritos especialmente, ¿cierto? Tienen sopa y pleto, pero bueno, ahora lo que está llamando la atención es el sopa y sushi. Uno diría, oye, pero ¿una sopa y pilla con sushi adentro? ¿Cómo es esto? Déjame y te cuento. Resulta de que la gastronomía rápida en Chile no conoce de fronteras ni tampoco de purismos. Cierto, cuando la opinión pública parecía haberlo visto todo con la masificación del soba y pleto, como te contaba, o la consolidación del sushi pleto, también salió en su momento y mucha gente dijo, oye, pero esto más que gastronomía se le podría llamar de otra forma, ¿cierto? No hay forma de que exista el sushi pleto, pero bueno, existe y le ha ido bastante bien y eso es porque la gente también se atrevió a probarlo y les gustó. Pero resulta de que las redes sociales volvieron a remecer el panorama culinario local con la aparición de este nuevo híbrido, el sopa y sushi. Ahora bien, no es solo una sopa y pilla con sushi adentro, no, tiene toda una preparación. ¿Cómo es? Te lo voy a estar contando en breve. Avanzamos en la radio.

0: Revisamos información del momento. Leila González, tú nos cuentas.
1: Sí, información del momento. Ya se dieron a conocer las nuevas alzas en el precio de los combustibles. 33 pesos por litro el precio de la gasolina de 93 octanos y también 33 pesos por litro en el precio de la gasolina de 97 octanos. Esa es la alza. Y 28 pesos con 5 centavos en el precio del diésel. Se los reitero entonces, ya se dieron a conocer las nuevas alzas en el precio de los combustibles. Suben 33 pesos por litro en el precio de las gasolinas de 93 y de 97 octanos y 28 pesos con 5 centavos en el precio del diésel.
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0: José Eduardo Alfaro Hinojosa fue uno de los principales constructores navales chilenos. Había estudiado ingeniería mecánica en la Escuela de Artes y Oficios y más tarde viajó a Brasil para trabajar en los arsenales de Marina, donde se realizaban algunas construcciones de barcos. Se cuenta que el clima le jugó una mala pasada y por eso José Eduardo Alfaro Hinojosa tuvo que regresar a Chile. Fue entonces cuando ingresó como ayudante, pero recomendado por el vicealmirante Jorge Montt, al apostadero naval de Talcahuano. Y allí entonces, en Talcahuano, José Eduardo Alfaro empezó su carrera. Durante más de 5 años permaneció como ayudante, elaborando planos y estudios técnicos de reparaciones y transformaciones de buques. Fue él, de hecho, quien realizó los estudios para reparar y rehabilitar al famoso monitor Huáscar, capturado en la Guerra del Pacífico. El año 1905, el gobierno comisionó a José Eduardo Alfaro Hinojosa para que viajara a Inglaterra a perfeccionarse en la construcción naval. Ingresó entonces, allá, en Inglaterra, a los astilleros Vickers y Scotts, permaneciendo por 4 años. Primero en las oficinas de diseño y dibujo. Más tarde, incluso, estuvo a cargo de la construcción del acorazado São Paulo, destinado a la Armada brasileña. Regresó entonces a Chile y aquí ocupó el cargo de segundo constructor naval de la Inspección de Construcciones Navales, con sede en Talcahuano. Ya al poco tiempo, y luego de desarrollar varios estudios técnicos y trabajos, fue ascendido a primer constructor naval, lo que equivalía al rango de capitán de fragata. El año 1912, Alfaro regresó a Inglaterra, pero para supervisar la construcción del acorazado La Torre y también de otros buques menores. A su regreso, trabajó para renovar a otras varias naves de la Armada, por ejemplo, los cruceros Centeno y Esmeralda. Alfaro Hinojosa tuvo también una destacada participación en el salvamento del Rucumilla, que fue uno de los primeros submarinos de la Armada de Chile y que se había hundido frente a la bahía de Talcahuano el 2 de junio de 1919. A comienzos del año siguiente, 1920, renunció a su empleo de constructor naval e instaló una empresa privada dedicada a la fabricación, reparación y salvamento de buques. Durante su labor profesional, José Eduardo Alfaro Hinojosa tiene un registro notable. Fue el primer chileno nombrado perito de la famosa institución de registro de navegación británica Lloyd's. Y también fue el primer chileno a quien la constructora naval Vickers encargó la supervisión de la construcción de un acorazado, en este caso el São Paulo. Además, fue el primer chileno miembro del Instituto de Arquitectos Navales de Londres. José Eduardo Alfaro Hinojosa había nacido en Valparaíso en 1876.
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Y te voy a seguir contando de comida. Sí, porque te estaba comentando esta evolución culinaria, como incluso le han llamado algunos, y otros dicen, mira, más que evolución culinaria puede ser un exceso innecesario. Te estaba contando sobre el sopa y sushi. Pero uno podría decir, ya mira, una masa de sopa y pilla con lo que trae el sushi, ¿cierto? Pero ¿qué pasa con el arroz? ¿Lleva arroz también? Y es ahí donde está la diferencia. La sopaipilla no es la sopaipilla, la masa que uno prepara en la casa, sino que la sopaipilla, la masa que se utiliza, es en base al arroz. Bueno, resulta de que este dato bastante curioso fue dado a conocer a través de redes sociales por una creadora de contenido, por Javiera Lobos, quien usa la cuenta de Según la Javi, y a través de un video que justamente subió a sus redes, mostró la última propuesta de la cadena Kamisushi. Este invento toma dos de los elementos más populares del bajón chileno, o el bajón nacional, se le podría decir, ¿cierto? Que es la sopaipilla frita y los ingredientes del sushi adaptado al paladar chileno, para unirlos en un solo formato que abrió un acalorado debate también en los comentarios. ¿Por qué? Porque algunos decían, oye, no, esto es un exceso, es demasiado, incluso una falta de respeto a quienes les gusta el sushi. Y otros decían, oye, no, mira, si igual se ve rico, igual podría ser, podría funcionar. Ya, ¿cómo es la preparación? ¿Cuál es el detalle también que se entrega, cierto? Y ¿qué han dicho también los comensales que lo han probado? Porque sí, hay harto comentario, algunos a favor, otros en contra. Es más, nuestros auditores también tienen cositas que comentarnos. Hay algunas novedades también en cuanto a las preparaciones de sushi que nos han comentado por acá nuestros auditores. Así que todo eso te lo voy a estar contando en breve. Seguimos con música en la radio.

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20: Hay más antecedentes del incendio que afecta a una vivienda en la Villa Parque Torriones de Valdivia. Cristian Serna está en el lugar.
21: Ya está controlado el incendio que mantiene trabajando el personal del Cuerpo de Bomberos de Valdivia, aquí en la calle Luis Carrera Verdugo, donde en este instante nos encontramos. Es la casa asignada con el número 1594, que se vio afectada por este siniestro. Vemos cómo están levantando el techo de este domicilio para poder extinguir completamente el fuego. Las labores se han concentrado en el entorno de un cañón, aparentemente de una combustión lenta. Se ha dicho que los voluntarios rescataron desde el interior a algunas personas, pero desconocemos hasta este momento el estado de salud de ellos. Hay una ambulancia, entendemos que fueron atendidos y aparentemente trasladados ya hasta un recinto asistencial. El fuego ya está controlado, no hay riesgo de propagación y por lo que vemos solo una casa se vio afectada por este siniestro. Los voluntarios aún están en el techo extinguiendo completamente el fuego. Repito el lugar donde nos encontramos, calle Luis Carrera Verdugo, La casa asignada con el número 1594 es la que se ha visto afectada por este incendio y hay personas que están siendo atendidas por personal de salud que fueron rescatadas por bomberos desde el interior de este inmueble. Aún no podemos conversar con el voluntario que está a cargo de esta emergencia porque permanecen todavía en el trabajo de extinción del fuego. En instantes estaremos retomando el contacto para conocer más antecedentes. En la Villa Parque Torreones, en Valdivia, Biobío, La Radio.
20: En libertad quedó un hombre de 30 años quien abusó sexualmente de una funcionaria del CESFAM de Yovilo. Próximamente se discutirá su inimputabilidad. La información con José Manuel Lagos.
0: En libertad quedó un hombre de 30 años formalizado por el delito de abuso sexual por sorpresa, cuya víctima corresponde a una funcionaria del Centro de Salud Familiar de Yovilo en la comuna de Coronel. Esto por hechos registrados durante la jornada de ayer martes. Fue formalizado en el Tribunal de Garantía de esa comuna, donde la Fiscalía solicitaba dentro de las cautelares la prohibición de acercamiento al CESFAM de Yovilo. Sin embargo, esta medida no fue acogida por el magistrado porque precisamente en ese recinto el imputado tiene su tratamiento de salud mental. Es en ese contexto en donde también se discutirá en una audiencia próxima a agendar la instancia en donde se discuta su inimputabilidad y por lo tanto el tratamiento que debe proceder para su patología de salud mental. El plazo para el desarrollo de la investigación se fijó en 90 días. En Lota Radio.
20: Las autoridades anunciaron la suspensión de clases en toda la región del Biobío para este jueves en recintos públicos y privados. Los detalles con Oscar Valenzuela de Radio Biobío en Concepción.
10: Sí, porque diversas precauciones se están tomando en toda la región del Biobío debido al sistema frontal que comenzará a afectar con mayor fuerza durante esta madrugada a la zona y que debería dejar vientos de hasta 70 kilómetros por hora y lluvias de hasta 80 milímetros en el sector costero. Todo esto ha hecho que finalmente desde el Ministerio de Educación se anunciara la suspensión de las clases para este jueves 30 de julio en toda la región del Biobío. Estamos hablando de recintos tanto públicos así como también como privados y en todos los niveles. Eso es parte de las precauciones que han tomado las autoridades frente al paso de este sistema frontal que, reiteremos, va a dejar no solo lluvia de hasta 80 milímetros, sino que también vientos de hasta 70 kilómetros por hora. Además, va a dejar lluvias con finalmente cota alta en la cordillera, lo que da cuenta que podría eventualmente derretir esa nieve que ya ha caído de los últimos sistemas frontales y provocar eventualmente la crecida de los ríos con posibles inundaciones. Biobío, La Radio.
20: Y en la región metropolitana, el delegado presidencial provincial de Osorno solicitó agilizar la solución definitiva del socavón en la ruta que conecta Bahía Mansa con Maicolpué. Los detalles con Camila Báez de Radio Bio Bio en Osorno.
22: El delegado presidencial provincial de Osorno, Alejandro Redeng, se reunió con representantes del Ministerio de Obras Públicas en la región metropolitana con objeto de evaluar posibles soluciones en el mediano a largo plazo respecto del socavón en la ruta U410 en la comuna de San Juan de la Costa y que motivó la instalación de un puente mecano en ese lugar. Según indicó el delegado, principalmente se debe evaluar el tema presupuestario a la hora de evaluar posibles soluciones en el largo plazo. De momento está instalado un puente mecano que es unidireccional y que en ese sentido el alcalde de la comuna de San Juan de la Costa, José Luis Muñoz, ha indicado que igualmente se debe buscar alternativas, toda vez que en época estival aumenta considerablemente el flujo vehicular en la zona. En Osorno, Bio Bio, La Radio.
20: 6:08, dejamos hasta acá el informador.
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1: 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Te estaba contando de esta llamativa preparación culinaria que ha llamado la atención justamente en redes sociales. Mira, algunos de buena forma, para otros no tanto. Otros dicen de que no, que es un exceso. ¿A quién se le ocurre mezclar una sopaipilla con sushi? Pero resulta de que va más allá esta preparación. Por ejemplo, algunos dicen, oye, será como la sushi burger, que es gigantesca, ¿cierto? Pero no, la verdad es que es más delgada, porque la preparación consiste en que el arroz se utiliza justamente como la masa de la sopaipilla. Entonces se hace esta masita. Dentro se le coloca lo que lleva el sushi, ¿cierto? El queso crema por lo general, una proteína, en algunos casos alguna verdura, y luego esto se cierra. Se cierra y queda como una sopaipilla, y eso es lo que se fríe. Ahora tú dirás, ya, pero igual, sí, mira, de la sopaipilla la forma, porque en definitiva tampoco es una sopaipilla. Y muchos dicen también, sí, mira, quizá es en la innovación en definitiva. Porque claro, tampoco es una sopaipilla como tal, o sea, no se usa masa de sopaipilla, por ejemplo, ¿cierto? A diferencia, por ejemplo, de la sushi burger, que sí lleva una hamburguesa dentro. Mira, por acá nos comenta nuestro auditor Juan Pablo, nos dice, buenas tardes amigos de la Bio Bio. No me gusta esa preparación, muy grotesca, nos dice. Los sopaipletos, los sushipletos, dice. Lamentablemente la demanda busca nuevas creaciones, pero no busca sabor, no busca técnicas, el equilibrio o la textura que debe tener la gastronomía. Dice, yo, Cook Pablo, un cocinero, soy de la cocina clásica. El equilibrio en una preparación. Y nos manda fotografías, por ejemplo. Algunos dirán, oye, esta es comida de verdad, la que prepara nuestro auditor. Nos manda algunas de sus preparaciones. Por ejemplo, acá tenemos unas humitas. ¡Uy, qué rico! Hace mil años que no como humitas. Mucho tiempo. Por acá hay una preparación, mira, es la base es una pastelera de choclo y encima lleva una carnecita. Imagino que es como carne de cerdo, quizás por el color. A ver, ¿qué más nos comparte? Pancito amasado, qué rico el pancito amasado, eso, independiente de la época del año, un pancito amasado siempre es delicioso. A ver, por acá algunas cositas con mariscos, aquí estaba preparando, mira, puede ser masa de pizza o algún pancito especial, puede ser una fotografía que nos comparte por acá. Ah, no, pizza, y acá nos envía justamente la fotografía de la pizza, qué rico. Qué rico, hay aceitunas, quesito rallado, jamón, oh no, una delicia, eso sí es cocina de verdad, ¿o no? Pero bueno, tú compartes la opinión de nuestro auditor de que hay preparaciones que realmente son exageradas, que van más allá del sabor realmente y es como una mezcla de muchas cosas y finalmente uno dice, oye, pero son tantos sabores que finalmente no termina siendo rico. ¿Qué opinas tú? ¿Le darías un chance? ¿Probarías este sopa y sushi? Nos puedes ir comentando. Avanzamos en la radio.

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Bien, te estaba contando, ¿cierto?, sobre este soba y sushi. ¿Qué te parece? ¿Lo probarías? Mira, hay gente que de al tiro dice, no, mira, la verdad es que ni los sopa y pleto, ni los sushi pleto, ni los sushi burger, menos un sopa y sushi. Hoy, entre tanto, se tienden a confundir también los nombres. Pero hay gente que dice de plano que no. No, mira, acá, por ejemplo, auditores nos dicen, mira, no, es un exceso. Otro nos envían, dice, sushi, no, muchas gracias. Pero hay gente que sí lo probaría. Bueno, se dice, cierto, también de que, bueno, están los comentarios divididos. Yo te comentaba de que esta variación fue expuesta en una cuenta de red social, en la cuenta Según la Javi, y se suma a una larga lista de experimentos gastronómicos que han tenido éxito en el país. Pero mira, también por acá un auditor nos comentaba otro dato, algo que yo al menos no lo sabía, no sé si tú. Pero dice, ahora también está el sushi de cazuela, de vacuno de pollo. ¿Qué te parece? Eso ya sí que es otro nivel. De hecho, nos comparte el video, dice, mira, los que lo han probado dice que realmente sabe a cazuela, a la chilena. Y de hecho nos envía el video y aparece ahí la preparación. Y es muy chistoso porque, bueno, es un influencer bastante conocido quien hace el video. Probablemente tú también lo has visto, el Gabo Gutiérrez. Y él dice, mira, ¿sabes que estaba con mi hermana? Y se nos ocurrió hacer esta preparación, sushi de cazuela. Y hace primero la cazuela, luego hace el sushi y finalmente mezcla todo. Y en vez de soya, es la sopa de la cazuela. Y le pone hasta cilantro. Bueno, no es el único, ¿cierto? Son muchísimas las preparaciones que muchas veces tú dices, oye, realmente el ingenio es bastante. Ya, y siendo la hora de la 11, nosotros también nos comenzamos a despedir ya. Damos paso, en breve llega Radiograma, así que por supuesto te invitamos a seguir en sintonía de la radio.

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12: 33 pesos por litro aumentarán a partir mañana el precio de las gasolinas, mientras que el diésel va a subir 28 pesos, lo informó la ANAP.
13: Un alza sostenida en los combustibles presionaría la inflación por dos vías. Primero, el encarecimiento directo de las gasolinas y el diésel, y el aumento de los costos de transporte en segundo lugar.
14: Duros cuestionamientos opositores recibió el ministro de Hacienda, Jorge Quirós, quien dijo que da lo mismo si se aprueba o no la compensación a los municipios en el proyecto de reconstrucción.
15: A mí me encantaría decirle al ministro Quirós que me da lo mismo lo que él piense.
16: Que no dispare barriga porque le puede caer en un ojo, ¿no?
17: Escucha, ministro Quirós, escucha un poquito más. No sea tan soberbio.
12: El Ejecutivo marcó distancias con el Partido Republicano y el ministro José García Ruminotti intentó interpretar las declaraciones del senador Arturo Esquella.
18: Yo no sé si las palabras del presidente del Partido Republicano quizás iban más por el lado de que algunas inversiones de Codelco se puedan financiar vía aumento de capital.
14: El expresidente Eduardo Frei reconoció un escenario complejo tras el arancel impuesto por Estados Unidos. El oficialismo además manifestó preocupación por la cercanía de Donald Trump con Javier Milei.
19: Hay una situación mundial que es difícil, que es compleja. No se puede ocultar el sol con un dedo. Estados Unidos está teniendo un cambio en su relación con los países latinoamericanos y la nueva relación con Argentina nos pone en una situación compleja.
12: Camila Vallejo, Álvaro Lizalde y Alberto Van Claveren figuran entre los exministros del gobierno de Gabriel Boric que esta semana reaparecieron con críticas hacia la administración de José Antonio Kast.
20: Esta es una manera de mantener vigencia política y de reconstruir liderazgo desde la oposición.
21: Buscan un poco de defender el legado, tratar de instalar un legado.
14: El presidente José Antonio Kast anunció un paquete de medidas para enfrentar la reconstrucción de las regiones de Atacama y Coquimbo con recursos que se comprometerán en la próxima ley de presupuestos.
22: Queremos decir que los recursos van a estar. Esto va a requerir cierto esfuerzo del Estado, pero no vamos a cejar en lograr recuperar y mejorar algunas de las obras civiles.
12: Con un nuevo modelo de concesiones, el gobierno apuesta por acelerar la construcción de cárceles y crear más de 21 nuevas plazas para enfrentar la creciente sobrepoblación penitenciaria.
23: Que mediante el sistema de concesiones puede avanzar muchísimo en términos de estándar, en términos de eficiencia, en términos de operación. Sabemos que es difícil, es una meta ambiciosa, avanzar en licitación y en concesión de todo el sistema carcelario.
14: oficialismo se alineó tras el llamado del senador Rodolfo Carter para que La Moneda acelere la tramitación de indultos a uniformados condenados en el estallido social.
0: Tiene razón el senador Carter cuando dice que debiésemos avanzar más rápido con el tema de los indultos.
1: Una misión fundamental para este gobierno será indultar y cumplir con la palabra que empeñamos en campaña.
12: Jorge Constanzo continuará en prisión preventiva por homicidio simple por omisión, tras confirmarse que estaba en estado de ebriedad cuando su hija de 2 años cayó desde un piso 11 en la comuna de Las Condes.
2: Nos permite afirmar que el imputado condujo en estado de ebriedad al momento en que volvió a su domicilio.
3: Vale decir, consumo de alcohol estando con la niña. Además, la cama donde estaba ubicada, no tener las mallas de seguridad.
14: El Instituto de Salud Pública confirmó que el ciudadano vietnamita que falleció en el hospital Las Higueras de Talcahuano padecía malaria.
24: Que no tiene presencia en la región del Biobío y al que se determinó que no existe el riesgo para la tripulación, se procede a levantar la libre plática de la embarcación para su continuidad.
12: Donald Trump prometió que su país responderá con contundencia a los ataques de Irán contra intereses estadounidenses en Medio Oriente.
14: La Fiscalía de Bolivia ordenó la captura del expresidente Evo Morales, acusado de terrorismo, alzamiento armado contra la seguridad y otros delitos.
12: Cuba va a eliminar en las próximas semanas 92.000 puestos de trabajo en el sistema público.
14: Y en el deporte, el entrenador de O'Higgins de Rancagua, Lucas Bobaglio, expresó confianza en la designación del árbitro colombiano Wilmar Roldán para el decisivo partido de mañana frente a Boca Juniors por la Copa Sudamericana.
25: Me gusta cómo conduce los partidos, es un árbitro que deja jugar. Sé que la gente de Boca ha manifestado porque el historial tal vez es negativo.
12: El arribo del nuevo arquero de Colo-Colo, Bocinha, sufrió un nuevo retraso. Se espera que llegue mañana por la noche a Santiago.
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14: Hemos visto ya como en los últimos días, Nibaldo, han reaparecido figuras que hace rato no teníamos en la palestra. Y qué coincidencia el momento en el que aparecen, ¿no?
12: Sí, es la articulación de la oposición. Hay que decir varias cosas de un comienzo. Es mucho más fácil ser opositor que ser gobierno. Lo reconocen.
14: Todos lo han dicho siempre.
12: Todos. Sí. Todos que han estado, digamos, en la oposición o en el gobierno, claro. Te sirve para afianzar una posición opositora, pero ojo, que hay momentos donde también a las oposiciones se les empieza a pedir también ciertas proposiciones. Todavía estamos lejos de eso, eso se articula normalmente en la época donde se acercan los periodos electorales, etcétera, etcétera. Pero hay una articulación de la oposición, ¿por qué? A ver, lo que ha ocurrido en el último tiempo, y estoy hablando de hace mucho, mucho tiempo, es una fragmentación del sistema político en Chile. Entonces hoy día tenemos, por ejemplo, un gobierno que no tiene detrás una verdadera coalición. Y ocurrió algo similar con el gobierno del presidente Boric, porque, claro, era una coalición chica, a la cual después se integra el socialismo democrático para apuntalar un gobierno muy, muy golpeado después de la derrota de su proyecto constitucional, pero también tampoco fue propiamente una coalición. El socialismo democrático siempre se vio afectado por una visión, incluso lo dicen hoy día, ¿no?, de cierta superioridad por parte del Frente Amplio.
14: Y en ese entonces eran otros partidos más pequeños,
12: claro,
14: que se juntaron, era un contexto completamente distinto.
12: Pero hoy día una rearticulación en torno a qué. Bueno, en torno a ser oposición, en torno a criticar a la gestión de la administración Kast. ¿Eso es más fácil? Es más fácil. ¿El gobierno abre francos para ello? También, evidentemente. La pregunta es, y una pregunta ni siquiera al mediano plazo, es del largo plazo para la política. Si esa articulación también va a tener algún elemento propositivo para levantar una eventual plataforma programática, más allá de las diferencias, porque hay algunos sectores del socialismo democrático que dicen, bueno, también tendremos que ser capaces de distinguirnos del Partido Comunista y del Frente Amplio para bueno, para demostrar que somos distintos, ¿no?
14: Lo que se ha dicho de que se divide en una oposición que es más constructiva y dialogante y otra oposición que va más al choque y que va de frente contra el gobierno y que se enfoca más en, literalmente, como dice la palabra, oponerse a todo.
12: Claro, es que lo que pasa es que yo también hay que distinguir entre forma y fondo, ¿no? Porque uno puede ser muy estridente o muy performático en ciertas posiciones, y eso no necesariamente significa que en el contenido hay una diferencia muy grande. Entonces hay que distinguir. Estamos plagados de políticos muy performáticos, ¿no? Donde que incluso sobreactúan, digamos, para tener visibilidad mediática. Pero lo relevante es los contenidos. Y claro, hay programáticamente o en materia de propuestas diferencias entre lo que puede ser el Partido Comunista, también el Frente Amplio, también el Socialismo Democrático, y cada uno tendrá, más allá de una cierta articulación en las cosas que lo unen, también marcar las diferencias, porque en la distinción también tú puedes sumar respaldo. Si eres parte exactamente de lo mismo, ahí solo va a profitar, digamos, el que aparece como más grande, ¿no? Y eso lo tiene claro, lo tienen claro más de algunos de los dirigentes del Socialismo Democrático.
14: Sí, lamentablemente son pocas las veces, me atrevería a decir que son pocas las veces que se dejan estas diferencias políticas de lado para este bien común que al final es el país y lo que nos interesa a todos, porque muchas veces hay un sesgo por esas diferencias políticas y también es parte de ser oposición, que es más fácil, y el gobierno de turno también le hace fácil a la oposición cumplir ese rol.
12: Es más fácil ser oposición, evidentemente, pero también la democracia supone cumplir ciertos roles, y una democracia sana también necesita de una oposición.
14: Sí, de todas maneras.
12: Eso es muy, muy relevante.
14: O sea, necesita esa presión.
12: La ciudadanía también espera, tanto de quienes están en el poder, pero también de las oposiciones, bueno, propuestas, programas, algún camino que se puede, digamos, avizorar. Lo relevante es que esta semana hemos visto surgir figuras de la oposición. Camila Vallejo, Álvaro Elizalde,
14: Van Claveren,
12: aquí, yo esto es una opinión bien personal, yo me sorprendo. Van Claveren fue como ministro casi fue un ministro muy callado, ¿eh?
14: Sí.
12: Aparecía como dibujado en la foto, como si hubiese una foto y alguien hubiese dibujado porque
14: era siempre... Claro.
12: No, está bien, esto es una crítica, insisto, personal, ¿no? Yo creo que fue un ministro con un desempeño... Lo voy a calificar de ausente, para no ser más duro, digamos, pero... Y por eso resulta sorprendente que sea él el que hoy día salga hablando, cuando hubo otros ministros que tuvieron mucha más capacidad e iniciativa, incluso en la gestión gubernamental, desde la cual podrían hablar. No sé, Ministerio de Educación, Salud, digamos, ¿por qué ellos hicieron algo? Yo no sé qué hizo faltar en el ministerio, salvo estar ahí. Algunos dicen basta con eso en la diplomacia. Bueno, así está la diplomacia también.
14: Bueno, y además el mismísimo expresidente Gabriel Boric, más activo que nunca en sus redes sociales, compartiendo críticas hasta este gobierno, e incluso lo que se vio también fue que él compartió un post de la ex ministra vocera, que dio su primera entrevista también esta semana y lanzó durísimos dardos contra
12: es interesante
14: el
12: gobierno. Lo del expresidente Boric, porque tal como lo hizo durante su gobierno, que nunca se expuso, por ejemplo, a alguna entrevista, digamos, que lo exigiera, uh-huh. Esa es la verdad, ¿no es cierto? Siempre escogió muy bien dónde hablar y casi de qué hablar. Saliendo del gobierno tampoco ha querido exponerse, ha mantenido un perfil bajo, pero al mismo tiempo activo,
14: sí,
12: en redes sociales. Y además yo creo que construyendo una imagen que puede servirle para mucho, mucho tiempo más adelante, no estoy solamente pensando en una eventual candidatura, ¿no? Sino como un posicionamiento de una figura,
14: como
12: una referencia política.
14: Sí.
12: Y yo creo que en esa construcción es algo pensado, digamos, no es...
14: O sea, construyéndose como un líder, sobre todo ahora que hay tantos cuestionamientos a los liderazgos que hay en la actual oposición, sobre todo en el Frente Amplio.
12: Pero además, construyéndose como un líder que no es del Frente Amplio. Digamos, él participa en la actividad del Frente Amplio, estuvo en este Congreso de Ideología, sí, pero él no está hablando desde el Frente Amplio, está hablando desde Gabriel Boric. Bueno, eso puede... es un mérito, ¿no? Pero también una apuesta de él. pensada, yo creo, también, de qué liderazgo construir para adelante.
14: O sea, para ser considerado, yo creo que por todo el espectro también, de la izquierda.
12: Como,
14: por ahí va la cosa.
12: Como un elemento unificador de las izquierdas.
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7: Continuamos revisando informaciones. Te contamos ahora que un hombre de 70 años fue detenido por la PDI en la Araucanía tras mantenerse prófugo.
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7: Continuamos revisando informaciones. Te contamos ahora que un hombre de 70 años fue detenido por la PDI en la Araucanía tras mantenerse prófugo de la justicia por diversos delitos cometidos en la región de Los Ríos. Detectives de la Brigada de Investigación

0: investigación pendientes por diversos delitos y que recientemente fue ubicado en la región de la Araucanía. Los oficiales de la PDI comenzaron a investigar a este sujeto debido a que se pudo establecer su participación en un delito cometido en La Unión. En ese momento, esta persona tomó a una mujer y quien también era de la tercera edad hasta su vehículo particular. Allí le solicitó dinero y luego se lo arrebató mediante la fuerza junto a otras especies de valor que tenía entre sus pertenencias esta adulta mayor, dejando a esta persona en la vía pública para luego huir del lugar. Este hecho ocurrió en la comuna de La Unión y es a raíz de esta situación que se pudo identificar a este adulto mayor. El detenido, como lo comentábamos, corresponde a un hombre de 70 años de edad, de nacionalidad chilena, quien mantiene además dos órdenes de detención por los delitos de robo con intimidación y una orden por estafa y otras defraudaciones. Por instrucción del Ministerio Público, el imputado fue trasladado desde Temuco hasta La Unión y será presentado ante la justicia.
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2: Seguimos revisando más noticias en la radio. Te contamos que polémica han causado los dichos del ministro de Hacienda, Jorge Quirós, quien afirmó que con la parte sustancial de la mega reforma aprobada, da lo mismo el resultado de la votación sobre las compensaciones a los municipios. En paralelo, alcaldes y parlamentarios buscarán conversar con el presidente José Antonio Kass para sumar a las regiones de Coquimbo y Atacama al proyecto. Vamos de inmediato al contacto con Cristóbal López. Hola, Cristóbal, buenas tardes.
3: ¿Qué tal? Muy buenas tardes. Y efectivamente continúa la polémica en torno al mecanismo que se va a utilizar para poder compensar a las municipalidades por la exención del pago de contribuciones a los mayores de 65 años. Esto también en el contexto del Plan de Reconstrucción Nacional. Un grupo de alcaldes concurrió esta mañana hasta La Moneda para entregar una carta, la cual parte con la frase: los municipios de Chile enfrentamos hoy una situación que no provocamos. El escrito cuenta con tres puntos: el rechazo a la fórmula actual que está proponiendo el gobierno, que fue aprobada en la comisión mixta y que se va a votar en el Senado el próximo martes, que la catalogan como regresiva; la solicitud de que los dineros vayan, en vez de directo a los municipios, al Fondo Común Municipal; y a la vez llaman al presidente José Antonio Kass para que ejerza su liderazgo y abra espacios de diálogo, dejando atrás el tono confrontacional. Este último punto estuvo en el centro de la polémica hoy, luego que el ministro de Hacienda, Jorge Quirós, saliera a decir que la parte sustancial de esta mega reforma ya está aprobada y que el resultado de la votación del próximo martes en torno a la compensación de las municipalidades da un poco lo mismo.
4: Este proyecto se aprobó, virtualmente aprobado, que hay un artículo que no es sustancial ni por cerca el proyecto, así que da un poco lo mismo cómo se vote. Esperamos que se vote positivo porque le da recompensa a los municipios por ingresos perdidos, pero que los legisladores decían. Este proyecto se aprobó en 90 días.
3: Bueno, tan solo horas después que los alcaldes pidieran dejar de lado el tono confrontacional, que se abrieran más espacios de diálogo, aparecen estas declaraciones del ministro Quirós, que causaron rápidamente reacciones dentro de la oposición. En el papel, el jefe de la billetera fiscal no dijo nada que no haya dicho el gobierno con anterioridad, sin embargo, es el tono el que se cuestiona. Sabemos que en el gobierno ya estaban sopesando la posibilidad que esta norma se termine cayendo, de poder ingresarla en un futuro proyecto legislativo frente a la dificultad que han tenido para sumar los votos incluso dentro del mismo oficialismo. Es en esa línea que hay que recordar que dentro de estos tres meses que han habido de tramitación de este proyecto, han habido cuestionamientos al rol que ha ejercido el ministro Quirós como negociador, como agente de diálogo, y en esa línea también se ha destacado mucho más el trabajo que han realizado sus colegas, los ministros Alvarado y García Ruminot. Dentro de lo que ha dicho el ministro Quirós durante esta jornada, el senador de la Democracia Cristiana, Iván Flores, tomó la palabra para responder a estos dichos, realizando también un llamado a dejar la soberbia de lado.
5: A mí me encantaría decirle al ministro Quirós que me da lo mismo lo que él piense, que no dispare para arriba porque le puede caer en un ojo, ¿no? Escucha, ministro Quirós, escuche un poquito más, no sea tan soberbio.
3: Bueno, en tanto, las municipalidades mantienen firme su postura. Los municipios de oposición, los alcaldes han mencionado que si la compensación se entrega directamente a los municipios y no al Fondo Común Municipal, esto va a acrecentar la brecha de desigualdad entre las casas consistoriales. La alcaldesa de Quilicura, Paulina Bob.

0: Padilla afirmó que se ha maltratado a los jefes comunales y que esto no se trata particularmente de una discusión entre colores políticos.
1: Se nos ha maltratado por defender los intereses de nuestras vecinas y vecinos. Aquí no es una guerra entre colores políticos. No queremos que se siga aumentando la brecha de desigualdad.
0: Bueno, en paralelo hay otro flanco que tiene que enfrentar el gobierno y que tiene que ver con lo que ha ocurrido en las últimas semanas, con las lluvias, con las inundaciones que han afectado a las regiones de Atacama y Coquimbo. En esa línea, parlamentarios han solicitado que se pueda asegurar el fondo de reconstrucción para estos sectores, también viendo como una posibilidad el uso del veto aditivo a este plan de reconstrucción nacional para poder sumar justamente la región de Coquimbo y la provincia del Huasco en la región de Atacama dentro de los artículos que hablan del fondo de reconstrucción, pero todavía no hay una confirmación de cuál va a ser el monto. Lo que sí hay es una confirmación de cuál va a ser la vía, porque en los últimos minutos lo dijo textualmente el ministro de Hacienda, Jorge Quirós: estos fondos van a estar en la ley de presupuesto 2027, que ya va a empezar a ser discutida en las próximas semanas, ya en el mes de septiembre en el Congreso Nacional. El senador de Demócratas por la región de Coquimbo, Matías Walker, hizo un llamado al ministro Quirós a entregar certezas y llamó nuevamente a sumarlo al proyecto a través de un veto aditivo.
2: Espero que el ministro Jorge Quirós nos entregue certezas. Si estamos despachando una ley de reconstrucción, ¿no será lo lógico incluir ahora esos recursos?
0: Bueno, recién hubo un punto de prensa del presidente José Antonio Kast en el borde costero de la región de Coquimbo, donde estaba acompañado justamente del senador Matías Walker y también del senador de la UDI, Sergio Gaona, quien también se va a sumar, va a ser el senador del Partido Comunista, Daniel Núñez, quien va a llegar ahora a una reunión que va a sostener el presidente con la mesa técnica en la región de Coquimbo, en la delegación presidencial regional, donde también esperan conversar junto a los alcaldes. De hecho, también ahí también toma un rol protagónico el alcalde de Coquimbo, Alima Nucheri, sobre cuál va a ser la vía para finalmente asegurar estos fondos de reconstrucción que van a ser necesarios justamente en las regiones de Atacama y Coquimbo. Nivaldo Leila.
3: Sí, la pregunta es difícil de contestar, ¿no es cierto? Si efectivamente habrá algún espacio de algún tipo para algún tipo de acercamiento, alguna fórmula en lo que queda antes de la votación de este artículo del proyecto de ley de reconstrucción, Cristóbal.
0: Sí, claro, porque recordemos que hoy día había una reunión de los senadores de la región de Coquimbo con el ministro Quirós, que finalmente se suspende ayer por la noche, que algunos senadores acusaron improvisación. Hay otra instancia donde el viceministro Claudio Alvarado, junto a la presidenta del Senado, Paulina Núñez, esperan poder reunirse con los presidentes de los partidos de la oposición, esto el lunes, el día antes de la votación, pero pareciera que estamos lejos de poder sumar esos 26 votos que necesita el gobierno para poder sumar esta compensación, y eso también va de la mano de la postura que ha tomado el gobierno de cada vez ser más claros en que si esto se rechaza, ellos van a ir por otra vía legislativa para poder entregar este fondo de compensación más adelante.
3: Gracias, Cristóbal.
4: Gracias, Cristóbal.
0: Buenas tardes.
5: El debate por una eventual privatización de Codelco sigue generando diferencias. Mientras el Partido Republicano insiste en abrir la discusión, Chile Vamos pide analizar el tema con calma y sostiene que hoy la prioridad sigue siendo la seguridad.
6: El gobierno reiteró que la estatal seguirá siendo pública, aunque reconoció que necesita de cambios estructurales.
5: En paralelo, el debate sumó nuevas críticas desde el oficialismo y el respaldo del ex presidente Gabriel Boric, quien en redes sociales publicó el mensaje "Codelco se defiende". Los detalles con Vanessa Gajardo.
7: Se trata de una medida que en la interna del oficialismo reconocen podría repercutir en la evaluación del gobierno. Además, desde sectores como Chile Vamos reconocen que, pese a que no es una mala idea, deben discutirse los matices. Y en paralelo, hoy las prioridades también son otras, apuntando principalmente a la agenda de seguridad. El diputado y jefe de bancada de Renovación Nacional, Diego Chalper, citando al expresidente Piñera, dijo que lo primordial es conversar antes. Ya anunció una reunión con el presidente del directorio de la estatal.
8: Nos hemos comunicado temprano con el
4: al presidente Bernardo Fontaine. Lo hemos invitado a tener una reunión de trabajo porque, tal como nos decía el presidente Piñera siempre, antes de emitir una opinión o tener un planteamiento, uno requiere tener un buen diagnóstico y un plan claro de lo que vamos a hacer.
7: El Partido Republicano ha puesto paños fríos a lo que la oposición calificó como un desmarque del gobierno. Sin embargo, el diputado de dicha tienda, Agustín Romero, dijo que son conscientes de su peso político. Somos la bancada más grande de diputados, dijo. Y agregó que la ciudadanía está cargando con la crisis de Codelco.
8: Siga siendo vista como el sueldo de Chile en circunstancias que no. Son los chilenos los que están manteniendo esta empresa pública. Lo mismo que ocurre con TVN. Creemos que tenemos que plantear esta discusión.
7: Pero la respuesta del Ejecutivo sigue siendo en una dirección, no privatizar. Esta tarde, por ejemplo, el ministro Jorge Quirós dijo que Codelco sigue siendo pública, pero admitiendo que necesita mejoras. En la oposición, sin embargo, no están conformes con estas respuestas. La diputada radical y exministra de Minería, Marcela Hernando, hizo algunas correcciones en los argumentos que usó el Partido Republicano para abrir la estatal a capital privado.
9: No se puede comparar el endeudamiento de Codelco con el endeudamiento de Mineras Privadas, porque dicha deuda obedece a inversión necesaria para la modernización en un escenario en el que el Estado no invierte en su activo estratégico más preciado.
7: En redes sociales, en tanto, el expresidente Gabriel Boric reposteó una imagen en su Instagram con la frase "Codelco se defiende".
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4: Seguimos revisando más noticias en la radio. Te contamos que el Instituto de Salud Pública confirmó el diagnóstico de malaria en el caso del joven vietnamita que falleció en el Hospital Las Higueras de Talcahuano. Los detalles los conocemos con Valesca Belmar de Radio Bio Bio de Concepción.
5: Tras estar aislado e internado en la UCI del Hospital Las Higueras de Talcahuano, falleció el ciudadano vietnamita de 29 años que presentó fiebre hemorrágica. El joven era tripulante de un barco que venía desde Singapur y que recaló de emergencia la noche del pasado domingo en la zona. Por los síntomas del paciente, se activó el protocolo sanitario. La Seremi de Salud Isabel Rojas informó que el Instituto de Salud Pública confirmó el diagnóstico de malaria.
6: Considerando que dicha enfermedad es principalmente transmitida mediante la picadura de mosquitos de género Anopheles infectado con el parásito Plasmodium, que no tiene presencia en la región del Biobío y al que se determinó que no existe el riesgo para la tripulación, se procede a levantar la libre plática de la embarcación para su continuidad al próximo puerto.
5: La embarcación estuvo a la gira en Talcahuano con 21 tripulantes en cuarentena preventiva. Tras no existir riesgo de contagio, podrá continuar con su recorrido.
7: Nos hemos preocupado de cosas más importantes. Con esa frase, la ministra May Chomalí reavivó el debate por el proyecto Escucha su Corazón, reconociendo que el gobierno aún no ha revisado en profundidad la iniciativa. Los detalles con Montserrat Tapia.
5: El proyecto de ley Escucha su Corazón sigue generando debate y por ahora el gobierno aún no fija una postura. En medio de la discusión, la ministra de Salud, May Chomalí, manifestó que el Ejecutivo no ha revisado en profundidad la iniciativa, ya que durante las últimas semanas ha estado concentrada en otras prioridades de la cartera.
8: Por ahora no tenemos una posición al respecto, hemos estado ocupados en cosas más relevantes. Existe una ley de aborto y nosotros estamos cumpliendo con lo que dice la ley.
5: La propuesta busca modificar el código sanitario para establecer que, antes de una interrupción del embarazo bajo las tres causales permitidas por la ley, el equipo médico deba ofrecer a la mujer escuchar la actividad cardíaca fetal. Además, si la paciente rechaza esa instancia, el profesional no podría realizar el procedimiento, aspecto que ha concentrado las principales críticas. Desde el oficialismo, el diputado republicano Agustín Romero defendió el proyecto y aseguró que la iniciativa no modifica las tres causales vigentes ni impide acceder al aborto legal, sino que incorpora una instancia previa que, a su juicio, entrega mayor información a las pacientes.
9: No es una barrera para acceder a los abortos, digamos, que están autorizados, sino que dice relación con información, que antes de tomar la decisión se escuche el corazón, eso es simplemente.
5: En la oposición, en tanto, el diputado Fernando Zamorano cuestionó que el Ministerio de Salud aún no tenga una posición frente a una iniciativa que regula una prestación de salud y emplazó al gobierno a definir si respaldará el proyecto o protegerá las garantías establecidas para las mujeres en la legislación vigente.
10: El gobierno debiera decir claramente si está por proteger a las mujeres y evitar una doble victimización, o si va a respaldar un proyecto que busca instalar una batalla cultural a través de la agenda valórica.
5: Actualmente en Chile la interrupción voluntaria del embarazo solo está permitida en 3 casos, cuando existe riesgo para la vida de la madre, inviabilidad fetal de carácter letal o cuando el embarazo es producto de una violación. La iniciativa fue presentada por parlamentarios del Partido Nacional Libertario, Republicanos y Renovación Nacional, aunque posteriormente la diputada RN Jimena Osandón retiró su firma tras cuestionar el alcance de la propuesta e indicar que no habría leído el texto completo. La discusión ha abierto un intenso debate político, sanitario y valórico.
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4: El 4º Juzgado de Garantía de Santiago mantuvo la prisión preventiva de Jorge Constanzo, imputado por el homicidio simple por omisión de su hija de solo 2 años, quien, recordemos, cayó desde un piso 11 en la comuna de Las Condes.
7: El tribunal acogió los argumentos sustentados en los peritajes, los que confirmaron que el padre de la menor se encontraba en estado de ebriedad el día de los hechos. Los detalles con Javier Pardo.
12: En prisión preventiva continuará Jorge Constanzo, imputado por el delito de homicidio simple por omisión tras la caída desde un piso 11 de su hija Isidora, de tan solo 2 años y 7 meses. El 4º Juzgado de Garantía de Santiago resolvió mantener sus medidas cautelares, acogiendo los nuevos antecedentes que dan cuenta de que el imputado se encontraba en estado de ebriedad el día de los hechos, registrando 0,85 gramos de alcohol por litro de sangre. El fatídico hecho ocurrió cuando el padre se encontraba durmiendo, momento en que la menor, sola en un dormitorio y sin mallas de protección en la ventana, cayó del edificio. Según la investigación, Constanzo tardó cerca de 40 minutos en percatarse de lo ocurrido. Ante la resolución del tribunal, el abogado querellante de la familia, Jorge Jorquera, sostuvo que los antecedentes reafirman que se está frente a un homicidio por dolo eventual debido a la forma en que actuó el imputado.
13: Es que hay dolo eventual porque existen una serie de hechos objetivos de ese día que dan cuenta de una absoluta indiferencia respecto al resultado. Consumo de alcohol estando con la niña. Además, la cama donde estaba ubicada.
12: La fiscalía reveló durante la audiencia que Constanzo se mantuvo en estado de ebriedad durante la tarde y condujo bajo los efectos del alcohol cuando fue a buscar a su hija. Según señaló el fiscal Ezio Bragueto, la cuenta del almuerzo acredita que el imputado consumió 3 pisco sour y 1 copa de vino.
14: Lo que ha asociado también al resultado de la alcoholemia a las 9 de la noche nos permite afirmar que el imputado condujo en estado de ebriedad al momento en que volvió a su domicilio.
12: Lo anterior fue rechazado por el abogado defensor Giorgio Marino, quien acusó a la fiscalía de faltar a la verdad respecto de los argumentos expuestos durante la audiencia.
15: No hay ninguna referencia de que Jorge está el informe policial y ninguna foto de Jorge manejando. Eso es de frente a un falso.
12: La intervención del defensor fue duramente cuestionada por familiares de la víctima, luego de que ironizara y utilizara expresiones peyorativas en plena audiencia al referirse a la menor fallecida. Así lo señalaron tanto la madre como el tío de Isidora.
16: Estoy súper afectada porque la defensa trata a mi hija, no por su nombre, sino la trata como una cabra chica que estaba al cuidado de su padre.
17: Una desfachatez y una falta de respeto, la forma en que la defensa se refirió a mi sobrina.
12: El padre de la víctima continuará en prisión preventiva, recluido en el centro de detención preventiva de Casablanca, mientras avanza la investigación.
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7: Y atención a lo siguiente, intensas lluvias y fuertes vientos afectarían este jueves a la región del Biobío. Desde Senapred creen que será el sistema frontal más intenso del año y hay preocupación por posibles desbordes de ríos y remociones en masa. Las autoridades dispusieron de la suspensión de clases para este 30 de julio, medida que se irá evaluando de forma constante. Vamos a conocer los detalles con Oscar Valenzuela.
4: Bajo alerta amarilla por el paso de un sistema frontal se mantiene la región del Biobío. Según informó el director regional del Senapred, Alejandro Sandoval, se esperan 60 milímetros de precipitaciones en el litoral, 70 en la cordillera de la costa y valle y 80 en la precordillera. También habrá vientos de hasta 70 kilómetros por hora.
18: Tenemos información que va a seguir lloviendo. Este es un sistema frontal bastante que nos traerá muchas precipitaciones. Trae una isoterma alta que va a rondar entre los 2.000 y los 2.900. 900 metros, que es una isoterma bastante alta, es decir, va a llover donde ha nevado los últimos días. Por lo tanto, estamos enfrentando, creo yo, el sistema frontal más intenso de las últimas semanas del año, quizás.
4: Por lo mismo, desde el gobierno se anunció la suspensión de clases para todos los niveles en recintos públicos y privados, debido al peligro que podría traer para las comunidades escolares la fuerza de este sistema frontal. Así lo anunció el delegado presidencial del Biobío, Julio Anatibia.
19: A no salir ni trasladarse si no es necesario, a informarse a través de los canales oficiales. Un anuncio importante para esto también es la suspensión de clases en la región del Biobío, en los establecimientos educacionales, para el día de mañana jueves.
4: Hay riesgo de crecidas de ríos e inundaciones. Los terrenos están saturados. Y en Arauco preocupa la situación del río Pichilo. Así lo dijo el alcalde Mauricio Larcón. Hay 800 viviendas que podrían verse afectadas.
20: Sobre todo los terrenos están saturados, es decir, hoy día no hay absorción del agua, en atendido que hemos tenido mucha agua que genera una condición de una superficie no menor de terrenos que hoy día están saturados y están inundados. Por lo tanto, el evento de mañana nos tiene muy preocupados.
4: En Arauco entregaron sacos de arena a los vecinos y en Concepción también hay trabajos preventivos, aseguró el alcalde Héctor Muñoz.
21: También el desborde de los ríos, también puede estar la sugerencia, informarse por los medios oficiales del municipio, que corten la luz, el gas, el agua, ¿cierto? Cuando hay una evacuación preventiva en estos posibles desbordes de ríos y que nos ayuden también con la evacuación. Muchos vecinos a veces no evacuan, después se complica.
4: El sector del Puente 1 y Santa Rita son los puntos más complejos si se desborda el río Andalien, y ante este nuevo sistema frontal el municipio incrementó los patrullajes en las zonas de riesgo.
7: Bien, actualizamos la información respecto de este sistema frontal que anuncia lluvias intensas, nieve para la provincia del Biobío y provoca monitoreos de organismos de emergencia de las 14 comunas. Nos informa desde esa zona Mario Tapia.
22: Senapred Biobío hasta el día viernes confirmó que caerían unos 70 a 80 milímetros de agua en sectores precordilleranos. Además, en áreas de valles caerían entre 50 y 55 milímetros. En corto periodo, asimismo, se agrega el factor nieve para la cordillera, lo que podría aumentar nuevamente el cauce de ríos y esteros, con los problemas que se generarían, de acuerdo a lo señalado por el director general de Aguas, Matías Mendoza.
23: Vamos a tener grandes precipitaciones en cortos periodos. Nuestro suelo ya en toda la región ya se encuentra saturado. Si, de acuerdo a los últimos reportes, si nos vamos ahora a la alta montaña, si nos vamos al último reporte de la DMC, indica que vamos, entre jueves y viernes, vamos a tener una isoterma que va a variar desde los 3.000 metros de altura a los 1.900. ¿Esto qué quiere decir? Quiere decir que es muy probable que vamos a tener precipitaciones líquidas en lugares donde tenemos nieve.
22: Ratificó Mendoza que son situaciones esperables, que llaman a estar alertas porque el problema se agrava, ya que, según dijo, va a precipitar agua sobre los 2.800 metros y luego nieve, por tanto los niveles de ríos subirán de todas maneras. En tanto, las comunas cordilleranas de Antuco, Alto Biobío, Santa Bárbara, Quilaco, entre otras, siguen con sus equipos de emergencia para abordar los casos más urgentes que se puedan producir conforme se vaya desarrollando el sistema frontal, que ya ingresó precisamente a la provincia de Biobío en la tarde de este miércoles. En cuanto que caerían entre 30 y 50 centímetros, además de nieve, en la alta cordillera sobre los 2.900 metros de altura.

0: En Santa Bárbara, Alto Biobío, aún hay familias afectadas de temporales anteriores, por lo que los equipos de emergencia de estas comunas apuraban los trabajos de reposición de viviendas y evacuación de aguas. 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
3: Y seguimos en el tema porque se declaró alerta roja para la comuna de San Pablo. Esto es en la región de Los Lagos por crecida de río. Camila Báez, desde Radio Biobío Osorno, tiene el detalle de esta información.
4: La Delegación Presidencial Regional en Los Lagos ha decretado una alerta roja en la comuna de San Pablo a propósito del aumento del caudal del río Bueno. Según la información proporcionada por la Municipalidad de San Pablo, se ha evidenciado un aumento sostenido del caudal del río Bueno, específicamente en el sector de confluencia de los ríos Pilmaiquén y Rahue, situación que mantiene condiciones de riesgo para la población y se ubica precisamente en sectores ribereños. Igualmente, se señala que este aumento ha sido sostenido durante la jornada y considerando además que el río Bueno en el sector afectado no cuenta con una estación de monitoreo que permita disponer de información hidrométrica por parte de la Dirección General de Aguas. Considerando estos antecedentes que ha levantado en terreno el encargado de gestión de riesgo del municipio de San Pablo, se informó que producto del desborde del río Bueno hay un corte en la ruta U220, un total de 15 familias aisladas en ese sector y que podrían requerir una eventual evacuación en caso de que las condiciones continúen evolucionando desfavorablemente. Igualmente en este lugar se mantienen trabajando equipos de carabineros y bomberos efectuando las labores de monitoreo, evaluación y apoyo preventivo. 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
3: Seguimos revisando noticias aquí en la radio. Las bencinas volverán a subir desde este jueves. Según el informe semanal de ENAP, las gasolinas de 93 y 97 octanos aumentarán 32 pesos con 90 centavos por litro, mientras que el diésel lo hará en 28 pesos con 50 centavos. En tanto, la parafina y el gas licuado vehicular no registrarán variaciones.
11: El alza revierte la tendencia que hasta hace algunas semanas apuntaba a nuevas bajas. Sin embargo, el recrudecimiento del conflicto en Medio Oriente elevó el precio internacional del petróleo y fortaleció el dólar, factores que terminaron impactando el valor de los combustibles también en Chile.
3: El economista de la Universidad de Chile, Jorge Herman, habló con Podría Ser Peor de la radio y explicó que la volatilidad del mercado petrolero, marcada por las tensiones entre Estados Unidos e Irán, llevó el precio del barril desde cerca de 72 hasta 100 dólares en pocos días, gatillando el ajuste anunciado por ENAP.
12: El precio rebotó y hoy día se está cotizando en cerca de 88 dólares el barril en este momento. Entonces está muy, muy volátil la situación en Medio Oriente.
11: En esta línea, el economista de la Pontificia Universidad Católica, William Díaz, coincidió en que el principal factor detrás de estas variaciones es la incertidumbre internacional y destacó que el MEPCO ha permitido amortiguar parte del impacto, evitando que el aumento del precio internacional se traspase completamente a los consumidores.
13: Cuando se quiere hacer un ajuste para no traspasar todo el costo del aumento de precios que anuncia la ENAP, lo que hace el MEPCO es que disminuye la recaudación de ese impuesto y lo baja en alguna proporción.
3: Las consecuencias, sin embargo, podrían ir más allá del bolsillo de los automovilistas. El académico de la Universidad Autónoma, Pablo Müller, advirtió que una alza sostenida de los combustibles también podría presionar la inflación debido al incremento de los costos de transporte y su efecto sobre el precio de bienes y servicios.
14: Una alza sostenida de los combustibles presionaría la inflación por dos vías. Primero, el encarecimiento directo de las gasolinas y el diésel, y el aumento de los costos de transporte en segundo lugar. Ambos terminan trasladándose al precio de muchos bienes y servicios. Si este escenario persiste, el Banco Central probablemente adoptará una postura más cautelosa.
11: De mantenerse la incertidumbre en los mercados internacionales, los expertos advierten que los combustibles podrían seguir registrando variaciones en las próximas semanas, aunque recalcan que la magnitud de estos cambios dependerá de la evolución del conflicto en Medio Oriente y del comportamiento del precio internacional del petróleo.
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3: Las críticas de la ex ministra Camila Vallejo al gobierno del presidente José Antonio Kast marcaron el regreso de ex autoridades de la administración de Gabriel Boric al debate público.
11: Sus declaraciones se suman a una serie de intervenciones de ex ministros que durante los últimos días han retomado protagonismo en distintas discusiones políticas.
3: Según analistas, esta reaparición responde a una estrategia que busca defender el legado del gobierno anterior, reposicionar a sus principales figuras y comenzar a articular un relato común para fortalecer a la oposición. Vamos a conocer detalles con Gabriela Piña. Gabriela, buenas tardes.
15: Muy buenas tardes. Polémica generó esta semana la primera entrevista de la ex ministra vocera de gobierno Camila Vallejo tras dejar su cargo en La Moneda, luego de calificar en esta conversación como una gran estafa la promesa de seguridad del Ejecutivo. Sus declaraciones llegaron en medio de una semana en que distintas figuras del gobierno del ex presidente Gabriel Boric han comenzado a retomar cierto protagonismo en el debate político. En los últimos días, varias ex autoridades de esta administración han reaparecido con cuestionamientos a distintas materias o diferentes iniciativas del gobierno del presidente José Antonio Kast. El ex canciller Alberto Van Claveren criticó la política arancelaria impulsada por el Ejecutivo, apuntando a las consecuencias que podría tener para la inserción internacional de Chile. Por su parte, el ex ministro Álvaro Elizalde se sumó a la discusión por una eventual privatización de Codelco, un debate que sabemos volvió a instalarse durante esta semana, y así también lo hicieron otras figuras políticas como por ejemplo Luis Cordero y también Jaime Gajardo. Para el analista político de la Universidad de Talca, Mario Herrera, esta seguidilla de intervenciones refleja un cambio en la estrategia comunicacional de las exautoridades del gobierno de Boric, según el académico, quienes hasta hace algunos meses mantenían una posición más bien defensiva frente a los cuestionamientos a la administración anterior, ahora estarían adoptando un rol mucho más activo.
16: Y eso responde también al momento que vive el presidente Kast, un momento de baja aprobación, de mucho conflicto interno dentro de la coalición y de una oposición que hasta el momento ha estado ausente por completo del debate.
15: Lectura similar hizo el analista de la Universidad Autónoma, Eric Latorre, quien sostiene que esta reaparición responde a una estrategia con tres objetivos: defender el legado de la administración anterior, aprovechar el momento de mayor debilidad política del presidente José Antonio Kast y comenzar a articular un relato común que de esta forma fortalezca también a la oposición.
17: Puede ser una etapa inicial en que se empieza a consolidar esa estrategia política con miras a una oposición que se transforme en un verdadero referente cohesionado y ordenado respecto al actual gobierno.
15: Para Marco Moreno, académico de la Universidad Central, la reaparición de exautoridades también responde a una estrategia de reposicionamiento político más que a una simple defensa del legado de la administración Boric. Se suma a ello, dijo Marco Moreno, la falta de coordinación de las fuerzas de la oposición, lo que ha generado un cierto vacío de liderazgo que las exautoridades están buscando ocupar para reinstalarse.

0: también en toda la discusión pública.
1: La descoordinación de las oposiciones al gobierno se expresa en que cuando quienes debieran liderar la crítica aparecen fragmentados o sin un relato común, se genera una ventana de oportunidad para que otros ocupen ese espacio y vuelvan a instalarse en la conversación pública. Eso es precisamente lo que están haciendo.
0: Una idea similar planteó el analista político de la Universidad de los Andes, Cristóbal Carle. A su juicio, las exautoridades están buscando reorganizar y recuperar protagonismo dentro de la centroizquierda, aunque advirtió que esa estrategia podría ser contraproducente si no existe una autocrítica sobre los errores de la administración anterior.
2: Por lo que hemos visto, no ha existido un proceso de reevaluación o de análisis crítico respecto de las falencias que tuvo el gobierno de Boric y lo que ha hecho el arco grande de las fuerzas progresistas durante los últimos años en este país y que terminó en el triunfo de José Antonio Kast.
0: En paralelo, el propio expresidente Gabriel Boric también ha tomado un rol bastante activo en el debate público, principalmente a través de sus redes sociales. Desde la aprobación de la mega reforma en el Senado, intensificó su actividad en redes sociales, donde ha compartido publicaciones de alcaldes, parlamentarios de oposición para cuestionar esta iniciativa, una ofensiva digital en la que también ha incluido respaldos a exintegrantes de su gabinete. De hecho, ayer, a través de sus historias de Instagram, compartió un extracto de la entrevista de la exministra Camila Vallejo, en la que escribió clara y lúcida, como siempre, etiquetando a la ex vocera.
3: Ahora, hay varios frentes, porque la principal articulación, aparentemente, por lo menos del sector del Frente Amplio, está en torno a sus alcaldes, ¿no? A propósito de el tema de las contribuciones, etcétera, etcétera. Como que ahí hay una articulación de la oposición, pensando además que por ahora, porque esto puede cambiar, no tienen mayorías parlamentarias como para frenar proyectos o... hay algo ahí, ¿no?
0: Exacto. De hecho, es el discurso al que se ha apuntado durante las últimas semanas, a esta idea de la importancia de mantenerse unidos como oposición, como partidos del bloque opositor, considerando que justamente hoy día no cuentan con mayoría legislativa y por ende es difícil que tengan una real incidencia en futuras iniciativas legislativas que ingrese el gobierno o que sean levantadas por parte del oficialismo. Y también es muy relevante también el rol que están tomando los alcaldes en toda esa coordinación. De hecho, ya van varias semanas en las que los dirigentes, las directivas de los partidos opositores se han reunido también con alcaldes para darle visibilidad a ese debate en el que todavía parecieran tener algo de incidencia a diferencia de otros temas.
4: Un debate también en el que ha tomado harto protagonismo el alcalde Tomás Bodanovich.
0: Varias figuras que van a buscar definitivamente reposicionar de cara a futuros procesos electorales, reelecciones también.
4: ¿Y qué se comenta, por ejemplo, hay comentarios en la interna después de esta reaparición de estas exautoridades? Porque también pasa que pasó lo de la entrevista del ministro Alvarado, que fue altamente cuestionada por la oposición, que él de hecho apuntó a los liderazgos de la oposición.
0: Yo creo que el análisis que se hace y lo que plantean usualmente entre los partidos es que efectivamente hay cierto vacío de liderazgos, pero lo desdramatizan de alguna forma señalando que están recién instalándose como oposición. Hay varias colectividades que hoy día están también en procesos de discusión y reflexión interna y que por ende todavía, dicen diferentes voces del sector, no hay espacio quizás para fomentar liderazgo, sobre todo también considerando que no tenemos procesos electorales tan cercanos, no hay elecciones el próximo año, incluso en los próximos 2 años. Entonces, todavía es una discusión que dicen debiese darse para más adelante, pero también es cierto que seguramente hacia fines de este año vamos a empezar a ver ciertas figuras o ciertos nombres que se van a empezar a repetir.
4: Es que tienen,
0: ¿no?,
4: que empezar a posicionarse.
0: Pensando también en procesos electorales futuros, porque al final constantemente se está pensando en eso, la verdad.
3: Sí, también está en el ámbito de la opinión, ¿no? Pero resulta sorprendente que no pocas figuras políticas estén ya actuando pensando en el posicionamiento para candidaturas futuras. Y no estoy hablando solamente de la oposición, ¿no? Y uno podría decir, y sin contenido, sin la elaboración de contenido, o sea, como poniendo la carreta por delante de los bueyes, y por lo tanto la mediatización y la personalización de la política, ¿no? Es una figura que relumbra, porque parece que eso es más importante que la propuesta que va a presentar, porque por ahora trabajo en elaboración de propuestas no hay, quizás es muy temprano también para decirlo, pero ya hay posicionamientos, entre comillas, mediáticos, pensando en elecciones futuras.

0: ¿Sobre qué plataforma?
1: Bueno,
0: en el camino se arreglará la carga, dicen algunos. Pero...
1: Sí, sí, que era un proyecto político muy claro, que es lo que ha pasado en la izquierda, que es algo que también se ha cuestionado bastante durante las últimas
0: semanas.
1: Porque
0: la izquierda todavía no ha reflexionado sobre la derrota que sufrió, y la derrota no es el gobierno de Boric. Esa es la guinda de la torta de la derrota. La derrota fue el proyecto constitucional sobre el cual iban a construir una especie de refundación del país, porque, a ver, ¿qué es lo que dijo el gobierno de Boric? Llegamos al poder... Y nuestro proyecto gubernamental se ancla en un cambio de la Constitución. Este es nuestro proyecto de Constitución. Y con esta Constitución nosotros vamos a hacer los cambios profundos que propugnamos. Ese proyecto constitucional fue barrido por la opinión pública, rechazado ampliamente, y por lo tanto el gobierno se quedó un poco, claro, sin herramienta. Pero esa era la propuesta de la izquierda. Sí. Una propuesta masivamente rechazada, y por lo tanto la izquierda todavía no hace una reflexión de... ¿Por qué esas propuestas fueron rechazadas? ¿Qué de esas propuestas todavía son válidas? ¿Y cuáles hay que modificar o simplemente desechar? Eso la izquierda por lo menos no lo ha explicitado nunca.
1: Sí, y es una autocrítica que también se hace, esta idea de haber llegado a la elección presidencial pasada sin haber hecho ese análisis respecto a lo que pasó con todo el proceso constituyente. Y es algo que yo diría recién están empezando a hacer ahora, con todos estos procesos ya fuera del gobierno, de reflexión, de análisis. Hay varios partidos que de hecho están cambiando directivas, el Frente Amplio con su congreso ideológico, el Partido Socialista con su congreso programático, y así yo diría que es una discusión que recién quizás este año está tomando más espacio, o la están tomando más en cuenta quizás en los partidos de la oposición. Gracias, Gabriela. Muy buenas tardes.
2: El llamado del senador de la bancada republicana Rodolfo Carter para acelerar los indultos a uniformados condenados por hechos del estallido social encontró eco en el oficialismo.
3: Dirigentes del sector aumentaron la presión sobre el presidente José Antonio Kast para que concrete una de las promesas que marcó su campaña presidencial. Los detalles con Francisca Cárez.
4: La paciencia comienza a agotarse en el oficialismo, luego de que el senador independiente de la bancada republicana Rodolfo Carter afirmara que ya es hora de avanzar con los indultos a uniformados condenados por los hechos ocurridos durante el estallido social. Dirigentes de la derecha se sumaron a este emplazamiento al presidente José Antonio Kast. Y es que aunque el tema se había mantenido bajo control al interior del oficialismo, la demora en una definición comenzó a traducirse en emplazamientos públicos al jefe de Estado. El Audi, por ejemplo, el vicepresidente y diputado Eduardo Creto, recordó que durante la campaña presidencial Kast comprometió revisar individualmente la situación de los uniformados condenados por hechos vinculados al estallido social y llamó al mandatario a cumplir esa promesa.
5: Tiene razón el senador Carter cuando dice que debiésemos avanzar más rápido con el tema de los indultos de los carabineros, porque acá también hay un compromiso por parte del presidente José Antonio Kast que se hizo durante la campaña.
4: A los llamados también se sumó Renovación Nacional. El diputado Francisco Rego sostuvo que una de las prioridades del gobierno debe ser concretar los indultos para los uniformados, insistiendo en que el Ejecutivo debe cumplir el compromiso adquirido en campaña.
6: Una misión fundamental para este gobierno será indultar y cumplir con la palabra que empeñamos en campaña, pero dar una señal política concreta de que vamos a respaldar a nuestros uniformados y que vamos a indultar.
4: Quienes han sido más duros en sus críticas son los libertarios. La diputada Gloria Navellana acusó que el Ejecutivo postergó esta discusión mientras concentraba sus esfuerzos en la tramitación de la megarreforma y aseguró que una vez concluido ese proceso ya no existen excusas para avanzar con los indultos.
7: El presidente Kast, cuando era el candidato Kast, hizo anuncios respecto a los indultos que no ha cumplido, lo cual es una vergüenza. Entonces yo creo que ahora, cuando ya la megarreforma está lista, yo creo que es el momento en que de una vez por todas tomen la decisión.
4: Los emplazamientos se producen mientras el Ejecutivo mantiene bajo reserva las solicitudes que analiza. Hasta ahora, el único caso conocido corresponde al rechazo del indulto solicitado por un condenado por abuso sexual, decisión adoptada por el Ministerio de Justicia en abril y dada a conocer hace unas semanas. Una espera que el oficialismo había logrado contener durante los primeros meses de gobierno, pero que ya comienza a transformarse en un nuevo foco de presión en el sector.
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6: Diecinueve horas con 33 minutos en la denominada Operación Tridente. Carabineros de la sección OS7 Araucanía detuvo a dos personas e incautó cerca de 89 kilos de droga, entre marihuana y cocaína evaluada en 500 millones de pesos, además de armas de fuego y municiones modificadas.
7: Gran parte de esta sustancia será trasladada a bordo de un vehículo desde la región metropolitana hasta la comuna de Villarrica. Vamos a conocer detalles desde Radio Bio Bio en Temuco con Esteban Arauz.
8: Fue en las inmediaciones del peaje Púa en que se detuvo a dos personas adultas que a bordo de un vehículo trasladaban cerca de 35 kilos de droga con destino a Villarrica. Tras este primer procedimiento se logró establecer un centro de acopio de sustancias en diferentes domicilios en la región metropolitana, cuyas comunas no se revelaron, ya que se desarrollan aún diligencias, incautando en total cerca de 89 kilos, 63 de ellos de marihuana y el resto cocaína, además de 15 millones de dinero en efectivo. La coronel de Carabineros Jimena Valle indicó que se sacaron de circulación 400.000 dosis, todo valorado en cerca de 500 millones de pesos.
9: Esto corresponde a aproximadamente 400.000 dosis de droga que se logró sacar de circulación y que presuntamente estaban destinadas a la región de la Araucanía. Esta operación se llama Tridente porque involucró a tres comunas, acá en la Araucanía como en Santiago, como les mencioné anteriormente. Hay un proceso investigativo que sigue en curso.
8: Además, se incautaron 4 armas de fuego, 3 pistolas y una escopeta y municiones modificadas, la denominada mata policía. El fiscal jefe de Lautaro, Miguel Velázquez, indicó que existió un poder de fuego para resguardar los centros de acopio.
10: Podemos ver una pistola que está a nuestra espalda, una pistola bicolor Taurus 9 milímetros, que en definitiva además cuenta con un sistema de iluminación de mira que está prohibida para particulares. También nos encontramos con esta munición que tiene la ojiva partida en 4, o mata policías, que es una munición de alto impacto que provoca gran daño en la persona que recibe el impacto balístico.
8: En total son 44 cartuchos de escopeta, 168 cartuchos de 9 milímetros y 10 cartuchos de 38 milímetros. El Seremi de Seguridad Pública en la región de la Araucanía, Luis Calderón, indicó que es el decomiso más grande en lo que va del año del OS7 en la zona.
11: La prueba concreta es la tremenda incautación que es lo que va del año y la incautación más grande que logra personal especializado del OS7 en lo que va del año en la región de la Araucanía.
8: Tras ser formalizados, ambos detenidos de nacionalidad chilena quedaron en prisión preventiva, al tiempo que continúan las diligencias para determinar si existen otras personas involucradas. En Temuco, Bio Bio, la radio.
6: Con serias posibilidades de aprobarse, la Cámara de Diputados vota este lunes un proyecto de ley que entrega nuevas facultades a los efectivos militares en el marco de los estados de excepción constitucional y de emergencia.
7: Controles de identidad, revisiones, pesquisas y hasta la detención en flagrancia serán legales.
6: En la oposición hay matices, mientras algunos rechazan de plano la propuesta, otros dicen que estarán vigilantes de su buen uso, pero la apoyarán. Gonzalo Holguín nos tiene más detalles.
12: Como primer punto de tabla este lunes, la sala de la Cámara Baja votará el proyecto de ley del Ejecutivo que entrega al personal de Fuerzas Armadas nuevas facultades cuando se encuentran en estado de excepción constitucional, realizar controles de identidad y registro a las personas y detener solo en caso de delitos en flagrancia. Pasarán a formar parte del actual legal de los efectivos. La llamada Macro Zona Sur se encuentra con presencia militar hace más de 50 meses, desde que el presidente Gabriel Boric emitiera el primer decreto el 17 de mayo del 2022. E incluso se extendió su duración por ley, pasando de 15 a 30 días para votar una renovación en el Congreso. El UDI Eduardo Cretón informará el contenido del proyecto a la sala y dijo que esta es una promesa que se está cumpliendo por parte del gobierno.
13: Y estamos contentos porque fue uno de los compromisos que asumió el presidente Kass de mejorar la situación del estado de excepción en nuestra región de la Araucanía. Es fundamental que el ejército pueda colaborar con las policías para disminuir los índices de violencia y terrorismo.
12: El Ejecutivo explicó en el Congreso que actualmente el decreto de infraestructura crítica utilizado en el norte del país sí permite controles a los militares y con esta iniciativa solo se estaría igualando la regla del estado de excepción. El diputado del Frente Amplio, Jaime Baza, apunta que en general los militares pueden retener a una persona, pero la detención sigue a cargo de carabineros, criticando de paso los controles de identidad.
14: Que se le den atribuciones para realizar controles de identidad a personas que no están capacitadas para ello es una latente vulneración de derechos fundamentales que además expone a los militares a riesgos innecesarios.
12: La diputada del PPD, Andrea Parra, respaldará la iniciativa llamando a interpretarla como facultades correctas. Sin embargo, alerta que estarán vigilantes de su buen uso y que no se vulneren garantías constitucionales de las personas.
15: Hay que mirar los controles de identidad o las detenciones en flagrancia como una facultad para mantener el orden. Pero estaremos vigilantes en su correcta aplicación sin que se vulneren los derechos y garantías de las personas para que estas herramientas se conviertan en un aporte y no en un nuevo problema.
12: Desde el Partido Nacional Libertario están tan a favor del proyecto que han amenazado con no aprobar el próximo estado de excepción hasta que se apruebe esta norma. La diputada Gloria Navellán pide que se apruebe por completo lo antes posible.
16: Yo espero que lo tramiten de forma muy rápida. Venimos hace mucho tiempo diciendo, acá necesitamos que las fuerzas militares que están operando en la zona tengan mayores facultades, no podemos tenerlos parados sin poder hacer nada.
12: El proyecto define que el control investigativo y preventivo de los militares requiere indicios como la comisión, tentativa o preparación de delito, una orden de detención pendiente o la posibilidad de aportar información útil en calidad de testigo.
7: Inauguran un centro médico destinado a carabineros o policía de investigaciones y gendarmería en la provincia de Malleco, región de la Araucanía.
6: En la ceremonia en la que participó el general director de Carabineros, Marcelo Araya, se entregó una ambulancia blindada y con alta tecnología para abordar procedimientos de complejidad. Los detalles los conocemos con Vladimir Sáez desde Radio Bio Bio en Angol.
17: Hasta nuestra ciudad llegó el general director de Carabineros de nuestro país, Marcelo Araya, quien participó de la inauguración de un centro médico para carabineros, gendarmería y también la policía de investigaciones de nuestro país. Centro médico ubicado en el centro de la ciudad de Angol.
18: Y un espacio muy especial, nuevo, moderno, que tiene mayor instrumental, tiene mayor personal y es precisamente para darle la posibilidad a nuestro personal, a las familias también, de que puedan tener una buena, pronta atención en distintas áreas.
17: Posteriormente, el general director de Carabineros inauguró una moderna ambulancia 4x4 equipada con alta tecnología, blindada en caso que sea necesario utilizarla en procedimientos policiales complejos.
18: Una moderna ambulancia que tiene algunas características especiales, dentro de ella un blindaje, pero también está dotada de la más moderna tecnología para los efectos de afrontar lo que son emergencias, particularmente en esta zona, y es lo que ponemos a disposición ahora. Este es un trabajo que también lo hemos estado desarrollando muy coordinadamente. Son elementos que están al servicio de la emergencia, que es lo que nosotros tenemos que desarrollar.
17: Posteriormente se trasladó hasta la primera comisaría, donde hizo un saludo protocolar a carabineros que se encontraban trabajando en esos momentos y una formación al interior de este cuartel policial. En Angol, Bio Bio, la radio.
7: Peritos de carabineros realizaron nuevas diligencias en el sector en el que fue baleado el carabinero Javier Figueroa en Puerto Varas, a más de 4 meses de los disparos que le provocaron la muerte en medio de una supuesta fiscalización rutinaria. Robinson Cárdenas con los detalles desde Radio Bio Bio en Puerto Montt.
19: En la vía férrea en Puerto Varas, a poca distancia de calle San Francisco, se realizaron diligencias con funcionarios policiales vestidos con overoles azules.
20: Los trabajos realizados en el lugar a más de 4 meses de ocurrido el confuso incidente, que recordemos aconteció la madrugada del 11 de marzo, se concentraron en un radio de aproximadamente 10 o 20 metros, con carabineros trabajando principalmente con rastrillos y también con herramientas topográficas. En el lugar se observó el desplazamiento de los expertos policiales que llegaron en camionetas sin logo y correspondientes al Departamento Logístico de Carabineros. Son pericias que, de acuerdo a lo que se informó desde la empresa de ferrocarriles del Estado, están enmarcadas en un proceso investigativo, particularmente el correspondiente a quien fue ascendido póstumamente al grado de suboficial mayor de Carabineros, Javier Figueroa Manquemilla. En Puerto Montt, Bío Bío, la radio.
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6: La imposición de aranceles de Estados Unidos a Chile reabrió el debate por el debilitamiento de la relación entre ambas naciones.
7: Pese a que el gobierno desdramatizó el panorama, el expresidente Eduardo Frei reconoció un escenario complejo y en el oficialismo sinceraron su preocupación por el acercamiento entre Donald Trump y Javier Milei. Los detalles con María José de la Barra.
24: Estados Unidos es, a juicio de la actual Cancillería, nuestro principal socio estratégico. Pese a esta definición, el anuncio de alza de aranceles generó complicaciones y dejó en evidencia que la recuperación de las relaciones entre Chile y Estados Unidos, uno de los objetivos expresos en la campaña presidencial, no se han recuperado con la rapidez esperada. Si bien el canciller ha sido cauto con el tema, hubo otras declaraciones marcando un tono diferente. El ministro de Agricultura, Jaime Campos, habló de una situación arbitraria que violenta el Tratado de Libre Comercio. Y el ministro de Defensa, Fernando Barros, se dijo que esto le parecía injusto y genera dudas en la cercanía y confiabilidad de la relación entre ambos países. El expresidente Eduardo Frei Ruiz Tagle habló del tema y reconoció una situación compleja.
25: Hay una situación mundial que es difícil, que es compleja. Mientras dure esa famosa guerra, no se sabe lo que va a pasar. La globalización no se va a suprimir por decreto ni por orden de nadie. Viene un periodo en que hay una nueva concepción de eso a nivel internacional y eso esperamos que se vaya construyendo en el próximo tiempo.
24: A lo mismo apuntó el senador Rodolfo Carter, quien dijo que hemos perdido relevancia para este líder de Occidente y este es un escenario que debe ser visto por las autoridades.
26: No se puede ocultar el sol con un dedo. Estados Unidos está teniendo un cambio en su relación con los países latinoamericanos. La venta de armas sofisticadas a Perú es parte de ese cambio. Las sanciones hacia Chile también es parte de ese cambio. Y la nueva relación con Argentina nos pone en una situación compleja. Pasamos de ser el alumno aventajado, el modelo a seguir dentro de América Latina, a ser un alumno más con el profesor bastante indiferente con nosotros en los últimos meses.
24: Por la oposición, el diputado socialista Nelson Venegas criticó que Chile le dé un trato diferenciado a Estados Unidos.
27: Aquí este gobierno además ha negociado mal porque ha tenido exceso de cortesía.
2: con Estados Unidos, y aquí lo que tiene que negociar es en cierto grado de igualdad de condiciones, con cierto grado de neutralidad, no tratando de socio estratégico a Estados Unidos, porque con eso también quebranta las relaciones con otras potencias, alineándose en definitiva con Estados Unidos.
24: Fuentes de La Moneda confirmaron que complica que Chile esté siendo visto como un país más, algo que quedó de manifiesto cuando se revisó la lista de países que aumentaron el arancel. Lo propio con la situación del ministro Barros. Recordemos que la firma estatal China Mobile, del cable chino, se constituyó en Chile de la mano del estudio de abogados del ministro, y eso inquietó en su momento. En esa línea hubo reparos de presidencia por sus dichos sobre este tema y se le pidió que solo lo abordara Cancillería.
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24: Vemos que la firma estatal China Mobile, del cable chino, se constituyó en Chile de la mano del estudio de abogados del ministro, y eso inquietó en su momento. En esa línea hubo reparos de presidencia por sus dichos sobre este tema y se le pidió que solo lo abordara Cancillería.
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6: Las víctimas de la congregación Salesiana

0: A 900 millones de pesos en total. Nicolás Silva nos informa desde Radio Bio Bio de Valdivia.
1: El séptimo juzgado civil de Santiago acogió 8 de las 9 demandas presentadas en contra de la institución, obligándola a pagar 325 millones de pesos como indemnización por daño moral. De acuerdo a los antecedentes judiciales, las víctimas fueron abusadas sexualmente entre 1973 y 2009 en establecimientos dependientes de la congregación salesiana repartidos en diferentes puntos de Chile. Pero los delitos también se cometieron en viviendas particulares de Valdivia, Panguipulli, Concepción, Talca, entre otras ciudades del país. Si bien se acogieron las denuncias, el fallo no dejó conforme a los denunciantes, ya que apelaron para aumentar los montos de indemnización ordenados por la justicia. Así lo confirmó el abogado y una de las víctimas, Marcelo Vargas, presidente.

0: Para enfrentar el hacinamiento de las cárceles, el gobierno presentó un nuevo modelo que apuesta por acelerar la construcción de recintos penitenciarios mediante la colaboración con las concesiones.
1: El objetivo es elevar los estándares de infraestructura y aumentar la capacidad del sistema, contemplando la construcción de 5 nuevas cárceles y la creación de más de 21.000 plazas. La información la revisamos con María Agramunt.
2: Para la construcción de nuevos recintos penitenciarios a lo largo del país, el gobierno presentó su nuevo plan de infraestructura penitenciaria, una iniciativa que busca ampliar el uso del sistema de concesiones para acelerar el levantamiento de cárceles. El Ejecutivo aseguró que existe un grave problema de sobrepoblación carcelaria, con una ocupación cercana al 150%, una situación que continúa agravándose debido a la falta de nuevas plazas. Este nuevo modelo contempla la colaboración con el sector privado en una inversión superior a 63 millones de UF, la creación de 21.639 plazas y la construcción de 5 establecimientos penitenciarios, además de ampliaciones y nuevas licitaciones para recintos ya existentes. El presidente José Antonio Kast sostuvo que avanzar mediante el sistema de concesiones permitirá agilizar la construcción de nuevas cárceles y dotar al país de una infraestructura penitenciaria moderna y acorde a las necesidades actuales.
3: Un Estado que invierte es un Estado que cuida. Concesionemos, agilicemos, no hay crecimiento sin inversión, y no hay inversión sostenida sin una buena infraestructura.
2: El viceministro de Transportes y Obras Públicas, Luis de Grange, sostuvo que si bien la meta de licitar gran parte del sistema es ambiciosa, el gobierno espera concretarla pese a las dificultades propias de la implementación en las distintas regiones.
4: El sistema de concesiones puede avanzar muchísimo en términos de estándar, en términos de eficiencia, en términos de operación. Sabemos que es difícil, es una meta ambiciosa, avanzar en licitación y en concesión de todo el sistema carcelario. Hay ciertas dificultades a nivel local en los territorios. No obstante, yo creo que la política es una política que llegó para quedarse.
2: El expresidente Eduardo Frei destacó que esta iniciativa permitirá retomar un mecanismo que, según indicó, permaneció paralizado por más de una década. En tanto, la presidenta de COPSA, Gloria Hood, señaló que el plan ha despertado un importante interés entre inversionistas.
5: Después del 2015 hasta hoy día prácticamente no se han construido nuevas cárceles por sistema de concesiones.
6: Es una iniciativa que ha dado buenos resultados y con un nuevo modelo de concesión que se hace más atractivo para los inversionistas.
2: Con esta iniciativa, el gobierno busca aumentar la capacidad del sistema penitenciario, reducir los niveles de hacinamiento y acelerar la ejecución de proyectos considerados claves para responder al crecimiento sostenido de la población penal durante los próximos años.
0: El cabo de la Armada, Jonathan Richard Gaete, imputado por el atropello que dejó 6 personas fallecidas en la Feria Caupolicán de Viña del Mar, dejará el centro de detención preventiva de Casablanca para cumplir la prisión preventiva en un recinto militar.
1: El tribunal acogió el recurso de amparo presentado por su defensa y ordenó que la Armada determine el cuartel donde el imputado permanecerá mientras continúa la investigación por el fatal hecho ocurrido el pasado 12 de julio. Los detalles con Gloria Bahamontes desde Radio Bio Bio en la región de Valparaíso.
7: La Corte de Apelaciones de Valparaíso acogió en fallo unánime el recurso de amparo presentado por la defensa de Jonathan Richards Gaete, cabo activo de la Armada imputado por los delitos de cuasi delito de homicidio y lesiones tras el atropello múltiple registrado en las inmediaciones de la Feria Caupolicán, que dejó 6 personas fallecidas y 6 lesionadas. La resolución ordenó su traslado inmediato desde el Centro de Detención Preventiva de Casablanca a un cuartel o establecimiento militar que deberá definir la Armada de Chile en la región de Valparaíso. La Corte argumentó que, según el artículo 137 del Código de Justicia Militar, los funcionarios de las Fuerzas Armadas deben cumplir la privación de libertad en recintos institucionales. Además, precisó

0: que esta norma se aplica por su calidad de militar activo y no depende de si los hechos ocurrieron durante un acto de servicio. La prisión preventiva se mantiene vigente y la resolución solo modificó el lugar donde deberá cumplirse la medida cautelar. Gonzalo Youssef, abogado defensor de Jonathan Richards Gaete, explicó que la resolución se basó en la normativa especial aplicable a los funcionarios militares y que la Corte corrigió el lugar donde debía cumplirse la prisión preventiva.
1: La norma es clara, no hay lugar de interpretación ni nada. Ser militar implica una serie de obligaciones y deberes, y dentro de esas distinciones hay una que es de carácter procesal en cuanto a dónde se cumple la prisión preventiva y la detención. Y esa es la norma, digamos, no hay ninguna discusión si esto fue un error y eso fue lo que inventó la Corte.
0: Silvio Cunio, académico de la Universidad Central, señaló que al tratarse de un cuasi delito, la prisión preventiva podría ser revisada durante la investigación y eventualmente reemplazada por una medida cautelar de menor intensidad.
2: Y la Corte de Apelaciones dio lugar a esa solicitud. Es decir, fue en virtud de un recurso de amparo, de una acción de amparo, que este funcionario de la Armada va a poder cumplir esta prisión preventiva en un recinto de la Armada. Sin embargo, es importante destacar que esto puede ser revisado en cualquier momento y es muy posible que este funcionario termine con una medida cautelar menos intensa, por ejemplo, un arresto en su casa.
0: Desde la Armada señalaron que no realizarán declaraciones sobre el caso y que solo darán cumplimiento a lo resuelto por la Corte de Apelaciones. La institución deberá definir el recinto militar donde Richards Gaete continuará cumpliendo la prisión preventiva en la región de Valparaíso, mientras sigue la investigación por el fatal atropello. Desde la región de Valparaíso, Bio Bio, la radio.
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4: Continuamos revisando noticias aquí en la radio. Mañana serán formalizados 11 imputados del caso Sartor, entre ellos sus principales ejecutivos.
5: La Fiscalía sostiene que existió un esquema para ocultar la real situación financiera de la administradora de fondos y utilizar recursos de inversionistas para mantener en funcionamiento el negocio, hechos que hoy son investigados como delitos económicos. Los detalles con Marcela Rojas.
6: Lo que durante años fue una de las administradoras de fondos más reconocidas del país, terminó convertida en una de las investigaciones financieras más importantes de la historia reciente del mercado chileno. Este jueves, la Fiscalía de Alta Complejidad Oriente formalizará a 11 imputados encabezados por Pedro Pablo Larraín y Michael Clark por delitos como administración desleal, estafa, lavado de activos, uso malicioso de información falsa y entrega antecedentes falsos al mercado. Según el Ministerio Público, desde 2022 se implementó un esquema en el que los recursos aportados por nuevos inversionistas en Sartor eran utilizados para pagar rescates anteriores y financiar empresas vinculadas a los propios controladores, ocultando además el verdadero estado financiero de la administradora mediante balances que no reflejaban el valor real de sus activos. La causa será perseguida bajo la nueva Ley de Delitos Económicos, normativa que endureció las sanciones para este tipo de ilícitos y que restringió el acceso a penas sustitutivas. El abogado experto Marcelo Aguijar explicó que los condenados de este tipo de delitos enfrentan un escenario mucho más severo que el existente antes de la entrada en vigencia de esta legislación.
7: Que en caso de ser condenado, la persona no puede optar a las penas sustitutivas tradicionales, por ejemplo, una remisión condicional de la pena. Esto busca precisamente endurecer el cumplimiento de las penas y tiene una afectación mayor por la cantidad de dinero y el tipo de empresa y la calidad que él tenía dentro de ella al momento de cometer el supuesto delito.
6: La investigación también cuestiona diversas operaciones realizadas en beneficio de sociedades relacionadas y entre ellas la compra del control de Azul Azul por parte de Michael Clark, operación que la Fiscalía estima se concretó a un valor inferior al del mercado y sin realizar la oferta pública de adquisición que correspondía. Para el analista Pablo Larredonda, el presunto fraude fue posible por la concentración de poder al interior del grupo, la falta de controles efectivos y la ausencia de una supervisión independiente.
8: Los principales directores y socios, como el señor Larraín, Hart y Bustamante, al parecer ejercían cargos directivos simultáneamente en Sartor AGF y a la vez en la matriz corporativa. Porque cuando los mismos dueños que controlan la matriz privada son quienes a su vez firman y aprueban las decisiones en el directorio de Sartor, claramente el oficial de cumplimiento carece de una autonomía operativa efectiva.
6: La audiencia comenzará este jueves en el cuarto juzgado de garantía de Santiago, donde los 11 imputados tendrán que enfrentar la formalización y el tribunal deberá resolver las medidas cautelares solicitadas por la Fiscalía.
4: El cuarto juzgado de garantía de Santiago condenó a Álvaro Jalafa a 5 años de presidio menor en su grado máximo con el beneficio de libertad vigilada intensiva tras acoger el procedimiento abreviado solicitado por la Fiscalía.
5: Además, deberá pagar multas por 720 millones de pesos y otras 12 UTM luego de ser declarado culpable de los delitos económicos contenidos en la acusación.
4: El tribunal también acogió las atenuantes de colaboración eficaz, reparación del daño y pago parcial de impuestos, destacando las 11 declaraciones prestadas por el condenado durante la investigación y la información que permitió avanzar en otras aristas del caso, como por ejemplo el reconocimiento del pago de 400 millones a Luis Hermosilla.
5: La investigación del Ministerio Público atribuyó a Jalaf participación en estafas vinculadas a Factob y a un fondo de inversión extranjero, además de la administración desleal, infracciones a la ley de mercado de valores, delitos tributarios y soborno. Para la Fiscalía, la cooperación del empresario fue determinante para alcanzar el procedimiento abreviado. Así lo señaló el persecutor Felipe Sepúlveda.
9: Ha prestado una colaboración que es relevante en la investigación. Aparte de estas 11 declaraciones, incluso él se acogió a un estatuto jurídico que establece el Código Procesal Penal de Cooperación Eficaz. Vale decir que entregó información de mucha relevancia para el efecto de realizar imputaciones a otras personas por otros delitos, las cuales ya se hicieron por parte de la Fiscalía.
4: Tras conocer la resolución, Álvaro Jalaf afirmó que aceptó el procedimiento abreviado para cerrar esta etapa judicial y evitar un juicio oral que, según dijo, habría significado un desgaste para su familia. Además, aseguró que continuará colaborando con la investigación que aún permanece abierta.
10: Esta decisión se toma pensando principalmente en lo más importante, que es mi familia. Acá podríamos haber tenido un juicio oral muy largo y muy desgastador, pero creemos que lo más importante es procurar de la familia y poder continuar con mi vida.
5: La defensa, en tanto, sostuvo que la decisión de aceptar el procedimiento abreviado fue compleja, ya que estimaban contar con argumentos para enfrentar un juicio oral. Sin embargo, el abogado Hugo Rivera valoró que el tribunal acogiera todas las atenuantes invocadas y concediera la pena sustitutiva de libertad vigilada intensiva, además de permitir el pago de las multas en 60 cuotas.
11: En consecuencia, fuimos a este juicio abreviado y se han cumplido plenamente todos los objetivos, con una pena que va a estar bajo una vigilancia y con unas multas que esperamos, con los esfuerzos correspondientes, se van a cumplir realmente por el señor Álvaro Jalaf.
4: El extracto de la sentencia será dado a conocer el próximo lunes 3 de agosto, oportunidad en que el tribunal entregará el detalle de los fundamentos de la condena.
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5: La Fiscalía de Bolivia ordenó la captura del expresidente Evo Morales, acusado de terrorismo, alzamiento armado contra la seguridad y soberanía del Estado y otros delitos por su presunta implicación en las protestas y bloqueos de carreteras registrados entre mayo y junio para exigir la renuncia del presidente Rodrigo Paz.
4: La orden dictada por el fiscal Brian Melgar también atribuye a Morales los presuntos delitos de atentado contra la seguridad de los medios de transporte, asociación delictuosa, instigación pública a delinquir y atentado contra la seguridad de los servicios públicos.
5: Durante 7 semanas, entre mayo y junio, campesinos de La Paz y la Central Obrera Boliviana impulsaron bloqueos de carreteras, principalmente en el occidente y centro de Bolivia, con el respaldo de grupos afines a Morales para exigir la renuncia del presidente Paz como única demanda.
4: Los bloqueos provocaron desabastecimiento de alimentos, combustibles y oxígeno medicinal en varias ciudades. Dejaron al menos 16 fallecidos, 13 de ellos por la falta de atención médica oportuna debido a los cortes de los caminos, y ocasionaron pérdidas económicas superiores a 3.000 millones de dólares.
5: La acción legal también incluye al máximo dirigente de la Central Obrera Boliviana, Marco Argollo, y al principal líder de los campesinos de La Paz, Vicente Salazar, quien permanece en detención preventiva desde el 6 de julio por otra investigación relacionada a estos mismos hechos.
4: Morales permanece desde octubre de 2024 en el trópico de Cochabamba, su bastión político y sindical, custodiado por centenares de sus seguidores para evitar que se cumpla una orden de captura en su contra por una investigación por trata agravada de personas.
5: En ese caso, el exmandatario está acusado por su presunta relación con una menor de edad con la que supuestamente tuvo una hija mientras fue presidente en el año 2016.
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4: 33 pesos aumentará a partir de mañana el precio de las gasolinas, mientras que el diésel subirá 28 pesos, lo informó la Empresa Nacional del Petróleo.
5: Duros cuestionamientos opositores recibió el ministro de Hacienda, Jorge Quirós, quien dijo que da lo mismo si se aprueba o no la compensación a los municipios en el proyecto de reconstrucción.
4: El ex presidente